Espero que bien, papi. Espero que bien, bendecidos. Feliz retorno a sus hogares. Para los que van en Transmi, que están escuchando Olímpica Stereo. Para los que van en su vehículo. Para los que van en el taxi. Para los que van... Porque es que muchas veces, papi, uno queda cerquita del trabajo. Dice, ah, yo me demoro 20 minutos a pie, papi. No, me voy caminando. O media horita me voy caminando. Sí, parce, así uno lo puede hacer muchas veces. O los que van en bicicleta también, un abrazo para todos. O los que están camellando, porque es que hay unos que camellan 24, 12 horas. Los que les toca que camellar hasta un poquitico más tarde. ¿Cómo están? Un abrazo para todos. Aquí estamos, bienvenidos a disfrutar con Olímpica Stereo 105.9.

0: tener la noche olímpica, la tusa de la noche olímpica después de las 8 de la noche, así que bien preparados todos. ¡Olímpica! Me encanta saludarlos, soy Romeo como siempre, feliz de la vida, mejor que nunca, mejor que ayer y mañana estaré mejor que hoy. Quien dirige el programa, la señorita Dalia Marlene Bernal. Y aquí estamos en Olímpica Estéreo.
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0: En esta hora, ¿sabe qué voy a hacer? Antes de que empiece la noche olímpica, la tusa de la noche olímpica, les voy a pedir que me envíen nota de voz y que me informen cómo está el tema de la movilidad en Bogotá. Nota de voz para que me cuente ya mismo cómo está la movilidad en Bogotá. Nota de voz al WhatsApp 320-650-1059. Si quieren ganar esta semana... Si quieren ganar esta semana, pues por favor, ustedes me van dejando ahí la palabra millonada. Porque mañana martes, la ñapa, o sea, un millón o la ñapa del día, que es un celular. O sea, me envían notas de voz de movilidad y de paso, pues me escriben la palabra millonada con Olímpica Estéreo.
2: Todavía
0: al WhatsApp 320-650-1059. La palabra millonada. Y ahí estamos.

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0: 17 en Olímpico Estéreo. A las 7 de la noche, 17 minutos, 7:17. ¿Qué dicen los oyentes? ¡Hola! Buenas noches, ¿qué están haciendo? Hola, buenas noches. Hola, hola, hola, hola, hola, hola. Ahora sí, buenas noches.
1: ¿Qué estás haciendo? Escuchando Olímpica Estéreo. Escuchando Olímpica Estéreo. Olímpica Estéreo. ¡Se metió! Mi nombre es Miguel Ángel Hernández Materón. Miguel Ángel Hernández Materón. Llamo desde Soacha, Cundinamarca. De Soacha, Cundinamarca, del barrio San Humberto. Del barrio San Humberto. Les quiero hacer un llamadito, un saludito a los conductores de la empresa Autoboy. De la empresa Autoboy. Un saludito de parte mía. Dios los bendiga y ellos escuchan Olímpica. Y a...
0: el más famoso de Soacha, hombre. Materón. Hola, Olímpica Estéreo, buenas noches.
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Yemen, hay notas de voz. Oyentes de Telepía Estéreo 105.9. Para que ustedes me cuenten cómo es el tema de la movilidad. Ah, bueno. 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

0: qué bueno, listo, ya lo saben. Por ahora me voy con oyentes. Notas de voz, ¿qué nos dice la gente? ¿Cómo está el tema de la movilidad en Bogotá? Hola, buenas noches, Olímpica Estéreo.
1: Hola, buenas noches, Romeo. Romeo, ¿dónde estás? Que no te veo. Ajá. Romeo, ¿qué estás haciendo escuchando Olímpica Estéreo, la mejor emisora de Bogotá?
0: Del país, del mundo.
1: Romeo, la movilidad está un 5-4, un 5-5. Por la mayoría de la de Bogotá. A esta hora, Romeo, salgo de la clínica Corpas haciendo ruta, Romeo. Llega desde mi app de Claro. A escondidas. Luis.
0: Un abrazo, mijo. Más oyentes. Hola, ¿qué dice la gente? Hola.
2: Buenas noches, Romerito. ¿Cómo vamos? Movilidad 134. Al norte está 5-5. Y para el sur también. Pues lo que estoy haciendo escuchando Olímpica Estéreo. Se metió.
0: Más oyentes. Hola, Olímpica Estéreo 105.9. ¿Qué más ve? Hola, Olímpica.
3: Buenas noches, reportando sintonía. Estamos por acá en Bosa Centro. ¿Qué estoy haciendo escuchando Olímpica Estéreo? Se metió. Hay harto trancón ahí por la Guayacanes. A esta hora hay harto tráfico.
0: Bueno, más oyentes. Hola, Olímpica Estéreo 105.9. Hola, hola, hola, hola, hola.
4: Buenas noches, Olímpica Estéreo.
5: ¿Estéreo?
0: Estéreo, eso sí, eso. Estéreo.
1: Hola, buenas noches, Romeo. Romeo, ¿dónde estás? Que no te veo.
0: Además ya estuve, además ya estuve. Bueno, oyentes de Olímpica Estéreo, 7 de la noche, 24 minutos, ya vengo con ustedes, pilas. Tenemos bono de tanqueo, ya vengo con ganador de bono de tanqueo. Síganme enviando ahí los informes de movilidad.

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0: En Olímpica 105.9. Bueno, señoras y señores, España le ganó a France.
3: Papi, todo el mundo va a Francia porque favorito, que Mbappé, que no sé qué, que Tales, que Donatello, que Pum, que Plas, que Pan, que Donatello va a hacer hoy 3 goles a España. Y España siempre tan táctica, papi, los cogió y... Chao, papi, se fue. Con un equipazo español, o sea, muy técnico, la verdad. España es un equipo muy técnico, papi. Y además que muy disciplinado, en serio. Hay que aprender, Dios mío, Romeo. Hay que aprender de la disciplina de España. Bueno, ¿qué dice la gente? ¿Qué dice la people a través de nuestro WhatsApp Olímpica? 320-650-1059. Los queremos escuchar en el WhatsApp de Olímpica Estéreo. ¡Ojo! Que voy a entregar bono de tanqueo antes de las 8 de la noche. Así que envíame reportes de movilidad. Hola, Olímpica Estéreo. Buenas noches.
4: Yo escuchando Olímpica Estéreo, como le comenté, Romeo, ahorita.
0: ¿Qué me comentó?
4: Avenida Cali, de norte a sur. Soy 5-5, pero apenas toma la Guayacá de 5-3, 5-4, más tirando 5-3, Romeo, mucho tronconcito, pero ahí vamos, escuchando Olímpica Estéreo, se metió.
0: Bueno, mañana juega la selección argentina contra Inglaterra y muchos, la gran mayoría no quiere que gane Argentina. Yo no quiero que gane Argentina y lo voy a decir acá, pues. Pero ¿sabe qué, parce? Si yo pudiese hacer una apuesta, que yo no hago nunca, yo no apuesto a nada. Parce, yo apostaría por Argentina. Yo no quiero que gane. Bueno, 7:36, ya venimos con más oyentes de Olímpica Estéreo. Ustedes, oyentes, me siguen ahí enviando notas de voz al WhatsApp 320-650-1059. ¿Qué tal esta canción, Sota? Me encanta esta canción, se llama Vida. Este es Omar Enrique y Omar Acedo. Son las 7:36, preparados. Olímpica Estéreo 105.9.

0: firme. 749, no le pica 0105.9, la emisora del primer lugar, señoras y señores. Mira, es que ya venimos con ganador o ganadora. Tanqueo con Olímpica Stereo 105.9 y ya venimos también con la tusa de la noche olímpica. Así que si están listos para ganar con Olímpica Stereo, pues bueno, papi, todo mundo listo, preparado para participar. Ya les contamos acerca de los invitados que tenemos. ¿Listo? Olímpica. Un par de canciones, papi, un par de canciones. Notas de voz que... Ah, bueno, listo, nos vamos con ganadores. Atención. Atención. Andrés Fernando García Ortiz. En el barrio 7 de agosto, en la localidad de Barrios Unidos. Se acaba de ganar bono de tanqueo, papi. Olimpia amarillito y además combo de Mundo Aventura. Con Olímpica Stereo 105.9. Con Olímpica Stereo. A las 7:52 con Olímpica Stereo 105.9. Estamos listos y preparados. Bueno. Ready, go.
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0: Para participar con Olímpica, la emisora del primer lugar. ¿Tenemos alguna nota de voz, papi? Hola, people. Hola. Saluditos.
2: Hola, Romeo. Buenas noches. Reporto sintonía desde el barrio El Guavio. Mi nombre es Miriam Rodríguez. Olímpica Stereo. Se metió.
0: Ok, listo, Miriam. Un besito, mi amor, gracias. Tenemos pases dobles para Sky Zone, pero ya les voy a decir cómo se lo ganan después de las 8 de la noche para que ustedes participen con la gente, con nuestras invitadas que tenemos en el día de hoy. Así que preparados, ya les vengo a contar de qué se trata el tema para que ustedes participen en la tusa de la noche olímpica. 7:51, con Olímpica Stereo, 105.9, la emisora del primer lugar. Uy, qué canción esta, papi. 52 en Olímpica.

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0: los que dijeron, me montaron los cachos, pero... Es que imagínate que no he podido conseguir una pareja.
1: ¿Qué hayas pensado que iba a llegar?
0: No, es que yo creo que ya me va a quedar solo. No, yo prefiero estar definitivamente solo o sola. Les damos la bienvenida a ustedes, señoras y señores, a la Tusa de la Noche Olímpica. Y tenemos dos invitadas especiales.
1: Qué bonito.
0: Vamos a saludar primero a Didi Taibo. Ella es terapeuta holística. Ella, pues obviamente su capacidad es de sanar conflictos emocionales que uno a veces tiene internos. Ella trabaja con etógenos. Etógenos son unos hongos psicodélicos.
1: ¿Tú qué hayas pensado?
0: Suena raro, pero así es. Pero venga, hoy vamos a hablar de amor y vamos a sanar esas heridas del amor. Vamos a sanar esos conflictos emocionales que las personas tienen. Y también, obviamente, vamos a trabajar con el tarot. A ver. Ah, un oráculo, listo. Voy a darle la bienvenida primero a Didi Taibo. Didi, ¿cómo estás? Un abrazo.
2: Hola, Romeo, ¿cómo estás?
0: Bien, mi corazón, ¿cómo vas?
2: Muy bien, todo muy bien.
0: Venga, mamacita, perdón, Didi Taibo.
1: Solo vamos a jugar.
2: Está bien.
0: Ah, ok, listo. Venga, Didi, bienvenida a Olímpica Estéreo. ¿Qué es el tema de etógenos? Primero, pues para que nuestros oyentes entren en contexto.
2: Claro.
0: Porque vamos a hablar de tema del amor y vamos a tratar de sanar ese tipo o de explicarle a las personas cómo sanar esos temas emocionales cuando te ponen los cachos, cuando te son infieles o cuando uno se dedica a ser infiel, porque es que hay personas que lo llevan por costumbre, que son infieles y son infieles y son infieles, y dice, venga, yo he tenido aquí oyentes que me dicen, venga, Romeo, yo quiero ser fiel, pero definitivamente no puedo, o sea, no puedo ser fiel. Entonces también vamos a hablar de ese tema. Primero, ¿qué son etógenos? Ve.
2: Bueno, los etógenos son honguitos, pueden ser, como te decía hace un momento, sí, o psicodélicos o funcionales.
0: Sí.
2: Yo trabajo con los dos. Dentro de mi terapia no convencional, ayudo a las personas a salir como de esos estados emocionales que de pronto no pueden solitos.
0: Ok.
2: ¿No? O que han de pronto utilizado la terapia convencional, ¿no? Han ido al psicólogo, le han mandado paz.
0: Y no han podido.
2: Y no han podido salir de ahí. Entonces llegan a mí, ¿no? Como última opción de decir, como bueno, voy a probar esto porque ya no sé qué más hacer con mi vida. Y de repente empiezan a encontrar otra parte de ellos, porque no es solamente la terapia, Romeo.
0: Ajá.
2: No es solamente terapiarse, también es como entender de dónde vienen las heridas.
0: Okay.
2: ¿Por qué soy infiel? ¿O por qué acepto un hombre que no me merece? ¿O por qué acepto un hombre que me golpea? ¿O por qué acepto un hombre que me trata feo, verdad? ¿O porque tengo una pareja también que me menosprecia? O en mi caso, ¿sabes? Todo eso tiene que ver mucho con la infancia, pero muy pocos de nosotros nos atrevemos a ir a la infancia a sanar esa parte que en verdad es importante para que de adultos dejemos de hacer tanto daño, ¿no?
0: Venga, yo te voy a hacer una pregunta, o sea, la vaina de la terapia con los etógenos, o sea, que son hongos, que tú le llamas hongos psicodélicos.
2: Vamos a llamarlos niños mágicos.
0: O sea, los niños mágicos. Tú le das un pedacito de esa vaina a la gente y la gente, ¡puf!
2: No,
0: como
2: mira,
0: que entra en un trance, o sea, tampoco, es que me estoy...
2: Así. Vamos a por partes.
0: Sí, porque es que yo, o sea, si a mí me hablan de eso, yo, o sea, como un niño, como si fuera un colicagado y empiezo a preguntar, entonces yo diría, venga, parce, ¿será que me dan un pedacito de alguna vaina? Y entonces,
2: mediante eso...
0: ¿Puedo reconstruir mis temas emocionales?
2: Bueno,
0: ¿o qué?
2: Voy contándote un poquito. Los honguitos vienen a nuestro sistema, a nuestro organismo, a ayudarnos con la neuroplasticidad. Es decir, ajá, mira, mediante un protocolo,
0: sí,
2: hay unas microdosis. Las microdosis por lo general vienen de cierto miligramaje, ¿cierto?
0: Sí.
2: Entonces, dependiendo de tu peso, dependiendo, ajá, de lo que necesites, del estado emocional en el que estés,
0: sí,
2: yo te hago pues la fórmula, ¿no?
0: Ajá.
2: Y vas tomando con un protocolo. Por eso, okay, te digo yo, la psilocibina no se toma todos los días porque genera resistencia.
0: ¿Cómo se llama eso?
2: La psilocibina.
0: Psilocibina, okay.
2: La psilocibina es un mundo mágico que está revolucionando ahora todo como la parte de la terapia. La están utilizando en Alemania, la están utilizando en Estados Unidos para manejar los temas de depresión, ansiedad, estrés crónico, ¿no?
0: Ajá.
2: Entonces, esto mediante un protocolo, que por lo general son 2 meses que están conmigo en terapia, sí. Nos vemos una vez por semana, ya puede ser virtual o presencialmente, y vamos descubriendo, digamos, Romeo, llegas a mí porque eres infiel y de verdad quieres tener una mujer en tu vida, pero te cuesta.
0: Sí.
2: Y empezamos a darnos cuenta que lo que te pasa es que desde pequeño tuviste
0: una historia. Exactamente. Una historia que te rayó.
2: Exactamente.
0: ¿Sí me entiendes?
2: Y entonces tú llegas a mí por eso, pero resulta sí. que nos vamos a la infancia y no era eso, era esto. Y entonces okay. empiezas a entender por qué actúas en adulto, cómo actúas, y empiezas sí. a darte cuenta de que no es necesario ser lo que te hicieron.
0: Ajá.
2: ¿No? Y empiezas a cambiar, y eso lo hace la psilocibina.
0: Listo.
2: A veces uno no puede hacerlo solito, ¿no? Y entonces la psilocibina viene y le ayuda a uno y le dice, mire, usted tiene que hacer esto. Y entonces usted Ajá. solito toma la decisión. Porque uno le pueden decir, oiga, usted tiene que cambiar eso, pero si usted no lo cambia por usted, no lo va a cambiar.
0: Okay.
2: Entonces ya desde su conciencia, el cerebro le dice, oiga, Romeo, sería mejor como que usted Ajá. fuera de esta forma, ¿no? Y usted dice, no, pues sí.
0: Sí.
2: Y ya solito empiezas a ser diferente, a cambiar tu manera de pensar, sentir, hacer. Entonces, okay. eso vienen a hacer los hongos. Básicamente, sí, te cambian y te resetean un poco el cerebro, pero de una manera positiva. Te ayudan a generar unos hábitos diferentes, una conciencia diferente, piensas diferente, sientes diferente. Mi hermana...
0: Sí, ella es Tatiana Taibo, letrista, ella es compositora. Tati, ¿cómo estás? Bienvenida.
3: Buenas noches.
0: Hola, buenas noches.
3: Aquí, recién llegadita de España.
0: Hola, ¿cuándo llegaste?
3: Hace como 10 días.
0: O sea, 10 días. ¿Y cuánto vas a estar acá?
3: Oh, de momento hasta el día 31, o sea que tenemos tiempo para okay, ir a listo, tomar ya. algo. Y
2: pero te iba a decir, Romeo, que mi hermana está tomando microdosis, cuenta cómo
3: Correcto.
2: Te ha ido.
3: Correcto, bueno, yo apoyando un poco el tratamiento. El tratamiento que hace Didi no es una cosa que vayas a ponerte a ver enanitos, es una cosa sobre todo para hacer introspección, conocerte okay. a ti mismo.
0: Listo. Ok, listo. Bueno, Tatiana Taibo, ya sé de dónde viene el apellido Taibo.
3: De... ¿Ya? Lo sabemos.
2: No, o sea, ellos están aquí.
0: Ellos están aquí. Ya la gente, hombre, sin necesidad de mencionar a Rafa, ya todo el mundo lo sabe. Es letrista, compositora. Vamos a escuchar historias y quiero que, como eres letrista y compositora, que dentro de las historias, al final, antes de las 10 de la noche, de la mejor historia que nos cuenten y que participen en Olímpica Estéreo, tú le regales una letra a la persona.
3: Listo,
0: ¿le parece?
3: Me parece estupendo.
0: O sea, tú le escribes y le regalas una letra a la persona que esté entusada y todo eso. Listo. Entonces, ¿cómo vamos a participar con los oyentes? Porque obviamente veo que tienes ahí...
2: Mira, tengo el tarot de Osho.
0: El tarot de Osho.
2: Quinto. Okay. Pero sirve para lo mismo.
0: Ok, listo. Entonces, queremos preguntar a la gente, que la gente nos llame o nos llame a través de la línea telefónica 601-526-2602-601-432-3106 o a través del WhatsApp nos envían notas de voz y que nos cuenten los oyentes de Olímpica Estéreo cómo les va a funcionar el amor. ¿Les parece?
2: Bien.
0: Si la pareja que tienen va a funcionar, si de pronto el casi algo con el que están saliendo va a funcionar, si el esposo, si creen de pronto que el esposo le está poniendo los cachos.
2: Ay, Dios mío, pero tú, ¿por qué me vas a dejar esa responsabilidad?
0: No, pero tú puedes.
2: No, entonces, yo puedo, pero qué tal que luego...
0: No, igual.
2: Que dañe un hogar.
0: Ah, no, pero no, pues igual. La gente puede consultarnos a través, la gente que se arriesgue, a través del WhatsApp Olímpica Estéreo, 320-650-1059. Ya venimos con ustedes, muchachas. Bueno. Bienvenidas a Olímpica Estéreo. Así que, de una vez, los oyentes me empiezan a reventar el WhatsApp, dejándome notas de voz y preguntando por el tema del amor. Específicamente por temas de amor. Porque ya tenemos aquí nuestra terapeuta holística y también a Tatiana Taibo, que les va a regalar una letra para que puedan dedicar a una pareja, o a la pareja, o al que le puso los cachos, o quizás a la persona que quieren enamorar en esta noche olímpica, noche de Tusa Olímpica.

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0: Bueno, señoras y señores, en Olímpica Estéreo 105.9, por medio del Tarot Osho. Acaban de decir aquí las chicas Taibo. Nuestros oyentes que empiezan a participar a través del WhatsApp Olímpica Estéreo 320-650-1059 nos van a dejar notas de voz acerca del amor y ustedes obviamente pues van a poder preguntar al tarot por medio de Didi Taibo, que aparte de eso trajo, bueno, una cantidad de cosas. ¿Trajo el tarot?
2: Traje el tarot, bueno, traje un cuenco ahorita.
0: ¿Qué es un cuenco? ¿Qué es esa vaina?
2: Bueno, un cuenco tibetano, pues lo hicieron en el Tíbet, ¿verdad?
0: No, sí, claro.
2: Y, mediante las frecuencias de sonido, ayudan a estabilizar nuestro estado emocional y mental.
0: Ok, listo. O sea, para que la gente que esté desesperada...
2: Exacto, si ahora quieres, podemos hacer que un segundito escuchen un poquito del cuenco.
0: Ok, listo. Ok, listo. Si la gente le quiere preguntar al cuenco, pues de una vez.
2: Cuenco no, al tarot.
0: Ok, listo, ok. Bueno, el tarot. Arriba, señora, arriba. Tenemos oyentes del Olímpica Estéreo. Hola, buenas noches.
3: Hola, Olímpica. Quiero participar. Juan Camilo Barrera. Llevamos 15 años con mi esposa viviendo en...
0: Ya 15 años.
3: Libre. Pero quisiera saber por qué últimamente peleamos mucho. Ya hoy en día somos como el agua y el aceite. Pues Romeito y señorita española, si me ayudan con a ver qué está pasando.
0: Llevan 15 años viviendo juntos.
2: Sí.
0: Y son como el agua y el aceite. Entonces él quiere saber qué es lo que está pasando, por favor.
2: En este momento, ¿cuál es
0: el tema del amor? Sí, o sea, qué es lo que está pasando, porque llevan 15 años viviendo juntos y él quiere saber qué es lo que está pasando en el amor. O sea, ¿será que hay cachos o qué? Porque están peleando muchos. Uf, cuando se cae una carta, qué susto.
2: Qué sustísimo.
0: ¿Sí o qué?
2: Aparte.
0: Se le cayó una carta.
2: Cayeron dos cartas.
0: Sí.
2: Querido, creo que tu pareja, más que entender, necesita comprensión. Y hay una parte ahí, es que cuando hay tanto tiempo de convivencia, se llega a una monotonía, entonces te invito a que empieces a innovar tu relación. No, no vaya a ser que de pronto tu mujer se aburra ahí.
0: O sea, el man seguramente...
2: Y se huele, porque mire, no sé si ve la carta.
0: Ah, ok, es una carta como de ángeles que están como entre rejas.
2: Sí.
0: Ay, no jodas. No, una, no, no, no.
2: Es una, como palomita,
0: una palomita.
2: Una paloma como una en paloma. Una cárcel.
0: Sí.
2: Que está viendo el horizonte a las demás palomas volar. Y puede ser que de pronto estés ejerciendo una presión contraria a lo que quieres para tu pareja. Entonces, mejor cambia la dinámica y mira qué es lo que está haciendo la monotonía y empieza a cambiarlo.
0: Ok, invitación para él, para que salga de la monotonía, que la lleve a un motel.
2: Puede ser.
0: Es el que le digo,
2: o que haga una cena romántica o que se invente algo.
0: Pero no en la casa, papi. Yo no sé, Didi.
2: Ajá.
0: Si las energías de la casa que uno acumula en la casa, uno a veces tiene que
2: cambiar.
0: Hacer conversaciones, sí. Conversaciones y arreglar emociones y sentimientos fuera de la casa.
2: Sí.
0: Con un café, pero no en la casa, con las energías que uno acumula totalmente.
2: Y que hay que estar limpiando la casa energéticamente todo el tiempo, porque tienes tristezas, peleas, enojos, también hay lujuria, ¿no? Pues también tienes tus deseos dentro de casa, entonces hay que cambiar siempre la energía, renovarla.
0: O sea, la invitación es para él, para que él cambie la energía.
2: Ajá, cambie su manera de relacionarse con su pareja.
0: Venga, ¿y qué pasa si, por ejemplo, yo le digo a mi esposa, o por ahí no es, yo le digo, venga, salgamos, ¿qué tal si nos vamos a pasear? ¿Qué tal si vamos a pegarle el peluche, por ejemplo, en un motel y ella me rechaza? Como terapista, como terapeuta holística.
2: Bueno, ya invitaría a esa persona a que tuviera una conversación mucho más profunda. ¿Qué es lo que está pasando para que ella no quiera tener esa interacción con él? ¿No?
0: O seguramente...
2: Hasta allá, ya es como sentarse a hablar. Bueno, ya te estoy invitando a hacer algo diferente. Si no lo quieres hacer, ¿qué es lo que te lo está impidiendo? ¿Qué sentimientos hay? ¿Qué cambió?
0: Ok.
2: ¿Sabes?
0: Ok.
2: Porque es que se nos olvida que hablando la gente se entiende.
0: Sí,
2: ¿no?
0: Es verdad.
2: Todo el tiempo suponemos.
0: Sí, es verdad. Pero dentro de mi perspectiva, obviamente no soy un experto, o ha aprendido mucho, por eso me dicen Romeo. Yo creo que salir de la casa está bien.
2: Sí, es totalmente.
0: Un desayuno fuera de la casa
2: es perfecto.
0: Es perfecto. Venga, vamos a desayunar y tin y tomarse un café.
2: Invitarle a hacer algo diferente, irse a un spa, hacer algo diferente, algo que nunca hubiese pensado tu pareja, que digas wow y sea sorprendente para ambos, ¿sabes? Como llegar a ese momento de wow, me invitó a hacer esto.
0: Epa.
2: Sí, que uno tenga recuerdos, porque al final lo material se va, lo que queda son las memorias. Entonces es estar
0: verdad.
2: Todo el tiempo haciendo memorias.
0: Y si la chispa del amor se está apagando, mientras haya un carboncito prendido, usted lo puede soplar. Usted verá
2: eso
0: cómo
2: prende.
0: Sí, eso prende, de verdad. Más oyentes en Olímpica Estéreo, tenemos muchas notas de voz. Hola Olímpica Estéreo, buenas noches.
4: Ronnie, buenas noches. Soy Sandra Rocío Monevar Puertas, nací el 8 de febrero del 73. Quiero saber sobre el amor. Llevo 8 meses divorciada.
0: Ya 7 meses.
2: ¿Y usted por qué se quiere conseguir ya una pareja tan rápido?
0: A ver, ¿qué dicen las cartas? A ver.
2: Huepa. Bueno, mi querida, te están invitando a que empieces a disfrutar la vida. Aparece la carta de lo simple y lo ordinario. Aparece la carta del loco. Y es que por estar pensando en esas cosas que en este momento no necesitas, puedes estar perdiendo varias oportunidades en tu camino. Y te invitan también a la aventura.
0: Okay.
2: Entonces eso quiere decir que te abras a hacer cosas nuevas, a experimentar cosas nuevas, y no precisamente una pareja.
0: Vea pues, es que a veces, o sea, voy a hacer ahí como un análisis siempre.
2: Me encanta, Romeo.
0: A veces uno se enfrasca en la pareja y se encierra y dice, no, yo quiero una persona, pero no se preocupa por uno. Es decir, parce, yo voy a coger pa' Chuachí. O sea, voy a llegar, baby, voy a coger un bus para Chuachí, voy a disfrutar yo solo.
2: ¿Sabes qué es lo que está pasando últimamente?
0: Ajá.
2: Y es que las personas creen que el amor es fundirse en el otro y en realidad es ser tan diferentes que en esa diferencia hayan cosas que lo hagan estar a uno con esa otra persona. Entonces, cuando no está es conócete, que te gusta, que no te gusta, cómo te gusta.
0: Ajá.
2: Y entonces cuando llegue alguien, tú sabes, tú dices, mira, este es mi manual, yo soy así, tun, ¿sabes?
0: Y aparte de eso, uno no puede brindar amor a otra persona.
2: Si uno no se ama.
0: ¡Ey, ya lo dijiste! Oye, ya lo dijiste. Más oyentes en Olímpica Estéreo. Esta gente está a reventar. Hola, Olímpica Estéreo. Buenas noches.
5: Buenas noches. Yo escucho Olímpica Estéreo. Se me dio. Mi nombre es Rodrigo Valenzuela. Nací el 28 de marzo de 1938. Quiero saber cómo me dan la cuestión del amor, salud y dinero, gracias.
0: El man está preguntando, o sea, está haciendo una pregunta abierta. O sea, seguramente el man, no sé, debe estar separado. ¿Qué, cómo le van el amor?
2: Vamos a ver. Uy. Aparece la carta del agotamiento.
0: Frente y sin miedo, o sea.
2: Sí, mira, te aparece la carta del agotamiento, la fuente y los condicionamientos. El agotamiento y los condicionamientos nos hablan de esa parte de la seguridad que de pronto tú no estás depositando en ti y por eso no está siendo reflejada y por eso tampoco están llegando personas a tu vida que sean de tu interés.
0: Sí.
2: Te hablan de la fuente, hay una desconexión bien grande con esa fuente superior, llamémoslo Dios,
0: Jehová,
2: Zeus, como le quieras llamar. Pero entonces te invitan como en vez de estar pensando tanto en querer una pareja, te invitan más a empezar a conectar contigo.
0: Ajá.
2: Porque esa desconexión está haciendo que estés agotado y que empieces a perderle un poco el sentido a la vida. Así que cuidado con eso.
0: Ok, listo, más oyentes. Otro más.
6: Buenas noches, me gustaría saber sobre mi relación sentimental. Ya llevo prácticamente 18 años con él y yo soy del 8 del mes 4 del 83.
0: Del 8 de abril del 83, llevan 18 años. Se está preguntando por la situación sentimental, es porque hay algo ahí.
2: Hay algo pasa.
0: Sí, hay algo pasa, claro.
2: Qué miedo.
0: Qué miedo, porque si yo estoy bien con mi pareja, yo no voy a preguntar
2: nada. ¿Para qué?
0: No voy a preguntar algo, nada.
2: Ay Dios. Opa. Acá hay un caso de infidelidad, amiguita. Ay, qué miedo. Bueno, espero no dañar ningún hogar. No, pero aparece, la carta, aparece la carta de la pena, aparece la carta del extraño y aparece el experimentar. Esto quiere decir acá que hay una externa persona que está haciendo que toda la atención de tu pareja se vaya hacia allí. Okay. Y el extraño es como tú mirando el horizonte como no entendiendo un carajo, pero tu pareja sí se siente como un culo. ¿No? Sí. Te doy como,
0: sí.
2: Pero hay algo ahí que no está dejando que fluya, así que
0: o sea,
2: abre bien los ojos.
0: No, o sea, seamos claros y concretos.
2: Sí, le está haciendo infiel.
0: O sea, el mal está siendo infiel a ella.
2: Sí. Por eso cambió.
0: O sea, y el mal está cambiando por eso.
2: Ahí está. Nos cuentas luego en un.
0: No, pero venga, yo, o sea, es que a mí ese tema, yo puedo, para que nos vamos a música, pero yo puedo hacer una pregunta, una contrapregunta a las cartas.
2: Claro.
0: ¿Sí? ¿De acuerdo a ese tema con la señora?
2: También,
0: sí. Okay, ¿es culpa de él o es culpa de ella?
2: Uy. Mira, voy a sacar una carta de aquí. Mira, cariño, aquí habla más como de la monotonía, pero no es tanto la monotonía, sino como que él esperaba un poco más de acción. Entonces sí siento que es como que la mujer se quedó estancada en una parte de la relación.
0: Sí.
2: Que él esperaba que ella evolucionara, tuviera una nueva visión.
0: Ah, ok.
2: Una nueva visión.
0: ¿Cómo se llama esa carta?
2: Se llama así, Nueva Visión.
0: Ah, ok, listo.
2: Tuviera una nueva visión. Y acá parte de esto no es como de echar culpas, ¿no? Sino como te invitan también a empezar a hablar interiormente que cuál fue esa inseguridad que hizo que esta persona empezara a ver hacia otros horizontes, ¿sabes? Porque habla mucho también de la inseguridad que ella tiene interna, que no viene de ahora, viene desde hace años.
0: Uy, qué fuerte. Bueno, ve cómo que te encontramos en redes sociales, Didi.
2: @ Didi Taibo.
0: Didi Taibo.
2: Así, en TikTok, en Facebook.
0: Didi Taibo. Tati, ¿cómo te encontramos en redes sociales?
7: @ Taibo Prieto Tatiana.
0: Ok, listo. ¿Estás pensando para escribirle algo?
7: Tengo algo escrito ya.
0: Ok, listo. Ey, mira que ya vamos. No, ya vamos.
2: Venga, tío.
0: Ya vamos, tío, que ya vamos en Olímpica Estéreo 105.9.
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0: Estéreo 105.9. Más notas de voz. Estamos aquí con invitadas especiales, Didi Taibo y Tatiana Taibo, invitadas con Olímpica Estéreo 105.9. ¿Qué dicen nuestros oyentes? Preguntando sobre el amor, le estamos preguntando al tarot. Y por supuesto, papi, de frente y sin miedo. O sea, si ustedes quieren preguntar algo, hágalo de una, pero con la responsabilidad de lo que les diga el tarot.
1: Sí.
0: Igual.
1: No espero mensajes luego allá en, sí, en mi inbox.
0: Aclaro una cosa, yo creo que el tarot puede ser cierto, pero también hay algo que se llama
1: el libre albedrío.
0: Libre albedrío, es verdad, es verdad. Entonces,
1: es que quiero aclarar una cosa porque
0: eso iba.
1: Romeo, la gente cree que el tarot les va a decir lo que tienen que hacer. No, no, amigos, no. El tarot les muestra, ¿sí?, una serie de posibilidades, pero recuerden que el maestro y el que hace su vida es usted. Entonces, ajá, usted verá lo que decide.
0: Okay.
1: Entonces, recuerde que el tarot te puede decir, mira, si haces esto, puede pasar esto.
0: Sí.
1: Pero resulta que tú haces lo contrario.
0: Sí, y la terminan barrando. Ok, oye, en Anónimica Estéreo 105.9, buenas noches.
2: Romeo, Romeo, mi fecha de nacimiento es 10-10 del 66, gracias.
0: Pero oiga, ¿qué le está preguntando, papi? Está preguntando.
1: Pero 10-10.
0: A ver, ¿qué dice?
2: Hola, Romeo, muy buenas noches. Romeo, mi pregunta... También quiero saber algo de al respecto con mi pareja, cómo lo va a seguir viendo durante este tiempo, este año. Prácticamente tenemos 33 años conviviendo y quiero saber a ver qué me dicen ustedes de mi hogar, cómo lo ven o cómo está. Gracias.
0: 33 años viviendo, a ver.
1: Bueno, mientras él estaba hablando, yo ya saqué las, sí, cartas. La primera carta es la carta de la represión. Te la voy a mostrar.
0: Sí, claro. Uy, eso es como si lo cogieran a uno y que lo amarraran.
1: Muchas, ¿no?, cuerdas y, sí, como dos paredes contiéndose, sí, ¿no? Aparece también la carta de más allá de la ilusión.
0: Más allá de la ilusión,
1: ¿ok? ¿Cierto? Y aparece la carta de la pereza.
0: De la pereza.
1: Listo. Entonces él está preguntando cómo vemos su relación. En este momento su relación está pasando por un momento bastante tenso, ¿no? Como, sí, que ustedes no se están entendiendo. Y aquí la carta de más allá de la ilusión nos habla de eso, más allá de enamoramiento pendejo y de como esas ilusiones que uno se puede hacer, más allá es como mirar la realidad, ¿no? Y hablan acá de la pereza y como veo la imagen es un hombre, ¿no? Entonces quizá tú te quedaste en la zona de confort, mi querido amigo.
0: Sí.
1: Y tu mujer está esperando que hagas otro tipo de cosas, ¿no?
0: Okay.
1: Que tengas iniciativa en otras cosas. Y acá también el pensamiento de la represión ha hecho que la relación se enfríe.
0: Okay.
1: Entonces, si tú no haces algo para que tu relación empiece a tomar otro rumbo, tu relación va a terminar acabándose. Y pueden ser 33, 40 o 50 años. Cuando una mujer se cansa, se cansa.
0: Sí.
1: Y se va.
0: Así es. Oyentes de Olímpica Estéreo 105.9, hola. Olímpica Estéreo.
3: Buenas noches, Olímpica Estéreo se metió. Mi nombre es Angie, soy del 18 de julio del 99. Okay. Bueno, quiero saber sobre una relación que tuve de hace 5 años, que terminé hace poco. Si en esa relación hubo infidelidad y hace cuánto tiempo.
0: Ok.
3: Y quisiera saber si tendré una nueva oportunidad en el amor. Gracias, Olímpica Estéreo se metió.
0: Okay.

0: ¡Qué susto,
1: No, panita.
2: Bueno, cariño, si te fueron infiel, esa persona ni siquiera tienes que tenerla en tu vida. Aparece como la carta del ávaro. Se están diciendo que es una persona que en realidad te chupó la energía, chupó más de lo que debía de ti. Te chupó y no solamente la energía también. Entonces, aparece también la carta del florecimiento y la nueva visión. Te están invitando en este momento a que te ocupes en ti. Cuando le aparece uno la carta del florecimiento, uno dice, no, van a florecer las cosas, ¿no? Y en realidad lo que le están invitando a uno es a empezar a echar esos nutrientes. ¿A qué cosas va a hacer usted para que usted sea la flor más bonita? ¿Sí?
1: Ok.
2: Entonces, la están invitando también a tener una nueva visión de ella misma, ¿no? Que empiece a darse cuenta por qué se relacionó con esta persona tan nada que ver, ¿sí? Y que empiece a reordenar esos patrones para que en su nueva relación o en su próxima relación no cometa los mismos errores.
1: Ok, vea pues, más oyente en Olímpico Estéreo 105.9. Hola, buenas noches.
3: Tati, ¿cómo te encontramos en redes?
4: Buenas noches, mi nombre es Carmen Elena Lozano Raga. Nací el 3 de mayo de 1967. Me encantaría que me depara el destino en el amor. Pues hace 2 años y 8 meses me separé. Gracias, niña, gracias. Y Romeito, Romeito, con el perdón de la señorita, tú eres el parapsicólogo más hermoso. Gracias,
1: ¿qué,
4: gracias?
1: Venga, venga, repetí lo último. ¿Qué dijiste? ¿Qué dijiste, ve? ¿Qué dijiste? O sea, no lo entendí. ¿Qué? A ver.
4: Con el perdón de la señorita.
1: Sí.
4: Tú eres el parapsicólogo más hermoso.
1: Ay, mi amor.
4: Gracias, no, gracias.
1: Ojalá yo fuera parapsicólogo, lo hermoso y tampoco lo. Pero mi amor.
2: Te voy a decir, wow, eres parapsicólogo.
1: No, no sé. Bueno. Ya vamos a dar el número porque está preguntando qué número lo podemos comunicar con.
2: Claro que sí, mira, al 316-468-3460. Ahí okay, me pueden encontrar.
1: Listo, respondemos a la señora. ¿Sí, ella preguntó algo o no? No.
2: Pero ya esa la habíamos respondido.
1: Ok, listo. Oyentes de Olímpica Estéreo, hola, ¿qué estás haciendo en línea telefónica? Hola.
5: Escuchando Olímpica Estéreo se metió.
1: ¿Qué más, mi amor? ¿Cómo estás?
5: Bien, Romeito. Yo soy del 20 de julio del 64. Y mi esposo es del 13 de octubre del 71. Yo quiero saber si él me está haciendo infiel y cómo es esa persona. Muchas gracias. Bendiciones para todos.
1: Bueno, mi amor.
2: A mí me encantan las mujeres que dicen si me está haciendo infiel y cómo es esa persona. La persona ya sabe que le está haciendo infiel y ella ya sabe cómo es. Pero no te preocupes, yo te voy a decir.
1: Ah, bueno. Venga, mi amor, primero, ¿por qué crees que te está haciendo infiel?
5: Pues porque siempre lo coge trancón, llega tarde, y pues no sé cuál será el trancón, entonces no sé si él me está haciendo infiel o no, él dice que no y que no.
1: Bueno, listo, vamos a pillar entonces qué dice ahí las cartas, a ver.
2: Qué responsabilidad.
1: Sí, Dios mío, a ver.
2: Aparece la carta de la transigencia, la celebración y el fuego. Bueno, querida, aquí hay algo importante. Él todavía no te ha hecho la maldad, pero está en negociaciones.
1: O sea, todavía no le ha hecho.
2: Todavía no ha hecho la maldad, pero está en negociaciones. Y no solamente es una, son como 3 muchachas con las que habla. Acá yo estoy interpretando, y aparte es como su juego, ¿no? Es como de repente tiene la atención de 3 mujeres jóvenes. Y está jugando, o sea, es cualquier hombre a una edad mayor que tiene atención femenina, entonces está tentando a su suerte.
1: Ah, ok.
2: Pero agárrele la pita, que todavía no ha hecho la maldad.
1: O sea, ahorita no es que le vaya pues a regañar, porque de una lo echa. O sea, no es que vaya, ay, es que sí, que ya me di cuenta que ya usted le está tirando los perros a 3 viejas y son más jóvenes que no sé qué.
2: No,
1: lo que tiene que hacer usted, mi amor, es conquistar.
2: Ponerse más rica, es empezar a usar lencería, empezar a decirle, mi amor, te espero en casa, vas a llegar tarde, te vas a perder de esto, y él verá.
1: No, espérelo en pelota en la cama, o si usted pone pijama, unas pijamas largas, no, acuéstese a dormir desnuda, no, es que tengo mucho calor.
2: Eso.
1: Al ver, a ver cómo lo interpreta, ¿sí o qué? Inténtelo una noche. Si la primera noche no le funcionó, o sea, esos son consejos de Romeo. Yo la verdad estoy diciendo cosas Puede que funcione o puede que no funcione.
2: Claro, claro que funcionaría contigo, Romeo. ¿Ah? Lo que funcionaría contigo, Romeo.
5: Ay, qué bueno, sí, Romeito, porque tú eres
1: pues
5: pareces
1: caso,
5: un buen
1: señora,
5: psicólogo.
1: ¿Vio?
2: Yo creo que sí, yo creo que Romeo está en el lugar equivocado, como David.
1: ¿Yo qué debería hacer entonces, David?
2: Psicólogo, no, no estás escuchando.
1: No, psicólogo, sacerdote, imagínate, no. Pastor Cristian, no. No, yo soy más enredador, parce.
2: Que vos tenés es labia.
1: Bueno, otra llamada. Hola, Olímpica Estero, ¿qué estás haciendo? Ah, se fue. Listo, redes sociales, por favor. Didi.
2: @ Didi Taibo. Y mi número telefónico donde pueden encontrar más de mis servicios es 316-468-3460.
1: Repetilo, por favor.
2: 316-468-3460.
1: Tus redes sociales, por favor.
0: Taibo Prieto Puga Tatiana.
1: ¿Cómo?
0: Taibo Prieto Puga Tatiana.
1: Taibo Prieto Puga Tatiana.
0: Pero si quieren llamar a algún número, llamen a Didi porque es la que más les va a ayudar.
1: No, sí, es verdad.
0: Yo como mucho les ayudo a arreglar una canción de despecho o de despedida.
1: Ok, listo, ya vamos a escuchar la letra, lo bien para nuestros oyentes. Son las 9 de la noche, 6 minutos en Olímpica Estéreo 105.9. Aquí estamos en Olímpica Estéreo 105.9. Soy Romeo en compañía de Didi.

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0: 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Ey, ¿quién dijo que un hombre a los 40, después de los 40, papi, no se puede volver interesante? ¿Sí o qué?
1: Eso es más interesante.
0: Ok. Y aparte de eso, más inteligentes.
1: Uy, sí, porque ya pasaron su fase de idiota.
0: Sí. No jodas.
1: Sí, como un buen vino, pasaste sí. Tempranillo a Rioja.
0: ¿Qué pasa? O sea, ya saben a lo que van y ya saben cuál es el...
1: Sí,
0: el...
1: ya, tin, tun, tan, ya.
0: No, o sea, ya saben cuál es la carnada que se le tiene que poner al anzuelo.
1: Ya.
0: O sea, exactamente.
1: Que uno pique.
0: Epa. Bueno, oyentes de Olímpica Estéreo 105.9, más oyentes que nos dicen a través de nuestro WhatsApp Olímpica, 320-650-1059. Venga, a propósito, su papi no nos está escuchando, ¿no?
1: Sí, mi papá nos está escuchando. Mira, te voy a poner exactamente
0: un mensaje. A ver qué dice.
1: Bueno, es un video, pero les voy a poner solo el audio.
0: A ver qué dice.
1: Para que vean.
0: A ver qué dice.
1: Dice.
0: ¿Qué les dice?
2: Bueno, hijas, aquí tenéis un arroz meloso para cuando lleguéis. Yo me voy a servir un poquito ahora esto con un poquito de mayonesa o de limón. Jeje, lo estáis haciendo muy bien.
0: ¡Opa!
1: Lo estáis haciendo muy bien, ya papá dijo
0: claro,
1: que
0: está estábamos... escuchando. Venga, tenemos que invitar a Rafa Taibo a nuestro programa Olímpica Estéreo, que obviamente pues la está reventando, la está retoteando. Rafa, hombre, si nos estás escuchando, papi, tenemos que invitarlo para que hablemos de muchas cosas, hombre. Ayúdame con eso, la
1: pero
0: gestión
1: por supuesto,
0: para
1: claro
0: que Rafa
1: sí.
0: venga.
1: Hacemos toda la gestión para que él venga.
0: Sí, es verdad.
1: Y te asuste un poquito.
0: Uy, es que ese man es un genio.
1: Sí.
0: Es un crack, un recrack.
1: No es porque sea mi papá, pero es el mejor, la
0: verdad. No, igual, Taibo, desde acá, papi, mi admiración y respeto siempre, panita. Qué pena que hable así como medio caleño, pues. Pero pues.
1: Pero ¿de dónde es que sos, ve?
0: Papi, pues, somos del Valle del Cauca, papi, tenemos que hablar así.
1: Papi, me parece perfecto, papi.
0: Bueno, señoras y señores, atención, Olímpica Estéreo. A las 9 de la noche, 38 minutos, más oyentes que nos envían notas de voz a través de nuestro WhatsApp Olímpica Estéreo. Venga, vamos a hacer algo. Yo creo que ya viene Pandita y vamos a cuadrar porque vamos a estar en vivo hablando de cosas más, no tanto de amor, sino cosas un poquito más, ¿qué le digo yo? Más... espeluznantes.
1: Ok.
0: Más.
1: Como de brujerías y esas cosas.
0: Epa, va, eso, ah, eso va.
1: Esos temas
0: eso
1: me gustan.
0: Va. Si la gente quiere preguntar si le están haciendo brujería o no.
1: También.
0: Después de las 10 de la noche, pero vamos a tener un en vivo en nuestro TikTok de cosas paranormales. Después de las 10 de la noche.
1: Me encanta. Esos son los temas que más nos gustan en la familia Taibo.
0: Epa. Eso es verdad, eso es verdad. Y vamos a estar, si Dios lo permite, vamos a cuadrar con Pandita para que estemos en vivo en nuestro TikTok de Olímpica Estéreo. Estamos ahí cuadrando cámara y todo eso. Venga, oyentes de Olímpica Estéreo, hola, buenas noches, ¿qué estás haciendo?
3: Buenas noches, señores de Olímpica. Romeo, yo nací el 28 de noviembre de 1967. Quiero saber si realmente hay futuro con mi pareja o no. La verdad, pues, no van muy bien las cuestiones. Es por eso que pronto volví a ver una oportunidad de que podamos vivir bien. Muchas gracias. Yo lo que estoy haciendo, escuchando Olímpica Estéreo. Se metió.
1: Ok, sí, entendí bien. ¿Quieres saber si con la pareja que está tiene futuro?
0: Sí, y él es del 67. ¿Qué?
1: Entendido. Vamos a ver qué nos dicen las cartitas. Nueva visión, éxito, mira. Mira.
0: ¡No jodas!
1: Un caso de éxito.
0: ¡No jodas! No te lo puedo creer y uno pensaría que no.
1: Y sí.
0: A ver, ¿qué pasó?
1: Dice, la primera carta es nueva visión, la segunda carta aparece el éxito y aparece la voz interior. Acá es importante, amigo, que tú no te sabotees, porque cuando aparece esta carta de la voz interior, como apareció antes, hablan de eso, ¿no? De empezar a escucharse un poquito más y entender sí. lo valiosos que somos, lo que tenemos para ofrecer, y desde esa seguridad empezar a transmitírsela al mundo. Entonces, sí, tienes mucho éxito con esta relación, así que, nada... ¿nos cuentas cuando te vayas a casar?
0: Ok, Tati,
4: cuéntanos, ¿qué has escrito? O sea, la letra, hombre, ¿para qué?
5: Quieren que les cante un poquito, pero necesito algo de sabor.
4: No, algo de sabor, no. Que nos diga, o sea... O sea, no sé qué colocarte, la verdad. Pero me gustaría que nos contaras algo de la letra.
5: A
4: o sea,
5: ver,
4: que...
5: lo bueno de las letras es que siempre se pueden adaptar a cualquier melodía. Yo soy más de rap, pero yo creo que ya que estamos en Radio Olímpica, ¿no? Aceptaría un pequeño reto.
4: Ajá.
5: Así que quizá, no sé, que tú que conoces más ritmos de aquí, ¿no? Una que ranchera. Yo soy como muy pegada al pop, ¿no?
1: Una rancherita.
4: Vamos a ver.
5: O sea, usted, vamos a probar.
4: Vamos a probar a ver si... Vamos a probar a ver. A ver, con el Olímpico Estéreo.
5: A ver qué sale ahí. A ver cómo adaptamos eso.
4: A ver qué sale.
1: Ay, te pusieron.
4: A ver. Vamos a ver.

0: ver, volvamos a empezar. Papi, esto es improvisado, papi. Esto es improvisado. Pero lo estaba haciendo de una chimba.
1: Ah, no, sí.
0: Sí.
1: Empieza de cero.
0: Sí, de cero. Empieza de cero. Coño.

0: fácil, lo fácil. Se va aprendiendo.
1: Yo la verdad, ese parche me lo pierdo, no soy tan buena en eso.
2: Te contrato para futuros, sí. Futuros, sí, señor.
0: O sea, yo en serio, esta vaina no me dedico.
2: Ay, yo tampoco.
0: Pero donde me la ponga, papi, o sea, yo la cojo. O sea, yo la cojo, en serio. Bueno, señoras y señores, redes sociales.
1: Eso sonó bastante interesante.
0: Ah, no más.
1: Sí.
0: Pues, notas de voz de la oyente olímpica 0105.9. Hola.
3: Buenas noches, Olímpica. Yo estoy escuchando Olímpica Estéreo para participar sobre el tema de la noche de hoy. Mi nombre es Juan Sebastián Garzón. Mi fecha de nacimiento es el 13 de mayo del 2003. Para saber si tengo futuro con mi pareja actualmente. Si nos vemos más adelante. Si todo está bien. Si nos hace falta algo. Muchísimas gracias. Quedo pendiente. Romeo.
0: Un abrazo, mi corazón. Hola. ¿Qué dicen? ¿Corazón de Azumán?
1: Bueno, habla acá la primera carta de condicionamientos, habla del momento al momento y habla de la curación. Acá parece ser que tú estás transitando por algo, creo que tú no has sido como muy abierto con tu pareja sobre ello, pero te están hablando de que te vas a curar en ese aspecto. Y te están pidiendo que vivas más el momento al momento. Recuerden que vivir el momento al momento es como despertarse, ver el sol, agradecer porque el sol le toca a uno la piel, tomarse un vasito de agua, disfrutar el vasito de agua. Eso es vivir el momento a momento, ¿no? Porque todo el tiempo estamos en piloto automático. Entonces sí, te está invitando más como a vivir la vida en el presente. Y los condicionamientos, en este caso, te están diciendo que sí vas a tener una muy buena relación, pero tus inseguridades y todo el tiempo esa vocecita interna que te autosabotea es lo que impide que tú estés como en plenitud en esa relación. Entonces te invitan más como a trabajar internamente en ti.
0: Ok, qué buen consejo. ¿Dónde aprendiste todo eso, güey?
1: Pues qué te digo, yo vine como con unos dones y entonces yo no sabía, yo decía, pero yo por qué siento tanto, y entonces yo dije, no, algo tiene que pasar ahí conmigo y empecé a instruirme a utilizar mucho más las plantas sagradas, a conocer mucho más de los oráculos. Y recuerda que esto es una herramienta,
0: sí.
1: El discernimiento y digamos el mensaje viene de mí, de esa conciencia superior, ¿no?
0: Ok.
1: Entonces parte ahí más como de empezar a fortalecer tu sensibilidad y en realidad de poder sentir lo que tú sientes.
0: Ok, ¿no? Más oyente de la Olímpica Estéreo, hola. Hola, buenas noches.
4: Romeo, buenas noches.
0: ¿Qué más? ¿Cómo estás?
4: Mi fecha de nacimiento es el 19 de marzo de 1979 y quisiera saber que me depara la relación en la que estoy ahorita, que espero durante estos otros 6 meses del año, cómo va a acabar, cómo voy a estar. Olímpica Estéreo se metió.
1: Okay. Bueno, Bella, aparece la carta de Somos el Mundo, la receptividad y la conclusión. Bella, creo que estás limitándote a ver un poquito solamente lo que tus narices te pueden mostrar y te están hablando un poco más, que veas más allá tu visión. O sea, tienes un campo súper abierto para hacer otras cosas en tu vida y quizás te estás limitando, ¿no? En cuanto a esta relación, te están hablando de si esa persona en realidad es receptiva o no contigo. O sea, cuando hablamos de receptividad, es si yo le digo a mi pareja, oye, esto me molesta, y tu pareja lo hace. Si en verdad lo cambia, ¿no? Como que dice, mi novia me dijo, o mi pareja me dijo que esto le molestaba, voy a empezar a cambiarlo. Y la conclusión es que tú internamente sabes qué es lo que tienes que hacer, pero te has hecho la loquita. No has querido tomar como la acción de poder empezar los proyectos que tienes que empezar y dejar los vínculos que también tienes que dejar, ya sean amistades, pareja o incluso también familiares.
0: Oyentes, el Olímpica Estéreo, hola, buenas noches, ¿qué estás haciendo?
5: Buenas noches.
0: Venga, mi amor, ve, mi amor, ¿sabes qué? Los astros me dicen que para poder hablar contigo tienes que bajarle el volumen a tu radio porque no te entiende nada. Mi amor, ¿ya le bajaste volumen o qué?
5: Sí, ya.
0: Ok, bájale un poquito más.
5: Ya.
0: Listo, mi amor. ¿Con quién hablamos?
5: Con Andrea Riasco.
0: ¿Cómo?
5: Andrea Riasco.
0: Andrea, mi corazón, mi amor, ¿qué quieres preguntar, mi amor?
6: me gustaría preguntar sobre mi relación con mi esposo, si vamos a seguir siendo felices, y pues hemos peleado mucho últimamente y quería preguntar qué tenemos que cambiar o no sé.
0: Bueno, mi amor, antes... Tú tienes la virtud de que, obviamente, tienes la posibilidad de que estás llamando y podemos hacerte una, ¿cómo se dice? Una, un análisis más profundo, porque estás llamando porque podemos hacer una retroalimentación. Y te quiero preguntar, ¿qué es lo que ha pasado con tu esposo, mi amor? A ver.
6: Pues hemos discutido últimamente, cualquier cosita estamos peleando. Entonces eso no era así.
0: ¿Y pues, hace cuánto están peleando, qué?
6: Hace una semana.
0: ¿Hace una semana?
6: Sí. Sí.
0: Dios mío. ¿Hace cuánto que no le pegan el peluche?
6: Ya llevamos como más de 15 días.
0: Más de 15 días. Jue madre. Lo que pasa es que yo te pregunté eso porque estabas haciendo caras, mi querida Didi. Uh-huh. Y esas caras son por qué.
1: Bueno, porque mientras ella estaba hablando, lo que me gusta de eso, ¿sabes? Que la gente hable y yo empiece a sacar las cartas, ajá, porque me conecto más fácil con la energía de la gente. Entonces, me aparece la carta del darse cuenta, ¿no? El avance y la armonía. Siento que estás maquillando una situación, ¿no? Y en este momento, cuando uno romantiza demasiado su relación, no se da cuenta de pronto de los baches o las cosas que no están funcionando.
0: Ok.
1: ¿No? Y en este caso ya está diciendo que lleva 15 días sin tener su relación activa.
0: Y pegarle al peluche. Sí,
1: okay. Ajá, y llevan una semana peleando. Entonces están hablando más bien como... no veo que haya una persona, ¿sí? Pero sí como...
0: O sea, no hay infidelidad.
1: No hay infidelidad, okay. Pero sí está pasando que esta persona se está aburriendo. ¿Me entiendes cómo?
0: Ajá.
1: O sea, ella está entrando como en un... no me están gustando.
0: ¿Ella o él?
1: Él.
0: Venga, ¿y qué es lo que pasa? O sea, ¿cuál crees que es el aburrimiento, mi corazón?
6: Pues yo creo que la distancia es porque... ha estado tomando mucho, no llega temprano, se ha alejado, por eso hemos estado peleando.
1: Venga. Pero mira, te pregunto una cosita, digamos que no toma mucho, pero ustedes han estado peleando a raíz de que él te dice que dejes ciertas actitudes y tú sigues teniendo las mismas actitudes, porque acá me hablan como del darse cuenta y tú poderlo cambiar, como hay un avance y poder entrar en armonía, ¿ya? Pero si no tienen esa conversación... Dime.
6: Soy algo enojona.
1: Sí, ah, es que está pasando que él ya no está tolerando ciertas actitudes, entonces como...
0: Como que... Ok, tú lo estás diciendo, o sea... qué crack eres. Y la señora lo está reconociendo, o sea, qué crack. O sea, la señora lo está... O sea, qué crack, te estoy diciendo a Didi. Y la señora lo está reconociendo que es bastante enojona. ¿Ustedes han hablado de algo al respecto? Pues, o sea, simplemente es mi pregunta. Yo soy el espectador. No, el mediador no, soy el espectador. Vos, o sea, han hablado, se han tomado un café, le has preguntado si el man tiene deudas, si de pronto se siente preocupado por algo, ¿qué?
6: Sí, le he preguntado muchas cosas sobre eso y pues se queda callado.
1: Es que siento que no tiene la confianza para poderte decir lo que está pasando.
0: Porque ella es enojona.
1: Exactamente, y tiene un carácter tan explosivo que al final él dice como, mejor me quedo tomando, mejor
0: para qué le digo.
1: Mejor, ¿sabes? A tener esa confrontación porque sabe que va a tener un conflicto en casa, no va a tener algo tranquilo, ¿no?
0: Okay.
1: Entonces está llegando a eso. Entonces es importante que ella sí se tome el tiempo de suavizar su genio y... se acerque más a su pareja.
0: Pero creo, dentro de lo que me corresponde, pues, opinar, no que, o sea, que no sea, pues, el tema de... Pero lo que me corresponde a mí opinar como Romeo, yo diría que maneje las cosas con calma y sabes que no le pregunté nada al man. O sea, no lo empecé a azarar. Ve, ¿qué te pasa? Ey, decime qué te pasa. No, papi, porque lo azara más.
1: Los hombres son diferentes.
0: O sea, lo azara más y definitivamente no te va a decir...
1: Pero sí, más que alivie un poco su genio, ¿sabes? Como que
0: sí.
1: Le baje a esa neura y empiece a actuar de manera tranquila. vuelta. Sí. Como si no pasara nada.
2: Sí, como recuperando la confianza, ¿no? Volver a ser una pareja, sí,
0: es
2: más
0: que... a ver, yo voy a decir algo, y aprovechando que la señora está acá, no sé... ¿Cómo te llamas, mi amor? Ve, discúlpame, ¿cómo se llama?
5: Andrea.
0: Andrea, listo.
5: Andrea.
0: Ve, Andrea, pues aprovechando, porque es que a muchos hombres nos pasan, y las mujeres quieren ser la autoridad de la casa, y ¿por qué dejaste la cama extendida? O porque esto no está correcto, o porque el baño está así, o porque la cocina no la dejaste limpia, o porque tal cosa. De por sí los hombres somos un poco más despreocupados de ese tipo de cosas.
1: ¿Quieres que te hable desde la parte mía como yo? El hombre, mira, ¿qué es lo que sucede? El hombre siempre busca en la mujer un lugar de resguardo, tranquilidad y calma. Ajá. ¿Sí? Cuando no encuentran eso, es un factor conflicto. Entonces el hombre es mucho más mecánico. Si es conflicto, sí, no lo quiero, no, sí, no lo tolero, no estoy.
0: Sí. Así es.
1: Entonces uno ve mujer
0: así
1: cuando...
0: Así
1: hombre, pero sí, es hombre. Entonces la mujer, cuando hay un conflicto, buscas resolucionarlo, sí, en el momento. ¿Sí? Obvio, hay excepciones. Hay mujeres que tenemos mentalidad de hombre, que no nos gusta, que nos jodan y... Sabes, no quiero solucionar nada y ya se me pasará y hablaremos cuando ya esté tranquila. Pero por lo general nuestro femenino siempre busca como esa validación por muchas heridas que tenemos también de infancia. Por eso siempre hay que tratar las heridas de infancia para que uno, cuando tenga una pareja, no descargue todas sus frustraciones en la pareja.
0: Las mujeres quieren que uno las trate bien, que les dé un cafecito, que las atienda, que las consienta, pero ya después eso se convierte como en un centro de mando. O
1: sea, así es.
0: Usted es la presidenta y es la que manda en la casa.
1: Por eso
0: que si se cayó, que hicieron aseo y que si se cayó un mogrecito, papi, suerte, chao, la guillotina para uno. Entonces yo creería, no sé, mi amor.

0: tenemos de pronto actitudes, porque, hombre, es que lo que ustedes no tienen es que nosotras cada 28 días estamos, ¿sabes? Como cambiando. Entonces, sí, es como empezar a entender que nosotros somos seres cambiantes y que no todo el tiempo estamos bien, pero que cuando no estamos bien, el otro no tiene por qué vivirlo, ¿sabes? Porque al final el otro tampoco entiende qué es lo que pasa.
1: De igual, mi amor, no te eche la culpa, Andrea, o sea, no te estamos echando la culpa, porque esto es de lado y lado, o sea, esto es de lado y lado, pero la verdad, lo hablo y abiertamente, uno muchas veces se siente cansado. Uno dice, uy, parce, pues estoy dando mucho, pero...
0: Así es.
1: Miércoles, pero ¿qué pasa? O sea, lo digo como hombre, y lo digo como un tipo romántico, que soy más feminista que machista, no quiere decir que sea gay, pero decir feminista quiere decir que estoy más del lado de las mujeres que del lado de los hombres. ¿Sí me entendés? Uh-huh. O sea, yo respeto, valoro, quiero, amo, adoro a las mujeres, pero uno a veces como que llega y se cansa, uno ya dice...
2: Y quizás a veces estáis esperando que seamos nosotras las que demos el primer paso.
1: Que no lo van a dar.
2: Por eso le digo a nuestra querida oyente, ¿sí?, que a lo mejor le toca sentarse, sí, delante de su pareja y decir, oye, mira, siento esta actitud que he tenido, sí, contigo, me gustaría, quizás un buen consejo, ¿no? Decir, oye, me gustaría cambiar esta dinámica que llevamos últimamente,
1: sí,
2: porque me he dado cuenta de estas cosas que... Como mujer no soy perfecta, pero reconozco tu valor como hombre, que eso es lo que a veces nos falta a las mujeres, creo.
1: Sí, es verdad. Qué bonito consejo se escucha ahí en ese acento español, qué bonito.
0: Es que, tío, ser española tiene lo suyo, ¿viste?
1: No, no, a lo bien.
2: Nos falta ese fuego, latino.
1: Andrea, yo voy a decir algo para nuestro oyente para que la despidamos. Y qué interesante conversación que tenemos en esta noche. Pero voy a decir algo, las mujeres nunca pierden, parce. Nunca pierden. Siempre tienen la razón. Y siempre, hey.
0: Se trata.
1: A ver, si uno tiene una costumbre, por ejemplo, las mujeres. A ver, voy a poner un ejemplo. No es mi caso. No es mi caso, pero. Voy a poner un ejemplo.
0: Un amigo cercano.
1: No. O sea, no es mi caso, pero. A ver, voy a poner un ejemplo muy popular. Que el hombre deje unas chanclas en el sitio que no es. Entonces las mujeres siempre están diciendo, ¿por qué dejaste la chancla ahí? Vea, dejó todo tirado. Pero cuando ellas dejan eso tirado en otra parte, entonces uno no les puede reclamar.
0: Escucha, ahí voy a hacer como un paréntesis. Y es, de eso se trata, empezar a sanar ese niño y esa niña herida para que esas tonterías no molesten.
1: ¿Qué consejo? Repetímelo, por favor.
0: Hay que empezar a sanar a la niña y el niño herido para que esas tonterías dejen de molestarnos. Porque al final,
1: sí, es verdad, es una tontería.
0: ¿Ves?
1: De verdad.
0: Entonces, a mí no me molesta, ¿sí? Pero luego no me vas a preguntar, mi amor, ¿dónde están tus chanclas? ¿Pero dónde las dejaste, María?
1: Sí, Andrea, mi amor, un abrazo.
3: Gracias.
1: Chao, mi amor. Maneja las cosas con calma, mijo, ¿yo? Venga, le voy a hacer una pregunta a Andrea. ¿Le puedo hacer una pregunta ahí? ¿Va a llorar, mi amor?
3: Sí, claro.
1: ¿Está que llora, verdad?
3: Claro.
0: No, Andrea, no llore.
1: No, Andrea, ¿no? No. Que si le estaba preguntando.
3: No,
1: que
3: se estoy riéndome. Usted...
1: Oiga, mi amor, mi corazón, quédate ahí, que te va a atender mi querido Mojica, porque te va a invitar para. ¿Tienes hijos o qué?
3: Sí, señor.
1: Ok, listo, te va a invitar a Escaicio. Venga, mi amor, ¿usted cuántas veces se acerca a su esposo, pues? Y le da un abrazo así cariñosamente que usted diga, o lo hizo hoy, lo hizo ayer, que usted se acercó a su esposo por...
0: Hijo papuchis, te amo.
1: ¿Ah? Sí, o sea...
0: Hijo papuchis, sí, te amo.
3: La verdad.
0: Qué rico tenerte, sí, en mi vida.
1: O sea, no, que usted... O sea, que usted se le acercó, lo abrazó. No, ¿cómo?
3: No, el orgullo no lo sabe a...
1: O sea,
3: yo creo, ¿vio?, que dicen que yo soy signo Aries.
1: Venga, pero hace
3: un orgullo todo pendiente.
1: O sea, ¿hace cuánto usted no se acerca y no le da un abrazo a su esposo y le dice, venga? Porque definitivamente usted vive con su esposo, ¿sí o qué? Entonces usted no, ¿hace cuánto no le da un abrazo a su esposo así de cariño, decirle, hey, te amo, qué? ¿Hace cuánto?
3: La verdad, la semanita. Tengo una semana completa sin hacer eso, sin hablarle.
1: Una semana o más. Vea, mi amor, ¿sabe qué? No importa, dale un abrazo, así la rechace, ya. Usted, o sea, quedas limpia de corazón.
0: Exactamente, limpia, sí, de culpa usted. Y luego, sí, le dice, ah, es que tú no me... No, yo te iba a abrazar, pero tú...
1: No, no, me... no,

0: ya vio, ahí está la respuesta de las mujeres. ¿Vio? Chao, mi amor, un besito, mija.
1: Chao.
0: Chao, mi corazón. Con Olímpica Estéreo 105.9, redes sociales, por favor.
2: Claro.
0: Mi querida experta en el amor.
2: Ay, ¿sí? Pues no, no soy experta porque a mí me ha ido en el amor muy mal. Pero ay, gracias a eso puedo dar buenos consejos.
0: No conoces hombres.
2: Ay, Dios mío. Empezando que te llamas Romeo ya. Ya no. Bueno, mis redes sociales son @DidiTaibo y mi número de teléfono es 316-468-3460.
0: Uy. Repítelo, por favor, ¿se atoró? ¿Qué?
2: Sí, se me quedé como sin salivita.
0: Ajá. A ver.
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0: Para que le consulten ahí a Didi, Instagram, redes sociales de nuevo.
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0: ¿Y las redes para Tati?
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0: No, no sé, parce, o sea, yo estoy impresionado. No sé si tienen más talento ustedes o su papá.
2: Y Rafa, no lo repartió.
0: Y Rafa nos está escuchando.

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3: 10 de la noche, 16 minutos, 10:16. Estamos conectaditos con Olímpica Stereo a través de los 105.9. Señores, en esta noche, noche paranormal, hoy hablando un poco del amor. O bueno, el desamor.
4: Sí, señor.
3: Los cachos, la tusa. ¿Cree usted que le ponen cacho? ¿Cree usted que le ponen cuerno?
4: Sí, es verdad.
3: 320-650-1059 es nuestro WhatsApp Olímpica. Hoy tenemos a nuestra invitada nada más y nada menos que Didi Taibo. ¡Manifiéstate!
4: ¡Manifiéstate! Aquí estamos con los oyentes de Olímpica Estéreo 105.9. Los oyentes nos pueden seguir enviando sus notas de voz y preguntar a través de nuestro WhatsApp Olímpica 320-650-1059. Pues obviamente, ¿qué le quieren preguntar al tarot?
3: Del cacho, ¿qué pasa con mi relación? ¿Por qué cambió de un día para otro? Porque la experta nos está hablando en esta noche. 320-650-1059. Además, no olvide enviar nombre completo y fecha de nacimiento. Ajá. Y la pregunta, o sea, mi pareja es Romeo, ¿se metió, me pone el cacho?
4: Sí, es verdad.
3: Con Javier Ávila. Ah, bueno. 10:18, sí. Porque sin está vergüenza. En la ruta.
4: Sin vamos, vergüenza.
3: Vamos a ver qué dicen los oyentes. Hola. Hola. Esta vaina, ¿por qué no suena? Ay, yo no sé quién le bajó el volumen a esta tochada.
5: ¿Doya?
3: A ver, a ver.
5: Mi fecha de nacimiento es el 12 de febrero de 1975. Yo, Olímpica Estéreo se metió. Mi nombre es Juan Carlos Castañeda Montoya. Mi fecha de nacimiento es el 12 de febrero de 1975. Quiero preguntarte qué llega en el campo del amor. Gracias.
4: Ay, papá. ¿Qué quién llega en el campo del amor? Vamos a ver.
3: No tiene quien le joda la vida en este momento y quiere alguien que le joda la vida.
6: Vamos a ver qué le
4: dice. A ver.
6: Bueno, querido Juan Carlos.
3: Sí, señor.
6: Juan Carlos, me aparece la carta de la creatividad, la abundancia y el loco. Te están hablando de que es un momento más de introspección. Miren, ahora el tiempo que está, sí, como todo lo que está pasando planetariamente, nos está invitando en verdad a empezar a conocernos más interiormente. Entonces a todo el mundo lo está haciendo como más entrar a una introspección. Hablan de la abundancia, quiere decir que usted va a tener un éxito muy bueno en el dinero, pero no me hablan del amor. En el amor me hablan tan más como de que estás un poquito despistado, ¿no? Como que tanto afán de querer encontrar el amor que no estás viendo el piso por donde andas caminando.
3: Ok.
6: Entonces, le están pidiendo más que se enfoque más en sus proyectos porque tiene la abundancia en sus manos y que empiece a ser más creativo a la hora de vivir, porque a veces nos volvemos muy aburriditos.
3: Ok. Ajá. Más oyentes a esta hora, hola.
7: Buenas noches, Olímpica. Quisiera saber sobre la parte amorosa. Cristian Herrera, 6 de octubre de 1994.
3: Bueno, pero pregunten si le están poniendo el cacho o no. Yo
4: quiero
3: a quién está poniéndole el
4: cacho. Sí, es verdad, es verdad, es verdad.
6: Les gusta meterlo en un problema, ¿cierto?
4: No, hay problema, ¿cierto? O sea, se le salió a los paisitas.
3: Aquí somos claros, precisos y concisos.
6: Uy, hijo de madre. Miren, aparece la carta de la paciencia. Si este hombre me estuviera preguntando, mi esposa está embarazada, ya aquí con esta le contesto.
4: Está en embarazo, que ya la preñó.
6: No, pero sí me están hablando como de la paciencia, que todo eso que él ha estado como sembrando y cuidando va a germinar, pero no en el tiempo que él quiere, sino en el tiempo que le corresponde, ¿no? Aparece la carta del rayo y es que todo como lo conoce se va a desvanecer, se va a ir a la...
4: A la miércoles.
6: Porque necesita crear unos nuevos cimientos. Y esos nuevos cimientos no los va a poder hacer solo, los tiene que hacer en compañía. Entonces va a llegar una nueva persona que le va a ayudar a sostener esta nueva etapa de su vida. Pero si no va a ser paciente, puede que en el colapso que tiene
4: la termine amarrando.
6: Sí.
3: Bueno, hola, buenas noches.
8: Buenas noches, Olímpica Estéreo, 052-76. De todo, cacho, y cómo me va a ir en la vida, cómo va mi economía.
3: 0512, el 5 de diciembre.
4: Estamos hablando de temas de amor, papi. Le van a poner los cachos, le vamos a decir ya si le están poniendo los cachos o no.
3: Papi.
4: Vamos así de frentero, papi.
3: Pues, ¿cómo le viene economía? Si le ponen el cacho, ¿está manteniendo el mozo?
4: Sí, es verdad.
6: Qué terribles son ustedes. Comprensión, vidas pasadas, esquina. fue puchica. Bueno, acá me hablan de que esta persona mantiene tanto en su mente que todos esos pensamientos, o sea, el oyente que me está consultando, lo tienen bastante loquito, ¿no? Como en una esquizofrenia. Eso es lo que significa esta carta. Las vidas pasadas también vienen a decirte que hay muchas personas que te hablan y te están diciendo que no hagas las cosas que estás haciendo en este momento y aún así las haces. La vida pasada es la persona que viene y te dice, oye, deberías no ir por ahí. Y tú, ¡ay! Y lo haces.
3: Como el borrego, terco, como la mula.
4: Sí, es verdad.
6: Y viene la carta de la comprensión. Si estás hablando de cachos en este momento, creo que no estás siendo una persona recíproca con tu pareja y no estás entendiendo el distanciamiento que tiene. Por eso estás pensando que te pone los cachos, pero no es así.
3: Ya no, o sea, le ponen cacho. Ella no le pone cacho a él. No,
6: pero él sí con actitudes ha hecho que su mujer se aleje.
4: ¿Y será que él pone cachos o qué? Yo creo que sí.
6: Pues tiene tendencia a que como hace tantas cosas feitas, sí, pues piensa que le están haciendo también lo mismo.
3: O sea, sí.
1: Ya, pues. El ladrón, que son todos de su condición.
4: Joder. Ay, joder, tío.
2: Buenas noches, Romeo. Buenas noches. ¿Cómo están todos? Mi pregunta es saber si mi esposa me está siendo infiel en el momento y tengo un bloqueo económico que la verdad no sé por qué.
4: Ay, papi.
2: Ella nació el 12 de diciembre del 94. Yo nací el 27 de noviembre, perdón, de el 95. Mi nombre es Freddy Gómez, el nombre de ella es Mayerly Zúñiga.
4: Mientras tira la carta...
2: Muchas gracias, muy amables, que pasen buena noche a todos.
4: Esos son ese tipo de preguntas que me gustan, parce, o sea, frente a las directas.
3: Sí, sin anestesia.
4: Sin anestesia, papi.
3: ¿Que el dolor?
4: Y ya, sí.
6: Bueno, querido lindo, tengo que decirte que tu mujer no te es infiel.
3: No le es infiel, importante.
6: Te invitan a la confianza, eso quiere decir que usted en algún momento fue una persona que engañó y está pensando que le van a hacer lo mismo. Hablan de la integración, eso que quiere decir que usted tiene que darse cuenta que la persona que está en este momento en su vida no es igual a la que estuvo antes. Entonces usted está cometiendo unos errores que nada que ver, es como que está juzgando a su pareja actual como con lo que pasó con la anterior.
3: No todos son iguales.
6: Exactamente, y esa es la lucha que él tiene interna.
3: O sea, papi, aprovecha a esa mujer. Exacto. Vale la pena.
6: Y relájese. Sí, es verdad. Y el bloqueo que estás hablando eres tú mismo, o sea, autosaboteándote, porque no tienes, vuelvo, la confianza en creer que tú puedes construir la realidad que quieres.
4: Bueno, entonces, pero este man sí fue infiel, ¿o no?
6: Es que haya sido infiel, sino que vive con una sombra del pasado que no lo deja vivir en el presente tranquilo. Entonces tiene una mujer que sí está con él firme, pero el hecho de lo que le pasó en el pasado lo hace pensar que esta
4: mujer. ¿Y la mujer se está cansando de esa vuelta?
6: Sí, ya está mamada.
4: ¿Sí?
6: Sí, ya está como, uy, marica, ya.
4: Y o sea, está que tiene, tira la toalla.
6: Y entonces, aparte, como tiene en este momento un bloqueo económico, ¿sí? ¿Sí? Entonces tiene una carga emocional que hace que él sea un ser que uno no quiere tener cerca.
3: Ok.
6: ¿No? Entonces, lo invito más bien a que empiece a darse cuenta de todas las capacidades que tiene, a dejar de ser su propio enemigo y a integrarse
4: mucho. Venga, ¿por qué, muchachos, por qué cuando uno piensa que uno tiene un bloqueo económico porque algo le salió mal, o uno se llena de malas energías que no puede superar y se sigue cargando esas malas energías y decir, ah, es que yo tengo un bloqueo económico, y tengo un bloqueo económico, y tengo un bloqueo económico, y afirmarlo, se te vuelve en realidad un bloqueo económico cuando no lo tiene?
3: Porque tú lo atraes.
6: Lo atraes, pero si yo me doy cuenta de que tengo un bloqueo económico, pero no hago nada en la actitud de mi vida,
4: ajá,
6: no pasa nada.
4: O sea, no, yo tengo un
6: bloqueo. Estás diciendo, yo puedo tener un bloqueo económico porque tú puedes ir a un trabajo y no te pagan, o tienes un montón de deudas y no está fluyendo. Hay algo ahí que está pasando. Pero si yo no cambio la actitud en cómo enfrento la vida y cómo voy a superar esa situación, entonces me voy a quedar en el bucle y voy a ser yo mismo quien maldiga mi propia vida.
4: Ok. Entonces, no, parce, lo que pasa es que yo tengo un bloqueo económico, pero qué puta. Papi, venga, ¿qué? ¿Vamos a ver o qué? Ah, papi, venga, ya, yo compro la primera botella. Ay, Dios.
3: Bueno.
6: Pero
4: ¿sí o qué?
6: Eso no tendría sentido, porque entonces tu economía no la estás buscando para un bienestar propio, sino para desgastarlo en un vicio.
4: Exactamente. Entonces,
6: ahí es donde la energía no fluye, ¿ves? La gente cree que el dinero es algo de posesión y en realidad es energía. Entre más rica yo me sienta, entre más inalcanzable yo me sienta, el dinero va a llegar a mí de una manera totalmente inesperada.
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3: 10:26 minutos en la noche, llega Karim León, el alma de mi herida, así como para echarle un poquitico de sal al corazón. 10:26.

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3: Noche 36 minutos, 10:36, vamos avanzando en esta noche olímpica. Hoy, hablando de Tusa, de cachos, está conectado con Olímpica Estéreo, 320-650-1059.
4: Venga, pandita.
3: Acá hay un oyente.
4: Sí, a ver, vamos primero con el oyente que le quiero preguntar.
3: Que dice, no puedo porque él está a mi lado y no aguanta preguntarle. No, entonces...
4: No, entonces, no, paila.
3: Vamos a otro lado más bien. Hola.
5: Buenas noches, un saludo a todos. Mi nombre es Charon Doña Romero Niño y soy del 1 de julio del 2006. Y pues la verdad me gustaría saber si alguien se metió en mi relación o algo pasó en mi relación. Me gustaría como mirar ese aspecto de por qué las cosas se terminaron. Muchísimas gracias y buenas noches para todos.
3: A ver, a ver.
4: Vamos a ver.
6: Luis. Bueno, querida, esta relación, si te digo, es más como que te dieron una bendición al terminarla. Creo que no estás viendo un poco muy objetivo esta terminación, ¿no? Que sigues preguntándote por qué no estás ahí. Y en realidad es un regalo del universo.
4: Que hayan terminado.
6: Que hayan terminado, claro, te están invitando a la plenitud. Y la plenitud se logra solamente en una paz interior. Y creo que eso es lo que está necesitando esta muchacha. Porque la mente, ¿sabes? Todo eso que ella está pensando y todo eso que está sintiendo la está dejando perder el rumbo. Y la están invitando, mira, los astros, a que empiece a ver mucho más allá de ella. O sea, que empiece a entender lo que es la existencia. ¿Me entiendes? No solamente el vivir... Un hombre no significa todo en la vida de uno, ¿sabes? Y a veces uno los pone en un lugar, en un pedestal, y cuando le fallan a uno, pues uno se vuelve uno ocho, ¿no? Y pierde el norte. Te están invitando a que no permitas que eso pase y a que te des cuenta de que te están dando una oportunidad a vivir una nueva vida en plenitud y en calma. Y a que le pongas silencio a tu mente, porque eres tu peor enemiga.
3: Bueno, pues. Milton Torres, dice 19 de mayo del 85, hola.
7: Hola, muy buenas noches, señora Olímpica. Soy de 19 de mayo de 1985.
3: Está temblando. No.
4: No, hombre.
3: Te movieron el piso, pero no está temblando.
6: Te lo juro.
4: No, hombre.
6: ¿Está temblando?
3: No.
6: Mira, sí, está temblando. 6.5, estaba temblando.
3: Pero yo no sentí nada.
6: Por favor, confirme.
3: Y en la ventana no se movió nada de lo que...
4: No, por 6.5 tan rápido, no creo.
3: No sé. Ya igual estoy acá averiguando.
6: Mira, se cayó una parte del estadio Romedio Martínez.
3: Ya miramos en tendencia. A ver. A ver qué tendencia.
6: Qué rarito acá.
4: No las.
3: A ver. Mientras tanto, Milton Torres, 19 de mayo del 85.
6: Qué, como asustada.
4: Parce, pues la verdad. Yo creo que yo soy muy sensible con los temblores. O sea, deberíamos de buscar la aplicación Papi y Tembló, ¿no?
3: No, pues estoy revisando.
4: Yo también.
3: Y Geominas y no me aparece nada.
4: No, puro cuento. Ay, usted se dejó comer cuento ahí.
6: ¿En serio? No.
3: No, nada. Por ninguno de los grupos aparece nada.
6: Mira,
4: 13 de julio.
6: Está diciendo, no. Diana, acá lo que
4: 13 de julio, 6:40. Ah, no, pero en California, en Estados Unidos. No, eso no fue hace rato.
6: Hoy es 14.
4: No, está muy lejos. Es 14 ya, ¿no?
6: Si tembló o no tembló, amigos. Bueno.
3: No.
6: ¿Cómo?
3: No, nada.
6: Bueno. Algo pasó porque acá se dispararon las alarmas del condominio. Acaba de pasar restricciones por los lados de la 72.
4: A ver, pégate al micrófono para que. Pégate a este micrófono.
8: Están muchas cosas aquí, hermanito.
4: Sí. No. O sea,
6: ¿Si tembló o no tembló?
4: Pues ya, suerte, ya no nos pasó nada, ya.
3: ¿Viste?
4: Por ahora.
6: Nada, gracias a Dios.
8: Yo no estoy acostumbrada a los temblores, a mí avísenme porque salgo corriendo. O sea, yo sí que no me voy a enterar de nada.
6: Bueno, vamos, ¿qué estábamos?
1: ¿En qué estábamos?
4: ¿En qué estábamos y en qué?
3: Milton Torres, 19 de mayo del 85.
1: ¿Y qué preguntó? ¿Qué quiere saber?
3: Por el amor a nivel general.
4: Se desconcentró, parce.
3: Sí.
4: Se desconcentró totalmente.
3: Se desconectó.
4: Se desconectó. Si quiere, colocamos una música y volvemos y...
1: No, ya, dale, dale. Milton.
6: Mira, Milton, aquí más allá de querer o no amor, es si ya te diste cuenta del ser humano tan bonito que eres. Hay muchas cosas bonitas que puedes empezar a trabajar desde tu magia. Te hablan del yin y el yang. Yo creo que hay partes de ti, de tu oscuridad, que no has querido aceptar, y esa es la dualidad que tienes en este momento. En cuanto a eso que quieres hacer, te gritan que saltes así al vacío, que va a estar bien todo lo que vas a hacer. No siento que vayas a tener pareja pronto. Te están invitando más a tus proyectos personales, así que métele la ficha y empieza a buscar mucho más de esos temas que te llaman la atención, esotéricos, porque vas por buen lado.
3: Ok, hola, 1042.
2: Buenas noches, Olímpica, ¿cómo están?
3: Bien, bien.
2: Mi nombre es Mayerly Calderón Tobar, nací el 15 de marzo de 1983. Quisiera saber cómo me va a ir en el dinero, en la prosperidad, si voy a tener abundancia. Para poder pagar las deudas. Muchas gracias.
3: A ver, a ver.
6: Bueno, querida, creo que en este momento estás en este aprieto porque hiciste unas malas jugadas con tu economía. Acá te invitan a que empieces a estructurar mucho más tu mente, a educarla. ¿Eso qué quiere decir? Que dejes de estar también tú misma atrayendo lo que estábamos hablando ahorita,
4: sí,
6: ¿no? Atraer uno mismo la mala energía y como él no me está yendo bien, ¿no? ¿Por qué? Porque hay una situación que se aproxima. Aparece la carta del rayo, que es la misma de la torre en el tarot tradicional, ¿no?
4: Ajá.
6: Entonces viene un episodio que tú no te esperabas, pero te invitan a que simplemente, yo sé que es muy difícil eso, ¿no? Pero que pase y que uno caiga al vacío, ¿sí? Estás llegando a ese momento en el que ya no sabes para dónde coger.
4: Okay.
6: Es el momento exacto.
4: Está ahogada, pues, como dice, está ahogada en deudas.
6: En deudas, sí.
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4: Uy, no, pero eso es otra canción. Qué chimba canción. Bueno, entre la espada y la pared es otra cosa, papi.
3: Papi. Uf. Entre la deuda y la deuda.
4: Ok.
6: Entonces la están invitando a que se rinda a esta situación que en este momento no tiene el control de ella. O sea, que se dedique a existir, básicamente.
3: Bueno. Hola.
10: Hola, buenas noches. Mi nombre es Laura Caterina Martínez. Mi fecha de nacimiento es el 14 de junio de 2001. Y yo quiero preguntar cómo se ve mi situación sentimental. Actualmente no tengo pareja y tampoco tengo capacidad de parecido.
3: A ver, para el Lau. ¿Quieres saber cómo está con la pareja sentimental?
1: Sí, con la pareja sentimental.
3: Sí.
1: Ya. Vamos a ver qué nos dice. Mira qué loco. Todo aparece la carta de la mente en las tres últimas tiradas que he hecho. Acá la mente es la enemiga casi del gran porciento de la humanidad. Todo lo que pensamos lo podemos atraer y manifestar en esta realidad. Te están invitando a ir hacia adentro, hay demasiado ruido alrededor tuyo. Eso no quiere decir que todos tus pensamientos estén correctos. En cuanto a tu relación, siento que vas a dar un próximo paso, va a haber una celebración importante en cuanto a ese vínculo. Pero más allá de tu relación, te están invitando a que vayas hacia adentro y empieces a interiorizar todo ese ruido que tienes alrededor y empieces a desechar los pensamientos que no te están ayudando a avanzar.
3: Ok, 320-650-1059. Recuerde, cuando pregunten, envíen su nombre completo y la fecha de nacimiento. Mientras tanto, Didi, regálanos las redes sociales.
6: Claro que sí, mis redes sociales son @DidiTaibo en TikTok y en Instagram. 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
3: Repítelo, chucureña.
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4: ¡Ay, no, joda! ¡No, no, no, no, no, no! ¡Ya la hicimos, ya! ¡No, ya!

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3: 11 de la noche en punto, 11 en punto en esta noche olímpica, noche de martes. Ni te cases, ni te embarques, ni de olímpica te apartes, compañero, compañero.
4: Bueno, señoras y señores, estamos hablando de amor. Por favor, nos envían notas de voz. Si ustedes creen que le ponen los cachos, si creen que les va bien el amor, si creen que tienen alguna duda, si cree que de pronto le están haciendo brujería en el amor, también lo podemos analizar, obviamente.
3: ¿Amarrar?
4: Sí, que tienen amarres en el amor.
5: Eso no lo manejo.
4: Si ustedes creen que de pronto le hicieron lavado de cucos, papi, ¿cómo se llama?
3: Fagadura de calzón.
4: Papi, aquí está con Olímpica Estéreo 105.9 y escuchamos oyentes a esta hora a través del WhatsApp 320-650-1059. ¡Hola! Buenas noches, ¿qué estás haciendo, eh?
6: Romeo.
4: Papi.
6: ¿Dónde estás que no te veo?
4: ¿Qué estoy, papi?
6: Romeo, buenas noches.
4: ¿Qué más,
6: Romeo,
4: ve?
6: Quisiera saber si por fin voy a poder ser feliz. Si el destino me tiene preparada una mujer que sea para mí. Ya que en las relaciones que he tenido me ha ido mal.
3: No, ya no tiene. Él es Orlando Enrique Briceño.
4: Sí.
7: O sea, no tiene.
3: No tiene porque quiere saber si le va a llegar. 28 de febrero del 96.
4: Sí.
7: Va a llegar la.
4: O sea, él quiere preguntar, a ver, dice que si por qué no le llegó el amor, que por qué, si quiere ser feliz, que no sé qué. A ver.
7: Bueno, va a sacar una puerta. Uy, mira.
5: Mira, querido. Aparece la.
4: ¿Cómo le dijiste?
5: Querido.
4: Ok.
5: Mira, querido, aparece la carta de la conclusión, proyecciones, inocencia y despacios. Te saqué cuatro cartas porque no entendía muy bien, pero ahora ya estoy entendiendo.

0: Mira, muchas veces cuando uno no encuentra el amor es porque uno no ha trabajado muchas cosas internas. Quiero que entiendan eso, no es que uno esté de malas, es que si yo no entiendo qué me pasa a mí, si yo no entiendo cuáles son mis carencias y por qué me estoy relacionando desde ellas, siempre voy a encontrar las parejas que van a llenar mis vacíos momentáneamente, pero no se van a quedar, siempre se van a ir, van a ser fugaces, ¿no? Entonces me están invitando aquí a que esas proyecciones que tienes interna de la pareja ideal también te las proyectes a ti misma, ¿no? Como a ti mismo, ¿cómo soy yo como pareja, ¿no? ¿Qué ofrezco? ¿Qué estoy ofreciendo en realidad? ¿Cuál es como? Bueno, mira, yo en una pareja puedo ofrecer tranquilidad, estabilidad emocional, ¿cierto? No estamos hablando de dinero, ojo, no estoy hablando de economía. En mi caso, Didi, ¿qué puedo ofrecer en una pareja? Yo puedo dar una estabilidad emocional, una inteligencia emocional, ¿entiendes? Unas comunicaciones asertivas, dado que te sientas escuchado, que yo me sienta escuchada, que podamos llegar a una conclusión, a algo, ¿sí? Eso es lo que yo sé que puedo ofrecer, aparte de diversión, tranquilidad, amor, paz, X. Sí. ¿Qué doy yo en una relación? Porque si yo estoy buscando pareja, pero no tengo ni idea de lo que yo voy a dar, entonces es muy raro. O sea, estoy buscando llenar un vacío, ¿no? Como meter una mesita en un espacio donde hace falta algo.
1: Ok. Hola, buenas noches.
2: Romeo.
3: ¿Otra vez?
1: ¿Otra vez?
3: Vaya, ay, ya, ve.
4: De Orlando, Florida, Marvin Herrera, quisiera saber en general, 17 de enero de 1973, les agradezco mucho, he tratado de comunicarme con ustedes o que me digan algo, pero imposible.
1: Desde Miami, desde Estados Unidos.
3: Pero no pregunta qué es, parce.
1: A nivel general, dice que a nivel general.
0: Okay. Bueno, mira, mientras me estaba hablando saltó una carta y les acabo
3: de saber. A ver, vamos a ver. ¿Por qué se ríe, ve?
0: Porque me da risa que hay cosas.
3: Ah, no, porque se ríe, porque claro, le da risa, obvio, risa, claro.
0: Pero lo que me da risa es ver cómo se repiten como los diferentes patrones en las personas que están preguntando acá sobre el amor, ¿me entiendes? Okay. Entonces las cartas tienden a ser iguales porque están pasando por lo mismo, ¿ya?
3: Okay.
0: Entonces eso me da risa.
1: Ok,
3: tan linda. Entonces, ella.
0: Lo explico. Entonces, acá me están hablando de la aventura, la existencia y las proyecciones. Cuando le sale a uno la carta de la aventura y uno está preguntando, le dicen si a usted le han dicho vamos a hacer algo nuevo y usted por miedo no lo hace, lo están invitando a que lo haga. Pues vaya a la aventura. ¿Qué pasa cuando hago algo distinto? ¿Qué pasa cuando en verdad veo una chica que me gusta, pero no es el típico modelo que yo me imaginé en la cabeza, sino totalmente diferente? ¿Qué pasa? ¿No? ¿Qué pasa si esa chica de verdad me va a hacer feliz? Y no que me vaya a hacer feliz, sino yo voy a estar compartiendo mi camino con esa persona. Y así con diferentes proyectos. Te invitan también a resguardarte y a empezar a observar mucho más a tu alrededor. Sí, como a enfocarte más. De pronto estás viviendo una vida muy en piloto automático y te invitan como a sentarte y observar tu panorama.
3: Ya pues. Bueno,
1: por acá dice Doris Bernal, 31 de marzo del 76. ¿Quién soy en la vida de él?
0: Esa pregunta.
3: No, pero tiene que ser contundente. O sea, la verdad es que tiene que ser contundente porque ya pregunta cosas reales.
0: Uy, pues mira.
3: Uy, qué susto.
0: A ver. ¿Qué soy yo en la vida de él? Ella preguntó.
3: Sí.
0: Es control, madurez y comparación. Él la anda comparando todo el tiempo con otras mujeres que han estado más en su vida. Porque está ejerciendo la energía contraria a lo que ella quiere en él, ¿me entiendes? Esa parte de querer controlarlo todo, de saber qué está haciendo, dónde está.
3: Sí.
0: Ya.
3: Eso no funciona.
0: Es como, ay, sí, con esta persona tengo cosas, puede ser como una persona más joven que ella, supongo. Como que es más madura y tiene una capacidad mucho más abierta de vivir la vida. Pero dice como, ay, sí, tengo estas cosas con ella, pero con la otra, pues la otra no me jodía tanto.
3: Ok.
0: Entonces, en este momento, tu pregunta fue ¿qué estoy en la vida de él? Control.
1: Bueno, por acá, escuchando Olímpica, Marcos.
5: Hola, buenas noches, mi nombre es Marco Antonio Parra.
2: el 29 de julio de 1971. Un saludito del barrio Las Ferias, escuchando Olímpica Estéreo 105.9. Se metió. Gracias. Me gustaría saber a nivel general.
1: A nivel general.
0: Bueno, querido.
3: No, papi.
0: Corazón, te están invitando a que abras tus manos y recibas el éxito. Pero, ojo, usted no se puede volver loquito con ese éxito, con esa abundancia.
3: O sea, ¿viene éxito para él o qué?
0: Sí, vienen cosas muy bonitas en su vida. Lo están invitando a la voz interior. ¿Eso qué quiere decir? Que este éxito tienes que saberlo manejar, porque puede ser momentáneo o duradero, dependiendo de cómo manejes la situación. Okay. Hay una parte de represión y es la situación actual en la que estás. No porque estés pasando un momento oscuro en este momento, quiere decir que va a ser toda tu vida así. Si confías un poquito más y empiezas a escuchar mucho más tu voz interior, vas a llegar a ese camino de éxito.
1: Bueno, esa es la pregunta de la noche.
3: A ver. Panda, señoras y señores, Cristian Gil. Pregunta de la noche.
1: Cristian Gil, quiero saber si el bebé de mi esposa es mío. 27 de septiembre del 94.
3: Ay, marica, no te metas en eso, huevón.
1: Estoy siendo un conductor de lo que envían aquí.
3: Venga, no sea chimbo, huevón, en serio, parce.
1: 27 de septiembre.
3: O sea, yo puedo decir esto, puedo hablar aquí como si fuera un amigo. Espérate un momentico, repetime, por favor.
1: Quiero saber si el bebé de mi esposa es mío.
3: Sí. ¿Fecha de nacimiento?
1: 27 de septiembre del 94.
3: ¿De quién? ¿De él?
1: De Cristian Gil.
0: Ay, Cristian, pero qué necesidad, mamá.
3: No.
0: ¿Y no le queda mejor hacer una pruebita de paternidad?
1: Esa sale más cara.
3: O sea, escuchemos algo. O sea, no. O sea, no sé, recordemos el libre albedrío, que no sé qué, qué puede pasar. O sea, no, pero es que ¿para qué se pone a preguntar huevonadas, parce?
0: Bien, vamos a hacer una cosa. Voy a hacer una tirada.
3: O sea, o vamos
0: a... En este caso no le puedo decir exactamente si ese bebé o sí o no es.
3: No. Lo que digan las cartas, en serio. Sí, lo que digan las cartas, usted a lo bien, o sea, creo que también te sentiste afectada por ese tema, pero lo que digan las cartas.
0: Bueno, pues.
3: Sí, o sea, es muy difícil decirlo, pero lo que digan las cartas, a lo bien.
0: Ustedes me ponen en situaciones bien.
3: No, pero, o sea, ¿qué vamos a hacer? O sea, después puede que nosotros fallemos, papi. Porque es que mucha gente ha dicho, ay, no, es que el campeón del mundo va a ser Alemania, y no fue.
1: Ahí están jodidos todos.
3: Sí. A ver. O sea, puede que fallemos, la verdad.
5: Tú suéltalas a ver qué diste. Porque igual ni siquiera te hablan del bebé, igual te hablan más de esta persona.
3: Sí. Ajá. Sí. O sea. ¿Cómo dices? ¿Cómo dices?
5: ¿Cómo digo el qué, querido?
3: Lo que acabas de repetir.
5: Ponte que igual esta tirada de cartas hable más de ti que de lo que quieres saber sobre
3: Sí, es verdad.
5: Tu bebé.
0: Ok.
3: A ver.
0: Vamos, ¿uno o dos?
3: Panda.
1: El dos.
3: Dios mío. Uy, se le cayó una carta.
5: La saltó. Saltó la libre.
0: Me puse nerviosa, chico.
3: Di la verdad. No se rasque la cabeza por detrás. O sea, diga la verdad, la verdad.
0: Hay una cosa aquí y es que sí o sí hay un secreto que está oculto. ¿Sí?
3: Hijo de madre.
0: Hay un juego en el que este hombre está cayendo y es como el querer mantener todo un equilibrio. En esta nueva, ¿cómo decirlo? Escena
3: No me maquilles, no me maquilles. La verdad, no me maquilles esa vuelta.
0: Mira, hay una verdad oculta, ya. Hay una verdad oculta.
3: Sí, ok.
1: Y si hay una verdad oculta, haga más prueba de ADN, papá.
0: Exactamente. Sí. Ya, no te voy a decir más. Hay una verdad oculta, hay un renacer. Eso quiere decir que vas a tener una nueva visión con la verdad que va a salir a la luz. Acá es importante que utilices la creatividad, pero no en hacer cosas malas, sino en la manera de poder sanar eso de lo que te vas a enterar.
1: Bueno, Didi se despachó. Sí, güey.
3: Se no, papi, pues que así tenemos que hacer, ve. ¿Y usted qué? Ella se retiró de la mesa, ¿eh?
0: Mira, ve, pero es que vos me pones en una situación que, ¿sabes?
1: Quizás mira, paisaba yo una vez.
3: Sí, sí. O sea.
1: Didi, regálanos las redes sociales, contacto donde te puedan localizar.
0: Claro, para que sí. Arroba Didi Taibo en Instagram y en TikTok. Y mi número de teléfono es 316-468-3460.
1: Repítelo, por favor.
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1: 11 de la noche, 14 minutos, 11:14, estás escuchando La Noche Olímpica. No lo olviden, 320-650-1059. Par de canciones y ya venimos a la parte final de esta Noche Olímpica. Hace frío en Bogotá.

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3: 11:30 minutos, estamos llegando a la parte final de esta noche olímpica. 320-650-105.
1: 5-9.
3: Hoy hablando
1: de, del amor, parce.
3: Del amor, sí. Bueno, por acá. Hola.
4: Gracias, muy amable. Muchas gracias, de verdad. Entonces lo espero. Entonces, mi nombre, Jenny Alejandro Arismendi, 22 de noviembre del 75.
3: Y si tengo una duda, si él me es infiel, pues se terminó y nunca fue. No entendí para qué todos mis datos. Ah, los datos son para el registro, porque okay, aquí ya está participando. Pero entonces, venga a ver qué dice acá.
4: Hola, buenas noches. Mira, pues me gustaría que ella muy gentilmente me obsequiara una...
5: Si te digo, es más como...
1: Consulta.
4: Ay, una lectura general. Sobre mi vida afectiva. Y pues más que afectiva, me interesa realmente como mi vida de trabajo, de tantas cosas. Y general, por eso digo general. Pero pues en lo que ella se quiera enfatizar, si quiere enfatizarse en mi campo laboral.
3: Pero está preguntando que si le es infiel.
1: Sí.
6: Entonces, ¿al principio?
3: Sí.
1: Sí.
6: Mira, a ver. Yo luego al final voy a decir un par de cosas que pienso.
1: Sí, yo también, o sea, quisiera decir algo que pienso, la verdad. O sea, lo noté en su voz.
6: Bueno, vienen cambios a tu vida, no sé si estás esperando un nuevo trabajito, un nuevo hogar, pero eso se te va a dar en este momento. Te están invitando a tener una relación un poquito más... Te están invitando a tener un poquito una relación más con Dios, el Creador. No desde la miseria, amigos, cada vez que nos acercamos a Dios, sí, siempre es Dios mío, por favor, ayúdeme, ¿no? Es como, sí, agradezco mi vida, agradezco lo que tengo, es en verdad, este momento, cómo me estoy relacionando. Y te están invitando también a soltar, ya sea viejas versiones de ti, personas que no te han aportado nada a tu vida, circunstancias, pareja, pero... No, en este momento la verdad tus preocupaciones no tienen nada que ver con lo sentimental, sino más con lo laboral. Entonces si estás esperando un nuevo trabajo, un cambio en ese aspecto, sí va a venir.
1: Ok.
3: Bueno, 320-650-1059, escuchando Olímpica, Ángela.
7: Buenas noches, mi nombre es Ángela Paredes. Fecha de nacimiento el 19 de octubre de 1983. Por favor, para saber. En general, por favor.
1: ¿General?
3: Sí, a nivel general.
1: Sí, vamos a ver. Ay, Dios. No me asustes.
6: Mira, en general hay un montón de oportunidades a tu alrededor. Te están invitando al florecimiento y a ir hacia adentro. Miren, muchas veces por estar tan enfrascados en los problemas y en la oscuridad y en la bruma que tenemos, no nos damos cuenta de las oportunidades que tenemos. Uh-huh. Acá de Somos el Mundo habla como de todas esas conexiones que yo puedo tener.
1: Okay.
6: Y que no aprovecho, sin okay, estar sumergida en un bucle, pero te están diciendo que si estás en el momento de florecer, de cultivar eso que estás queriendo hacer en tu vida y de mirar hacia adentro, es empezar a apagar, como lo decía antes, el ruido mental, el ruido de afuera, y empezar a enfocarse mucho más en lo que en verdad importa.
1: Más oyentes en Olímpica Estéreo. Hola, buenas noches.
3: Buenas.
1: Buenas.
8: Mi nombre es Nuri Rúa, 24 de julio del 81. Quiero saber sobre un proyecto que estoy en marcha para comenzar.
3: Pero estamos preguntando por infidelidades y el amor.
1: Sí, es verdad, sí, es verdad, no, infidelidades, amor, cachos.
9: Buenas noches, mi nombre es Nancy Navarro, mi fecha de nacimiento 30 de noviembre de 75. Quisiera saber si voy a tener pareja este año pronto. ¿Qué escucho yo, Olímpica Estéreo? Se metió.
1: No. Se le cayó una carta, ve. ¡Ay, qué susto! O sea, cuando se cae una carta, parce. Sí, o sí, sí o sí.
3: El tarot quiere hablar rápido. Sí. Ajá.
5: Miren, están hablando del florecimiento, del compartir y el fluir. No, miren.
1: A ver, diga la verdad.
5: Hermosa, linda. Creo que, vuelvo y repito, las personas que están tan enfrascadas en querer tener pareja
1: no lo van a
5: están
1: tener.
5: Invitando a precisamente empezar a cultivar mucho más el amor propio, el fluir con la vida, con el danzar de la vida, como el agua, que uno tiene que fluir y no esperar a que encontrarse, sino que uno va en el camino encontrándose con piedras, árboles, pececitos.
1: Ok. Entonces, mujeres que están solteras, que quieren tener un amor, no lo póngase puedo. Bonitas. Exacto. No le rueguen a nadie.
5: Exacto. Y empiecen a cultivar. No busquen a nadie.
1: No busquen a nadie, en serio. O sea, se lo está diciendo Didi. Y también, en serio, como hombre, de verdad, no le rueguen a nadie. Porque si ustedes, mujeres, le ruegan un hombre, papi, ya perdieron.
3: Bueno.
1: En serio.
3: Hola.
2: Buenas noches, Olímpica Estéreo. Mi nombre es Caterín. Quisiera saber por qué no puedo lograr nada de lo que me propongo. No sé si fue que me hicieron algo o son las personas que me rodean. Todo lo que me propongo, nada sale, nada se da. Mi fecha de nacimiento es el 8 de julio de 1994. Olímpica Estéreo se metió.
5: Bueno, linda.
1: Me encanta como dice. A ver.
5: Ay, Romeo.
1: Sí, no, en serio.
5: Bueno, linda, mira, lo que sucede acá es más como de tu parte. No es que te hayan implantado ninguna brujería, si es lo que estás pensando. Pero sí parte más de la seguridad que tienes en ti. ¿Qué tanto estás segura de los pasos que estás dando en tu vida? ¿En verdad eso es lo que quieres o simplemente estás viendo una oportunidad para salir de apuros? Te están invitando a tener una nueva visión, tanto de ti como de las nuevas cosas que están en tu vida. Y a tener creatividad, amiga. Muchas veces la creatividad no es solamente pintar cositas o ponerse a tejer, sino también cómo tengo las oportunidades o las adversidades y las convierto en oportunidades.
3: Bueno, hola.
10: 24 de diciembre de 1970. Hola, muy buenas noches, amigos de Olímpica. Me gustaría saber qué está pasando con mi pareja, ya que está un poco distante. No sé qué está pasando. Me gustaría saber sobre mi economía.
3: Lauris Estela Munevar. A ver.
1: No jodas. O sea, te estás rascando la frente, en serio.
3: Poniendo cacho.
1: Sí, no. Cuando uno se rasca la frente, parce, o sea, dice, uy, papi, aquí pasa algo. A ver.
5: ¿Qué pasa? Mira, ¿sabes qué sucede? Que esta persona tiene unas actitudes un poco narcisas y tiene a esta mujer demasiado esquizofrénica, okay. ¿Sí? Entonces, acá me muestran que esta persona vino a enseñarle, o sea, es un maestro que vino a enseñarle un montón de cosas en su vida, de las cuales tendría que estar aprendiendo y hace rato alejándose de ese vínculo por cómo la trata, y tiene las posibilidades para hacerlo. Entonces, si yo tengo un vínculo que está siendo un poco abusivo en la manera de tratarme, de dirigirse a mí, de cómo me responde, si no está siendo sincero, si sus actitudes son negativas conmigo, si sus formas no son las más adecuadas, pues yo también tengo que replantearme cuál es el amor que yo tengo hacia mí y por qué espero que otra persona me quiera más de lo que yo me estoy queriendo.
3: Bueno, señores, 320-650-1059, regálanos las redes sociales, Didi.
5: Claro
3: que sí. Donde te pueden contactar, valga la redundancia, y pues invitada para una próxima oportunidad.
5: Ay, claro que sí. Bueno, mis redes sociales son @DidiTaibo en Instagram y en TikTok. Y mi número de teléfono es el 316-468-3460. Allí pueden encontrarme, van a saber todos mis servicios, mis productos y nada.
3: Bueno,
5: muchas gracias
3: el número.
5: Por la invitación. 316-468-3460.
3: Eso, saludos a don Rafa.
5: Claro que sí, yo se los doy. Gracias por la invitación.
3: En esta noche, buen vallenato.

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1: Recuerda, lo que tú crees determina lo que piensas. Lo que tú piensas determina lo que tú hablas. Y lo que tú hablas determina quién eres realmente. Y hoy debemos construir una mentalidad de abundancia, una mentalidad de rico. Recuerda esto, las personas que tienen mentalidad de rico siempre son abundantes, tienen mentalidad de abundancia, mientras que los pobres tienen mentalidad de escasez. ¿Sabe algo? Los ricos comparten sus ideas, sus sueños y ayudan a otros a cumplir sus sueños. Construyen una mentalidad de abundancia en los que los rodean, arman equipo, trabajan en equipo, regalan dinero para cosas benéficas. Pero mientras tanto, el pobre resentido dice, ¿por qué tú tienes que dar dinero y yo no? Buscan siempre el beneficio personal por encima de todo. Si un familiar prospera, ellos sienten que es una injusticia y viven criticando a los que prosperan. Cuando tú debes entender que dentro de ti hay una mentalidad de abundancia y de grandeza, hoy es un buen día para compartir tus ideas, tus sueños y tus proyectos con alguien que te conectará a tu lugar de abundancia. Recuerda que dentro de ti hay victoria, y si Dios lo dice y tú lo crees, hecho está.
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4: Se busca. Su nombre, Jesús de Nazaret.
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4: 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Origen judío, profesión carpintero. Se le acusa de predicar la verdad, de llamarse hijo de Dios y de enseñar a amar al prójimo como a sí mismo. Recompensa, salvación y vida eterna. Si lo encuentras,

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4: Escucho Olímpica, señores. Buenos días. ¿Cómo están? Escuchando Olímpica. Saludito para todos los que van llegando a esta hora.

noche, dependiendo del lugar donde se encuentren. Aquí les estamos saludando con buena música, buena programación a través de los 105.9. Mi nombre es Carlos Panda y aquí llegan los titulares en el Ranchenato, toda la información que necesitamos antes de salir de casa. El Consejo Nacional Electoral entregó las credenciales a los 103 senadores elegidos para el periodo del 2026 a 2030, en un acto que volvió a encender el debate político en el país, aunque la bancada del Pacto Histórico reconoce la legalidad de los resultados, quedan como ganador presidencial a Abelardo de las Priegas. Senadores como Aida Bella y Esmeralda Hernández denunciaron una supuesta injerencia extranjera, modificaciones de algoritmos y hasta hackeos al software de la registraduría durante la segunda vuelta. 4 de la mañana en punto, Bogotá. Buenos días. Falsos agentes de la SIJÍN arrastran a ciudadano en Kennedy. Momentos de angustia vivió un hombre en Ciudad Alsacia luego de caer en el engaño de delincuentes que le exigieron sus pertenencias bajo el pretexto de un presunto procedimiento policial. Al percatarse del hurto, el ciudadano se aferró al vehículo en el que vivían los ladrones, resultando herido tras ser sacudido y golpeado contra la vía pública. Quédate con nosotros para escuchar el dramático relato de la víctima. 4 de la mañana, 1 minuto, 4-1. Aquí estamos conectados con el Ranchenato de Olímpica Estéreo, que te acompaña y te informa. Grave accidente en el occidente de Bogotá. Un estudiante de la Universidad Nacional se debate entre la vida y la muerte tras ser arrollado por una ambulancia que al parecer omitió el semáforo en rojo en la calle 13. Allegados del joven motorista denuncian que la tripulación implicada no le prestó los primeros auxilios y que una disputa entre paramédicos retrasó su traslado a un centro asistencial. Escuchando Olímpica. Más noticias. El expresidente Juan Manuel Santos y la defensora del pueblo y firmantes de paz salieron en bloque para defender el acuerdo de paz tras las polémicas declaraciones del presidente electo Abelardo de las Priegas, quien afirmó que buscará encarcelar de por vida a Rodrigo Londoño. Desde el Congreso Internacional de Paz, Santos le exigió al nuevo mandatario implementar el acuerdo de manera integral, no sabotearlo, recordando que no se trata del legado de un gobierno, sino una obligación constitucional y una política de Estado. Más titulares. Cae la estructura delincuencial Venus, señalada por la Fiscalía, de extorsionar a ciudadanos en el departamento de Caldas y en el centro del país. Los integrantes de esta organización suplantaban identidades para ofrecer servicios sexuales y, tras ganarse la confianza de sus víctimas, les exigían sumas de dinero a cambio de no publicar imágenes íntimas o señalarlos falsamente de pedofilia. Los operativos de la captura se concentraron en Bogotá, Cundinamarca y Tolima, donde la Fiscalía constató movimientos financieros ilegales por más de 280 millones de pesos. 4 de la mañana, 2 minutos, 4-2 minutos. Más titulares a esta hora de la mañana, escuchando Olímpica Estéreo. Rescate de 45 secuestrados por el ELN dejó 2 soldados muertos y 5 heridos. Una operación militar permitió el rescate de 45 personas, entre ellas 4 menores de edad, que habían sido secuestrados por el ELN cuando se movilizaban en 2 vehículos de servicio público por la vía que comunica Quibdó con Medellín, en el departamento del Chocó. Durante el operativo, las autoridades lograron poner a salvo a todos los pasajeros. Sin embargo, en medio del enfrentamiento con integrantes de este grupo armado, murieron 2 soldados y otros 5 militares resultaron heridos. Pilas. ICETEX lanza amnistía para deudores con el propósito de ayudar a miles de colombianos que tienen dificultades financieras y aparecen reportados en las centrales de riesgo. El ICETEX puso en marcha el Plan de Oportunidades 2026. La iniciativa contempla nada más y nada menos que la oportunidad para que las personas salgan de deudas. El programa estará disponible hasta que finalice la vigencia del actual Plan Nacional de Desarrollo 2022-2026. Así que si debe al ICETEX, está su oportunidad. Vamos avanzando a esta hora en el Ranchenato de Olímpica Estéreo. 320-650-1059. Balas sembraron pánico en El Dorado. Durante la noche del pasado domingo 12 de julio, un ataque armado alteró la tranquilidad del barrio El Dorado en la localidad de Santa Fe. En el hecho, dejó como saldo un hombre muerto y otro gravemente herido, generando momentos de angustia entre los habitantes del sector. La víctima fatal fue identificado como Andrés Quintero, de 34 años. Según versiones conocidas, era un trabajador reconocido en la zona y, de acuerdo con los residentes del barrio, se dedicaba al cuidado de vehículos en ese punto de la localidad. 4 de la mañana, 4 minutos. Saludito para todos los que van llegando a través de TikTok. Buenos días, buenos días, buenos días, buenos días. Están escuchando el Ranchenato de Olímpica Estéreo. Catalina Giraldo murió vía eutanasia. Catalina Giraldo, psicóloga de 31 años, falleció mediante la eutanasia tras la negativa de la EPS.

de facilitarle el suicidio asistido, despenalizado pero no reglamentado por trastornos mentales. Antes de morir, pidió a la Corte Constitucional resolver su caso, ordenar al Ministerio de Salud regular el mecanismo y exhortar al Congreso a legislar para eliminar este limbo institucional. A partir de hoy, señores, la semana laboral baja 2 horas, pasará de 44 a 42. A partir de hoy, 15 de julio, la jornada laboral máxima en Colombia se reduce de 44 a 42 horas semanales. El cambio no afecta el salario de los trabajadores, pero sí aumenta el valor de la hora ordinaria, las horas extras y los recargos dominicales y festivos. Además, el Día de la Familia semestral dejará de ser obligatorio para las empresas. 4 de la mañana, 5 minutos, 4 o 5 minutos. Escuchando el Ranchenato de Olímpica Estéreo, que te acompaña y te informa. Más noticias, más noticias, más noticias. Dolor por muerte de mecánico en el kilómetro 38 más 800 en la vía Panamericana, en el tramo que comunica Guaduas con Villeta Andrés. Uno de los mecánicos más queridos de Guaduas perdió la vida ayer en la mañana. El hecho ocurrió cuando este hombre, junto con otro colega, se dirigía a reparar un furgón que se había varado mientras realizaba las lavadoras de reparación. El automotor se desengranó, acabando con la vida de Andrés. Sí, señores, y dejando a su compañero gravemente herido. 4 de la mañana, 6 minutos, motero murió en Engativá. Un motociclista que transitaba por una de las vías del barrio Bochica 2 en la localidad de Engativá perdió la vida en la noche del lunes. El siniestro se presentó en la calle 83, cerca de la carrera 100, cuando el occiso se estrelló de frente contra un camión recolector de basuras que estaba estacionado en el lugar. Afortunadamente no se presentaron lesiones entre los trabajadores del vehículo, quienes se encontraban cerca del lugar en ese instante. Indignación nacional por la muerte de Sebastián en Estados Unidos. Profunda conmoción a nivel continental desencadenó la muerte de Johann Sebastián Durán, un colombiano de 26 años que murió tras recibir disparos de un agente del ICE en Bedford, Maine, Estados Unidos. En hechos bajo investigación, al parecer el agente del ICE detuvieron un vehículo durante un operativo de vigilancia buscando a alguien con orden de deportación. Según las autoridades, el joven intentó huir y el agente le disparó, causándole la muerte en el lugar tras considerarlo una amenaza para la seguridad pública. Sin embargo, se denuncian irregularidades. Al parecer, los oficiales se equivocaron de persona y no llevaban encendidas sus cámaras. 4 de la mañana, 7 minutos, 4, 7 minutos son los titulares aquí en el Ranchenato de Olímpica Estéreo, que te acompaña y te informa. Si eres reportero olímpica, cuéntenos qué nos está pasando a esta hora, cómo van las principales vías de la capital en esta madrugada con Olímpica. 320-650-1059, 320-650-1059. Si está a través de TikTok, dele tac tac, comparta a esta hora de la mañana y empiecen a seguirnos en esta madrugada fría de miércoles 15 de julio, día de San Quincena, San Villegas. Estamos escuchando el Ranchenato de Olímpica Estéreo, que te acompaña y te informa. 320-650-1059. 320-650-1059 en nuestro WhatsApp Olímpica, para que no se desconecten, para que no se desconecten a esta hora de la mañana. Saludito para Damaris, buenos días, gracias por estar conectados con Olímpica. Llegan los chiches del

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1: La mañana, 12 minutos, Bogotá, 4:12, les estamos acompañando a esta hora, escuchando Olímpica. Marta Abril, buenos días. Rubiela Castiblanco, buenos días, escuchando Olímpica Estéreo. Evangelina Lara, Lizeth, Joanita Vargas, mi amor, buenos días, escuchando Olímpica. Jorge Churta, buenos días. Josefina Casas, Adelaida Nieto, Andrea López, buenos días, bendiciones. Ligia Pérez, ¿quién más? Andrés Castiblanco, Gladys, Luz Marina Rojas, Belkis María Osorio, José Rivera, buenos días. Para los que van llegando, Damaris, buenos días, escuchando Olímpica. Por acá, ¿quién más está? Ángel Pulido, reportando sintonía, escuchando Olímpica. Marta Abril, saludos desde Polonia, Cracovia. Deison Emilio, también escuchando Olímpica Estéreo, se metió. Por aquí, Rey Conquio Pelado, escuchando Olímpica. Oscar Regina, reportando sintonía. Vamos avanzando, señores, con información a esta hora de la mañana aquí en el Ranchenato de Olímpica Estéreo. El Consejo Nacional Electoral realizó el acto formal de entrega de credenciales a los 113 senadores electos representantes a la Cámara por el departamento de Chocó y a quienes asumirán curules bajo el estatuto de la oposición para legislar en los próximos 4 años. La jornada indispensable para la conformación del legislativo estuvo marcada por una profunda polarización política y por las declaraciones de congresistas de la oposición que, a pesar de aceptar formalmente sus curules y los resultados legales, reiteraron denuncias de fraude e intervención informática en la pasada contienda electoral. La ceremonia de acreditación contó con notables ausencias en el recinto. El ex candidato presidencial Iván Cepeda no asistió presencialmente al evento y optó por enviar una delegada para que recibiera su credencial en el representación de él. De igual manera, la líder y congresista electa Aida Quilcue estuvo ausente en la entrega y delegó la recepción de su documento oficial. Ambos políticos obtuvieron su reconocimiento como congresistas bajo el amparo de las garantías del estatuto de oposición. La entrega de credenciales reavivó las fuertes cuestionamientos de los sectores de izquierda respecto al desenlace de la segunda vuelta presidencial. La senadora del Pacto Histórico Aida Bella y Esmeralda Hernández fijaron su postura frente al nuevo gobierno electo. Aida enfatizó que si bien se deben aceptar los resultados actuales, la bancada insiste en la existencia de fallas graves técnicas. Según la congresista, el software del escrutinio fue hackeado en 2 oportunidades durante los comicios, existiendo pruebas y horas exactas de los ingresos irregulares al sistema que tanto la Registraduría Nacional del Estado Civil como la Justicia Colombiana deben aclarar. Bella aseveró que en la historia del país la división entre la validez jurídica y del proceso y el respaldo político del mandatario electo Abelardo de las Priella. Los resultados de las elecciones son legales. Hoy está acreditado por la autoridad electoral. El nuevo presidente es Abelardo de las Priella. Una cosa es la legalidad y otra distinta es la legitimidad. De Hernández advirtió que la de las Priella asumirá la presidencia del país profundamente dividido, donde prácticamente el 50% de la ciudadanía se pone a su administración luego de una elección que definió por una diferencia menor a 1%. Adicionalmente denunció que hubo modificaciones en los algoritmos y una supuesta injerencia de Estados Unidos en la soberanía y decisión final del electorado colombiano. Con las credenciales, el Consejo Nacional Electoral en sus manos, los congresistas electos aceleran los diálogos y acercamientos estratégicos para la conformación de las bancadas, coalición de gobierno independientes, y estas alianzas preliminares definirán el pulso de las fuerzas públicas. También una de las senadoras electas, Jennifer Pedraza, habló en el Ranchenato de Olímpica Estéreo. ¿Qué dice Jennifer?
2: Cartoncito que para mí es muy valioso, porque en medio de la lucha contra los clanes de siempre, contra las mismas prácticas politiqueras de los que nos dijeron que no iban a aplicarlas, pero que terminaron haciendo lo mismo, abrir un espacio para una curul independiente, autónoma, financiada por la gente, pues es muy meritorio y me siento muy honrada y muy agradecida, y también la recibo como un compromiso para honrar ese mandato de ser una curul que haga control político y a la que no le tiemble la voz para denunciar lo que haya que denunciar.
1: Bueno, fueron las palabras de Jennifer Pedraza aquí en el Ranchenato de Olímpica Estéreo en la ciudad de Bogotá. 320-650-1059 Olímpica Estéreo te acompaña y te informa. Saludito para todos los que van llegando. 320-650-1059, 320-650-1059. Anderson el Caqueteño, Josefina, buenos días en Samacá. Fernanda Quiroz, buenos días. Fernando de Jugos de Naranja La Ñapita con Mero Macho. Vamos a ver qué reporteros hay a esta hora escuchando Olímpica Estéreo. Y además pueden enviar la palabra panda, porque vamos a estar entregando nada más y nada menos que el bono de libre inversión. 320-650-1059. 320-650-1059. Castiblanco.
3: Hola, pandita. Muy buenos días. Feliz miércoles. Ya, oiga, ya miércoles, está corriendo el tiempo muy rápido. El ombliguito de la semana. Ya estamos en mitad de semana. Mañana bastante.
1: Ay, ay, ay. ¿Qué pasó, Castiblanco? ¿Qué pasó? Mañana bastante, ¿qué?
3: Mitad de semana. Mañana bastante fría en la capital de la República, con una movilidad muy 55. Avenida Ciudad de Cali, calle 72, La Esperanza está muy 55 en ambos sentidos. La calle 26 también está circulando con total normalidad. Por aquí, cero pitufitos a la hora. Aquí escuchando el Ranchenato de Olímpica Estéreo, se metió.
1: 4 de la mañana, 18 minutos, 4:18, Tinjacá, buenos días.
4: Ranchenato, buen día, Caritos Panda, feliz y bendecido día.
1: Bendiciones.
4: Aquí nuevamente, como todos los días, reportando movilidad, reportando sintonía. En esta ocasión me encuentro aquí en la avenida Ciudad de Cali con calle 139. La movilidad 55, bastante frío, pero en la mejor compañía. Olímpica Estéreo se metió.
1: Eso está bien, 320-650-1059. Márquez, hola.
5: Carlitos Panda, mi hermano, buenos días. Saludándolos acá, Montenegro Córdoba, deseándole que tenga un excelente día, un excelente turno. Aquí pegado al Ranchenato Olímpica Estéreo, Wilber Márquez. Oiga, mi hermano, para colocar, para decir, me hace falta colocar un disco que se llama Muerto en Vida de Juan Gabriel. Muchas gracias.
1: Bueno, señor, vamos avanzando, llega Darío Gómez. Esto es Daniela, 419, que no se te haga tarde, estás escuchando.

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2: Yo escucho Olímpica, 4 de la mañana, 23 minutos, 4:23, vamos avanzando a esta hora. Fría Bogotá, pero sabrosa con Olímpica. Anoche llovió en algunos sectores, Jovis, ¿no? En algunos sectores de la capital. Pero bueno, aquí estamos acompañándolos a esta hora. Un grave e indignante caso de inseguridad bajo la modalidad de suplantación de autoridad se registró en el sector de Ciudad Alsacia, ubicado en la localidad de Kennedy, al suroccidente de Bogotá. Un ciudadano resultó con múltiples heridas de consideración tras ser engañado, atropellado y arrastrado por delincuentes que se hicieron pasar por agentes de la seccional de investigación criminal SIJIN. De acuerdo con el relato de la propia víctima, los hechos se desencadenaron cuando fue abordado en la vía pública por sujetos que se movilizaban a bordo de un vehículo de color gris. Los ocupantes del automotor interceptaron al ciudadano y, apelando a la intimidación, le manifestaron que debía colaborar con un procedimiento policial urgente. Me dijeron que me tenía que acercar porque habían acabado de realizar un robo a una cuadra y media a unas personas que estaban haciendo deporte. Me pidieron la cédula, me pidieron mi celular para verificar los datos y todo, y yo lastimosamente entregué todo ahí en mi inocencia. La sospecha del ciudadano comenzó minutos después al percatarse de que los supuestos uniformados no portaban ningún tipo de credencial o escarapela oficial que lo identificara como miembros de la Policía Nacional. Al notar el inminente asalto, el hombre intentó dar marcha atrás para exigir la devolución de sus documentos personales y de su teléfono. En ese instante, los delincuentes aceleraron el vehículo para emprender la huida, provocando la rápida reacción de la víctima, quien corrió tras el carro y se colgó de una de las puertas con el fin de frustrar el robo. Ellos aceleraron hartísimo y al interior de la cabina y tratar de recuperar su billetera. Para obligarlo a soltarse, los asaltantes empezaron a realizar maniobras de zigzag a alta velocidad por la calzada, provocando que la víctima se estrellara violentamente contra el andén y el propio vehículo antes de caer sobre el asfalto, sufriendo heridas de gravedad en varias partes de su cuerpo. Tras el brutal ataque, los delincuentes lograron escapar con el celular del ciudadano. Lo preocupante para la comunidad de Ciudad Alsacia advirtió que este tipo de incidentes no corresponden a hechos aislados. Ya los residentes denunciaron que el sector se ha vuelto altamente peligroso a cualquier hora del día, registrándose hurtos constantes por parte de asaltantes en moto y bandas organizadas. Pero que sea la víctima del robo que nos cuente qué fue lo que pasó aquí en el Ranchenato de Olímpica. Serio, oiga, saludito para Valderrama. Apareció Valderrama escuchando Olímpica, hola.
3: Me dijeron que me tenía que acercar porque habían acabado de robar aquí a una cuadra y media a unas personas que estaban haciendo deporte. Me pidieron la cédula, me pidieron mi celular, que para verificar datos y todo. Y yo lastimosamente entregué todo ahí y de mi inocencia. Cuando me fui a retroceder a sacar mis documentos, en ese momento fue cuando vi que ellos como que aceleraron el carro y mi reacción fue correr, irme detrás del vehículo de ellos y encaramarme en la puerta para no dejarme robar. Ellos aceleraron hartísimo, yo iba colgado ahí y alcancé a coger mi billetera, y fue cuando cogí mi billetera, empezaron a zigzaguear y a hacerme estrellar contra el andén y el vehículo.
2: Bueno, las declaraciones de la víctima de este hurto, pilas pues, porque hay policías falsos que están tratando de engañar a las personas, haciéndose pasar por agentes de la SIJIN. Olímpica Estéreo te acompaña y te informa. Olímpica. Lizeth Páez, buenos días. Lucecita, buenos días, escuchando Olímpica Estéreo. Hola, buenos días. José Rafael Manga, escuchando Olímpica Estéreo. 320-650-1059. Harry, buenos días. Eve, buenos días. Carlos Flores, reportando sintonía. Emil Sedaza, Nuri Galvis, Cristian Arboleda, escuchando Olímpica Estéreo. 320-650-1059. Olguita Rubiela, también reportando sintonía. 320-650-1059. Aquí les estamos acompañando. Buena música, buena programación. Yamile, buenos días desde Sarasota. Hace frío en Bogotá, escuchando Olímpica Estéreo. 4 de la mañana, 28 minutos. ¿Qué dicen los reporteros? ¿Cómo va la mañana? Escuchando el Ranchenato de Olímpica Estéreo.
4: ¿Qué estoy haciendo? Escuchando Olímpica, pandita. Muchísimo frío el día de hoy en Bogotá. Calles mojadas. Conducir con precaución, compañeros, motociclistas, conductores de vehículos. Tengamos precaución con el suelo mojado. La movilidad por Bogotá está 5-5, la movilidad por la avenida Boyacá hacia el norte. movilidad total, 5-5 la movilidad. Buen día para todos. Bandita, bendiciones. ¿Qué estoy haciendo? Escuchando Olímpica.
2: Eso, bendiciones para Chelo, también ahí en Palo Quemado, para Sonia, para Marcela, para La Caponera, para Don Marcos, que también están conectados a esta hora de la mañana. Hola, buen día.
1: Buenos días, Carlos Panda. Buenos días, Gato Gómez. Reportando sintonía desde el barrio Saquén, Norbey. Yo escucho Olímpica Estéreo. Se metió para participar ahí por los premios.
2: Bueno, señor. Manuel, ¿qué hubo, Manuel? ¿Cómo vamos?
5: Buen día, Carlitos Panda. Feliz y bendecida mañana de miércoles, miércoles mundial.
2: Bueno.
5: Reporte de movilidad a la hora. Salimos desde el sector del Colmotores, allá casi al norte. Vamos hasta la calle 26, muy 55. Pasada por mucha agua. Señores, tengan paciencia. Tómense un tintirri y escuchen el ranchonato de Olímpica Estéreo que se metió.
2: Bueno, papá, muchas gracias. Daniel Orjuela, hola. Daniel.
6: Hola, buenos días, escuchando Olímpica, el ranchonato, reportando movilidades de el centro de Bogotá, el Gran San. Vengo por la Avenida de las Américas y la calle 13, 5-5 a la hora, 5-5, escuchando lo mejor.
2: Bueno, señor, muchas gracias. Escuchando Olímpica, Jimena Soler, buenos días. Ahí en Kennedy, escuchando Olímpica, queda registrada. 320-650-1059, escuchando Olímpica Estéreo se metió. Por acá me dicen buenos días, reporte de 12 taxis en el sur de Bogotá. Andrés Puche Navarro, pero ¿cuál es la dirección, papi? ¿Cuál es esa dirección? ¿En qué punto de la capital? Ahí sí me perdí. Esto es por la Caracas, ¿cómo con qué? ¿Eso es Caracas con qué? Puche, ¿dónde fue la estrellada? ¿Caracas con qué? ¿Caracas con qué? 320-650-1059. Jenny Martínez, buenos días. Escuchando Olímpica Estéreo en Transmilenio. Escuchando Olímpica Estéreo, 320-650. Omi, buenos días. Saludo para Jorge Arellano, fiel oyente. Por acá, Ángela G. Buenos días. Johan Duarte, reportando sintonía. 320-650-1059. Vean, el Puche no me respondió. Hay un choque por la Caracas, en el sur. No sé exactamente. Yo creo que es por el sector del Restrepo, creería yo. Pero bueno, aquí estamos conectados con Olímpica Estéreo, 320-650-1059, 320-650-1059, escuchando Olímpica Estéreo. Con el propósito de ayudar a miles de colombianos que tienen dificultades financieras y aparecen reportados en las centrales de riesgo, el ICETEX puso en marcha el Plan de Oportunidades 2026. La iniciativa busca que los beneficiarios lleguen a acuerdos de pago, normalicen sus situaciones crediticias y salden sus deudas. El programa estará disponible hasta que finalice la vigencia del actual Plan Nacional de Desarrollo 2022-2026. ¿Quiénes pueden acceder al beneficio? Los que tienen cartera castigada, cuyos créditos con recursos propios del ICETEX estuvieran clasificados en esta condición a corte de 31 de diciembre de 2025. También, fondos y alianzas, beneficiarios de fondos de administración que al cierre de 2025 registren una mora igual o superior a 361 días siempre que cuenten con la autorización del respectivo fondo. Canales de atención, el presidente del ICETEX, Álvaro Uriquijo, recordó que todos los trámites son gratuitos y no requieren intermediario. Los interesados pueden realizar el proceso a través de los canales oficiales. Líneas telefónicas 601-749-0211 en Bogotá o a nivel nacional 018-1197-16. Plataforma virtual ingresando a la página oficial del ICETEX por QR para que acceda al chat o videollamada para este beneficio. Escuchando Olímpica. Ya lo saben, quieren bajar las deudas, quieren tener amnistía. Está su oportunidad. Escuchando Olímpica Estéreo. Saludito para la patrullera Karen Dayana Galeano. Dios y patria. Feliz mañana. Estamos conectados con Olímpica Estéreo. Me dicen que la estrellada es llegando al Fucha, ahí a la 11 Sur. Pilas pues. Escucho Olímpica.

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2: 4:37, 4:37, avanzamos en esta mañana con Olímpica. Oiga, un hecho lamentable con un estudiante de la Universidad Nacional. Bajo coma inducido y estado crítico de salud permanece ya Jason Julián Rojas Orozco, un joven estudiante de la Universidad Nacional y motociclista que fue atropellado por una ambulancia en el occidente de la capital de la República. El grave siniestro vial ha desatado una ola de indignación ciudadana y una enérgica solicitud de justicia por parte de los familiares de la víctima. Quienes denunciaron severas irregularidades tanto en la maniobra de tránsito del vehículo de emergencia como en la posterior atención médica del herido. El trágico accidente de tránsito se registró en la intersección de la calle 13 con carrera 65 en el occidente de Bogotá. De acuerdo con las denuncias presentadas por allegados del joven, la ambulancia se desplazaba presuntamente a alta velocidad, omitiendo las precauciones mínimas de seguridad vial. La familia asegura que el conductor del vehículo de emergencia ingresó al cruce sin disminuir la velocidad con el semáforo en rojo y sin llevar activos los dispositivos sonoros ni luminosos de la emergencia, en este caso las sirenas. En esta maniobra terminó embistiendo de forma violenta al joven motociclista. Tras el fuerte impacto, Julián fue trasladado a un centro asistencial donde permanece recluido en la unidad de cuidados intensivos. Los médicos tomaron la determinación de mantenerlo en un estado de coma inducido debido a la complejidad de su cuadro clínico, trauma cranoencefálico severo, esa lesión de mayor gravedad y por la cual los especialistas mantienen reservado su diagnóstico. También presenta múltiples fracturas, presentando compromiso óseo severo en su pierna derecha y en el brazo izquierdo, por los cuales apenas ha podido recibir una intervención quirúrgica inicial muy leve, dada su inestabilidad Complicaciones pulmonares, registra fuertes contusiones en el área del tórax e inflamación en sus pulmones, lo que obliga a que permanezca conectado a un respirador artificial. Además de las presuntas infracciones de tránsito cometidas por el conductor, la familia reveló una grave queja pública respecto al protocolo de socorro implementado en el sitio. Según las denuncias, los tripulantes de la ambulancia implicada en el siniestro no le prestaron los primeros auxilios inmediatos al estudiante. La atención primaria debió ser asumida por paramédicos de otra unidad de emergencia de carácter privado que llegó posteriormente al lugar. Para agravar la situación, los familiares reportaron que se presentó una fuerte discusión y disputa verbal entre las tripulaciones de las ambulancias en el punto del accidente, lo que retrasó de manera considerable el traslado del paciente críticamente herido hacia el hospital. Lo que queremos es que las personas respondan, porque esto no puede pasar y ni quedarse así. Tienen que responder ese conductor porque tenía que pasarse el semáforo en rojo. Mi hermano está ahorita luchando por su vida, manifestó con profundo dolor uno de los hermanos de la víctima. Las autoridades competentes de tránsito y de salud del distrito ya se encuentran recolectando los videos de la zona de seguridad para establecer las responsabilidades del caso, verificar si se cumplieron rigurosamente las normas técnicas de conducción de vehículos oficiales de emergencia y determinar si existió omisión de socorro o negligencia médica en la escena. Pues nada más y nada menos que la familia del joven arrollado habló en el Rancherato de Olímpica Estéreo.
3: Él se encuentra en un delicado estado de salud, está en un coma inducido porque tenía un trauma craneoencefálico severo, fracturas en sus extremidades, en su pierna derecha, en su brazo izquierdo, pues tiene contusiones en el tórax, pulmones inflamados, entonces él está conectado a un respirador. El pronóstico pues es bastante complejo. No ha reaccionado muy bien. Mi hermano lleva 3 días en estado de coma inducido. No, le han hecho solo una cirugía muy leve y ya. El pronóstico pues está ahí, porque él está muy delicado. Lo que queremos es que estas personas respondan, porque no se puede quedar. Siempre uno se queda callado y pasa. Entonces, como son del distrito, entonces no puede pasar nada. Tienen que responder ese conductor, porque se tenía que pasar el semáforo en rojo. Mi hermano está ahorita luchando por su vida.
2: Dios mío, 4:42, 4:42, escuchando Olímpica Estéreo, la emisora que se metió en Bogotá en esta madrugada, 3:20, 6:50, 105.9, escuchando Olímpica. Vamos a ver quién más está por acá, qué otro reportero Olímpica, Javi.
4: Buenos días, Olímpica, ¿qué ando haciendo escuchando Olímpica Estéreo? Reportando movilidad desde Madrid hacia Mosquera por la vía de Ramo. La movilidad está buena, porque no hay casi carro.
2: Bueno.
4: Ya saliendo a recoger mis pasajeros. ¿Qué quedando haciendo? Escuchando Olímpica Estéreo. ¡Se metió!
2: Bueno, señor. Hola, JJ.
4: Hola, hola, hola, hola. Buenos días, Olímpica Estéreo. ¡Se metió! John Jairo Solera reportando movilidad desde el aeropuerto. Calle 26 al oriente, avenida Boyacá al sur. Por acá está Las Américas. Muy 5-5 la movilidad y para participar por todos los premios. Buen día para todos.
2: Buen día, buen día. Ya lo saben, reporteros Olímpica. Sigan enviando sus datos, sigan reportando sintonía a esta hora de la mañana. Estás conectado con la number one, el man de los empleos, escuchando Olímpica. Ahí vamos, ahí vamos. Vamos avanzando ya con buena música. Oiga, me huele, cada vez lo siento más cerquita. Ay, llega Pastor López.

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2: 46 minutos. Oiga, invitación para todas las personas, porque trabajo sí hay. Hay una gran feria de empleo hoy en Corabastos, por la puerta 3, frente a la plazoleta de los bancos, o el martillo, como dicen por ahí, para que, si usted está interesado, a partir de las 7 de la mañana van a haber oportunidades laborales para que se acerque y radique su hoja de vida. Ya lo sabe, ahí en la zona de los bancos de Corabastos. Pues Obsesión terminó con la vida de Rosa. Avanza el caso de Rosa. Nuevos y dolorosos detalles se conocen sobre el feminicidio de Rosa Mayerly Olaya, de 30 años, la mujer asesinada el pasado 12 de julio mientras trabajaba en un establecimiento comercial en la comuna de León 13 de Soacha. Durante la audiencia de imputación de cargos, la fiscalía reveló la cronología del acoso que antecedió al crimen y expuso cómo el agresor desarrolló una obsesión enfermiza con la víctima. Según el ente acusador, el presunto asesino, identificado como Oscar Giovanni Marulanda, de 45 años, conoció a Rosa en febrero de este año y desde ese momento insistió obsesivamente en tener una relación sentimental con ella. La mujer rechazó sus pretensiones en repetidas ocasiones, una situación que para la fiscalía provocó que el hoy procesado comenzara a verla como un objeto de su propiedad. Los investigadores del caso establecieron que durante varios meses las víctimas fue blanco de constante hostigamiento. El acoso era tal que en dos oportunidades uniformados de la policía tuvieron que acompañar a Rosa desde su trabajo hasta su casa para evitar que el sujeto se le acercara. Pese al calvario que vivía, la mujer no contaba con una medida de protección vigente ni había instaurado la denuncia formal. Las investigaciones también revelaron que entre el 10 de mayo y el 5 de junio, Marulanda llegó hasta la casa de la mamá y de la expareja de Rosa Mayerly para buscarla a la fuerza. Además, 10 días antes del feminicidio, el hombre la rastreó a través de grupos de Facebook al percatarse de que ella no estaba asistiendo a su puesto de trabajo. Un comportamiento que, según la fiscalía, evidencia la fría planeación del ataque. El día del crimen, hacia las 3:15 de la tarde, el sujeto llegó al local donde laboraba la mujer. Esperó con paciencia mientras atendía a unos clientes y luego la apartó con un supuesto propósito de hablar. Ante su negativa, la apuñaló. A pesar de las pruebas en su contra, Marulanda no aceptó los cargos de la fiscalía y aún así fue enviado a prisión. Pues Oscar Marulanda avanza el proceso en su contra de este personaje que cegó la vida de una mujer. Dejó a un niño de 11 años sin mamá y ella estaba pasando por un proceso de separación. 4:48. Yo escucho Olímpica, que te acompaña y te informa. Vamos avanzando. Olímpica. Dicen los reporteros Olímpica, los que están a través de TikTok. Buenos días, denle en seguir.
3: Buenos días, pandita, reportando movilidad de Chapinero. Anteriormente en el aeropuerto 26 subiendo muy 55 y anteriormente Soacha por la Cali hacia el norte muy 55. Pandita, cuando escuche Pastor López, pongo una de Rodolfo y Carly y siga a los hispanos, ahí ya es, se siente que viene diciembre. Chao.
2: Bueno, escuchando Olímpica, 320-650-1059. 320-650-1059, más reporteros Olímpica. Pecas.
4: Reporteando movilidad acá desde 20 de julio hacia el centro, está 55. Que estoy escuchando Olímpica exterior. Se metió.
2: Bueno, 320-650-1059, escuchando Olímpica. Ernesto Spitia, buenos días.
5: Pandita, muy buenos días, que Dios lo bendiga, que tenga un feliz y excelente miércoles. ¿Qué estoy haciendo? Escuchando Olímpica Estéreo, la número uno. Se metió Ernesto Espíritu de Chía, Cundinamarca. Mucho frío por acá, lloviznando. Un saludo muy especial para mi esposa Patricia y para mi hermana Yolanda, que son fieles oyentes de Olímpica Estéreo. Se metió. Que tengas un excelente día. Bendiciones. Gracias por todo lo que nos das todos los días. Chao.
2: Bueno, oiga, por ahí Ferney está escribiendo desde Muso, Boyacá, ahí en las minas, escuchando Olímpica. Y también por acá, Dianita León desde Israel, escuchando Olímpica Estéreo. Por acá, hola.
6: Muy buenos días, señores Olímpica. Madrugando con Rancherato. Desde acá, desde Kiva Baja. El reporte María García, ya con rumbo al trabajo para participar en el bono. Dios los bendiga, que tengan buen día.
2: Bendición. Hola, buenos días, Juliana, Gerardo, hola, por acá, hola.
7: Buenos días, Panda, yo escucho Olímpica Estéreo. Se metió y participó por los premios del día. Olímpica Estéreo.
2: Bueno, 320-650-1059, Nilson Villa, a esta hora reportando sintonía de las rutas caninas, las Monis, Lizeth Páez. Está conectada con Olímpica Estéreo a esta hora. Adri, buenos días, escuchando Olímpica Estéreo. 320-650-1059, 320-650-1059, escuchando El Ranchenato a esta hora de la mañana, que te acompaña y te informa. Hola.
1: Buenos días, pandita. Yo escuchando Olímpica Estéreo, que es del barrio Villa Gladys, en Gativá. José Castiblanco, aquí en el restaurante que me diría dónde o sí. Feliz día, pandita, feliz día.
2: Feliz día, mi hermano, gracias por estar conectado con Olímpica Estéreo. Sigan ahí enviando su mensajito a través del Olympic WhatsApp. Saludito a esta hora, Marta Perrucho, escuchando Olímpica desde Guacamayas. Nancy Hostos también reporta sintonía.

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2: 5 de la mañana en punto, Bogotá, 5 en punto. Buenos días, ¿cómo están? Escuchando Olímpica Estéreo. Saludito para todos los niños de la ruta de la Monilis, que ahí está conectada con Olímpica Estéreo, para la gente que está en diferentes partes de Bogotá, de Colombia y del mundo. Y están escuchando el Ranchenato de Olímpica Estéreo. Vamos con los titulares. A las 5 de la mañana en punto en el Ranchenato, consiéntame el gallo, consiéntame el gallo. Saludito a esta hora para Andrea Quijano, que también está reportando sintonía, para el gato, por acá Omi, buenos días. El Consejo Nacional Electoral entregó la credencial a los 103 senadores elegidos para el periodo 2026-2030 en un acto que volvió a encender el debate político en el país. Aunque la bancada del Pacto Histórico reconoce la legalidad de los resultados, quedan como ganador presidencial Abelardo de las Piedras, senadoras como Aida B.

Kennedy, momentos de angustia vivió un hombre en Ciudad de Alsacia luego de caer en el engaño de delincuentes que le exigieron sus pertenencias bajo el pretexto de un supuesto procedimiento policial. Al percatarse del hurto, el ciudadano se aferró al vehículo en el que vivían los ladrones y resultó herido tras ser sacudido y golpeado contra la vía pública. Que pues aquí les vamos a contar cómo fue el hecho. 5 de la mañana, un minuto. Grave accidente en el occidente de Bogotá. Un estudiante de la Universidad Nacional se debate entre la vida y la muerte tras ser atropellado por una ambulancia que al parecer omitió un semáforo en rojo en la calle 13. Allegados al joven motorista denuncian que la tripulación implicada no le prestó los primeros auxilios y que una disputa entre paramédicos retrasó su traslado al centro asistencial. Así que les estamos comentando aquí en el Ranchenato de Olímpica Estéreo. El expresidente Juan Manuel Santos, la defensora del pueblo y firmantes de paz salieron en bloque a defender el acuerdo de paz tras las polémicas declaraciones del presidente electo Abelardo de la Asprilla, quien afirmó que busca encarcelar de por vida a Rodrigo Londoño. Desde el Congreso Internacional de Paz, Santos le exigió al nuevo mandatario implementar el acuerdo de manera integral y no sabotearlo, recordando que no se trata del legado de un gobierno, sino de una obligación constitucional. Estás escuchando Olímpica Estéreo. Cae la estructura delincuencial Los Venus, señalada por la Fiscalía de extorsionar a ciudadanos en el departamento de Caldas y en el centro del país. Los integrantes de esta organización suplantaban identidades para ofrecer servicios sexuales y tras ganarse la confianza de sus víctimas, les exigían sumas de dinero a cambio de no publicar fotos íntimas o señalarlos falsamente de pedofilia. Los operativos de captura se concentraron en Bogotá, Cundinamarca y Tolima, donde la Fiscalía constató los movimientos financieros ilegales que se superaban los 280 millones de pesos. Escuchando Olímpica, 5 de la mañana, 2 minutos, 5-2. Estás conectado con Olímpica a esta hora de la mañana. Más titulares, titulares, titulares aquí en el Ranchenato de Olímpica Estéreo. ¿Qué dice el diario El Tiempo a esta hora de la mañana? ¿Dónde será la posesión de Abelardo de la Asprilla? Pues el presidente Abelardo de la Asprilla mantiene su intención de posicionarse el próximo 7 de agosto en una guarnición militar ubicada en el sur del país, en lugar de realizar la ceremonia tradicional en la Plaza de Bolívar. La propuesta abrió un debate político y jurídico, mientras el gobierno del presidente Gustavo Petro sostiene que los cuarteles militares no se pueden usar para este tipo de actos. El equipo del presidente electo solicitará al nuevo Congreso autorización para que la posesión se realice fuera de Bogotá. La decisión será discutida por las plenarias del Senado y Cámara una vez se instale el nuevo Congreso el próximo 20 de julio. Joan Sebastián Guerrero, un colombiano de 26 años, fue asesinado durante operativo del ICE en Maine, Estados Unidos. El caso, que habría ocurrido frente a la hija de 3 años de la víctima, es investigado por el FBI y otras autoridades. La Embajada de Colombia confirmó la muerte y aseguró que acompaña a la familia mientras avanza la investigación y el proceso de repatriación del cuerpo. Más noticias, multarán a quienes tengan mascotas callejeras luego de una controversia que generó la propuesta de imponer comparendos a quienes alimenten a perros en condición de calle en Quinchía, Risaralda. El alcalde Jader Jesús Clavijo se retractó de la iniciativa, ofreció disculpas públicas y aseguró que la administración no expedirá ninguna medida de este tipo. Añañae, escuchando Olímpica Estéreo. 320-650-1059, la reducción de la jornada laboral entra en vigor sin afectar los salarios, pero eleva 9.5 el valor de la hora trabajada. Además, junto con otros cambios laborales de 2026, incrementa entre el 20 y el 30% el costo de la contratación formal para las empresas. 5 de la mañana, 4 minutos, 5-4. Yo escucho Olímpica Estéreo. Fuerzas militares reportaron la liberación de los civiles secuestrados por el ELN en el Chocó. Las fuerzas militares en la tarde del martes obtuvieron la liberación de los civiles que habían sido secuestrados por el ELN en la vía que comunica entre Quibdó con Carmen de la Trato en el Chocó. Gracias a la rápida y decidida acción del ejército, se logra la recuperación y libertad de las personas que fueron trasladadas vía helicóptero hasta las instalaciones de la Brigada número 15 en Quibdó, Chocó, señaló las fuerzas militares. En desarrollo de esta operación, orientada a proteger la vida y la libertad de los colombianos, fueron asesinados 2 soldados profesionales, Eiber Ducuara Mosquera y Juan Carlos Vallejo Vargas. Esta es la esencia del soldado colombiano, servir hasta las últimas consecuencias para defender la libertad, la seguridad y la vida de los colombianos. A sus familias, seres queridos y compañeros,
En nombre de las fuerzas militares les expreso nuestras más sentidas condolencias. Su sacrificio será honrado con gratitud y jamás será olvidado. Escuchando Olímpica. Mbappé hizo dura autocrítica tras la derrota de Francia. Es una gran decepción. La ilusión de

Francia de disputar su tercera final consecutiva se esfumó en Arlington, Texas, tras caer 2-0 ante España en las semifinales del Mundial 2026. El capitán de los Blues, Kylian Mbappé, no buscó excusas y admitió con dureza que el equipo no ejecutó el plan previsto para frenar el fútbol de la Roja. No hicimos un partido, el partido que queríamos hacer, ni táctica, ni técnicamente, ni en el nivel global que ofrecimos. Y cuando no haces lo que se supone que debes hacer en una semifinal de un Mundial, pues simplemente no ganas, analizó el delantero del Real Madrid ante los micrófonos del M6. 5 de la mañana, 6 minutos, Olímpica Estéreo te acompaña y te informa. Vamos avanzando, pico y placa para el día de hoy, 1 y 2 para amarillitos, 6, 7, 8, 9, 0 para carros particulares. Escucho Olímpica en la mañana de miércoles, día de quincena, San Villegas, San Billete. Eso, buen vallenato.

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2: 5 de la mañana, 11 minutos, 5:11. Buenos días. Consiéntame el gallo. Sí, señores, es hora de despertar. 5 de la mañana, 11 minutos, 5:11. En un operativo conjunto de la Fiscalía General de la Nación y la Policía, fue desarticulada la banda delincuencial conocida como Venus, una red criminal especializada en la modalidad de extorsión mediante el uso de material íntimo. La organización, que operaba principalmente en el departamento de Caldas, pero extendía sustentáculos financieros por el centro del país, recaudó de manera ilícita más de 280 millones de pesos a través del chantaje digital. De acuerdo con las investigaciones de las autoridades de salud y orden público, el grupo delictivo suplantaba identidades en plataformas digitales y redes sociales, haciéndose pasar por personas interesadas en ofrecer o concertar encuentros y servicios de carácter sexual. Una vez establecían el contacto inicial, los delincuentes iniciaban un proceso de persuasión para ganarse la confianza de sus víctimas. Cuando lograban obtener información de personal sensible y de manera especial fotografías o videos íntimos, cambiaban drásticamente su actitud para dar inicio a la extorsión. Para no difundir el material explícito entre el círculo de familiares, laborales y sociales de los afectados, la banda exigía pagos rápidos que oscilaban entre 500 mil y 2 millones de pesos. La presión de la red criminal no se limitaba a la amenaza de publicar las fotos comprometedoras. Si las víctimas se negaban a realizar los desembolsos, los delincuentes diseñaban montajes digitales utilizando fotos cotidianas de los afectados para tildarlos falsamente de cometer graves delitos. Una de las víctimas relató el drama que tuvo que vivir a manos de esta red. Ahí fue una foto mía donde estoy montado en una moto y tienen textos al lado diciendo que soy un depravado sexual, acosador, violador de niñas. Que tengan mucho cuidado y muchas palabras que desdibujan por completo mi imagen. El rastreo financiero realizado por los peritos de la Fiscalía arrojó que la banda tenía cerca de 280 millones en captación de dinero. Pues la captura se presentó de manera simultánea en Bogotá, Cundinamarca, en Ubaté y San Antonio del Tequendama, en el Tolima, en el municipio de Chaparral. Se les imputó los delitos a esta banda conocida como los Venus. ¿Qué dijo la fiscal del caso? Aquí en el Rancherato de Olímpica Estéreo.
3: Dentro de todos los elementos materiales probatorios con los que la Fiscalía General de la Nación cuenta, se tiene entonces la entrevista de un ciudadano, el cual manifestó que había sido víctima del delito de extorsión. Hay una foto mía donde estoy montando en una moto y tiene textos por los lados diciendo que yo soy un depravado sexual, acosador, violador de niñas, que tenga mucho cuidado y muchas palabras que desdibujan mi imagen. De igual forma, revisar la cantidad de transacciones recibidas en la cuenta puede evidenciar que entre el 3 de noviembre del 2023 y el 16 de diciembre del 2023 recibí un total de 265 consignaciones.
2: Bueno, fueron las declaraciones de la fiscal del caso cuando se ordenó la captura, nada más y nada menos que de esta banda delincuencial, los Venus, que azotaba a personas con chantajes por videos o imágenes de carácter sexual. 5 de la mañana, 14 minutos, 5:14. Yo escucho Olímpica Estéreo, que te acompaña y te informa.
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2: A las 5 de la mañana, 14 minutos, 5:14, estamos conectaditos con Olímpica Estéreo. En esta madrugada, sí, les acompañamos, buena música, buena programación a través de los 105.9 de Olímpica Estéreo, la emisora que se metió en Bogotá. Fría la mañana, pero no importa, aquí les estamos acompañando. 320-650-1059, no lo olvide, si usted es reportero Olímpica, cuéntenos qué está pasando a esta hora en las principales vías, cómo está el tránsito, cómo están las vías de la capital, los semáforos, ¿están dañados, no están dañados? Saludito para los que están en TikTok, Miller, buenos días, Gregoria, buenos días, escuchando Olímpica Estéreo, del Entactac, si no nos siguen, síganos a esta hora de la mañana, y si quieren enviar regalitos, bienvenidos sean. 5 de la mañana, 15 minutos, 5:15 minutos, por el momento. Me voy a la central mayorista para Corabastos, donde Pedro Triviño me está enviando el informe de cómo está el comportamiento de la canasta familiar. Monita, buenos días. Tatiana, buenos días. Ahí están conectadas con Olímpica Estéreo. Están acomodando un poquitico la antena. Pero estamos conectados desde Bucaramanga, Jefferson Cajamarca, Oscar Medina, buenos días. También se reporta a esta hora de la mañana. 320-650-1059. 320-650-1059. Escuchando Olímpica Estéreo, la emisora que se metió en Bogotá. Vamos, Pedro, ¿qué pasa? ¿Qué se conocen en la canasta familiar?
1: Muy buenos días. Cordial saludo desde Corabastos a todos los oyentes de Olímpica Estéreo. A ustedes, señores, un feliz miércoles. Miércoles 15 de julio del 2026. Vehículos con carga 1,109 para un total de 7,967 toneladas. Esta semana de aniversario del mercado mayorista de Corabastos, 54 años de actividad comercial agrícola, garantizando la seguridad alimentaria de los colombianos, concursos de desgranadores de arveja, desgranadores de mazorca, feria de empleo, feria gastronómica, celebración del Día de la Virgen del Carmen mañana, son parte del aniversario. En la parte comercial continúa siendo el arroz el producto de mayor oferta, desde 45 mil pesos arroba, el plátano está desde 45 mil pesos, la yuca 80 mil y la papa 90 mil pesos bulto de la variedad parda pastusa. Hoy subieron los precios de la cebolla cabezona roja, espinaca, frijol verde, lechuga y mazorca. Los productos que tuvieron tendencia a la baja, la acelga, la alcachofa, la cabezona blanca, la cebolla larga, el cilantro, coliflor, repollo y papa criolla. A la hora de hacer mercado, para rendir el presupuesto familiar hay que tener en cuenta la carne de res, el pollo y el pescado, el arroz, la lenteja, la buena oferta de hortalizas de hoja, las frutas en general, el plátano hortón, el plátano colicero, la yuca y la mazorca. Panorama de oferta y demanda en la central mayorista de Bogotá, donde Olímpica Estéreo se metió.
2: 5 de la mañana, 17, vamos avanzando, escuchando Olímpica. Saludito desde Italia, Diana Patricia. Pomodoro, bon pomodoro, bon pomodoro, bon giorno, bon pomodoro. Ahí está conectada con Olímpica Estéreo. Avancemos, avancemos, avancemos, avancemos. Joanita Vargas, mi amor, buenos días.

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2: 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A las 5 de la mañana, 21 minutos, es momento de ir a la sala de reacción de Pulso.com, donde Fabián Ramírez nos tiene toda la información, las noticias más importantes a esta hora. Fabián, buenos días.
3: Mi querido Panda, un muy para usted, para todas las personas que nos esta hora. ¿Cómo vamos?
2: Bien, bien, bien. Una mañana no tan fría, gracias a Dios, pero estamos aquí conectaditos con Olímpica Estéreo.
3: Sí, señor. Hoy una mañana está fría por Colombia, ¿no?
2: Sí, señor.
3: Bueno, mi querido Panda, inicio contándole noticias de cómo amanece el país con varios ataques del ELN en el departamento de Arauca. Se conocieron la identidad de los dos policías asesinados en el atentado del municipio de Tarne, donde también lamentablemente murió una mujer. Los internados fueron identificados como los patrulleros Adrián Steven Riesco y Omar Alexander España, de 24 y 22 años respectivamente. Otros 8 uniformados, entre ellos un soldado profesional, resultaron también con serias heridas producto del violento ataque por parte del ELN. Fueron llevados al hospital de Tarne y se conoció que serán trasladados al municipio de Chopal Canzanares. Por ahora, la identidad de la mujer civil fallecida todavía se desconoce. Y pues esto llega después de la advertencia del presidente Abelardo de las Pellas, en el que les dio un ultimátum a varios de los líderes de esta guerrilla para que se desmoviliten antes de que las a la posición.
2: Bueno, señor, más noticias a esta hora en Pulso.com.
3: Más noticias que tienen que ver con un incidente que se presentó en el municipio de Soacha, mi querido Panda. Esto fue en el conjunto, ya le digo el nombre del conjunto, el conjunto residencial El Futuro 1, en el municipio de Soacha, Cundinamarca. Los organismos de emergencia continuaban adelantando labores para controlar la conflagración, y ya que lamentablemente pues se prendieron llamas en varias viviendas de este conjunto y confirmaron la muerte de un gatico que estaba allí dentro del conjunto, lamentablemente, pero por fortuna tampoco personas que fueran víctimas de esta conflagración. Por ahora no se ha informado sobre las causas que generaron el incendio, y los organismos de socorro mantienen trabajando aquí en este conjunto para controlar la emergencia.
2: Bueno, listo, señor. Más noticias a esta hora en Pulso.com. Yo escucho Olímpica.
3: La última tiene que ver con la persona que designó el presidente Gustavo Petro como el reemplazo del ministro de Junta por 2 días de dejar el poder. Recordemos que el ministro Pedro Sánchez lo renunció a su cargo y en el Consejo de Ministros el presidente confirmó y firmará un decreto para designar a Angélica Bel López como ministra de Defensa encargada, mientras el actual jefe de la cartera pues permanece ausente por motivos de salud. Ya va a ser la persona que estará al frente de la cartera de seguridad en todo el país y es la que deberá responderle al presidente pues, en estos últimos ya días que le quedan por el tema de seguridad en el país, que por estos días está bastante complicado también.
2: Bueno, Fabián, muchas gracias.
3: Bueno, señor, mi querido, cuando nos escuchamos en un paso nuevamente aquí en Pulso.com.
2: Un abrazo. 5 de la mañana, 25 minutos, 5:25. 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

5 de la mañana, 25 minutos. Saludo de cumpleaños. ¿Para quién? Pues para la Mildred González, de parte de José Belmer Castro, Gladys, su suegra, de su esposo, hijos, cuñados. Que la pase muy bien. Muchas bendiciones en este día tan especial. Hola, buenos días. Yo escucho Olímpica Estéreo se metió. Reportando sintonía a esta hora de la mañana. Saludito para Hans Martín Medina Católico, que está reportando sintonía, está cumpliendo sus primeros 10 añotes, de parte de la abuela Yolis, Darío, Papitos, Karen y Andrés, la hermanita Samantha y los tíos, escuchando Olímpica Estéreo se metió. Buenos días, Olímpica, feliz cumpleaños para mi amiga Jenny Lucía Gualteros, la quiero mucho, ella es enfermera y trabaja en el Restrepo, de parte de Gina Rodríguez. Hola, buenos días, yo escucho Olímpica. David Felipe Rodríguez está cumpliendo años el día de hoy, que Dios lo guarde y lo bendiga. Por acá, buenos días, Camila Casallas, de Madrid, Cundinamarca, de parte de la señora Lucero, un saludo de cumpleaños. Para Yamile, que Dios me la guarde y me la bendiga, escuchando Olímpica Estéreo, la emisora que se metió en Bogotá. Por acá, saludo para Junior Tejero en su cumpleaños, y para Adri también, Adriana María Tejeros, que está cumpliendo años el día de hoy, bendiciones para ellos. Liliana Hostos, feliz cumpleaños, que Dios la guarde y la bendiga. A esta hora está conectado con Olímpica Estéreo. 320-650-1059. Buenos días, un saludito de cumpleaños para mi hijo Joseph Sney Pirachiribi, que cumplió ayer 11 años, de parte de su mamita y su hermana en Bojacá, Cundinamarca. Ahí están reportando sintonía. Feliz cumpleaños para mi nieto, que está cumpliendo 10 años. Le desea a su abuelo y toda la familia. Santiaguito se llama, escuchando Olímpica. Feliz cumpleaños para mi hija Laura Sofía García, que está conectada con Olímpica Estéreo. 320-650-1059. 320-650-1059 para todos los que están cumpliendo años. Que Dios los guarde, los bendiga, los proteja. Que tengan el mejor de los días. Ya lo saben, conectaditos con Olímpica Estéreo. Por acá, feliz cumpleaños para Caterín García en Tabio, Cundinamarca, de parte de su familia, escuchando Olímpica Estéreo se metió. Saludo para mi hijo Samuel Matías Nieto, de parte de Ginette Nieto, su mamita. Feliz cumpleaños para mi princesa Laura Madrigal en Ciudad Verde, está cumpliendo 18 años, de parte de su hermana, mami, papi y todos, y el bebé y la familia, escuchando Olímpica Estéreo. Por acá, feliz cumpleaños para quién, para Angie. Que Dios la guarde y la bendiga a esta hora, Angie, escuchando Olímpica, Angie Rojas. Por acá, ¿quién más está cumpliendo años? Escuchando Olímpica, para Martín Obando, que Dios lo bendiga, de parte de su esposa Cecilia, escuchando Olímpica Estéreo. Por acá, feliz cumpleaños para mi sobrino Gregorio en Patibonito, de parte de la tía, escuchando Olímpica Estéreo. Para todos ustedes, el mejor de los días, que Dios los guarde, lo bendiga, los proteja. Este es nuestro regalo. ¿Qué?

0: Bendiciones en su día, ya lo saben. 320-650-1059. Luz Neira Olmos, feliz cumpleaños. Saludo para la mamá por acá. Hola, buenas. Escuchando Olímpica para Gerson Moreno, de parte de la familia Moreno Mora. Escuchando Olímpica Estéreo se metió. 320-650-1059. A esta hora de la mañana.
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0: 5:29 minutos, lo prometido es deuda. Vamos a entregar bono de libre inversión entre todos los que se conectaron, estuvieron ahí pegaditos, enviaron la palabra panda. Y pues nada más y nada menos que se lo lleva Raquel. Raquel María Rodríguez Sancancio. Felicitaciones, Raquel, ella está conectadita desde Verbenal, al norte de la ciudad, y está escuchando Olímpica Estéreo. 320-650-1059. Esta canción me la piden, aquí la tenemos, escuchando Olímpica. Tommy desde Gran Canaria también escucha el vallenato de Olímpica Estéreo.
1: ¡Vamos!

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2: 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Indignación nacional, nada más y nada menos que profunda conmoción a nivel continental desencadenó la muerte de Joan Sebastián Durán, un colombiano de 26 años que murió tras recibir disparos de la gente del ICE en Estados Unidos, en Maine. En hechos bajo investigación, al parecer agentes del ICE detuvieron un vehículo durante un operativo de vigilancia buscando a alguien con orden de deportación. Según las autoridades, el joven intentó huir y el agente le disparó causándole la muerte en el lugar, tras considerarlo una amenaza para la seguridad pública. Sin embargo, se denuncian irregularidades. Al parecer, los oficiales se equivocaron de persona y no llevaron encendidas sus cámaras. El agente implicado fue suspendido. La Embajada de Colombia exigió aclaraciones y se ordenó suspender provisionalmente la detención de vehículos. El hecho genera gran indignación en la comunidad de Biddeford, donde Sebastián era muy apreciado, lo que motivó marchas y protestas. 5 de la mañana, 36 minutos. Luto por la muerte del colombiano en Estados Unidos a manos del ICE. 5 de la mañana, 36. 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
2: Hablemos de números a esta hora de la mañana. 320-650-1059. Pico y placa, 1 y 2 para los taxis, 678-90 para vehículos particulares. Lotería de Cundinamarca, 19.80. Lotería de la Cruz Roja, 34.64. Serie 177. La de Cundinamarca, 19.80. Serie 006. Lotería del Huila, 58.72. Serie 113. Dorado mañana, 21.65. Dorado tarde, 04.65. La Culona, 56.40. Astro Sol, 14.50. Signo Escorpión. Astro Luna, 50.99. Signo Acuario. Pijao de Oro, 46.16. ¡Cayó la paisita!
3: ¡Uy! ¡Voy con todo!
2: Paisita día 89.56, paisita noche 29.74, chontico día 49.05, chontico noche 22.05, cafeterito tarde 72.72, cafeterito noche 89.84. Si jugó y ganó, felicitaciones. Si no, sigue intentando. 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Avanzamos en esta mañana. Llega Julio Jaramillo.

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2: Mañana 41, aquí estamos acompañándolos. Buena música, buena información en esta madrugada de miércoles, día de quincena, San Villegas, San Billete. Y yo saludo a mi compañero Fran Solano. Muy buenos días, don Fran, ¿cómo me le va?
3: Muy buenos días, compañero Panda.
2: ¿Qué tal?
3: Muy bien, fría la mañana, ¿no? Pero bueno, aquí nunca he vivido mañanas calientes.
2: Pero no tanto.
3: La calienta la política.
2: Sí, no tanto como estos días. Ha estado más suavecito el frío, está más manejable.
3: Pues está más claro el día, el amanecer. Dejémoslo ahí, uh-huh. En la claridad del amanecer. Supo que se le agotó la panela al hombre y que se quedó sin panela. Y ya le conté ayer que viene para la posesión y todo lo demás.
2: Sí, está complicada, está complicada la vuelta porque se le agotó. Oiga, le fue bien.
3: Le fue bien, exactamente. Hay gente a la que le quieren hacer un mal y la vida se encarga de volteársela. Y hay gente que le definitivamente cree que se puede lucir con los demás y la misma vida se los voltea. Esto fue una voltereta de la vida. ¿Usted alguna vez se le ha volteado la vida?
2: Claro, claro. A veces para bien, a veces para mal.
3: Bueno, se le volteó a Francia.
2: Sí.
3: Se le volteó a Francia porque el tema ha sido Francia y sus jugadores. Pero de todas maneras los franceses reaccionaron con mucha tristeza, pero sin andar echando culpables como hacemos aquí.
2: Aunque Kylian Mbappé ya salió a decir cositas. El técnico de Champs también ya renuncia a la dirección técnica. El último partido va a ser por tercer y cuarto puesto el sábado.
3: Ah, no, es que eso les toca por dignidad renunciar. Es que a los únicos que no renuncian son los de aquí. Pero es que eso también tiene mucho que ver con la cultura. Usted ha visto que aquí los políticos renuncian. Aquí hay que echarlos, sacarlos a sombrerazos.
2: Ni echándolos
3: para que abandonen. Y ni echándolos se van. Oiga, el presidente dijo ayer pues que él no iba a reconocer, que él no iba a estar el 7 de agosto. Pero es que los presidentes nunca han estado el 7 de agosto en la transmisión de mando, sino que esperan al otro en la casa de Nariño y le entregan la casa. Pero bueno, que él no va a estar en ninguna circunstancia. Lo que dicen es que va a estar es por fuera del país. No sé, usted qué ha escuchado, qué ha oído.
2: Es que con la foto que subió el fin de semana, así con todo con una pinta toda, ¿cómo se dice?
3: Safari.
2: Relajado, todo safari. Pues dejó mucho que desear, sí. Muchos dijeron que se iba para otro lado.
3: Sí, dicen que el presidente definitivamente pues no va a estar, pero también hay gente que dice, ojo, que esto nada más es una rumorología que pone a la gente a hablar locuras. Y nosotros, como tenemos que decirles lo que la gente está hablando y lo que la gente habla en las tendencias, es que en esas locuras que dicen, una que va a haber una desobediencia civil desde el 20 de julio.
2: Sí.
3: Por el que vienen indígenas, que estarán los estudiantes, que estarán en una revuelta social. ¿Revuelta social por qué? Que por el fraude. El presidente sigue insistiendo que la elección de Abelardo Espriella es un fraude. A ver, cuando uno es presidente, uno no puede andar hablando a la loca. Y digo yo, pero ¿cuáles serán las pruebas del presidente para que insiste en esto? Porque es que uno, a ver, yo como Carlos Panda puedo decirlo, ¿cierto? Pero como Carlos Panda, presidente de la República de Colombia, uy, todo tiene una connotación distinta. Lo cierto es que el presidente no va a estar. Dicen que no va a estar en Colombia, es lo que andan diciendo. Otros dicen que se incendia el país, no veo por qué, no veo la razón. Pero le cuento simplemente lo que están diciendo.
2: Las cosas siguen moviéndose, esperemos a ver. El primer campanazo va a ser este 20 de julio, Fran. Ahí sabremos cómo pinta la vuelta.
3: Pero pues, yo no sé. Yo lo que sé es que Entre más bravo el toro, mucho mejor la corrida, pero en la mitad de la corrida muere el...
2: Bueno, señor.
3: Promotorero, y esto es innecesario.
2: Vamos tejiendo lo que viene en minuticos, en temprano es más bacano, porque vamos a desarrollar este y otros temas más. 5:46, 5:46. Ya viene, temprano es más bacano.

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20: Sé la palabra de Dios en Proverbios 14:30, la mente tranquila es vida para el cuerpo, pero la envidia corroe hasta los huesos. Mi amiga, mi amigo, la envidia es algo que todos conocemos. La envidia empieza con un simple pensamiento. Cuando vemos a alguien que tiene algo que a nosotros nos gustaría tener, pueden ser posesiones materiales, puede ser una cualidad, ministerios o talentos. Cuando eso sucede, se levanta una reacción natural humana que se llama envidia. Cuando la envidia surge y se le permite vivir y crecer en nuestros corazones, eso trae consigo terribles consecuencias. Detrás de un corazón envidioso, lo que se esconde es un problema de baja autoestima, de inferioridad. Hoy no envidies, mejor alégrate del éxito de los demás. Nunca aceptes la envidia, porque esta es la madre de la mediocridad. Una vez escuché a alguien decir: la envidia es una declaración de inferioridad.
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3: Bueno, para todos mis compañeros que manejamos amarillito, un cordial saludo, un buen día en el día de hoy, que nos vaya muy bien el para Olímpica. Lo mejor.
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0: Hola, ¿qué tal? Buenos días, buenos días, buenos días, Carlitos Panda.
1: Buenos días, señorita Aña, mañana fría, mitad de semana, es 15, quincena, San Villegas, San Billete.
0: Pues bienvenidos, hoy es 15 de julio, saludo muy cordial para toda la gente madrugadora que está conectada con Olímpica toda la noche. ¿Qué tal la madrugada, Carlos?
1: Fría, fría, llovió en algunos sectores de la capital de la República, señorita Dalia, así que salgan abrigados porque está venteando, está lloviznando, sí. Y a veces hacen unos solazos increíbles.
0: Mire, recomendación especial, si usted va en moto o va en bicicleta, vaya despacio. Sí. Un día como hoy, cuando amanece lloviendo, cuando amanece así como brisando, pues el piso se pone mucho más liso. Y si de pronto por la ruta donde usted tiene que andar hay huecos o de pronto algún tema en las vías, cuando llueve, esas vías obviamente se tapan, se cubren con agua, como a veces amanecen, y eso hace que usted no pueda ver tranquilo y de pronto puede ocasionarle un accidente. Así que hoy es un día para cuidarse, hay que darle gracias a Dios por este día que comienza. Hoy es 15 de julio, mañana estaremos en la terminal de transporte del Salitre, acompañando a todos los conductores de Bogotá. Mañana es nuestra gran regalatón para conductores, tienen tiempo todavía para que se sigan registrando. Tenemos participantes por llantas, pero hay de todo, todo el día. Mañana tenemos, Carlos, técnico-mecánicas, mañana tenemos también cascos para motos, alineaciones, para motociclistas, alineaciones.
1: La jefa, llanta para las motocicletas, porque
0: llanta pilas. Para motocicletas también.
1: Sí, porque normalmente cuando usted lo paran en un puesto de control, lo primero que le hacen es revisarle las llanticas.
0: Pues prepárense, conductores, porque todo eso pasará justamente mañana, 16 de julio. Son las 6 de la mañana, 3 minutos. Bienvenidos a Temprano es Más Bacano, Negrita. ¿Cómo le va? Buenos días.
2: Señorita Dalia, muy buenos días. Hoy amaneció lloviznando, señorita Dalia. Esperemos que sea por un ratico nada más y que obviamente por ahí sobre las 7 u 8 de la mañana ya se haya ido la lluvia.
0: Pues así estamos y así comenzamos a las 6 de la mañana, 3 minutos, bienvenidos todos. Otilita ya madrugó muy temprano. Otilita, ¿cómo le va? Buenos días.
3: Bien, jefecita, contenta de estar aquí, viva, respirando, agradeciéndole a Dios, diciéndole gracias, señor, porque amanecí con mi marido así, sea roncando como un carro en bajada.
1: Trae su chaleco de armadillo.
3: Pero qué bendición, ahí me vine peluda, señorita Dalia, sin depilación.
0: Eso le iba a decir, se vino muy bonita, Otilita.
3: Sí, porque voy para donde el médico y como es la única salida que yo tengo, jefe, claro. Yo me arreglo para que me digan al menos que tengo, jefecita.
1: Para que le diga, quítese la ropa.
3: Sí, bueno, para que me digan pelotes, para mirarla.
0: A propósito de médicos, uno de médicos,
3: pero que estaban dos médicos hablando, tomando un tinto porque les había tocado turno toda la noche. ¿Qué? Toda la noche les había tocado. Y entonces cuando de pronto, ¡ay, un paciente! Dijo, bueno, claro, atendámoslo. Ya vengo, mano. Entonces entró el doctor ahí y le dijo, lo examinó, a ver, abre la boca, le dijo. Don Fran, abre la boca y cogió, exacto. Venga, le miro por acá. Tosa, por favor. Muy bien. Venga, le miro los oídos. Le revisó también los oídos, Panda, le revisó. Le dijo, por favor, respire. Bote. Dijo, señor, usted necesita una plaquita. Le dijo, ay, una plaquita de radiografía. Dijo, no, una plaquita de mármol, se va a morir.
1: 6 de la mañana, 4 minutos. 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
1: 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A las 6 de la mañana, 10 minutos en Olímpica. Doña Nancy, ¿cómo le va? Buenos días.
2: ¡Ole, mamita! 6 de la mañana, 10 minutos, levantando mi arrecha mano, porque toda la colonia santandereana se levanta arrecha, Perilla.
3: Bueno, depende, mamita, depende.
2: No, pues arrecha con berraquera, con entusiasmo.
3: Ah, eso sí es así.
2: Ay,
3: siempre.
2: Pito, es el que sabe que en Santander hablamos distinto, mano.
3: Pero no ha de faltar, mamita.
2: Hablamos de verdad una joda arrecha, mano. 6 de la mañana, 10 minutos. Abre el ojo, papito, usted que está ahí arrunchado. ¿Qué está esperando, papito? ¿Que le caiga la plata del cielo? No, señor. Dame el favor, se para, se sacude, se lava ese tórtolo y se va a conseguir trabajo, señorita Dalia.
3: Eso, oliendo a rico, porque no va a llegar oliendo por allá.
2: Que dice, ay, es que no hay trabajo, pero véalo ahí echado en la cama escuchando Olímpica, papito, no es atrevido, conchudo, mano. Como decía un esposo mío que yo tuve, pero ya sabe qué decía.
3: ¿Qué decía, mami?
2: La plata está, cójala. Vea, la plata está ahí, cójala. Que así están dos santandereanos ahí hablando paja, mano, mamando gallo.
3: Hey.
2: Cuando sacaron a Colombia, que quedó uno aburrito, perito.
3: Eso, la semana pasada que nos
2: dañaron la historia. Le dijo, le tengo un acertijo. Dijo, hable a ver, mano. Dijo, ¿usted sabe por qué llevaron al tamal a urgencias?
3: ¿Por qué llevaron? No, ni idea, ¿por qué?
2: Tamal santandereano, obviamente.
3: Por eso, mamita.
2: ¿Usted sabe por qué llevaron al tamal santandereano a urgencias? Dijo, no, ¿por qué? Dijo, porque está malito.
3: Ah, claro.
2: Ay, qué chiste tan lindo, jefe, paisana. Sí, me he vuelto tan chistosa.
1: Qué rico un tamalito a esta hora.
2: Pero santandereano, mano.
1: ¿En chocolate?
2: Uy, pero sí. Al menos traiga uno, que usted coge uno y lo comparte entre 20. Al menos traiga uno.
3: De a cucharada, toca.
2: Eso.
1: Porque... ¿Con qué se come un tamal o pastel en la costa?
2: Qué rico.
1: ¿Solo?
4: Solo.
1: Solo, ¿cierto?
4: Está completo, señorita Dalia.
1: Sí, allá en la costa.
4: Eso está completo. Eso tiene la proteína, el carbohidrato, las verduras. Eso tiene de todo.
2: Sí, hay... Con decirle a Frank que se lo harta usted y no necesita una semana comer porque ya tuvo la proteína, el carbohidrato.
4: Si hay un alimento completo, es un tamal.
1: Sí. Negra, ¿cómo se come el tamal en su tierra? Usted no es de Bogotá, usted es de Manizales, ¿cierto? ¿O es de Bogotá?
5: No, yo no soy de Manizales. ¿De dónde, señorita?
3: Acaban de extraditar a la negra, última hora.
1: Negra,
5: el con tamal chocolate, señorita Dalia. Tamal con chocolate.
1: Con eso, chocolate.
4: Ese es bogotano.
1: Ese es bogotano. Perilla, ¿el tamal con qué en Santander?
3: Pues, señorita Dalia, así, a mí me gusta. Pues yo sé que en Santander se come de diferente forma, pero sí, con un chocolatico.
2: Caliente.
3: Con pan. Y con pancito, sí, por favor. El tamal no sabe igual sin un pan.
2: Yo, jefe, se lo digo.
3: Pero venga, ¿y qué pasó con el pan? ¿Por qué no me lo mandaron?
2: Eso, se pone enhorado. Y en el llano, jefe, no se come tamal sino hallaca, jefecita. Entonces es como una cosa rectangular de la misma masa, se hace distinto, pero se come con pan de arroz y masato.
1: ¿De arroz?
2: Pan de arroz, jefe, las rosquitas. Uy, jefe, son una delicia. Eso sí, está una malita.
1: Pues, es un atentado.
3: Es parecido como
2: es que la hallaca más suave, jefe.
3: ¿Eso es parecido como la hallaca venezolana?
2: Es parecida, claro, porque acuérdense que en el llano tenemos mucha cultura gastronómica de Venezuela, franzolano, y la hallaca es rectangular, con rosquita de pan de arroz, ahí blandito y ahí tostado, jefe, calientico ahí, entrando a Restrepo, la invito a que
4: a ustedes les gusta mucho el tamal santandereano que tiene garbanzo.
1: Ay, sí. Garbanzo, pollo y carne y cerdo. Uy, qué rico. Carlitos, ¿con qué el tamal?
6: El tamal, mire, el tamal de Manizales, señor Dalia, es el tamal paisa, que es diferente, es hecho con promasa.
4: Sí.
6: Y chocolate en agua, arepa y queso.
4: No, a mí me, pero a mí sí, chocolate en agua. A mí el que más, no, porque donde lo echen chocolate con leche, definitivamente la piorrea, le voy a decir. Ya, ya tres días después de muerto está botando gases. Señorita Dalia, pero para mí, el que más me gusta es el tamal de arroz que hacen los cartageneros.
6: El pastel
4: de arroz. Eso es una cosa muy rica.
1: Pues señores, nos levantamos temprano pensando en tamales. Con hambre, escriban ustedes en la transmisión en vivo, porque yo sé que ya están conectados en el Face Olímpica Estéreo Bogotá, en Instagram @olímpica Bogotá, en el canal de YouTube Olímpica Estéreo FM, o a través de TikTok @olímpica se metió. ¿Tamal con qué? ¡Ay! Para comenzar la mañana.
2: Ay,
1: un ratito.
2: ¡Qué rico, jefe!
1: A las 6:14 minutos titulamos el panorama de Bogotá y del país en Olímpica.
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1: A las 6 de la mañana, 14 minutos en Olímpica Estéreo, el Consejo Nacional Electoral le entregó las credenciales a los 103 senadores elegidos para el periodo 2026-2030, en un acto que volvió a encender el debate político en el país. ¡Olímpica! Falsos agentes de la SIJÍN arrastran a un ciudadano en Kennedy. Momentos de angustia vivió un hombre en Ciudad Alsacia luego de caer en el engaño de delincuentes que le exigieron sus pertenencias bajo el pretexto de un supuesto procedimiento policial. Grave accidente en el occidente de Bogotá. Un estudiante de la Universidad Nacional se debate entre la vida y la muerte tras ser atropellado por una ambulancia que al parecer omitió un semáforo en rojo en la calle 13. Allegados del joven motorista denuncian que la tripulación implicada no le prestó los primeros auxilios y que una disputa entre paramédicos retrasó su traslado a un centro asistencial. Quédese justamente con Olímpica y atentos porque ya le vamos a contar más información. 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El expresidente Juan Manuel Santos, la Defensoría del Pueblo y firmantes de paz salieron en bloque a defender el acuerdo de paz tras las polémicas declaraciones del presidente electo Abelardo de la Espriella, quien afirmó que buscará encarcelar de por vida a Rodrigo Londoño. Desde el Congreso Internacional de Paz, Santo le exigió al nuevo mandatario implementar el acuerdo de manera integral y no sabotearlo, recordando que no se trata del legado de un gobierno, sino de una obligación constitucional y una política de Estado. Cae la estructura delincuencial Venus. Uy, cayó Venus.
4: Venus.
2: ¿Estás hablando de mí?
1: No. Señalada por la Fiscalía de extorsionar a ciudadanos en el departamento de Caldas y el centro del país. Los integrantes de esta organización suplantaban identidades para ofrecer servicios sexuales y tras ganarse la confianza de sus víctimas les exigían sumas de dinero a cambio de no publicar imágenes íntimas o señalarlos falsamente de pedofilia. 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En más noticias, a las 6 de la mañana, 15 minutos en Olímpica, hoy señores, a partir de hoy las empresas toman medidas, el cambio para millones de trabajadores en Colombia, a partir de hoy entra en vigencia el decreto que muestra que los colombianos deben trabajar 42 horas diarias, o laborales, semanales. Perdón, semanales.
4: Semanales. Ay, la señorita Dalia.
2: Dalia, tú.
4: Ella es capaz de duplicar el día, claro.
1: Les pongo el día.
2: Se le hizo agua a la gente.
1: Bueno, hay cortes de agua en Bogotá. Prepárense porque en Bogotá se va el agua hoy en el sector, en la localidad de Santa Fe, en el barrio San Bernardo, Santa Inés, a partir de las 8 de la mañana. En la localidad Antonio Nariño se va el agua en los barrios Ortúa, Policarpa, Salabarrieta, Sevilla, Ciudad Berna y Caracas a partir de las 8 de la mañana. En San Cristóbal se va el agua en Atenas, Villa de los Alpes y Guacamayas a partir de las 9 de la noche. En Kennedy se va en Patio Bonito 2, Provivienda Occidental, Dindalito Parcial a partir de las 10 de la mañana. Y también en Provivienda Carvajal, Alcalá, Tejar, Alquería, La Fragua y Ospina Pérez. También se va el agua en Usaquén, en el barrio Los Cedros y Las Margaritas a partir de las 8 de la mañana. Y en Suba, en Tibabuyes 2, Sabana de Tibabuyes, se va el agua a partir de las 8 de la mañana. 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Hay cortes de luz en Bogotá, prepárense. Es que recuerden que estamos en pleno fenómeno del Niño y en fenómeno del Niño el corte de luz cada vez es más intenso. Pues en la localidad de Kennedy se va hoy a partir de las 11 de la mañana en el barrio La Campiña. En Los Mártires, en el barrio Ricaute, a partir de las 7:30. En Santa Fe, en el Santa Bárbara, a partir de las 7. En Suba, en el barrio Portales del Norte, desde las 6:30 de la mañana. En Teusaquillo, a las 8 de la mañana, en el barrio Santa Teresa. Y en los municipios que se les va a ir la luz hoy en Bogotá son en Soacha, en la comuna 2, a partir de las 8 de la mañana. Son las 6:18 minutos, se lo contó Olímpica Estéreo.
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1: Frank, ¿cuáles son las tendencias hoy?
4: Señorita Dalia, ¿aquí a quién le gusta el porro?
2: ¿Sabanero?
1: ¿Porro sabanero?
4: ¿Y que hoy de cuál otro creían que estaba hablando?
2: Creí que era del otro porro.
4: Ah, no, no, que me toquen un porro sabanero. Le voy a contar una cosa, señorita Dalia. Ayer España se enteró de que el porro en Colombia no es un bareto, no es un tabaco de marihuana, sino que es un ritmo musical de la costa Caribe. Y todo eso por Pedro Porro. Porque Pedro Porro le pegó el porrazo a Francia. ¿Vio? Con el segundo gol. Entonces con Porro se ha vuelto la tendencia mundial. Pedro Porro y el Porro. Y otro se fuma el Porro y aparece la foto del Porro. Y meme. Eso sí, las porristas pues están también
2: en... Son otras porreras.
4: Pedro Porro. Hay una tendencia muy fuerte, señorita Dalia. 45 personas liberadas en una carretera del Chocó. Y dicen, pero ¿a qué horas los secuestraron? Sí, el ELN los tenía secuestrado. Y el ELN los tenía secuestrado y los liberó el ejército. Murieron dos policías.
3: Dos soldados
4: muertos. Nos seguimos matando, pobres contra pobres. Esto no ha cambiado. Parecemos dándole la vuelta a la Irak, dándole vuelta al mismo punto. Guerrillero pobre mandando soldados pobres.
1: Y la paz existe.
4: Exactamente. Y el otro defendiendo el acuerdo de paz. El acuerdo de paz y el otro diciendo que va a acabar con la JEP. Que no es tan fácil y que no lo va a poder hacer, señor presidente electo. Pero bueno, no es culpa de la JEP. No es culpa del proceso de paz. Y el proceso de paz no tiene un apellido. El proceso de paz es un proceso social, un proceso distinto, de mucho esfuerzo, de mucho trabajo. Que haya gente que lo haya incumplido, eso no es culpa ni de la JEP ni del proceso de paz. Pero bueno, como tienen de todas maneras una retórica y una habladera y una cosa que siguen insistiendo en el odio, en el odio, en el odio, ahí está. La tendencia sigue siendo pues 45 personas liberadas, aunque la gobernadora del Chocó le escuché decir que no había habido secuestro. Y bueno, le creo al ejército que dijo que se había secuestro y que habían 45 personas liberadas. En el Consejo de Ministros, los consejos de ministros antes, señorita Dalia, el que menos hablaba era el presidente. Yo no sé si a ustedes alguna vez les tocó en alguna parte un consejo de ministro estar o presenciar o estar en la sala en una sillita allá atrás por circunstancias de la vida que tenías que estar o tomando notas para alguien. Bueno, yo sí tomaba notas para alguien, no era ministro. Y entonces el que menos hablaba era el presidente, porque el presidente lo que hacía era que cada quien les rendía un informe, escuchaba. Presidía y decía, pienso que deberían entre minas y energía y deportes hacer un acuerdo para tal cosa, y solucionaba entre todo ese equipo. Esta vez se volvieron televisados, pero fuera de televisados se volvieron que es el presidente el que habla y los demás escuchan. Eso antes no era así. Pero bueno, ojalá no siga así. Estos fueron los consejos de Petro.
1: Todo pues, se ha vuelto tan...
4: Él hablaba, ya se le acaban los consejos de ministros. Ayer en el Consejo de Ministros dijo que el 7 no va a estar. Especula la gente diciendo, si es que el presidente se va a ir antes, aprovechando, porque como el presidente, estos son conclusiones y deducciones de la gente en la calle, no, de la gente en la calle, porque yo estoy hablando desde las tendencias. Si fuera el pleque yo le daría las mías, pero en las tendencias se habla de que el presidente dice que no va a estar para no darle la mano a Abelardo, pero que no es la mano a Abelardo, sino que se va a ir porque se va a vacilar y porque no va a reconocer nunca que Abelardo ganó las elecciones en Francalid, sino que va a seguir diciendo que esto es un fraude. Por otro lado, dicen en otras tendencias, señorita Dalia, que esto se verá, no sé qué es lo que están anunciando desde el 20 de julio, pero que se va a ver pues todo lo que es oposición desde el 20 de julio, pero esperen hasta el 7 de agosto, porque el 20 de julio todavía son gobierno. Entonces, más bien, señorita Dalia, pasamos al mundial, sí. Que aunque ha perdido la fuerza para nosotros.
1: ¿Se nos fue Mbappé?
4: Se nos fue Mbappé.
3: ¿Dijiste que Colombia era España en el mundial? No hacen caso.
2: Y también tendencia al hermanito de Yamil.
3: Lamine Yamal
2: viendo cuando clasifica España, está por todos lados, jefecita, celebrando ese pelado. Muy chévere.
4: El niño.
2: Me alegra mucho por la madre patria, joder, tío.
3: Pues finalmente, ayer la selección de España ganó 2-0 en un partido que realmente dominó de principio a fin la selección española. Un Francia desdibujado, no lo vi como.
6: con las actuaciones que venía representando durante el Mundial. Y pues España aprovechó, jugó su partido, anotó los goles y finalmente pues le dio el triunfo y el paso a la final el próximo domingo en esta edición del Mundial. Hoy estamos esperando el partido entre Inglaterra y Argentina, que también es a las 2 de la tarde.
2: Uy, ¿y por qué le vamos? ¿Qué camiseta me pongo, pandita?
4: Yo me pongo la de Argentina.
6: El agüero hoy en día es apoya el equipo que quiere que eliminen.
3: Eso, entonces vamos por
2: o sea que van a eliminar a Argentina porque Argentina. Ya el porrero dijo que iba por Argentina.
6: Entonces... Entonces el partido de hoy va a ser
4: nada a los ingleses.
6: Nada más y nada menos que el partido
3: Colombia e Inglaterra en el Mundial, ¿no?
4: No.
2: No, pero ya.
3: ¿Y por qué no?
4: Yo no sé por qué odian tanto a Argentina.
3: ¿Por qué será Fran? ¿Por qué será?
4: Sí, ¿y por qué no se compró un espejo?
3: ¿Será Fran?
4: ¿Y usted por qué no se pone un espejo? A ver si se odia usted mismo.
3: No, pues el argentino.
4: Claro. Yo les voy a contar una cosa, esta señora le regalé un libro que dice Conócete a ti mismo y desde ese día ya se odia.
2: Mira, Frank, te voy a decir algo. Mírate, mírame y vuélvete a mirar.
1: Bien, ¿qué creído? Bueno, pandita, entonces, ¿qué va a pasar hoy? ¿Quién juega? ¿Qué hora juega? ¿Qué pasa también en el fútbol colombiano?
6: Bueno, señorita Dalia, hay pretemporada y hay varios equipos que están participando nada más y nada menos que por estos días en partidos amistosos. Entre ellos, Millonarios, que hoy tienen partido contra equipos chilenos.
1: Bueno, el sábado 18 de julio, nuestra casa, el Estadio El Campín, será el escenario de una jornada especial en la que Millonarios FC conmemorará sus 80 años con un partido amistoso internacional frente a Colo Colo. Uno de los
2: Colo se murió tu madre.
3: Ese no es.
2: Cuando juega Coro.
1: Colo es uno de los clubes tradicionales en Chile y un encuentro que contará con la presencia de figuras de talla mundial como Arturo Vidal. La celebración también será en el marco para la presentación oficial de la plantilla que va a afrontar el segundo semestre de este año y el lanzamiento de la camiseta alterna conmemorativa de los 80 años, una prenda inspirada en la historia, la identidad y el legado del club. Pues prepárense porque tengo boletos para ir al partido de Millonarios y Colo Colo.
3: ¡Eso!
1: ¿Qué hay que hacer? A partir de este momento activamos el WhatsApp de Olímpica 320-650-1059 con la palabra Millos. Pilas, Millos. Y pilas a las noticias, a los chismes, a las canciones, porque tenemos canciones mundialistas en Olímpica.
3: ¡Claro!
1: Porque le podemos hacer una pregunta de esas para que usted se vaya acompañado al Estadio El Campín. Recuerde, celebrar 80 años de Millonarios FC, celebrar la pasión de millones de embajadores.
2: A mí lo que más me gusta de Millonarios es Millos, es tu papá. Los demás van.
6: Bueno. Millos solo loca.
1: Bueno, pues vayan preparando, señores, sus barras y lo que quieran. Negrita, ¿qué ha pasado en los chismes?
5: Pues, señorita Dalia, preste atención a esta información porque a uno lo deja como totalmente sorprendido. Ahora, Cristina Gainer decidió que quiere ser mamá por segunda vez.
1: ¿Cuántos años tiene Aura?
5: Ahora Cristina tiene como 56, 57 años.
1: O sea, que yo...
5: Claro.
1: ¿No podría tener más hijos?
5: Pero claro, señorita Aria, pero ¿sabe cuál es la historia de ahora? Cristina, el hijo de ella, pues ya tiene como 25, 26 años. Es que ella congeló los óvulos hace varios años. Ahora que pues ya me imagino que está en un periodo de mucha más madurez, decidió que quiere disfrutar de una maternidad porque cuando tuvo a Yago pues era superestrella y tenía trabajo por todo lado, pero ahora quiere ser mamá y ojalá que sea una niña. ¿Cómo la ven?
2: Ay, pero muy chévere, pero porque yo creo que ella ya no puede natural.
4: Pero esa tanto dobla como repica, parece una campana, porque ella le dijo, sí, porque ella le dijo a Mari Méndez en una entrevista para la red que tenía los óvulos congelados, pero que ella no pensaba ser mamá. Y ahora dice que quiere una niña, muy loca.
2: Pues como la menopausia, si usted piensa una cosa y mañana otra.
4: Pues sí, no. No, pero bueno, viniendo de ahora Cristina tampoco.
5: No, pero no tiene nada raro, de repente pues encontró no que está aquí. Que tenga un
3: no
5: futuro
3: tiene
5: papá.
3: Nada de raro la abuelita pariendo.
5: Pues para nada. Que la abuelita de ser, ojalá.
3: 57.
2: Ojalá yo y abuela me vea así como
3: si
2: Aura Cristina.
3: Si ella aguanta el trote, pues que le haga.
2: No me compran las tangas cochinas ahora, me las van a comprar cuando tenga 50.
4: Mi querido Perilla. a usted que es bien joven, bien peladito, y le ha dado duro el muchachito, y le ha dado duro criar y a las 3 de la mañana y la salida, el diente y la gateada y el quiero jugar. ¿Usted se imagina ahora a Cristina con el bastón queriendo jugar?
1: No, todo tiene una edad.
3: ¿Qué pasó?
2: ¿Cómo quién? ¿Cómo quién? Pobrecita, si estaba la señora que estaba embarazada, la preñaron. Y agarró al marido y le dijo, bueno, mi amor, te tengo una noticia. A ver. Estoy embarazada. Y le dijo el tipo, ah, ya. Y le dijo, ¿por qué? ¿Qué quieres que sea? Dijo, mentira. No.

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0: ¿Con cuántos tamalitos, doña Gilma? Porque aquí somos como 20, ¿o yo?
1: Ay, pues que yo ya sé que aquí siempre viven con hambre.
0: Siempre.
1: Yo les traje día 30 tamales para que repitan, para que harten y queden como perros hartos de leche con la pata temblando.
0: Eso.
1: Ay, Perilla, un saludo para toda la colonia del Tolima, del Huelo. Toda la gente aledaña. Ando peleando con el marido mío, Perilla. Uy, no, la otra vez me dice el marido mío, me dije, oiga, Gilma, ¿usted cuántos novios ha tenido? Le dije, bueno, con usted, dos nomás. Y, ay, qué bueno, mamita. Le dije, sí, el resto fueron mozos. Párele bolas que el marido mío siempre me está celando, Perilla.
0: Sí.
1: Eso me está celando, que pa' aquí, que pa' allá, me dice, está cuidadita, Gilma, que se ponga a voltear los ojos para allá, para otro lado. Y la otra vez me dijo, ole, Gilma, mire que el vecino me dijo que usted estaba buena. Y le dije, ay, qué emoción, va a tocar dárselo. Y me dijo que no, que buena para trabajar en casa familia, vos. Señorita Dali, le traje un tamal para quejarte.
2: Mire, voy a saludar a toda la gente que está conectada en las redes, Perilla, porque la gente está atacada de la risa y hablando de los famosos tamales. Como nos levantamos pensando en comida y en tamal, aquí dice Nidia Fabiola.
3: El tolimense, el más famoso.
0: Y bueno, ¿qué soy yo?
2: Mire, Nidia Fabiola dice, buenos días, en temprano es más bacano, reporto sintonía desde Pontibón, Bohíos, buenos días para Alvarito Antonio Ramírez, buenos días para Rubén.
1: Uy, Álvaro Antonio tiene nombre de novela mexicana.
2: Sí. William Villamizar está por acá, dice, un saludo desde el Bachué, aquí en la localidad de Engativá. Y hay gente que está opinando sobre el tamal. Bueno, Marina dice, quiero participar por boletas de millos. Marinita, entre al WhatsApp de Olímpica, al 320-650-1059, ponga la palabra millos, porque, y esté atenta a todo lo que contemos en la mañana, porque llamaremos a uno de los registrados. ¿Listo?
0: Listo.
2: Jaime Torres dice, buenos días, Marta Ferrucho también. A ver, voy a buscar los que me escribieron sobre el tamal.
1: A ver.
2: Por aquí alguien dijo, señorita Dalia, el tamal es delicioso con chocolate. Otro dijo, con Coca-Cola o con colombiana.
1: Ay, ya pues, con gaseosa también es rico. Y pancito francés me gusta. El pancito ese francés que he traído de Francia, que perdió ayer.
0: Y es que Angélica también está por acá en las redes, señorita Dalia, con los buenos días.
1: Dice,
0: buen día, pastel cartagenero con gaseosa.
3: Uy, sí, con cola román.
2: Qué rico.
0: Con cola román.
2: Con cola román. ¿Sabe qué? Y a la cola román échele unas goticas de limón.
0: Y hielo.
2: Hielo, queda rico.
1: Ahí la jefa está modificando, está haciendo ahí una modificación en la cola
0: román.
3: Claro, es que es muy dulce.
0: Sí, claro, tabares.c, en el Cauca, se come tamal de pipián.
3: Sí, de pipián.
1: ¿Pipián? Como las empanadas.
4: Deliciosa que es el
3: pipián.
0: Y se mezcla con arroz, dice el oyente. Y se mezcla con el arroz.
1: Delicioso, sí.
2: Bueno. Esmeraldita González está en el barrio Egipto. Y a todos los que están entrando.
1: ¡Esmeralda! Hola, un saludo para ti en Egipto. Porque está en el barrio Egipto.
2: Aquí en Bogotá tenemos todos los países. Bueno, Perilla, hay reporteros. ¿Cómo está la movilidad en Bogotá? ¿Qué ha pasado en la capital del país? Se lo cuenta Olímpica Estéreo.
0: Pues escuchemos a nuestros reporteros a esta hora, a las 6 de la mañana con 37. Nos están contando cómo anda la capital del país en materia de movilidad. Pico y placa para el día de hoy, ya arrancó. Vamos 38 minutos de la restricción y va hasta las 9 de la noche, por lo menos aquí en Bogotá. Si piensa llegar a la capital, preste atención. Pico y placa para el día de hoy. Placas de vehículos terminadas en 6, 7, 8, 9 y 0. No pueden circular en Bogotá. 6:38, aquí están nuestros reporteros en Olímpica. Hola, buenos días. ¿Quién escuchó Olímpica?
5: Estoy haciendo, escuchando Olímpica Estéreo, escuchando Olímpica Estéreo, escuchando Olímpica Estéreo. Olímpica Estéreo se metió reportando movilidad, carrera séptima con calle 36, frente al Parque Nacional. Ahí está suavecito, suavecito hasta el momento, ya pasando la calle 40 hacia la Universidad Javeriana, ya hay tranconcito. Ahí para participar en el arriendazo Olímpica. Y feliz día para la mesa de trabajo.
1: Feliz día, amor.
0: Bueno, muchas gracias. 6 de la mañana con 38. 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Yo escucho Olímpica, más reporteros. Hola, buenos días.
6: Muy buenos días, Olímpica Estéreo. Dios los bendiga a todos.
2: Amén.
6: Todos. A la Negrita, a Fran.
1: Buenos días,
6: a
1: muchas gracias.
6: Natalia, a Boyacomán, a quién más. Dios los bendiga. Excelente emisora. Edwin Ramírez desde mi Olimpia Amarillito. Kilo Yuca Queso 976. Reporte gracias. Movilidad. Muy 55 a la hora de la carrera. 50 desde Puente Aranda a las 63.
0: Sí, señor.
6: ¿Con qué me encanta el tamal?
0: A ver, ¿con
6: me
0: qué?
6: Me encanta el tamal con arepa. Arepa,
0: con arepa
6: normal, arepita la esa de maíz molido. De las que hacían las abuelas en la finca, asadita.
0: Sí.
6: Al carbón. Este tamal me encanta con esa arepa. Chocolate y pan. Olímpica Estéreo se metió para participar ahí por los premios. Dios los bendiga.
2: Aquí me escribe. Tamal trifásico. ¿Eso qué? Dizque tamal, dizque tamal con lechona.
3: Claro,
2: no puedo creer que haya un tamal con lechona.
0: Sí, también lo hay, señorita. Sí. Donde el gordo ya lo sirven así.
3: Venga,
0: donde
3: el gordo tamal, lo sirven así. El tamal tolimense lo abren y le echan lechona encima.
2: Si yo me como un tamal, Fran, y duro 3 días sin almorzar.
3: Señorita Dalia, con la lechona dura 5. Haga un ayuno intermitente.
2: Con el trifásico, eso es grave.
1: Ya, Elia Baiter, usted ese tamal trifásico era como de pone Baiter. Odia ese tamal.
2: Pero le
1: puede decir algo. Que no para mal. Eso le vinieron encima a todos.
3: Ah, Belardo también.
1: También
3: odiaba, acuérdense, sí. Era para presos el ajiaco y todo.
2: Mire, les voy a decir algo. El tamal es un plato de origen mesoamericano, específicamente de México. Por si usted no lo sabía.
1: Órale.
2: El nombre proviene del náhuatl tamalí, que significa envuelto. Y desde la época prehispánica, esta masa de maíz cocida y envuelta se expandió por toda América Latina, adaptándose a diferentes países. ¿Quiénes son los países que mejor preparan el tamal?
0: Ver,
2: por supuesto, Colombia.
0: Por supuesto.
2: Es uno de los países fuertes después de México, porque que es el país originario.
3: Porque tiene más variedad. En Guatemala también hay mucha variedad de tamal.
2: Y en Colombia existe el tamal antioqueño, el tolimense, el santandereano, el pastel costeño, y son todas las variedades de tamales. Ahí está un datico histórico del tamal. Y por si usted, por ejemplo, no lo sabía, en México en el año 2018 hicieron el tamal más grande del mundo. Participaron más o menos cerca de 80 estudiantes de gastronomía y el tamal midió 50 metros. ¿Cómo la veo?
0: 50 metros.
1: El tamal más grande del
2: mundo. Ajá. Hay muchos tipos de preparación de tamal y los países son Colombia, Perú o México, los países donde mejor preparan los tamales.
1: Ay, pues ¿cómo va a decir eso, señorita? Dale, de verdad que... Ay, que no soy tolimense sino mexicana nomás. Estaba yo con la güera y de repente le dijo, pues órale. Pues órale, manita, que te invito a mi casa a comer tamales. Me dijo, ay, pues es que no puedo ir porque figúrate que soy vegetariana. Ajá. Le dije, no importa, te come las hojas.
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2: Bueno, mi querido Fran, cuénteme, ¿es obligación del presidente Petro estar en la posesión del nuevo presidente?
3: Pero no.
2: Pero como están diciendo que va y que no va y que sí va y que no me presentan.
3: Señorita Dalia, no, en Colombia no existe eso de que el presidente
2: que le quiero entrega, ir, no quiero ir.
3: Entre como en
2: Cartagena como la reina.
3: Entrega la corona.
0: La corona no.
3: No, la banda presidencial no se la pone el presidente.
0: ¿Ah, no?
3: Lo que se ha usado siempre es que el presidente lo que le entregue es el Palacio de Nariño. Estos van entrando, ya la mudanza se ha ido y estos están. ¿No se acuerda cuando la esposa de Duque no saludó a Verónica? ¿No se acuerdan del desplante que le hizo?
0: Sí, señor.
3: Carajo también. Ellos los estaban esperando para entregarle. El presidente condecora al otro presidente, le entrega la Cruz de Boyacá. O una.
0: O la espada de Bolívar, no es que le va a
3: entregar. No.
1: No, esa no la entrega. No.
0: Yo pensé.
2: El sombrero.
1: Perilla, el sombrero volteado, ¿verdad?
0: O los sombreros esos que tienen allá va.
3: No.
0: Chiringuineando en una puntilla allá en la casa de Nariño, ¿no?
1: Estoy lleno de polvo.
3: Da, pero este cuando cogió un.
1: No, pero ya
3: no vuelta. No tiene que recibirlo, no tiene, solo lo recibe en la casa de Nariño, pero esta vez no se va a dar.
0: Lástima.
3: Porque el presidente dijo que él no le va a dar la mano a Abelardo de la Espriella.
0: O sea, no le va a decir cuántas piezas tiene la casa de Nariño y esa hay que hacerle alguna.
3: El baño a la izquierda, no, al fondo a la izquierda. No.
0: Acompáñeme con la salida, más bien.
1: Colabóreme con la salida. Le va a decir 3 inodoros, hay que cambiarle la tapa. Mira, Abelardo, mira, eso está horrible acá. Acá hay humedad.
0: Aquí hay goteras.
1: Acá hay humedad, mira, para que te arreglen esto, que te arreglen la gotera.
3: No.
0: Así.
3: No, nada de eso, nada de eso va a pasar, señorita Dalia. Y la verdad, se habla mucho de la posesión militar de Del Espriella en un cantón militar, como para que ni siquiera coincida con el presidente Petro. No, no, no, el presidente tampoco estaría en el Capitolio. El presidente lo único que ha dicho es que él se tiene que tomar posesión frente al Congreso, como lo ha hecho, como lo han hecho todos los presidentes de este país, ¿sí? Entonces, dicen que es que el presidente está en una noche oscura, que el actual presidente que habla disparate, no sé qué. Ah, no. El 20 de julio, el presidente Petro hablará a todo el país por última vez en su condición de presidente, y ya después ya él no va a estar ahí para decirle a la gente, pues tengan a su próximo presidente. No, eso no le toca a él. Él va a defender su gestión, va a reiterar sus cuestionamientos sobre el resultado de las elecciones presidenciales, porque pues para él ha sido un fraude y él sigue insistiendo. Lo que yo pregunto es si, a ver, si la señorita Dalia, como Dalia Marlene Bernal de Castro,
8: Monsalve,
3: opina, eso está bien, es su opinión, es su derecho a opinar. Su derecho a opinar. Pero si la señorita Dalia Marlene Bernal de Castro, directora de Olímpica, coge, hace una editorial y no sé qué, aquí frente al micrófono, eso es diferente. Entonces usted como persona lo puede hacer, pero como presidente de la República usted tiene que presentar unas pruebas. Pues, porque es que para hacer eso, señor presidente, presente las pruebas.
9: ¿Dónde están
3: entonces,
9: las pruebas?
3: Entonces, él dice, lo cierto es que Abelardo no ganó las elecciones reales, no le alcanzaron el 500,000 de robots. Pero ¿dónde están los robots?
2: ¿De dónde saca la información? Exactamente. ¿De dónde sale la fuente?
9: ¿Quién le está diciendo
2: eso? ¿Quién le dice eso?
3: ¿Quién le dijo eso? ¿Quién le informó todo eso? Yo creo que eso sí se debería hacer. Entonces, Petro ordenó no prestar establecimientos militares para la posesión de la Espriella. Él es el comandante supremo y lo recordó. Siempre lo recuerda. El comandante supremo es él. Lo cierto del caso es que se tendrá que posesionar frente al Congreso como le toca. Y después me imagino que vendrá un almuerzo con las comisiones internacionales, con los delegados internacionales, y por protocolo. Y después, señorita Dalia, pues debe haber el viaje al Cauca, donde él se quiere posicionar, y hará un acto simbólico. Después de este gobierno, los sancochos simbólicos van y vienen, y uno ni entiende ya tanto símbolo.
2: Yo prefiero el tamal del que estamos hablando.
3: Exactamente.
2: Quedémonos con el tamal
3: de Olímpica. El almuerzo presidencial. Señorita Dalia, el almuerzo presidencial lo brindaban unas señoras de la Tuti, de la Muy High, de la Candelaria, al presidente. Siempre se usó eso. Ellas murieron y se acabó. Ajiaco. Y era un... Y era ajiaco santafereño y era todo. Pero señorita Dalia,
2: ajiaco, si no le gusta el ajiaco.
3: Entonces, señores,
9: carne asada, lo que sea,
3: acuérdese, ¿no? Negra, cuando Fausto López Michelsen y todo, y bajaban por la calle del Teatro Colón y al Palacio de San Carlos.
8: Con las ollas.
3: Exactamente, sí. Claro, así era antes.
8: ¿Con las ollas y todo?
3: Eso, pero esas señoras murieron, se murió la tradición. Y al final de, creo que el último que le tocó fue a Uribe. Y al final de cuentas, señorita Dalia, el almuerzo presidencial debería ser un tamal, ¿sí o no?
8: ¡Claro! La Escocer sabe hacer tamales para recibir a Belardiza, ¿eh?
10: No sé.
8: ¿Ella va a entregar ahí la casa?
10: Claro, no. Tiene que entregar la casa.
2: No. ¿Ella tiene que ir o no?
9: ¿Le va a entregar la llave, entonces?
3: No.
8: ¿Juliana Guerrero, entonces? ¿Quién va a hacer el almuerzo?
3: No.
2: ¿Quién va a entregar?
8: ¿Quién va a hacer?
10: Ay, la ministra de Minas.
3: No.
9: ¡Ay, Marquez!
8: ¡Ay! La Susana, no, la Susana mojada y lía la guiaco, le echa las hierbitas que
3: posiblemente sea la vicepresidenta.
8: Francia Márquez.
9: ¿Yo?
8: Porque es en el Cauca. Pero ella dijo que en bus ni por la chimba iba a que la...
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2: 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Quiero saludar al taxista de placas BDX081 que está en el barrio El Carmen. Dice: feliz día escuchando Olímpica. Mauricio Parra, buenos días. Mauricio, le doy el día de hoy para que venga a la carrera 469421 a reclamar sus 4 pasaportes de Mundo Aventura. Madrugador, taxista, escuchando Olímpica y viendo Olímpica en las redes, y puede llevarse los pasaportes para que vaya en familia. Si me está oyendo, es más, si yo sé que me está viendo porque está en el Face de Olímpica, mande su nota de voz dando las gracias y ya le tomamos todos los datos para que usted se pueda llevar sus pasaportes de Mundo Aventura.
10: Y ojo que Dalia le dijo así, ¿no? Le doy hasta el plazo de hoy para que
2: el día de hoy. Claro, porque como el señor está trabajando, es taxista, pues en cualquier momento tendrá que venir hacia esta zona del norte. Y venga, échese la pasadita, como dice, péguese la rodadita.
3: Le va a entregar
2: pasaportes de Mundo Aventura para que vaya con sus hijos.
3: ¿Vale? Señorita Dalia, ¿y por qué? Y como en vista de que no ha venido, porque no se lo van, se lo da otro.
10: No, es que está
2: Franco, es que mira la hora de. Oye, ya le voy a quitar usted el pasaporte al taxista.
10: Franco, hombre, que usted gana bueno, usted trabaja en televisión.
9: Cálmese, Marque, por favor.
3: No, pues bueno, no era para mí, era para Juancho que las está pidiendo.
2: Bueno, señores, Nina dice aquí vemos al boyaco que llegó tarde, mírele la cara.
8: ¿Qué le pasó? Se apagó el celular, estaba en 2 claro. Y no me di cuenta y terminé en 4 y paila, se apagó.
9: Dios, claro. ¿Quién lo manda, papi?
2: Bueno, saludemos a
8: Andreita. Permiso.
2: Saludemos a Andreita Castillo, que está con nosotros desde Pulso.com. Buenos días a los compañeritos en Pulso. Andrea, buenos días.
10: Andrea, ¿tienes
11: buenos
10: sueño?
11: Buenos días, ¿cómo están?
10: Tiene
8: sueño, ay, por
11: santa. Estoy con gripa.
8: Cuélguele.
10: Me hable que me pega.
3: Pero le voy a decir una cosa, Andreita Castillo, que no la traten como aquí. Con gripa. Usted tiene derecho a una incapacidad. Llame a la ARL y denuncie.
2: Vaya, incapacite y tráigame la incapacidad con mucho gusto.
3: El médico ya se le quitó.
2: Andreita, vamos a contar noticias. Óyeme, 5 meses de terror. Estás muy triste, realmente. Se revelan escalofriantes detalles del feminicidio de Rosa Mayerly en Soacha. ¿Qué fue lo que pasó?
11: Exactamente. Luego de conocerse este feminicidio que ha dado mucho de qué hablar, pues están conociendo nuevos detalles acerca de la situación que vivió esta mujer por más de 5 meses. Resulta que pues había como muchas especulaciones sobre quién era este hombre que la atacó en el centro comercial. Inicialmente se había dicho que era la expareja, que era la pareja. Sin embargo, pues sus familiares salieron a aclarar esta situación. Realmente ella no tenía ningún vínculo con este hombre. Realmente lo que pasó fue que durante 5 meses este hombre la estuvo acosando. Al parecer él tenía la intención de invitarla a salir, la estaba cortejando, y ante la negativa de Rosa, pues este hombre se obsesionó de alguna manera con ella y terminó pues empezando a atacarla, a seguirla, amenazarla, e incluso pues desde febrero se empezaron estos ataques, y la mujer decidió pues buscar el acompañamiento de la policía. En 2 ocasiones las autoridades la acompañaron hasta su lugar de trabajo y hasta su vivienda por el temor de que este hombre le hiciera algo. Sin embargo, pues no fueron suficientes estas medidas, y este hombre, pues lo conocemos, que atacó a esta mujer con un arma cortopunzante, le propinó 4 heridas en diferentes partes de su cuerpo que la terminaron pues afectando de gravedad, y falleció el pasado fin de semana. Recordemos que ya la fiscalía le imputó el delito de feminicidio agravado. Sin embargo, pues él no aceptó cargos y fue enviado a la cárcel mientras se avanza con su proceso. Esto reabre nuevamente el debate de la violencia de género en Colombia, y pues bueno, esperemos que el gobierno sí realmente empiece a tomar nuevas medidas para este tipo de situaciones que se viven y se presencian en Bogotá y en Colombia.
2: Para los que están conectados en la transmisión, voy a entregar invitaciones a Skyson, el parque de trampolines en la Plaza Claro. Escríbanme o una noticia o un chisme de lo que usted ha escuchado en esta primera hora de Temprano es Más Bacano ahí en las redes, o en el Facebook, o en Instagram, o en el canal de YouTube, saludando a toda la gente que madruga con Temprano es Más Bacano. Estamos con los amigos de Pulso.com, ese pulso es con Z. Usted ahí puede enterarse de todas las noticias. Es más, lo que yo estoy leyendo estos días, que el gato no está, viene desde Pulso.com. Bueno, multa de más de 900 mil pesos que le podrían colocar por acción muy común. ¿Qué multa le pueden poner a uno y tiene que pagar eso?
11: Exactamente. Resulta que, bueno, ustedes han visto que la policía se para en las calles, pide la cédula, le pide su identificación. Pues resulta que hay personas que últimamente están diciendo como, no, ¿por qué me van a pedir a mí mi cédula? ¿Por qué me van a pedir algún tipo de identificación? Y no le hacen caso a la autoridad. Ya pues está confirmando que esto sí tiene una multa, porque está contemplado en el Código Nacional de Seguridad y Convivencia Ciudadana. Esto sería una multa tipo 4, que es no acatar las órdenes de la autoridad, y equivale a una multa de 933,816 pesos, y adicional a eso también lo podrían colocar a hacer un programa comunitario en caso de que usted no pues cumpla con este requerimiento. En este año solamente se han interpuesto 2,533 personas con esta multa, y otras 2,300 por incumplir o evitar que las autoridades hagan su debido proceso. Entonces, si a usted lo requieren la autoridad en la calle, no es porque lo estén culpando de algún delito, sin embargo, están haciendo una rutina de control y pues obviamente debe entregar su documento para que revisen sus antecedentes y así evitarse esta multa de casi 1,000,000 de pesos.
2: A las 6:53, muchas gracias Andrea Castillo y a todos los amigos de Pulso.com, ahí nos enteramos de todas las noticias. Ustedes me están hablando de que la incapacidad y que incapacidad es que tengo gripa y que todo este... Señorita Dalia, deme permiso.
8: Presente.
2: Pues les tengo este titular, voy a
0: ver, señora.
2: Por querer más días de descanso terminó condenada. Alteró una incapacidad médica y la descubrieron. ¿En dónde? En Manizales. Luego de modificar una incapacidad médica para extender los días de descanso El caso salió a la luz pública cuando la empresa donde trabajaba intentó tramitar el reconocimiento económico de la incapacidad ante Salud Total EPS, entidad que detectó inconsistencias en el documento y alertó a las autoridades. Y la pueden echar por eso, señores.
8: ¡Increíble! ¡Me acabé de mejorar! ¡Milagro!
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0: Arista, recordando al maestro Jorge Velosa, las Diabluras en Olímpica.
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0: ¡Se metió! 6:58 la pausa y ya regresamos.
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11: 7:02. 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

embolsillarse hoy $1,000,000. Aquí están los hermanos Zuleta en su momento, Poncho y Emilianito, la Virgen del Carmen. Así se titula este vallenato, que a propósito, mañana estaremos de celebración.

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0: Si vos no tenés la ficha de Messi, la estoy vendiendo a 45 mil pesos. Si querés tener la ficha de Messi para el álbum del panel.
1: Pero la del año, del mundial pasado, debe ser porque está más cara. De verdad que agradezco a la vida esta escala para Miami aquí en Bogotá y poder venir a saludarlos, ya que somos campeones mundiales.
2: Pero bueno, para,
3: ¿qué?
0: Para mí es un placer.
3: Todavía el juego de hoy, ¿campeones de qué?
0: Para mí es un placer restregarles en la cara a los colombianitas.
3: Oigan, ahí está.
0: Que en el día de hoy, pues, vamos a ser campeones. Nosotros, pues, estamos haciendo un excelente fútbol. Y ya es momento de que Argentina nuevamente les enseñe que nosotros somos los campeones del mundo. ¿Viste la cara de Messi? La cara de Messi contenta, porque hoy vamos a ser la mano de Dios.
1: ¿Sí? Y qué balón de oro los franceses. Y nos sacaron ayer, de verdad.
3: Esperemos a ver qué pasa después de las dos.
1: Lo único, ¿sabes qué? Que Francia se une con Colombia.
0: Es verdad.
1: O sea, se los comieron como pan francés con colombiana, de verdad.
0: A mí lo que más me gusta de los colombianos es que ganen o pierdan, hacen un bailecito en el que se contorsionan. Este tipejo mina, que parece que se fuera a quebrar, franzolano, ¿viste? O sea, empiezan como a quirratatas y que pa' allá y pa' acá. Así ganen o pierdan, tienen energía muy linda los colombianos, ¿no? Porque
1: prohibile a los jugadores que bailen, ¿qué es eso? O sea, no están acostumbrados a hacer goles que hacen uno y parece que
0: jugar a belleza y baila, linda.
1: Cosa hermosa. Vino ese jugador barbado que tienen, el de la camiseta amarilla.
3: ¿Será?
1: Abelardo, es que llaman él el
0: de su juega. Él es defensa, creo que es defensa.
1: O autodefensa, no se sabe.
0: No sabe todavía, pero te digo una cosa. Prepárense, colombiano, y pónganse la camisa azul celeste, porque nosotros seremos campeones mundiales.
1: Dices que se ponga la camiseta de Argentina. Los colombianos son tan boludos que España los conquistó, les robó el oro y ayer los estaban apoyando. ¿Cuándo viste un argentino apoyando a Italia cuando lo conquistaron?
0: Bueno, nada, los dejamos marginales. Y esperamos que, pues bueno, celebren el triunfo nuestro, porque ustedes ya no tienen nada más que hacer. Saludos a todos. Trato bajo, porque Argentina va a ganar. Bueno. ¡Campeón Argentina! ¡Viva Argentina! ¡Ponete un tango!
1: Pero... Habla con Infantino, que no se haga más partidos.
3: Así
1: que ahorra en plata, que ya...
0: ¡Ah,
3: así va! ¿Quién no gana?
1: Balón de oro, goleador de la Copa Mundo, o sea... Ustedes, si acaso tienen el goleador que más hizo goles en fuera lugar. Hasta luego, Perisa Díaz.
0: Adiós, porque ya me dieron urticaria.
1: A Perisa le dicen Díaz.
0: ¿Por qué?
1: Tan grande y no ha aprendido a meterla.
3: Bueno, a las 7 de la mañana con 20, a partir de, a propósito, hoy, después de las 12 de la tarde, Inglaterra-Argentina, señorita Dalia.
4: Eso va a estar
3: este
4: bravo.
3: El partido va a estar bueno. Bueno, vamos a ver si aquí va que la mano de la FIFA, porque eso es lo que se rumora siempre, se ha rumorado durante todo este mundial apoyando a Argentina. ¿Por qué será? ¿Cuáles serán las intenciones que tienen ahí? Pero bueno, más adelante el cantante del gol nos estará ampliando un poco más esta información. Por ahora, a las 7 de la mañana con 22, 7:22 en la mañana, escuchemos a más reporteros que nos envían sus notas de voz al 320-650-1059. Nos están contando a esta hora, pues, cómo anda la capital del país en materia de movilidad, que está pasando allá afuera. ¿Dónde está el taco? ¿Dónde está el trancón? Hola, quien escuchó Olímpica, buenos días.
5: Buenos días, señor Olímpica Estéreo. Mi nombre es Oscar Quiroga.
3: Sí, señor.
5: El tráfico desde la calle 193 con carrera novena hacia el sur está 5352 hasta la altura de la calle 130. De ahí, de la 134 hasta la 90, está 5354. ¿Que quién informa? Oscar Quiroga, Castillo se metió.
3: Don Oscar, muchas gracias. Más reporteros en el 320-650-1059. Hola. ¿Quién escuchó Olímpica? Buenos días.
6: Buenos días, señores Olímpica.
3: Sí, señor.
6: Para todos, muchas bendiciones. Reporto movilidad por acá en el sur de Bogotá, desde los lados de Olaya, por la avenida Caracas, hacia el sur, hasta Monteblanco, y nos devolvemos por la Caracas, y la movilidad está 5-5. En ambos sentidos, buena movilidad. ¿Y qué estoy haciendo? Escuchando Olímpica Estéreo, porque Olímpica se metió.
3: Muchas gracias. 7:23 a esta hora, señorita Dalia. Saludo a todos nuestros oyentes que se suman a nuestra transmisión a través de nuestras redes sociales. Estamos en vivo a través de nuestras plataformas digitales. Estamos en nuestro canal de YouTube, Olímpica Estéreo FM. También en nuestra cuenta en Facebook y también en Instagram. Un fuerte abrazo para todo el comercio, para toda la gente que a esta hora también nos escucha en el radio, en la aplicación emisora Olímpica Estéreo y por supuesto también a través de la página www.olimpicaestereo.com.co.
2: A las 7:23 hay más noticias que tienen que ver con Bogotá y esta obviamente ha sido como otras muy lamentable y tiene que ver con el fallecimiento de, o no el fallecimiento, perdón, pero sí con un estudiante de la Universidad Nacional que fue arrollado por una ambulancia justamente ayer en Bogotá y fue una de las noticias fuertes en la capital del país. El joven universitario lucha por su vida tras ser atropellado por una ambulancia que aparentemente omitió las normas de tránsito. Este estudiante de la Universidad Nacional, identificado como Jason Julián Rojas Orozco, se encuentra en cuidados intensivos tras ser atropellado por una ambulancia a la altura de la intersección de la calle 13 con carrera 65 en el occidente de Bogotá. La familia de Jason denuncia que aparentemente la ambulancia involucrada en el siniestro vial ingresó a la intersección a alta velocidad sin activar los dispositivos de emergencia y cruzando un semáforo en rojo. La hermana de la víctima agregó que hasta la fecha el conductor de la ambulancia no se ha hecho presente ni ha respondido por los hechos. Además, los familiares denuncian que una discusión entre tripulaciones habría retrasado el traslado del paciente hacia un centro asistencial. Ante esta grave acusación, las autoridades competentes deberán establecer si se cumplieron de manera rigurosa los protocolos de atención médica y las normas vigentes para el tránsito de vehículos de emergencia en la capital del país. Escuchemos algo de, de lo que la hermana justamente nos contó a través de Olímpica Estéreo.
4: Él se encuentra en un delicado estado de salud, está en un coma inducido porque tenía un trauma craneoencefálico severo, fracturas en sus extremidades, en su pierna derecha, en su brazo izquierdo, pues tiene contusiones en el tórax, pulmones inflamados, entonces él está conectado a un respirador. El pronóstico pues es bastante complejo, todavía no ha reaccionado muy bien. Mi hermano lleva 3 días en estado de coma inducido. No, le hizo solo una cirugía muy leve y ya. El pronóstico pues está ahí porque él está muy delicado. Lo que queremos es que esas personas respondan. Respondan porque no se puede quedar. Siempre uno se queda callado y pasa y pasa. Entonces como son del distrito, entonces no puede pasar nada.
2: A las 7:25 se lo contó Olímpica Estéreo, que te acompaña y te informa. Señores conductores, mañana 16 de julio, Perilla, estaremos en la terminal del Salitre. Desde las 6:00 nos vamos a hacer Tempranos Más Bacano desde allá. A compartir con todos. Nos vamos todos, Boyacomana. Ya estará el equipo de Tempranos Más Bacano compartiendo
1: con la gente. Siempre hablando del día del tamal.
2: ¿Sabe qué vamos a llevarle? Vamos a llevarle.
1: Allá venden unos buñuelos que parecen una superbola.
3: Y son tan sabrosos.
2: Te voy a decir algo. Usted llega a la terminal de transporte en Bogotá, y esto para la gente que está conectada en las redes, que no conoce o que no ha venido a Bogotá. O que ha venido a Bogotá. Yo creo que todo nos ha pasado que cuando hemos llegado al terminal de transporte, uno lo primero que hace es ir y buscar los buñuelos gigantes que encuentra allá en las famosas pantallitas que aparecen en toda la vitrina, ¿cierto? Unos buñuelos grandísimos con avena.
0: Con uno solo queda uno listo.
3: Claro. Una avenita y un buñuelo, o un cafecito y un buñuelo.
0: Gracias, don Frank.
1: Y uno es entra flaquito y el buñuelo se lo come y queda como si tuviera barriguita.
2: Déjenme saludar a todo el comercio, a todos los comerciantes, a toda la gente que tiene el establecimiento ahí, la tienda, que tiene su negocio, en la terminal de transportes. 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
3: Producido diario.
2: Para todos. todos los conductores, así que pilas, porque esta es la casa de los conductores en Bogotá. 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
3: Y adicional a eso, señorita Dalia, el cambio extremo para un vehículo de Bogotá. Vamos a entregar cuatro, ya tenemos los finalistas que se están preparando con tenis, con sudadera, están haciendo ejercicio los muchachos, porque mañana pues vamos a conocer quién será el ganador de este cambio extremo para su vehículo. Usted sabe, Frank, es eso, que le digan, usted se acaba de ganar cuatro llantas para su vehículo, el ahorro tan grande.
7: Yo sí sé lo que es eso. Ah, bueno. He visto pasar llantas por aquí.
1: ¿Había tirado ni unita?
7: Nada.
1: Claro, como usted desde que entró traía su propia llanta, no se la cambia.
2: A las 7:27, Negrita y Franzolano, llegan los chismes. Hay mucho chisme para contar en Olímpica.
7: Voy a contar una cosa que me ha contado una fuente desde Nueva York. Miren con quién se encontró. Nueva York, si te quieres divertir. Con encanto y con fulol, solo tienes que vivir. Velano en Nueva York. Nueva York. Pero es la de Bad Bunny, bueno. Porque apenas son para Bad Bunny. Gerard Piqué.
0: ¿Qué?
7: Y Clara Chía. ¿Qué? Están en Nueva York y van a estar presentes en la final del fútbol, de la final del Mundial de Fútbol. Así es que les tocará ver a Shakira.
2: Claro, claro.
7: En su show. ¿Y qué tal que a Shakira cante, le cante la música? Le va a cantar el Dai Dai, pero qué tal que también
0: tiene nombre de persona buena. Esa, y carachi, ay,
7: esa es la Music Session 53 con Bizarrap.
1: Ay, pobrecito. Ella cantándole a Piqué Dai Dai y él diciéndole bye bye. Ay.
2: Pero me imagino que eso debe ser, Fran, bien duro. Yo no me imagino usted que esté sentado viéndola. Es que eso toda una...
1: Pero esa gente de plata, eso convive. De pronto a esa posada le dio, la gente de plata no pelea por mozos.
7: Cierto,
1: por tripa. La gente elegante es así toda
0: culta. Mira, no quiere saber nada de Piqué.
1: ¿Quién dijo?
0: No, hombre.
1: ¿Quién? Pero esa gente de plata es culta, es civilizada, se ve con la moza del otro y otro. Hola, ¿cómo estás?
3: Igual tiene que saberlo, Negrita, porque es el papá de los hijos. Entonces, toda la vida tiene que
1: así
3: ver.
1: Le pique.
2: Sí, pero les voy a hacer
7: la
2: una
7: pregunta
2: cosa.
7: Es: ¿será que Gerard va a llevar a los hijos? ¿Será el que va a acompañar a los hijos al palco?
1: No, está pelado.
7: ¿Que
1: no
7: has visto?
1: No, está pelado. Yo creo que las boletas las da Clara Chía, el manta.
7: No, las boletas las da Chiquita porque ella se parte de la fundación.
1: Y de pronto los mete allá porque ella los mete a los conciertos.
7: De la organización FIFA para la educación. Ella hace parte de la FIFA. Claro. Y además no la han visto en todos los, con los hijos, en palcos importantísimos.
0: Como cualquier ciudadana viendo los partidos del Mundial, especialmente los de Argentina.
7: Cualquier ciudadana multimillonaria, porque en el
1: palco. Increíble, ¿no? Las ironías de la vida, ¿verdad?
7: Ironía.
1: Porque Shakira va con la FIFA y Piqué va con la FUFA.
2: Bueno, negra, cuente chisme, negra.
0: Bueno, señorita Dalia, se va a llevar a cabo el Festival Cordillera, que ya es tradición. Pero la buena noticia es que va a estar el grupo Niche como invitado especial y también Andrés Cepeda.
7: Y viene Ricky Martin.
0: Y viene Ricky Martin.
1: Yo quiero ver a Ricky.
0: Va a ser un festival muy, pero muy, muy atractivo, sobre todo para nosotros los latinos y los colombianos. Qué chévere ver el grupo Niche que se la pasa viviendo, hablando de Estados Unidos en Miami. Porque
1: qué lindo. Ay, yo quiero ir a ver a Ricky Martin. A Ricky Martin le decían garbanzo.
3: ¿Y por qué?
1: Porque se lo comían con menudo.
2: Cariña, déjeme felicitar a Humberto Rodríguez, pero no es el gato.
3: Pensé que era Ricky.
2: Humbertico, usted se ganó las entradas para ir a Skyzo por estar conectado en las redes. Mándeme ya su nota de voz agradeciendo. Y así se gana escuchando Olímpica Estéreo.

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0: aquí, de verdad. Venimos desde el... Yo soy boricua, ¿me entiendes?
1: Ajá.
0: Vengo del barrio Achué, somos boricua allá, mi hermano, y estamos de lanzamiento esta semana, mi hermano.
1: Así es.
0: ¡Vamos a romper! La verdad es que el jugado llegó ayer y dijo que como no podíamos pagar el aliento, no iba a lanzar hoy. Entonces, mi hermano, pero lanzamiento, ¿sí me entiendes? Cuando uno tiene un tema, Dios sabe que lo va a pegar y estamos lanzando este tema nuevo.
2: Es un palazo.
0: Esto es un palo, mi hermano.
1: ¿Pero cómo se llama la canción?
0: Un palo, mi hermano. Todavía no le tengo nombre, pero de pronto okay. Tú me puedes ayudar, porque ya que saben tanto de música aquí, en Mix, gracias por...
1: Mix es aquí abajo.
0: Yo cago en esta porquería, mi hermano. Bueno, ya que estamos... Mira, tú, yo la canto un poquito y tú me dices qué letra, qué
1: bueno, nombre. Bueno, ¿cómo dice la... Más o menos, ¿cómo diría la canción?
0: Claro, esto dice así, ey.
2: ¿Cómo dice?
0: Yo. Porque yo soy yo.
1: Yo.
0: ¿Entiendes? Yo soy yo. Yo.
1: Yo.
0: Yo. Que sube ni que baja, ni que vuelven a subir. ¿A dónde irán los muertos? ¿Quién sabe a dónde irán?
1: Espera un momentico, pero es que esa canción ya existe.
0: ¿Quién me la dio a mí? Yo la escribí ayer, mi hermano.
1: No, eso ya existe, señor.
0: Bueno, mi hermano, de todas maneras, estamos haciendo una vaqui porque nos amenazaron por ser cepedistas, mi hermano. Estamos mirando si nos vamos del país, pero pues las opciones no están tan buenas, ¿no, mi hermano? Porque el único país que nos recibe es Venezuela y Cuba, mi hermano. Y allá son muy reggaetoneros porque lo único que tienen es hambre y sueño, mi hermano.
1: Eso es lo que espero. ¿Y qué otra canción, qué otra letra tiene
0: tengo
1: por
0: este
1: ahí?
0: Tengo este palo para que bótale ahí eso que pone usted. Que ¡nuevo! ¡Nuevecito, mi hermano! Porque esto es nuevo, mi llave.
1: O sea, ¿cómo dice?
0: Dígale a Papi Char que me apoye en esto, ya. Mi hermano.
1: Yo le digo. Pero ¿cómo dice la canción? A ver.
0: Claro, la otra. Esto dice, vea, va. Yo. Porque el que la canta soy yo, ¿ustedes me entienden? Entonces hay que decir, hey, yo. Eran las 10 de la noche, piloteaba mi nave. Era mi taxi, un Volkswagen, mi hermano. Del año 60.
1: Pero momentico, esa canción eso. También ya existe.
0: ¿Cómo me van a...? No, porque, mira, ahí sí te voy a poner la
1: pa. Ya la grabaron.
0: Ahí sí te voy a poner la raya.
1: ¿Cómo dice hermano, usted que viene con canciones nuevas?
0: Es que Aljona, Ricardo Aljona hizo una que llama El Taxista.
1: Ajá.
0: Esta es el Uber, mi hermano.
1: Pero empieza igual.
0: Comadre Dalia, yo he visto que todo lo que le dice comadre Dalia, usted le programa la canción.
2: La comadrita.
1: No, dígale que la comadrita.
3: Pero ¿cómo va?
0: Comadreja, vea, mira. La vuelta, mi comadreja, que usted me programa con un nuevo éxito que estoy pensando en meter el sí.
3: ¿Cómo se llama?
0: Mira, de pronto tú me puedes ayudar con el nombre, mi hermano, porque...
3: ¿Cómo dice? Yo le pongo nombre, a ver.
0: Yo traje aquí este catálogo de un amigo mío que canta reggaetón para ver qué me compra. Mira, esto es de Yambal.
2: No, pero...
0: Y él canta con Wisin y Yambal, ¿no has visto? Entonces, para que tú me colabores, dale, y le pongas de pronto un título...
3: ¿Cómo dice que le pongo un título?
0: A esta canción, mira, esto dice... Yo...
1: A ver,
0: porque el que la canta soy claro, yo, claro, ¿sí me entiendes? Claro, y la gente claro. Como se me está robando las letras, entonces ahí va. Yo, yo. Yo.
2: No, pero avance.
0: Esto dice.
1: A ver.
0: Yo. Lloran los guaduales. No. Porque tienen al...
2: No, yo eso ya lo había escuchado.
0: El alma. ¿A dónde
1: el
0: va?
1: Alma. El alma.
0: Mira, por eso, mira como anda Franzolano, ey, yo, pégale.
1: El alma.
0: Espera, porque como dijo el que está haciendo un remoto, este señor tiene un retraso, mira.
1: Pero igual esa canción existe, señor.
0: ¿A dónde?
1: Usted no es original, señor. Usted se está copiando.
0: Bueno, de todas maneras ya me voy, mi hermano. Gracias, señorita Laura, por traerme aquí a mí.
3: ¿Usted se imagina la canción?
0: ¿Aquí no está el que le mete el dedo a la cuca?
1: No, todavía no ha llegado.
3: Oye, Fran, ¿te imaginas los guaduales, campesina santandereana, soy colombiano, en versión reggaetón?
4: Colombiano, así, llora.
0: Eso era de Don Mami.
1: Puede ser, señorita, pero bien versionada.
4: La campesina se pone en cuatro y eso en cuatro no se ve.
3: Las diableras.
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4: Romero.
0: Romero.
4: Romero. Romero. mero, el mero, mero Romero.
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3: A las 7:40 minutos en Olímpica. Bueno, muy tempranito empezamos a hablar con los oyentes de los tamales, hablando a propósito de con qué se pasaba rico, con qué se comía rico, se acompañaba un tamal muy temprano, y mucha gente estaba opinando en las redes de Olímpica. Hay otros que están saludando a cada uno de los integrantes del equipo, otros participando por las boletas. Aquí escribió la oyente: muchas gracias, la que se ganó los pasaportes de Skyson. Les pido por favor siempre que mantenga una nota de voz el que gana, con el agradecimiento al WhatsApp. ¿Para qué? Para coordinar los contactos y poderles mandar las boletas.
4: Les pido,
3: diría. Bueno, óyeme, este fin de semana es especial, viene otro puente festivo, señores. Viene
1: ¡eso! El... ¡Ay, qué fenomenal! ¡Gracias, Petri!
3: ¡Ay, no!
1: No, ese no es ningún Petri. ¿No? Es de fiesta nacional, señor.
2: El de acá ya estaba. El petado fue el pasado.
1: Sí, respeto. ¿Hasta
0: qué hora está abierto Home Center? ¿Tengo que ir a comprar gafas, guantes, máscaras?
3: ¿Se va a viajar o qué?
0: No, vamos a ir a bolear piedra.
3: Mire, escuchen lo siguiente.
4: Gustavo no le mandó nada.
0: No, ya no está apoyando.
3: 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A las 7:43 minutos llega el pleque pleque de Fran Solano. A temprano es más bacano.
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4: Y porque es que es famoso. ¡Olímpica! Señorita Dalia, la panela está de moda, ¿no?
3: Oiga, ¿qué pasó con el señor de la panela?
4: Ayer, parece que ayer se sirvió más agua de panela en Colombia que todos
3: los... Con queso de hoja.
4: Me va a poner a Luis Felipe.
1: Ya está.
3: Otra vez. Luis Felipe González.
4: Ponga Londres, porque para Londres es donde va la panela, Luis Felipe, oye.
3: A ver.
4: Como diría el boyaco. Usted, ya la universidad, a ver, vamos a ponerlos en contexto. Ayer, desde el fin de semana, fue noticia, un profesor de UniAmazonas que le dice, según él, de manera didáctica, al vendedor, al señor Luis Felipe, un vendedor puerta a puerta que va llevando huevos y que va llevando panela, es decir, es colega mío porque lo lleva a domicilio, ¿por qué no le va a comprar? Y le dice que porque él es profesor y que porque él no le va a seguir comprando porque él votó por un proyecto político que, bueno, que los va a explotar, que los anula, que los va a hacer estallar, que la izquierda, que los va a destripar, que no sé qué. Y el pobre viejito ni cuenta se dio porque le estaba era filmando. Y dice, él pensó hacerme un mal, pero yo le dije que Dios lo bendiga. Porque yo me acerco a la gente diciéndole así, quiero es que Dios lo bendiga. Pues le quiero contar que el señor Luis Felipe recibió una llamada que nunca en su vida se imaginó que hubiera. Desde Washington. desde Washington.
1: Ay.
4: Ayer
1: ¿quién lo llamó?
4: Le quiero contar, el vicepresidente electo José Manuel Restrepo y Mauricio Gómez Amín, el señor ministro de Comercio designado de Comercio, pues designado, sí, porque ellos antes del 7 de agosto no pueden tomar posesión de eso.
2: Claro.
4: Escuchen ustedes para que no digan que yo invento cosas.
6: Instrucciones precisas de nuestro presidente electo para contactarlo y ponerme a su disposición. A veces un sueño solo necesita una mano amiga, don Luis, y aquí estamos nosotros para servirle incondicionalmente. Le brinde todo el respaldo, el microcrédito que usted necesita para formalizarse y sacar adelante su empresa. Le voy a pasar a nuestro vicepresidente para que lo salude.
7: Siento una profunda admiración por usted como emprendedor, como persona. Usted es un ejemplo para Colombia. Le ha demostrado a este país que no podemos permitir el irrespeto a una persona que tiene las características que usted tiene. Así que mi reconocimiento, don Luis.
8: Muchas gracias, doctor. Que el Señor los guarde, los bendiga, los proteja a todos.
6: Mire, usted es un berraco. El presidente está pendiente de usted. Vamos a sacar su tema adelante, pero que entienda toda Colombia que los comerciantes tienen gobierno estos próximos 4 años.
1: Ahí está.
0: Uy, de por Dios.
1: Bueno.
0: Humílleme tantico a ver si me dan para una microempresa.
3: Pero Fran, le digo algo, eso sí, efectivamente se volvió viral. Y ayer estuve viendo también y leyendo lo que contestó el profesor.
4: Recuerde, señorita Dalia, que no hay mal que por bien no venga.
3: Siempre.
1: Ni bien que su mal no traiga.
0: Oiga, pero ese profesor ahora se está quejando y está pidiendo seguridad porque lo perfilaron después de que él perfiló primero. O sea,
4: el perfiló mano, primero.
0: Ahí sí está el dicho, sea izquierda o sea derecha. El dicho está: no le hagas a otros lo que no quieres que te hagan a ti.
3: Claro. El señor grabó el video y él mismo lo mostró.
1: El mismo.
3: Entonces, ¿para qué ahora sale a decir que lo?
4: De una manera muy didáctica le estaba explicando. Sí, pero pues. ¿Por qué lo montó?
3: No de papaya.
4: ¿Sabe por qué lo montó?
1: Porque
4: era el día de la suerte del señor Luis Felipe.
9: Señorita Dalia, me parece propicio que nosotros lleguemos los ñeros rehabilitados para que nos apoyes el emprendimiento.
0: ¿Tú quién apoya ya, verdad?
9: No apoyas nada, mira cómo apoya la presidencia, la panela.
0: Por lo menos téngame esa panela para ver si la aparto.
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3: A las 7 de la mañana, 48 minutos en Olímpica, con pulso nos vamos con noticias. Tengo más ganadores, mi querido Pavita. Hay oyentes que han estado participando toda la mañana. Ya entregamos Skyson. En minutos voy a entregar las boletas para que van a ver el partido de Millonarios. Pila, solo ponen la palabra Millos a través del WhatsApp 320-650-1059 y a las 8 de la mañana voy a llamar a otro de los oyentes registrados. Atento a todo lo que hemos contado.
1: Claro.
3: De algo se tienen que acordar.
1: Por favor.
3: De la canción mundialista o del chisme del señor de la panela o de Maura Cristina Gainer que quiere ser mamá después de los 57 años o el chisme de Clara y
1: mamá
3: Piqué que van a estar allá en el mundial, lo que quieran. Así que atentos, oyentes, a las 7:48 minutos me voy a la sala de redacción de Pulso. Y ahí está Óscar Ortiz. Óscar, buenos días, ¿cómo estamos?
11: Muy buenos días, amigos de Olímpica y para toda Colombia, porque arrancamos con noticias calientes que nos involucran a todos.
3: Dios, pilas, porque en este momento, por pasaportes de Mundo Aventura y un balón mundialista Olímpica, voy con la pregunta que hace Otilita para las redes sociales. Prepárense a que den la respuesta correcta a los que están en redes. Listo. Bueno, Osquitar, empezamos contando noticias. El cambio para millones de trabajadores en Colombia. Pues ya obviamente contamos que desde hoy las empresas toman las medidas. Explíqueme un poquito cómo va a funcionar, cómo lo han recibido las empresas en el país. Noticia que amplía pulso.com.
11: Precisamente, y es que la Federación Colombiana de Gestión Humana, ACRIP, hizo un estudio completo que pone por toda la perspectiva de cifras acerca de esa transición. Y es que, a pesar de que pues muchas empresas de pronto no hayan hecho caso, pues sí se revela que el 51% de las empresas se ha visto obligada a reorganizar sus turnos internos para mantener los mismos niveles de productividad. Esto es bien importante porque pues más del 71% de las empresas ya se había subido a esta ola de flexibilización para la jornada de 44 horas, pero ahora hoy mismo tienen que arrancar la mayoría de organizaciones a hacer esta tarea. Todo esto es bien importante para estas cifras. Ojo, solo el 4% de las empresas del país ha implementado una jornada de apenas 4 días a la semana, por si alguna de pronto se quiere montar en ese bus. El 44% todavía mantiene a sus empleados trabajando durante los 6 días semanales, lo que significa más o menos 7 horas diarias de lunes a sábado. Y un 6% operaba con, perdón, 9% incluso ha bajado su jornada a 40 horas semanales. Así que muchísima atención, amigo, usted en su empresa, pregunte, venga, jefe, ¿cómo vamos a manejar eso? No es que usted se va a tomar las horas a modo propio. Y por eso es bien importante seguir al tanto todos estos datos que les contamos desde pulso.com.
10: Venga, jefe.
3: Venga, jefe, cuadremos las 40.
10: Haremos la vuelta, ¿verdad? Porque yo me la... Yo trabajo 4 horas, pero me paso otras 4 pensando en qué hacer para este programa.
3: Eso le iba a decir, usted trabaja de lunes a viernes, 4 horas son 20, me debe 20, papito. A las 7 de la mañana.
2: No damos cuenta, jefecita,
10: así. Así son los esclavistas.
3: Así son los esclavistas. A las 7:50 minutos en Olímpica, óyeme, que Colpensiones quedó bajo lupa por revelaciones sobre duro golpe en la mesa. Mucha plática en juego, ¿qué pasó?
11: Ay, Dios mío, y es que salió a flote un informe en el que se habla de la salida de altos funcionarios de Colpensiones. Y todo esto ha causado un montón, una controversia terrible, porque hay millonarias sumas de dinero por temas de indemnización. Y es que se conoció que entre el 1 y el 8 de julio pasado salieron directores y gerentes, y hay un choque de versiones, porque pues Colpensiones, desde la parte de su presidente, de Jaime Duzán, dice, no, pues todo esto se hizo de manera voluntaria, ellos muy queridos, salieron y ta, ta, ta. Y dice, se van con buena plata de 100 a 200 millones de pesos, porque incluso hay algunos a punto de pensionarse. Y añade, si ganaba Iván Cepeda, varios se quedaban, pero saben que la administración entrante no va a ser la de Duzán, dice Duzán. Pero ellos dicen, algunos de ellos han salido al paso a decir, no señor, esto no es cierto. A nosotros nos sacaron, nos notificaron de la salida sin ninguna justificación y fue una decisión unilateral. Y claro, al ser sin justa causa, ahí procede la indemnización. Entonces, choque de trenes, uno solamente porque dijeron, se van, entonces les pudieron pagar. Ellos, Colpensiones dice que no, dice uno, dice el otro. Mejor dicho, toda la novela para que la vean en pulso.com, porque la verdad, sí es un nuevo capítulo en este enredo.
3: Pues a los compañeros en Pulso les damos gracias. Usted escucha las noticias en Olímpica, nos ve a través de las redes y por supuesto nos lee a través de www.pulso.com. La pregunta, ¿cuál es, Otilia, para los que continúan en las redes, claro, de Olímpica?
2: Cambiando mis laminitas para el álbum. ¿Qué selección ganó el Mundial de Qatar 2022? Francia. B. Argentina. C. Croacia. D. Marruecos. 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
3: Muchas gracias, Boyaco.
2: A la hora.
3: ¿Qué le podemos decir al señor que hoy recibió la llamada del vicepresidente y que parece que lo van a traer a don Luis?
10: Claro, ese es el día de la suerte de don Luis, de verdad. Y yo me decía hoy como don Luis. No con microempresa, pero sí para partir panela.
1: A las 7 de la mañana con 53, aquí está otra canción. Canción mundialista en Olímpica.
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1: Es el día de mi suerte.
12: Canción para la lotería.
3: No, señor. Vamos, Felipe.
1: Vamos, Felipe.
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5: A las 8 de la mañana, 2 minutos. 8 de la mañana, 2 minutos. Hay una buena razón para volver a Olímpica una y otra vez. 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
0: De la mañana 4. 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
1: Eso, papito.
0: Esta es la presentación, mamita.
1: Una papita divino por boca y nariz.
0: ¿Cierto?
1: Está muy lambón usted, mano. De verdad, ¿sabe por qué está lambón, papito?
0: No, ningún lambón.
1: ¿Usted qué está buscando de mí? ¿Quién es y qué quiere de mí?
0: Si usted supiera, mamita.
1: Sí, papito, imagino que me plantee la situación.
0: Si usted supiera, como dice la canción, lo que pienso.
1: Así empezó, mana. Ya desde usted, que es de Motisco, motiscuano, empezó. Yo muero por desnudarte.
0: Eso.
1: Quitarte el hilo.
0: Uy, qué rico.
1: Y comerte despacito.
0: Esa.
1: Ay, ¿verdad, papito? ¿Será que me empeloto? Y estoy hablando con el tamal, bobo. Ah. Ya que estamos hablando de tamales, Perilla.
0: Que alcancemos y un arma.
1: Claro, dijo el otro que dijo la boba. No, mano.
0: Aquí cayó.
1: Aquí cayó, papito, respete.
0: ¿Y entonces?
1: No, pues. Ah,
0: ya. ¿Perdón? Era eso, no.
1: Ah,
0: no,
1: pues si quiere le echo otro.
0: No, tranquila, mamita, deje así. Ya pa' qué, ya.
1: Perilla, pero.
0: Ya dañó el momento romántico.
1: Perilla,
0: ame. Esa conexión que
1: Perilla,
0: había.
1: ¿Qué más
0: ya
1: romántica?
0: Dañó todo.
1: ¿Qué más romántica que una santanderiana?
0: No, ya pa' qué, ya usted dañó todo, mamita.
1: ¿Qué más romántica que una belleza? Yo soy un ser de luz, acuerde que yo soy Cos. Yo soy
0: Cos. Pero Cos, ¿quién sabe de qué?
1: Pues de ser de luz.
0: No.
1: Yo te enseño a que vivas una vida feliz cuando te casaste con una santanderiana.
0: No.
1: Si usted es de Bogotá, de Barranquilla, de Medellín, de La Guajira y está sufriendo con una santanderiana, búsqueme. Búsqueme que yo le enseño.
2: Búsqueme que me encuentra.
1: Búsqueme que me encuentra. Búsqueme que yo y le digo cuántos pares son entre mosca, mano. Siga adelante, Perilla.
0: Muchas gracias, señora.
1: Las
0: bueno, a las 8 de la mañana con 18. Pendientes los oyentes porque hoy vamos a entregar 1 millón de pesos. Atención porque la actividad está bien fácil para
1: ver,
0: el día
1: papito.
0: De hoy. Cánteme la canción del 1 millón de pesos diarios. Cántemela, pero cántemela bien chévere. Como debe ser. Eso sí, con entonación y todo bien bonito.

0: Matías, si usted se quiere embolsillar este billete, cánteme la canción del millón, esta que está sonando, ¿cierto? Y recuérdeme una o dos canciones, canciones mundialistas. Es más, hoy van sonando varias canciones mundialistas para que usted pueda participar, por supuesto, con nosotros. Notica de voz, 320-650-1059. A las 8 de la mañana con 20 minutos, 8:20 en Olímpica, por supuesto. Más información. Y está con nosotros Juan Camilo Pérez. Juan Camilo Pérez está con nosotros. Juanca, ¿qué estás haciendo? Buenos días.
1: Buenos días, yo escuchando Olímpica Estéreo. Se metió.
0: Oiga, Juanca, usted es un reportero Olímpica. ¿Y qué fue lo que reportó esta mañana aquí en Olímpica Estéreo? ¿Eh?
1: Esta mañana reporté que iba sobre la 15 hacia el norte. Hasta mi centro estaba 55 la movilidad.
0: Y en este instante, ¿por dónde anda? ¿Cómo está la vaina por ahí?
1: En este momento voy con un servicio aquí para el terminal del sur desde el norte.
0: Bueno, muy bien. Pues, Juan Camilo, como ha ocupadito, primero, gracias por escucharnos. Lo esperamos porque mañana vamos a celebrar el Día del Conductor con la Virgencita del Carmen y todos los conductores de Bogotá. Así que usted también está invitado a la celebración.
2: Para que arrime
0: y para que lleve premios. Por ahora, usted se lleva su bono de tanqueo y sus pasaportes de Mundo Aventura.
1: Gracias.
0: ¡Felicitaciones!
1: Muchas gracias, que siempre escuchan Olímpica Estéreo. Usted metió.
3: Muchas gracias, Juan Camilo. Otilita, ¿cuál era la pregunta que hizo ahorita y la respuesta cuál?
2: F, respuesta mundialista, porque nosotros somos especialistas. ¿Qué selección ganó el Mundial de Qatar 2022? Francia. B, Argentina. C, Croacia. D, Marruecos. La respuesta correcta, la digo, jefecita, sí, claro. Es la B, Argentina, que hoy juega.
3: Pues el oyente o la oyente que dio con la respuesta correcta se llama María Paz. Vive en Kennedy. María Paz, como sé que me estás viendo a través de las redes y me estás escuchando, simplemente mándame ya una nota de voz al WhatsApp de Olímpica dando las gracias. Y listo, ya conectamos contigo para poder entregarte, para poder entregarle a María Paz los pasaportes para que vaya a Mundo Aventura y el balón mundialista Olímpica. Oye, me les tengo una invitación buenísima.
2: ¿A dónde, jefe, va a invitar? ¿Qué va a invitar?
3: Cuéntela. ¿Ya probaron el ron viejo de Caldas Oscuro?
4: Uy, no. Qué delicia, señorita Dalia.
3: ¿Usted qué es experto en ron, Efran? ¿Usted es experto en eso?
4: Y me encanta porque para esta final del fútbol mundial...
3: Cae como anillo al dedo.
2: Le pego tanta rasca, don pues, Frank, mire, que es experto.
3: Olímpica Estéreo y ron viejo de Caldas Oscuro le están regalando una nevera nueva y llena. Una nevera sasa nueva y llena.
0: ¡Upa, hey!
3: Es un oyente feliz. Usted sabe que es fácil cambiar la nevera cuando simplemente porque tenga la oportunidad de comprarse su botellita de ron viejo de Caldas Oscuro y tomarse, ir a su casita, compartirla con su familia y tomarse la fotico ahí y mandárnosla. 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Así que atento y espere nuestra llamada olímpica. Hay que aprenderse un santo y seña que es muy fácil.
2: ¿Cómo es?
3: Santo y seña fácil que yo escucho Olímpica Estéreo y tomo ron viejo de Caldas Oscuro. Yo escucho Olímpica Estéreo. Es más, Perilla, el viernes vamos a llamar a otro oyente.
0: Otro ganado.
3: Y no le valgo si me dice aló o hola o se queda callado. Me debe una vez contestar.
5: De una, a lo que vinimos, truco.
3: 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Perillita, ¿cómo me gano hoy el millón de pesos?
0: Fácil, señor.
5: ¿Usted la jefe? ¿Usted puede decir de menú?
0: No. Es que hoy los oyentes deben cantar la canción del millón, ¿cierto? Escuchen.

0: favor la canción del millón de pesos diarios. Envía notica de voz y me va a contar, por favor, o me va a recordar dos canciones mundialistas. Dos canciones mundialistas. Hoy han sonado varias canciones, más de tres canciones mundialistas y las que faltan. Así que usted envía la información a través del WhatsApp 320-650-1059 y de esa forma va a participar con nosotros. 824, a ver, Negrita y Fran. Chisme.
1: Bueno, mis amores, resulta que han visto a David Bisbal, un cantante muy, pero muy famoso español, quien ganó allí en La Voz en España. Pues resulta que la gente cree que él está aquí grabando alguna novela, algún seriado o algo así por el estilo, pero no, David Bisbal en esta oportunidad se encuentra aquí en Bogotá porque es uno de los jurados calificadores de el reality musical Operación Triunfo USA.
2: ¡Upa!
3: Uy, pero...
2: El que se ganó allá fue la primera Operación Triunfo.
1: La Operación Triunfo en España. Esa, en España. Bueno, pues David Bisbal está paseando como Pedro por su casa porque él ha venido en varias oportunidades aquí a Colombia, especialmente a Bogotá. Lo ves mucho allá por los lados de la Candelaria. Parece que conoce muy bien estos sitios turísticos y muy, muy dedicado a mirar con lupa a los participantes en Operación Triunfo, que o cuya franquicia la tiene Telemundo, pero la están grabando aquí en Colombia, RCN Televisión, por un acuerdo que tienen con Telemundo.
4: Vean, hay una canción, hay una balada, Perilla, y busquémosla ahí, la debemos tener en el canal de YouTube. Hay una balada que grabó David Bisbal, que es una canción, si yo no me equivoco, y si no me traiciona el subconsciente, es una canción de Camilo Sesto. Hay que buscar que es David
3: Bisbal. O sea, Bisbal, cantada por David.
4: Cantada por David Bisbal, Fran. Una balada romántica de esas, así como de esa época de Quiere Ser Mi Amante y eso. Y cuando escuché la versión...
3: ¿Y esa voz de Bisbal?
4: Sí, sí, bien linda la canción. Bien bonita le quedó la canción.
3: Que publicó hace poco, recuerdo, compañeros, si me corrigen, un video de su papá con un Alzheimer.
4: ¿De impresión?
3: No, del papá de David Bisbal, que tenía un Alzheimer, lo tenía como internado en un sitio, él va y le acuerda, pero se acuerda que no sé qué. Y al final, el señor como que llora porque recuerda que él es su hijo, pero ya al final del video, y el papá falleció después de ese video un tiempo.
5: Él ganó ese reality que llaman Operación Triunfo,
3: sí.
5: Que la segunda juega no, que era una culibajita hermosa.
4: ¿Sabe cuál es la canción? Pero ya la tiene ahí. Esa canción se llama Vivir Así es Morir de Amor, que es de Camilo Sesto. Escucha.
3: Póngalo.

0: hizo David Bisbal de la canción original de Camilo VI, que tiene el mismo nombre. Hace cantar como llegar a esos altos que llegó Camilo VI.
1: Pues pero la gente que prefiere, ¿esta versión de Bisbal o la de Camilo VI? Suénela.
0: Escuchémosla de Camilo.
2: Aquí está la original.

0: la voz de este hombre es inigualable, sin embargo la musicalización que es más orquestada que le hizo Bisbal es mucho más bonita.
1: Son otros tiempos,
0: exactamente.
1: Claro, el sonido va a ser muy...
2: Por ejemplo, Gracias Perra, que es una canción de Fran Solano.
0: Gracias.
1: ¿Esa se grabó en el EP?
0: Perra. Tenés que parar en P.
3: Perra.
4: Bueno, negra, ¿qué más chisme hay aparte de David Bisbal?
1: Perras lindas, ¿no? Ya pues le quiero contar, señorita, ya que definitivamente Dios las cría y ellas se juntan.
0: Ay, Dios mío.
1: Ayer estuvimos hablando de Epa Colombia y todos los arreglos estéticos que se ha hecho allá donde se encuentra guardadita en la escuela de caballería. Y pues que está en el ojo del huracán porque parece que la van a arreglar, a devolver al buen pastor. Pues ahora ha salido a la palestra Gina Calderón diciendo que Epa Colombia le regaló un aderezo de pulsera y de collar de cristales de Swarovski.
0: Swarovski.
1: Bueno, digo,
0: Swarovski debe ser de San Andresito. Espérate, no, espérate. La negra lo está diciendo en alemán. Es Swarovski.
3: Sí. Aprenda, boyaco. Usted que no sabe nada.
1: Alemán no sabrá ni verguen ustedes.
2: Ni verguen.
1: Pues resulta que por los cristales de Swarovski, señorita alias, son muy utilizados en los diseños de alta costura, especialmente para las candidatas, para las reinas, para todo esto. Y el mérito de supuestamente ser tan valiosos es porque fueron diseñados por Ariana Grande. Entonces, Gina Calderón está presumiendo de eso, pero me llama la atención que las únicas que se están como apoyando la una al otro son Epa Colombia, bien cuestionada, y Gina Calderón, peor.
0: Pero esos son re amiguis, ¿no? Hace mucho.
1: Claro, por eso. Pero entonces, la verdad, a mí me parece que le regalen a uno una pulsera y un collar con cristales de Swarovski, nada que ver.
3: ¿Será que no?
1: De Swarovski. Hay que preguntarle a Swarovski qué piensa de esa joya.
3: ¿Pero quién se lo regaló a quién? ¿Epa?
1: ¿A Gina? Sí, le está viendo bien en la cara.
0: La casa Swarovski o Swarovski. Es una casa que nació en la República Checa en ese momento, en Praga. Los cristales de Praga, de Bohemia, se les llamaba la región de Bohemia. Bueno, lo cierto del caso es que de ahí viene. Y es una tradición de más de 100 años de sacarle brillos a los cristales y todo esto. Entonces, negra, yo no sé si tiene un sello de Ariana Grande o qué, pero siempre va a ser una cosa bonita.
1: ¿Son diamantes?
0: Swarovski. No,
2: pero brilla super
1: cristales.
3: ¿Cuánto puede costar un collar de eso, Fran, una pulsera?
1: Depende, por ahí unos 10 o 15 años de cárcel.
0: Yo no sé de hilos las que coses malle, pero les tengo chisme.
2: A ver.
0: Habla mucho de la casa de Gustavo Bolívar en Miami, que es una casa que tiene un puerto, que es linda.
4: ¿Un puerto?
0: Sí, es como sí. El mar en Miami.
1: En el mar y ahí está el yate al frente. Y ya te vieron los del ICE.
0: Ay, señorita Dalia, qué veneno, boyaco, el del boyaco. Pero cómo que voy a... Pero
1: que se puso a perfilar a los muchachitos y en Estados Unidos eso es delito.
0: Señorita Dalia, le quiero contar que hablando de la casa y que en la casa que entonces que Abelardo, que la casa en Estados Unidos y
2: la
0: que...
2: Ay,
0: Abelardo no va a mandar en Estados Unidos, ni va a decir, allá las cosas de propiedades son distintas y todo lo demás. Sí. Pues la casa que vale... De una cifra cercana a los 3 millones de dólares. Todo esto es chisme porque yo ni sabía.
2: Ni te han invitado.
0: Pensé que era una casita normal. No, ¿sí? Que vale. Sí, que está ahí, que tiene su muelle y todo. 3 millones de dólares. La traspasó a su hijo por el precio de $1,000.
1: Bueno. Y eso allá, ese vacío. Ellos se les olvida que están allá.
0: No, parece que no. Parece que allá se puede hacer eso, que es bajo la ley. Usted puede vender en lo que usted quiera. No es como que tiene un precio. Usted verá si se la regala.
3: Él quiere quiere proteger, él quiere proteger lo que se ha ganado, ¿no?
5: Claro.
3: Él quiere proteger su...
5: Pero a la hora, además, acuérdese además, que a la hora de que lo vinculen a uno a la FAC, además, entra toda la familia.
0: Pero además, pero acuérdese que eso es comprado con su trabajo.
5: Sí, claro.
1: Mundo,
0: y con
5: ya ha trabajado
1: eso,
5: mucho.
0: Y tiene cómo demostrarlo y declara renta ya y todo lo demás.
5: Pero el peligro es que apenas entran a esas listas de la FAC, entra toda la familia y no hay de dónde esconderse, ahí no hay a dónde huir.
0: Gustavo no está en la
5: lista. Pero ahorita se va a poner color de hormiga porque como, por ejemplo, él en estos días le gritaron a los hijos, ladrón, que fue injusto porque un hijo no tiene que pagar, ni siquiera así sea el esto.
1: ¿Que le gritó, sabe que Gustavo es ladrón?
5: No, exacto, no tiene, yo qué estoy diciendo, negra, hay que oír antes de hablar, yo estoy diciendo que así fuera, aunque no lo es, no tienen los hijos por qué pagar una vaina del papá, y le gritaron, y él por red dijo, nanito, los datos de eso, y allá ese perfilamiento sí es delicado.
0: Perfilamiento.
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4: Sigo buscando la silla de ruedas para Luz Dari Mayorga.
3: Oiga, nada, que aparece ese conductor. Es el colmo, señorita Dalia, que un conductor de plataforma se haga el loco. Oiga, ya ¿cuántas semanas han pasado? Como tres. Vamos semanas. Para la tercera.
5: Y esa
3: semana.
5: Apropiación indebida, ¿no?
3: Oiga,
5: no,
3: usted delito. Todos los días revisa su carro, lo limpia.
0: No, ¿sabe que no? ¿Sabe que hay gente que nunca abre la maleta del carro?
5: ¿Cómo que no?
1: No, el maletero para nada.
0: ¿Y es posible que esté ahí el hombre no se haya dado cuenta?
1: Oiga, yo ahorita abro el baúl de mi carro únicamente para echar los huevos de Fran.
5: Pero si abren el WhatsApp y él ya le han escrito y ya le han dicho la plataforma. O sea, que no abra el baúl es una cosa, pero que no abra el WhatsApp.
2: Incluso son cosas inonías de la vida, jefe. Pues y es que a veces a uno le mandan un servicio, digamos, de un transporte que no es taxi, y usted llama a la persona, jefe, y no es el número.
0: Yo ni por eso. Ni
3: pero igual le han escrito por todos lados que usted se haga el loco. Oye, si usted vive de eso, de esas plataformas de su celular, su celular lo anda llevando para todos lados, ¿cómo no se va a enterar de que le están solicitando? Oiga, pero se ve un lo que le allá.
5: Te estás haciendo el loco, Wilfrido.
0: Mira lo que le pasa a una comediante llamada Natalia Sanín que se presenta en estos días.
2: ¿Perdón?
0: Sí, el marido le dice, hazte la loca, finge demencia.
4: Ay, qué. Mira, aquí tengo a Luz Dari Mayorga, incluso está en las redes de Olímpica, está viéndonos a través del Facebook de Olímpica. Luz Dari, por favor, reconfírmeme si alguien la ha llamado hasta el momento. ¿Qué estamos solicitando? Uno, o que aparezca el conductor que equivocadamente se llevó la silla de ruedas en el baúl de su vehículo y que lo hizo, es una carrera que hizo allá en Soacha, desde Hogares Soacha, Hogares Soacha, creo, si no me equivoco.
3: Ciudad Verde, si no estoy mal.
4: Pero, o Ciudad Verde, exactamente, pero exactamente fue en Soacha. O en su defecto, si usted quiere ayudarle a Luz Dari porque necesitamos conseguirle una silla de ruedas en buenas condiciones y usted quiere donársela, regalársela, pues vamos a verificar, Pavita, el WhatsApp de Olímpica minuciosamente. Porque yo también sé que acá llegan muchos mensajes. Uh-huh. Entonces, si usted de pronto ya lo hizo y tal vez no hemos leído su mensaje, ¿qué tiene que hacer fácilmente? Enviar una nota de voz al WhatsApp 320-650-1059 o escríbanos con la palabra yo te apoyo en el asunto. ¿Por qué razón? Porque el WhatsApp de Olímpica, obviamente, Fran, vive colapsado. Aquí hay muchas actividades. Aquí están los conductores, está la millonada, está el millón de pesos, está el concurso millonarios. Entonces, vamos a irnos a buscar en el ítem donde está yo te apoyo, a ver si encontramos o la nota o la escritura de alguien que nos diga yo quiero donar esa silla de ruedas. Y el que la quiera donar, pues hágalo a través de Olímpica o llame a Luz Dari Mayorga o escríbale mejor. Pero si realmente la va a donar, sí. Porque si la va a llamar a tomarle el pelo, a molestar a Luz Dari, o a venderle, o a pedirle otras cosas, no tiene sentido.
3: Por favor.
4: El teléfono de Luz Dari es el 323-816-2142. 323-816-2142. Tranquila, Luz Dari, que Dios es grande. Yo sé que usted me está viendo y vamos a conseguir esa silla de ruedas. Sí, esta no semana es el plazo para encontrarla.
3: Por ¿cómo? Favor.
0: No hay mal que por bien no venga. Mire la historia del vendedor de panela.
2: Mire cómo le fue
0: hoy,
2: bien.
0: Luis Felipe está invitado a la posesión presidencial.
2: Mire.
0: Ojo, representante del pueblo, humillado. Por pensar de otra manera y por votar de otra
5: pero
0: manera.
5: Pero aclaren que ella necesita una silla de ruedas. Ahorita le llegan con tres bultos de panela.
1: No,
0: ojalá le lleguen con tres bultos de panela. Si los vende, compra la silla. Como está cara la panela.
4: Mira que acá la gente le está diciendo, pero ella puede conseguir el número del celular del señor con la plataforma. Claro. Ella puede conseguir el número, ya lo consiguió y lo llama, el señor no contesta.
3: Pero no contesta.
4: Pero es que, David, hay otro detalle.
3: Señora.
4: Que la plataforma parece que no era legal.
3: ¡Ah!
2: desaparecieron, nadie responde.
3: Pero como así legal y tenía ella la aplicación. Pero ella,
4: acuérdese que hay muchos lugares donde hay conductores que no están afiliados, que son piratas. Y ella, bueno, de pronto, ojo, moraleja, no coja un carro de
3: pida un taxi,
4: como sea, pida un taxi o algo para que usted se evite esto que le está pasando hoy. Pero vamos a ayudarle, tranquila, Luz Dari, quien Olímpica le consiguió.
2: Ya no le regañe, jefe, porque ya no acá es colaborar.
3: Me imagino que la mamá ya le ha dado cocotazo por haber olvidado.
2: No, la mamá toda rabona, es casi tuviera mi silla. Uy, quítate la cara.
4: Ahí está, señores. A ver, Otilita.
2: Yo
4: sé que está armando su álbum y la veo entretenida.
2: Ya voy a acabar. Claro que sí, jefe.
8: Así como dijo Armando el árbol, péguelo.
2: Péguelo, y está para que le golpeara a la señora.
5: A la que
2: vea. Vea, vecina. No, vea, vecina, acá le traemos a su marido borracho. Tocó traerlo cargado porque se pegó una borrachera y dijo: ay, ¿dónde dejaron la silla de ruedas? Ay, no.
5: Llena de panela.
3: 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Por ahora, aquí llega el fulano. Aquí están los Camorales que estarán en nuestro Vallenato al Parque con Olímpica Estéreo.

0: la mañana. A las 8 de la mañana, 42 en Olímpica. ¿Qué tal esta noticia? Escuche esta para los personajes que vienen.
1: A ver.
0: ¿Sería monjita por 15 días?
1: Uy, ¿cómo?
2: Yo sí.
0: Me gusta. Hay una oferta viral en redes sociales. Y es la diócesis Estela Maris, a través de una pastoral vocacional, que anuncia el lanzamiento de la experiencia formativa y se llama Monja por Días, por 15 días.
2: Monja por Días.
0: Una iniciativa dirigida a jóvenes que deseen conocer de manera directa y profunda la vida consagrada dentro de la Iglesia Católica, así como fortalecer su relación con Dios mediante una vivencia comunitaria. ¿Esto dónde está sucediendo? La participación o esta actividad será de la congregación religiosa presente en la diócesis, entre ellas las misioneras del Corazón de Jesús, las religiosas Sanchichas, las religiosas agustinas misioneras y las hermanas misioneras franciscanas. Esto, señores, es en el país de España.
3: ¿Hay Sanchicha?
2: ¿Hay hermana Sanchicha?
3: Si hay un santo que llame Sanchicha, con razón Natalia mantiene arrodillada.
0: Bueno, señores, tengo ganadora a esta hora, oyente que se va a ver a Millonarios el próximo fin de semana, porque el próximo sábado 18 estaremos en el Estadio del Campín. Perillita, gracias por cambiarme la cortina.
2: Porque la jefe se enterrara, hablando.
0: Si estuviera poniendo la
2: cortina. Le da ganas de irse de monja por día.
3: Hágale eso. Sandalia.
0: Sandalia, soy yo.
1: Y sí.
2: Tal cual, sandalia.
0: El sábado.
3: Que reparte chancla que hace.
0: Mira, aquí Luz Dari dice: mi cabina se le dañó el sonido y los escucho por mi celular.
2: Óyeme,
0: este sábado 18 de julio, nuestra casa, el Estadio El Campín, será el escenario de una jornada especial en la que Millonarios FC va a conmemorar los 80 años con un partido amistoso internacional frente a Colo Colo, uno de los clubes más tradicionales de Chile.
2: ¡Colo Colo te murió tu madre!
1: ¡Déjala morir!
2: ¡Colo Colo te murió tu madre!
0: La celebración será en el marco para la presentación oficial de la plantilla que va a afrontar el segundo semestre y el lanzamiento de la camiseta alterna conmemorativa de los 80 años. Una prenda inspirada en la historia, la identidad y el legado. Chévere, hay mucha gente que es coleccionista y colecciona cada camiseta que saca cada uno de sus equipos, ¿cierto? Pues mire, esto va a pasar con esta camiseta de los 80 años de Millonarios. El evento inicia a las 4 de la tarde, la presentación de todos los miembros de la plantilla de Millonarios que va a afrontar la Liga 2026 en este segundo semestre. Y luego viene el espectáculo musical y el show de pirotecnia para iniciar el compromiso amistoso a las 6 de la tarde. Así que aproveche, vamos a regalar un par de invitaciones a un oyente fiel de Olímpica, pero también un hincha de Millonarios. ¿Quién es? Juan Carlos Donato, ¿qué estás haciendo?
2: Oye, Stephen.
4: Hola, yo escuchando Olímpica Estéreo, Olímpica Estéreo, se metió.
0: Bueno, Juan Carlos Donato, ¿de dónde es ese apellido, Juan Carlos? ¿De dónde eres tú?
4: Yo soy de Puerto Salgado, Dinamarca. Mi apellido creo que es de origen italiano, Karen.
2: Italiano. ¿Te acuerdas de Donato y Estefano que cantaban? Sí,
0: claro.
2: Lore, lole. Sí. Y soy un pasaporte vencido.
3: La canción de Falcao. Lorelei.
0: Óyeme, Juan Carlos, hincha furibundo de Millonarios.
4: ¿Ah? Sí, claro.
0: ¿Sí? Demuéstreme que usted es hincha de Millonarios.
1: Sí, parece,
0: dígame algo que me demuestre que usted es hincha de Millonarios.
2: Está como tranquilo. Dígale,
3: ¿qué opiro?
2: No.
1: Bueno.
0: Boyaco.
4: ¿Qué te digo? No sé qué decirte.
0: Una de las barras que cantan allá.
2: Como una canción.
0: Una canción para Millonarios. Una arenga, lo que tengan ustedes, porque además es que la hinchada es grande.
3: Vamos, diga, solo millos, locas.
0: ¿Cómo?
4: Uy, no.
2: Caliente así.
4: El ballet, solo ballet azul.
0: Bueno, solo ballet.
2: El hombre, es que hay gente que es poco expresivo.
1: Sí, claro.
3: Y es culta, de verdad.
2: Sí, que nada, poner ahí como un solano a gritar ahí.
0: Segunda pregunta, ¿usted ha estado escuchando Olímpica hoy en la mañana?
4: Sí, en la mañana.
0: ¿Seguro?
4: Sí,
3: ¿seguro?
0: Bueno, dígame algo de lo que usted.
3: ¿Cómo es la santa de la jefe?
0: Por Dios. ¿Cómo es la santa mía?
2: ¿Cómo es la santa de la jefe y gane?
4: Esta mañana están hablando de... ¿De
1: qué?
4: Hablaron de que Shakira pues va a estar en la final del mundial y que probablemente Clara Chía va a estar con Piqué.
2: ¡Ay! Esto. Esa sí la echaron.
0: Un escándalo.
2: Esa sí.
0: Yo creo que todos vamos a estar pendientes de la cara de Clara.
2: ¿Eso va a ser?
1: No, ¿qué? Clara Chía ya con el celular encendido grabando la música de Shakira.
0: Sí, claro.
2: Esa es la felicidad de los colombianos. Nos sacaron del mundial, pero pa' echar chisme en la final. ¡Ay,
3: mira, uy, Shakira mueve bien la cadera, pero Clara tiene que ser una...
1: ¿Será?
0: Loca. Juan Carlos, ¿qué es lo que más le gusta de Olímpica Estéreo?
4: Me gusta el humor, me gusta la actitud y me gusta, pues, que están muy pendientes de los oyentes.
3: Muy bien. El humor, si oyó, valoren. Lo más importante. Valoren los que lo dijo de primera.
0: No dijo el humorista tal.
3: Pero, ¿quién es el humor?
2: Mamita, ¿quién es ese Melimer? Pues este yo. ¿Quién es más, mamita?
3: Hagamos,
2: me volví la mano así que me va a cascar.
3: Hagamos el humor y no la guerra.
1: Eso. Por
0: favor. Señora, Juan Carlos, no le pregunto más porque sé que es un oyente fiel y se va el próximo sábado a ver el partido de Millos con los Colos.
2: Juan Carlos Donato, ¿usted sí se sabe la canción que le cantamos a Colo Colo?
1: Ay, ¿qué cuál?
0: ¿Cómo dice? ¿Cómo dice?
2: ¿Cómo dice? Cántela. No.
1: Colo Colo.
4: ¿Colo Colo?
2: No, Colo Colo.
0: ¡Chorrillo local!
1: ¡Ya, mira! Bueno.
0: Canta, un abrazo. Felicitaciones y así se gana escuchando Olímpica Estéreo. 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
2: 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Tiene murallas, oye, tiene un calor saboroso y tiene formas de construir que hablan del lugar, del clima, de los materiales que se han usado por años. Allá sí que han durado los materiales y las edificaciones.
1: Por siglos de los siglos, amén,
2: pues,
1: yo.
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1: Uy, qué rico.
2: Y está hablando de la arquitectura vernácula. Escuche el concepto. Arquitectura vernácula. El nombre puede sonar un poco difícil, pero la idea es sencilla. Construir entendiendo dónde se está trabajando. Porque no es lo mismo, Perilla, que usted construya donde pega fuerte el sol, donde llueve más o donde los materiales disponibles son diferentes a los convencionales.
1: Y ahí es donde empiezan a quejarse. Ay, que este material no
2: fue bueno. Ay, que se hundió, que la humedad.
1: Ay, que la pintura se dañó, que los ladrillos se dañó. Bueno, precisamente por eso.
2: Es que cada lugar pide algo distinto y saber leer eso también hace parte del buen trabajo. Entonces, en este capítulo de la Caja de Herramientas de Home Center, se muestra cómo muchas formas de construir vienen de probar, de corregir, de aprender qué funciona mejor en cada zona dependiendo del clima y el terreno. Ese conocimiento que ha pasado de generación en generación es el camino para construir mejor y dejar una mejor huella en cada obra. 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
0: Óyeme, ¿les ha pasado esta historia que les voy a contar?
2: No, a ver.
0: Salió corriendo sin ropa por culpa del timbre y descubrió que era el domiciliario equivocado.
1: Ay, no.
0: Resulta que un hombre aseguró que vivió los 20 segundos más largos de su vida.
3: Ay, qué polvazo, 20 segundos.
0: Resulta que el hombre estaba durmiendo completamente en peloto. Escuchó el timbre de su casa.
3: Peluncho.
0: Hay gente que duerme sin ropa.
3: Claro, claro.
0: El personaje escuchó el timbre de su casa sobre las 6:30 de la mañana. Convencido de que de pronto a la esposa se le había quedado el celular, pues salió en pelota a abrir la puerta.
2: Normal.
0: El problema es que quien estaba al otro lado era un domiciliario. Ay, que estaba buscando una dirección de la casa vecina. Es decir, el domiciliario se equivocó y se encontró al tipo en pelota.
1: En pelota.
3: Oh, y le golpeó y le dijo, oiga, señora, aquí están sus presto barbas.
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0: A las 8 de la mañana con 59. 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
4: Somos Cotey y Maná. 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
5: Maná. No importa un carajo si vienen a criticar.
4: ¿Sí?
5: Somos Cotey y Maná. Somos Cotey y Maná. Somos Cotey y mi puta carajo. Ahí. Ay, Perilla, déjate de tanta bulla, ay.
6: Oye, tiempo sin saber de ti.
5: O si no te voy a cantar, déjate de tanta bulla, que tú me mueres de rabia y ella. Fran Solano me ayudó, mira, que él es el que me ayuda a cantar, porque él es el compositor.
6: A él se le olvidó.
5: Ay, tengo un papito,
7: mira. Mascándose las cabullas, ajá, ¿cuál es tu papito?
5: Ajá, mi papito,
7: no,
5: mira que...
7: ¡Che!
5: Sacaron a la selección Colombia, Fran.
7: Ay, eso fue hace años.
5: Y mi vida se extinguió. Mi vida se acabó. El acabóse, porque mira, yo tenía camiseta de entreno, camiseta de aficionado, camiseta de arquero. Yo tenía de todo, Perilla, y cuando fueron perdiendo a mí me fue dando un déjame estar, Fran Solano.
7: Un déjame estar.
5: Ay, me fue dando un déjame estar y yo dije, ay, me voy a desmayar, agárrame. Y empecé yo a pensar, ay, yo fuera Verónica Alcocer, que estuviera viajando fuera del país disfrutando de los suecos, pero no. Emi aquí trabajando y pendiente de la gente, porque te digo una cosa, si no soy yo la que te cuenta la vaina del barrio, Perilla, tú no te enteras.
6: Tú eres una persona muy comunicativa.
5: Muy comunicativa. Mira, ahí anda. Aquí a Marinita, la que vive acá en la esquina.
6: Ajá.
5: No. Estaban diciendo de que Verónica Alcocer.
6: ¿Y por qué?
5: Ajá, porque gasta y gasta, pero no trabaja. Mira, yo no es por ser así. Ay, a mí no me gusta.
6: Ajá.
5: A mí no me gusta estar hablando de la gente. Oye, pero el marido.
6: ¿De quién?
5: El marido de Rosalvita. ¿Te acuerdas de Rosalvita?
6: Ajá, la de la esquina.
5: No joda, Rosalvita, que es de los Araújos de toda la vida, Fran Solano.
7: La escuela plaza.
5: De los Araújos, cuando íbamos al club allá. Ay, chuchi, te digo una cosa, que hace mal le están diciendo de que Francia Márquez.
6: Ajá, ¿y por qué?
5: Me dijeron, ajá, porque ve mal genio. Dije, no, porque le da miedo montar en helicóptero. Ay, no, mira, que no le da miedo, que ella sí montaba. Bueno, me voy con mi tristeza de que la selección haya perdido.
7: Oye, pero vuélvete a Argentina.
5: Ay, no.
6: O de Inglaterra.
5: Ay, no, yo prefiero de Inglaterra, mi amor, porque mi pinta es más de reina. Ay, te lo digo como los ingleses.
7: En Inglaterra, mi vida, ni para limpiar las calles.
5: Ay, no, chuchi, chao, Perilla. Perilla, tengo mi frase célebre para despedirme.
6: Ajá, ¿cuál es?
5: Chupa, chupa.
6: Hoy Inglaterra es Colombia en el Mundial.
5: ¿Cómo? Inglaterra es Colombia en el Mundial, niño. Yo no voy a estar apoyando a esa gente toda creída que me mira por encima del hombro. ¡Ay, manda huevo, Fran Solano!
6: Eso. ¡Qué cara de argentino!
5: Y te manda huevo, ¿ves? ¿Y tu cara de argentino no tiene?
6: Y los ojos de argentino.
5: Ahora la cara tuya no es de Argentina,
6: ni las orejas de
5: argentino. La cara tuya es de puro distracción.
7: Niña, pero mi tercer apellido es Scaloni.
6: Bueno.
7: Y mi segundo nombre es Lautaro.
5: Ay, Franklin Rafael Lautar.
6: A las 9 de la mañana con 18 hoy, a propósito, ¿cómo va el mundial?
5: ¿Cómo va?
6: Eso se lo preguntamos al

0: con 19, aquí está el cantante del gol para hablarnos del compromiso de hoy y bueno, todo lo que se viene para la gran final de la Copa de la FIFA 2026, a ver con qué van a salir. Cantante, buenos días, profe, adelante.
1: Aquí estamos, señoras y señores, para todos nuestros oyentes de Olímpica Estéreo. Deschamps, el técnico de Francia, ha elogiado una vez terminado el compromiso frente a España, el comportamiento del equipo ibérico en su compromiso del día de ayer. Ha dicho que España es un merecedor absoluto de su clasificación porque superó futbolísticamente a la selección francesa. Recordemos que ayer España eliminó al gran favorito, al que nadie creía que lo iban a eliminar. Ese es el fútbol. 2-0 en una exposición de fútbol y de parte táctica excepcional de Luis de la Fuente, el técnico del equipo español, con 2 anotaciones. Oyarzábal hizo una anotación de pena máxima, una pena máxima sobre Lamine Yamal, y después Pedro Porro definió el 2-0. Es el primer clasificado el conjunto español y hoy definirá el segundo clasificado para disputar esa primera posición el 19, el próximo domingo en New Jersey, aquí en territorio norteamericano, las selecciones de Inglaterra y la selección de Argentina. Hay premoniciones, hay brujitos que aparecen por aquí que dicen que el clasificado va a ser la selección de Inglaterra. Ahí continúa la polémica contra la selección de Argentina por todo lo que ha pasado en este campeonato del mundo y dicen que a la FIFA le va a quedar difícil entregarle un título más y merecido para muchos a la selección argentina. La tercera noticia tiene que ver con el Tour de Francia. Ese Tour de Francia que tiene a Tadej Pogačar como el nuevo líder y que saca de los 10 primeros a Egan Bernal, que hasta antes de la etapa número 10, que se corrió el día anterior, estaba en la 10ª casilla. No ha sido un tour muy afortunado, pero falta mucho todavía y esperamos que los colombianos tengan una mejor figuración. Noticias que se originan en el campeonato del mundo y en el mundo del deporte y que entregamos para ustedes a través de Olímpica Estéreo. Soy Javier Fernández, el cantante del gol, y aquí estamos con ustedes presentes hasta el final.
0: Bueno,
2: hasta el final. Hasta que se hunda el barco, le digo pues.
0: Inglaterra, Argentina, después de las 2 de la tarde. Estamos muy pendientes de ese encuentro el día de hoy.
2: ¿Pero ya usted conoce Cartagena?
0: Pues claro, me encanta Cartagena.
2: ¿Se ha ido a
0: sus murallas, su clima, su comida, su gente chévere y amable?
2: ¿Y qué tal, Perilla?
0: No.
2: ¿Qué tal?
0: Por mí me fuera a vivir a Cartagena.
2: ¿Qué tal la construcción de Cartagena?
0: No, es que...
2: ¿Qué tal esas cosas, esas obras que por años... A pesar que el sol, que la lluvia, que todo han aguantado? Pues bueno, de eso está hablando el segundo capítulo de la serie llamada La Caja de Herramientas de Home Center. ¿Se acuerda que nosotros anunciamos acá?
0: Claro, la semana pasada fue el primer capítulo.
2: Que tienen una serie de construcción y todo eso, jefe. Pues esta vez la serie se fue para Cartagena y está hablando de toda esa arquitectura vernácula, don Fran.
3: Vernácula.
2: Porque todo hay que decirlo, vernácula. El nombre puede sonar rarito, pero la idea es sencilla. Es construir entendiendo dónde se está trabajando. Don Fran, que es arquitecto, lo debe saber. Porque no es lo mismo
3: por el
2: construir...
3: lugar.
2: No es lo mismo construir donde pega duro ese sol, donde está lloviendo,
3: que en el frío.
2: Los materiales son diferentes, no son convencionales. Cada lugar pide algo distinto. Y saber leer eso, para usted que es maestro de obra o constructor o ruso, lo que sea, también hace parte del buen trabajo.
3: Por ejemplo, los calados de concreto.
2: ¿Eso me los como yo con changua?
0: No. Los de concreto, hombre. ¿Dónde se usan los calados, don Fran? ¿Usted qué sabe de arquitectura?
3: En el Caribe colombiano, para que entre la brisa, para que circule el aire y refresque. Es que la casa.
2: Lo que la gente estudia.
3: Pero al mismo tiempo da seguridad.
0: Venga, y los calados en Bogotá no se pueden usar, ¿no?
2: Pues con changua.
3: No, congelar. Si se quiere congelar, usted los pone.
2: Vea, yo creo que Don Fran se está viendo la caja de herramientas de Home Center. Te lo digo pues, Don Fran, porque en este capítulo se muestra cómo muchas formas de construir vienen de probar, corregir, aprender qué funciona mejor en cada zona dependiendo del clima, del terreno. Ese conocimiento no lo tiene todo el mundo y eso ha pasado de generación en generación. Así que si usted quiere aprender de eso y gratis, Perilla, vaya a la caja de herramientas de Home Center. Así se llama el capítulo. 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
4: Bueno, tengo dos regalos, Perilla.
0: A ver, sí.
4: ¿Cuál quiere que anuncie primero?
0: No sé, el más sabroso, el más bueno.
4: El más bueno, cojín de lechón.
0: Uy, qué rico.
4: Hoy, para ganarse el millón de pesos en Olímpica, porque estamos en el mes de la millonada, y en la millonada todos los días hay un millón, y hoy tenemos millón y mañana podemos tener una ñapa. La ñapa de mañana, ¿cuál es, Perilla?
0: Mañana es, ¿qué? ¿Jueves?
4: Ayer
0: ¿qué?
4: Fue celularzazo. Mañana tenemos otra ñapa olímpica.
0: Señorita Alia, mañana nos vamos de maratón, regalatón de conductores. Todo el día.
4: Bueno,
0: desde las 6 de la mañana hasta las 6 de la tarde.
4: Para el millón de hoy, deben decirme dos canciones mundialistas de las que hemos sonado en el transcurso de la mañana.
0: Ajá.
4: Y cantarme la canción del millón, ¿cierto?
0: Fácil, sí.
4: Ahorita vamos a escuchar de todos los que están participando. Y entre los que están participando también voy a entregar el cojín de lechón.
0: Listo.
4: El cojín de lechón es de lechonería Le Port Gourmet.
0: ¡Rico!
4: Esta es la que vamos a regalar mañana ya para los conductores. Allá en la terminal, pero ya usted se lo va a perder.
0: Pues le encargo, señorita Alia, por favor, que se le enrede un platico para acá.
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0: Ajá.
4: Y cantarme la canción del millón, ¿cierto?
0: Fácil, sí.
4: Ahorita vamos a escuchar de todos los que están participando, y entre los que están participando también voy a entregar el cojín de lechón.
0: Listo.
4: El cojín de lechón es de lechonería Le Port Gourmet.
0: ¡Rico!
4: Esta es la que vamos a regalar mañana ya para los conductores allá en la terminal, pero ya usted se lo va a perder.
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0: Señora, sí, pero pues solo me sé el nombre porque pues como todo fue tan rápido, es que como tengo, se me dañó estos días la cabina, entonces solo se estoy escuchando por la aplicación.
1: ¿Qué es la cabina? Perdón, perdón la ignorancia.
0: Es una cabina de sonido. Una cabina.
2: Ah, es un parlante, un parlantico.
1: Ah, okay.
0: Un parlante, okay. Sí, se da mi daño, entonces no puedo, si escucho radio no puedo escuchar el WhatsApp porque los tengo solo por la aplicación del WhatsApp.
1: Ah, claro, tiene que estar escuchando ahí el teléfono, ok. Bueno, pero Luz Dari, ya tiene el contacto de la señora, ¿quiere darle el saludo a ella?
0: Sí, sí señora, sí, ella me dijo que le podía dar su número, yo les envié el número al WhatsApp de ella, uh-huh, para que se puedan comunicar con ella, y ella dijo que no había problema. O sea, la señora se llama Laila Zamala.
1: Bueno, doña Laila.
3: Qué belleza.
1: Sí, ¿tenemos el teléfono de Laila? ¿Podemos contactarla?
2: Pues de una.
1: Ay, pregúntale a ver si de pronto la señora no sale. Hay personas que son generosas y dicen, no, mejor no den mi nombre y yo regalo. Pero mire lo bonito que es y lo importante que es hacer una campaña para que la gente que lo necesite realmente encuentre en Olímpica Estéreo ese beneficio.
2: Claro, Luz Dari, recuérdenos qué fue lo que realmente pasó. ¿Qué pasó con la silla de ruedas de su mamita? Cuéntenos la historia mientras nos comunicamos con la otra oyente que pues muy amablemente, sí, le va a apoyar. Yo te apoyo.
0: Sí, señor. Eso fue el 5 de julio. Lo que pasa es que nosotros, por la situación de mi mami, nos turnamos a mi mami por meses. Somos tres hermanas. Yo completé el mes y pues como yo sufro de vértigo también, entonces ese día yo iba mareada, la tuve que llevar yo sola. Mi hijo me pidió un taxi por aplicación Didi. Él nos recogió acá en Hogares Soacha a Ciudad Verde. Entramos al conjunto, mami vive en un conjunto. Entramos al conjunto, yo le toqué la puerta a mis sobrinos. Uno de ellos salió, recibió la ropa de mi mami mientras yo bajaba a mi mamá. Él me dijo, ya baja, ya tía, ya regreso para yo entrar a mi abuela. A los 12 nos olvidó que la silla estaba en el baúl.
2: Sí.
0: Eso sí fue, pero olvidado. Cuando al otro día me dice mi hermana, Luz, ¿usted a dónde dejó la silla de ruedas? Le dije, la silla de ruedas, ahí mismo se me vino a la memoria, la silla de ruedas se quedó en el baúl. Pues mi hijo empezó a escribir, a llamar a ese número que aparecía en la plataforma y el señor no contesta y no tiene WhatsApp. Entonces ahí quedamos. Entonces pues, como yo escucho la emisora, y la emisora no es la primera vez que me ha ayudado, yo... ya hace 2 años también mi hijo lo atracaron y la señorita le regaló la cicla. Entonces yo sabía que por Olímpica no me fallaba porque yo sé la emisora como es, yo sé que siempre han ayudado a mucha gente y la vengo escuchando ya hace ya más de 10 años. Entonces yo doy fe de que la emisora es total seguro que a uno le ayuda.
1: Pues Luz Dari, nosotros en nombre de Olímpica Estéreo estamos muy agradecidos con los oyentes generosos. Vamos a tratar de insistirle a la señora de la fundación. Igual usted agradézcale públicamente porque ella se contactó con usted y sabemos que va a cumplirle ese sueño para que usted pueda restablecer la silla de ruedas para su mamita. Y el señor que se perdió con la silla de ruedas, pues que Dios lo bendiga, señor, que le aproveche porque el señor no ha aparecido, se perdió, se desapareció. ¿Usted averiguó con la plataforma o a través de dónde pudo usted averiguar el contacto del señor?
0: Por la misma aplicación Didi, por la misma amiga.
1: ¿Y nunca más le contestó al señor?
0: No señora, no contestó, el número o sea, se marca, no contesta y se mira en WhatsApp y no tiene WhatsApp, no aparece, se aparece solo la placa y el nombre del señor, pero pues yo no he querido publicarlo porque pues...
1: Sí, no.
0: Yo se lo dejo todo a Dios.
1: Déjeselo a Dios, mija, eso para qué se pone a uno después, sí, termina siendo uno la víctima.
4: Jefe, yo también tengo un emprendimiento, si se me hace así como doña Luz Dari me puede colaborar.
1: ¿Qué emprendimiento?
4: Yo tengo un show de humor el 31 de julio.
1: ¿Dónde va a ser su show?
4: En el teatro del gimnasio.
2: Ah, eso sí es verdad. Sí,
1: pero ya lo vendió todo, ¿no lo ha vendido?
4: No, jefe, por eso lo publico acá, para ver si lo vendo, porque los puentes me tienen en la inmunda. Tanto puente, la gente no compra nada, se la pasa mamándose la plata en los pueblos, en piscinas.
2: Pero déjeme terminar. Y ya vamos al siguiente caso, por favor.
1: Luz Dari, le voy a decir un dato, mire. Primero, en el transcurso del día de hoy vamos a estar atentos a la comunicación de la señora de la fundación para que le entreguen la silla de ruedas. Si en caso tal usted necesita un transporte para recogerla, me acaba de escribir el loco y se ofrece para regalar el servicio loco.
0: Ella me dijo que... ¿Ah? Ella me dijo que se me la iba a traer.
3: Ah, buenísimo, mejor.
2: Tranquilo, loco, no me preocupes.
4: No, ya no, gracias por regalarnos el servicio, pero regálenlo mañana que vamos para el salitre.
3: Mañana que vamos a una carrera no sirve, loco.
2: Hoy no, gracias, loco.

0: muy amable.
1: Eso me dijo.
2: Bueno, Luz Dani, usted nos va contando. Nos va contando de todas maneras. Dele gracias a los oyentes de Olímpica, a la gente de la fundación. ¿Y qué le quiere decir a todos los que están escuchando y viendo Olímpica Estéreo en las redes sociales?
1: Bueno, primero que todo le voy a dar gracias a la señora Laila Zamala. Bueno, mil bendiciones. Estoy eternamente agradecida con Olímpica Estéreo. Que escuchen la emisora, que crean en la emisora. Pues bueno, ahorita somos muchos los radioescuchas. Pues no alcanzamos todos a ganar el mismo día, porque yo ya llevo mucho tiempo del año pasado y nada que me he ganado todavía nada otra vez, porque ya hace años no gano. Pero bueno, ahorita con lo de la silla quedo agradecida. Pero que sí, que escuchen la emisora, que la emisora es lo máximo. La emisora es lo mejor que hay. O sea, yo no es por que ustedes estén ahí, pero yo tengo mucho que agradecerle a la emisora. Que escuchen y que confíen y que tengan fe que la emisora siempre los apoya.
2: Pues muchas gracias. Si usted tiene un casito, como yo, dice a veces aquí el boyaco, si tiene un casito, usted puede escribir al WhatsApp de Olímpica 320-650-1059 con la palabra yo te apoyo. Aquí le ayudamos al oyente que lo necesite, porque la gente en Bogotá y en el país es muy generosa. Y ya saben, esta es la campaña. Yo sé quién tiene lo que usted necesita.
3: Apóyeme. A ver. Es que mire, vale, yo tengo un showcito, ¿sí? Y son 580 personas nada más.
2: ¿Cuánto me vale la boletica?
3: No, visita vale solo 100 mil pesos.
2: No, no están 100
3: mil cagados.
2: Para ir a reírme ya un rato.
3: Y para ayudarme a mí, porque yo tengo una fundación que se llama María Antonia Razan y su futuro está en tus manos, para que se me colabore para el colegio privado.
2: Incluyame ahí al perrito, ¿cómo se llama?
3: Entonces, Manchitas Alejandra.
2: Entonces, así se debe llamar la fundación.
3: Manchitas Alejandra. Colabore 31 de julio, boletas en la tiquetera. No me pidan regalado en Instagram, que me dicen, no, yo la escuché en Olímpica, regáleme una boleta.
2: Cómpreme la boleta para que le apoye el emprendimiento.
3: Cómpreme la boleta que le tocó regalarle y Fran, hay que rogarle para que vaya.
4: Para que vaya.
3: Por favor, no sea así.
4: Bueno, uno de esos los que va a contar ahí a ella.
3: Un chiste que vamos a contar.
2: Me acordé del chiste del oyente que iba a presentar a Michael Jackson y cuéntelo, el que iba a presentar, que no lo presentó.
3: El chiste de
2: toda la vida.
3: El señor tenía un concierto de besita. Sí. Que Michael Jackson,
2: buenísimo.
3: Y la gente toda llegó allá y toda rabona porque pues Michael Jackson ya se había muerto. ¿Sí?
4: Claro.
3: Y entonces llamaron al empresario. Ah, rata, porquería, nos robaste. Dijiste que tenía Michael Jackson está muerto. Y dijo, tranquilos que esa misma boleta le sirvió para que vengan a ver a Diomedes Díaz.
4: Ay, no.

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4: 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Miércoles, mitad de semana, señor.
5: ¿Usted juega con su pareja? Así que ay, que a las adivinanzas, que ay, a la recocha.
4: Sí, claro, papito.
5: ¿Y no, yo con la mía, sí, que al día me muero, sí. Mamita. Ya.
4: ¿Qué le
5: dijo,
4: mamita?
5: Sí, le voy a decir una adivinanza. Ver, si adivina. Acierta, nos echamos un hito.
4: Eso, ¿y si no?
5: Digo, a ver, le dije, un animalito verde con ojos saltones que vive en las charcas, que hace croc, croc y salta. Dijo, el cocodrilo. Y dije, mamita, adivinó la primera.
3: Ay, Dios mío. Negra, ¿qué hay de chisme ahora?
6: Bueno, señorita Dalia, y le quiero contar que hay una supuesta garrotera entre Rafa Taibo y Aida Valencia. Recuerda que Aida Valencia, que siempre han sido compañeros desde hace más de 10 años en esto de los temas esotéricos que se van por
7: llamando
6: allá.
7: Llamando al muerto.
4: Pero si Aida es muy calmada, negrita.
6: Por eso, pero resulta que Aida hizo una obra de teatro hace poco.
7: Sí.
6: Y está inspirada en la vida de uno de sus compañeros, nada que ver con Rafa Taibo. Y Rafa también presentó o coincidió con un espectáculo que él armó el mismo día que Aida. Entonces le increpó a Aida diciéndole que era pues muy desleal porque había programado el mismo día que él su obra de teatro. Entonces eso están ahí como que ¿a qué horas te dije? Yo no te dije, por el contrario, nosotros hemos sido siempre buenos compañeros. Yo lo que creo es que hay un mal entendido. Porque la verdad es que Aida Valencia, nosotros la conocemos, fue compañera nuestra y ella es como incapaz de estarle jugando la mala pasada a Rafa Taibo, con quien ha trabajado durante tanto, pero tanto tiempo.
4: Además, negrita, Bogotá, eso es lo bueno que tiene Bogotá, que es una ciudad que le permite hacer eventos por todos lados y todo tiene su público, a menos de que la misma promoción estén diciendo y mencionando que van a hablar del mismo tema los dos, ¿no?
6: No, y aparte de eso, porque el que escribió los libretos de la obra de teatro de Aida, que se presentó hace como unos 15 días, fue Juan Ricardo, el dueño del teatro, y los derechos son de él. Entonces Rafa le está haciendo el reclamo, y también publicaron unas notas diciendo que Aida era una desleal.
4: Vea pues.
7: La desle.
6: Pero la deslealtad, dale, hasta en las peores o en las mejores
7: familias.
3: El escenario se ve. Bueno, Frank, ¿cómo ha oído?
7: Mire, me impresiona esto es publicado por la revista Semana. Una versión que no pasa desapercibido. Dice, pues no sé si será verdad, por eso les digo que
4: ¿qué dice?
7: Que Semana, sí, claro, que atentos al dato que circula en predios de Casa de Nariño. El presidente en ejercicio al parecer prepara maletas con intenciones de asilo y show internacional antes del 7 de agosto. Esto lo publicó Melquisedec Torres. El problema es que el después de ese día quedará expuesto a todas las sanciones de la lista OFAC y no podrá salir del país. Así que mientras esté en el cargo le bastará una orden a Casa Militar para prender los motores del avión presidencial a cualquier destino. Obviamente debe ser de amigos como México, Nicaragua y España. Están haciendo una polla a ver para dónde se ve el presidente, porque la gente cuando se inventa una cosa, se inventa también la polla, ¿no? Pues la verdad.
6: La apuesta.
7: La le apuesta. Entonces están apostando, señorita Dalia.
4: ¿Para dónde se va?
7: Yo creo que más los detractores del presidente, para ver para dónde es que se va y dónde es que va a pedir el asilo.
4: Venga, y al hacer esa situación, Fran, ¿no está abandonando su cargo?
6: No, pues ya se fue.
4: Porque él es presidente hasta el 7 de agosto.
7: Sí,
4: ustedes mismos lo dijeron
7: hasta
4: aquí.
7: Que el otro firme.
4: Por eso.
7: Porque no, si entre
4: hasta ese, que el otro no firme y no porque, le entreguen la corona, no puede decir soy exacto, presidente o no.
7: Porque si entre ese momento y, por ejemplo, y no ha firmado el presidente,
4: ajá,
7: las 8 de la mañana, pero el otro nos ha posesionado y Dios no lo quiera, hay un desastre, una tragedia, el que tiene que salir a responder es el presidente.
4: Claro.
3: Y si se va entonces.
4: Y se va entonces.
7: Él tendrá que dejar delegada a la vicepresidenta.
3: Ajá. Oye, Fran, pero
7: que entregue la casa y para no, todo. Esto son especulaciones de la revista Semana.
3: Oye, yo le voy a decir una cosa, Fran. Me parece que también ha habido demasiado de intrínculos entre lo uno y lo otro, que el que se va, que el que llega, que entonces cómo llega, que cómo va, que lo que dice, que el uno que. Me parece que también incluso los mismos medios hemos sido también un
6: nosotros
3: poco
6: idiotas.
3: Sí, señorita, hemos estado como muy alrededor de. Bueno,
7: pero eso es lo que dice señorita Dalia y lo damos. Nosotros estamos dando también el crédito.
3: Hay muchas
7: ¿quién
3: cosas
7: lo dijo? ¿Quién lo dijo y de dónde salió?
3: Yo lo que los invito es, mire, primero vivamos la vida tranquila y en paz, porque finalmente cada uno de ustedes y cada uno de nosotros primero, pues obviamente ni le paga al uno ni le paga al otro. Ya, cada cual tiene su trabajo y hace su vida y tiene que hacerla todos los días. Que pase lo que tiene que pasar, es decir, dejen que se posesione
7: el presidente nuevo. Pero es el tema del que todo hablan, siga y hablan y hablan, señorita Dalia.
3: Es que sí, se ha vuelto también, estamos en la misma que antes de las elecciones. El escándalo que va y viene, no, cojámosla tranquilo, no se dejen enloquecer por todo lo que diga las redes sociales, esperemos que pasa, que haya una posesión y que queremos que este país sea feliz, que realmente haya un cambio de verdad, que se mejore la, que se mejoren las condiciones de la gente, que todo se solucione y ya. Pero bajarle un poquito como también a esa desesperación de el uno me va, entonces yo renuncio y entonces yo me voy en la mañana y no firmo el para que entre el otro. No, no. Eso pareciera que estuviéramos en una escuela, Fran, y porque estuviéramos en una escuela primaria.
7: Una escuela primaria.
3: De verdad.
6: En Italia, no, pareciera que estuvieran compitiendo los dos.
3: Siempre
6: ¿quién sale más veces? ¿No? ¿Quién sale más veces en los medios? ¿Quién manipula más los medios?
3: Eso no está bien, señor.
4: ¿Sabe qué? Mejor me quito el
3: nombre. Vámonos a reír.
4: Me quito el nombre, Italia. Que se acabe esta vaina.
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0: las 9 de la mañana con 53, 9:53 en la mañana. Y una buena razón para volver a Olímpica. 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

0: A las 9 de la mañana, 55. 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

0: media mañana, ya son las 10:20.
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0: ¿Cómo es ahí? Acalorada esta canción, ¿oyó? Eso es cuando uno está de verdad apurado. Lo que pasa es que uno sí se enamora de una mujer en la vida. Uno sí se enamora. El problema es que es con esa la que uno la embarra más. Y empieza uno a pedir canoa.

¿Cómo ven ahí? Hola a todos, ¿cómo están? ¡Feliz mañana!

0: Tengo las 10 de la mañana con 25 minutos. Buenos días.
1: ¿Dónde está la gente?
0: Capital. ¿Cómo amanece, muchachos? Espero que sean más bendecidos que escapulario en Semana Santa. Yo por aquí vengo hablándoles. Les vengo diciendo buenos días. Y vamos a entregar hoy un millón. Porque llegó el poder, llegó Olímpica. ¿Cómo estamos haciendo? ¿Cuál es el truco? ¿Cómo es el secreto? Pues la verdad es muy, muy sencillo. Simplemente es apuntar canción de las 11 de la mañana, canción de las 2 de la tarde, en el caso mío, ¿no? 11 de la mañana, 2 de la tarde, 3 de la tarde y a las 3 y media pase por caja a pedirnos un

320-650-1059. Hágale. 320, por favor, si son tan amables, ¿sí? 320-650-1059. 320-650-1059. Háganle de una vez. Y me participan porque hoy es Día de Millones. Corre de una vez. Ahí está mi querido Felipe Pava pendiente del WhatsApp. 320-650-1059.

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0: Javier ser aletosa, porque si no, no gano premios. Porque me toca decirle: Olímpica Estéreo me regala 1,000,000 pesos diarios. 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
1: Oiga, mire, mire, vea qué berraquera. Eso es una voz de 1,000,000.
0: ¿Claro? Sí, mi Javi. Quiero participar porque hay muchas cosas que hacer este año y necesitamos billetes, Javi.
1: Claro, estamos en semana de recogimiento de billetes. Eso está.
0: Sí, mi Javi, sí, señor.
1: Bueno, muy bien. Muy bien, querida, ¿cómo le ha ido con las canciones de esta mañana de Temprano Más Bacano? ¿Qué le han dicho de Temprano Más Bacano?
0: Pues mi Javi, la verdad, solo alcancé a anotar una, okay. Porque la verdad, estaba en cita médica y llegué hace poco, pues solo alcancé a anotar unita nomás.
1: Pero con esa
0: ahorita
1: vale.
0: Voy a estar pendiente a las 11 y la de
1: la tardecita. Listo, no hay problema, pero con esa también vale para ganar ese 1,000,000, ¿de acuerdo?
0: Sí, señor. Bueno, listo, mi Javi, muchas gracias, ¿oyó?
1: No, a usted por escuchar Olímpica, qué bonito, gracias, ¿oyó?
0: Bueno, chao, mi Javi, besos, chao.
1: ¡Chao! Nosotros estamos buscando oyentes para regalar también cojín de lechón. ¡Atención, Bogotá! Vamos a regalar cojín de lechón. ¿Por qué? Porque se viene puente festivo. Se viene un puente festivo. De pronto van a celebrar un cumpleaños. Tal vez van a celebrar una reunión familiar. Alguien viene a visitarlo. Y usted tiene que quedar como un príncipe, como una princesa. Entonces, ¿qué vamos a hacer? Pensemos en un cojín de lechón. Regalemos un cojín de lechón. Biopado, ¿lo regalamos qué? 11:30. 11:30, estamos bien. Cojín de lechón, 11:30. Quiero que simplemente me empiecen a enviar noticas de voz con la palabra millonada. La dinámica es esta. Ingresa con la palabra millonada. Me deja, por favor, todos los datos. Tienen que ir ahí. Todos los datos deben ir ahí. ¿De acuerdo? Para que ustedes puedan participar y llevarse ese cojín de lechonzazo. Que me encanta ese cuento de regalar ese cojín, es muy familiar, se reúne toda la familia, todos se reúnen y participan. Aló, buenos días, ¿qué estás haciendo? ¿Aló?
2: Buenos días, mi Javi. Aló, buenos días, mi Javi.
1: Sí, señora, anotaría segunda la orden.
2: Aló, buenos días, Javi.
1: Sí, señora, anotaría primera, ¿qué le podemos servir?
2: Aquí desde el barrio El Porvenir, localidad de Usme, escuchando Olímpica Estéreo pegada a la mermelada como siempre.
1: Bueno, me alegra muchísimo. ¿Cuáles son las canciones que tiene ya apuntada?
2: Ahorita no tengo acá el cuadernito donde
1: bueno, no tengo anotado. Entonces tranquila, ¿para qué somos buenos? Dígame qué le podemos servir con mucho gusto.
2: Si quiero participar por el pago del arriendo, por un mercadazo, bueno, lo que me quiera regalar.
1: Pero usted cómo quiere que se lo regale si no tiene las respuestas. Entonces, ahí viene mi pregunta. ¿Qué hacemos ahí en ese caso? O sea, tú me llamas, ¿cierto?
2: Ay, no, ¿cómo así? Yo ya tengo aquí el cuaderno.
1: Ah, bueno, entonces dígame las canciones. Si ve que sí se puede, muy bien, dígame las canciones. Dígame las canciones, a ver. La espero.
2: Dígame, 12.
1: A ver, sí, claro. El programa se acaba a las 11. A ver, ¿algo más?
2: Ay, Javi.
1: ¿Qué pasó?
2: Me pone nerviosa.
1: Me voy con humor mejor a esta hora en Olímpica. 10 de la mañana con 41 minutos, 10 con 41.
3: 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Ay, mira, un abuelito estaba en el hospital. 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

Atención que viene la canción de las 11 de la mañana. La primera canción que va a sonar a las 11 de la mañana tiene derecho a dos cosas. La punta para ganar $1,000,000. Vaya a buscar un lapicerito, un papel, no hay ningún problema. La primera canción de las 11 de la mañana. Y con esa canción también les voy a preguntar por el cojín de lechón. ¿Listo? Le preguntamos la canción del cojín, el cojín de lechón. Obviamente yo voy a decir el nombre a las 11 de la mañana, pero les advierto con tiempito, pues para que estén muy pendientes de apuntarla. Ya viene la primera canción de las 11 de la mañana, que es Canción Millonaria. Canción Millonaria porque hoy entregamos $1,000,000.

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1: Escuchando Olímpica Estéreo a las 10 de la mañana con 46 minutos, 10 con 46. 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
9: A las 10 de la mañana con 53 minutos, 10:53, escuchando Olímpica Estéreo, nos vamos a informar. Jesús Rodríguez, en sala de redacción del periódico Cubo. ¿Cómo así que una ambulancia? ¿Qué pasó con la ambulancia que atropelló a...? No, una ambulancia. Bueno, Jesús Rodríguez, ¿qué está pasando?
10: Javi, muy buenos días. Así es, hay preocupación por el estado de salud de Jason Julián Rojas, un joven de 25 años que hoy lucha por su vida tras ser atropellado por una ambulancia del distrito en Bogotá. El accidente ocurrió cuando regresaba de trabajar y, según nos cuenta la familia, un video mostraría que él tenía el semáforo en verde mientras que la ambulancia habría cruzado el semáforo en rojo sin sirenas, sin luces de emergencia y sin llevar pacientes. Sus familiares también denuncian que la atención fue tardía y aseguran que fueron otros ciudadanos quienes insistieron para que recibiera auxilio. Hoy Julián permanece en una unidad de cuidados intensivos con un trauma craneoencefálico severo, múltiples fracturas y bajo coma inducido. Frente a este caso, la Subred Suroccidente informó que suspendió preventivamente al conductor de la ambulancia y abrió una investigación interna para establecer qué fue lo que ocurrió. Mientras tanto, la familia pide que el caso no quede en el olvido y que se determinen las responsabilidades por este grave accidente. Y recuerden, oyentes, que para ver este y muchas más noticias lo pueden hacer a través de Cubo, líder en periodismo social y popular en Colombia.
9: Muchísimas gracias, Jesús. Son las 10 de la mañana con 54 minutos. 10:54.
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1: Son las 11.
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esta canción. La Ciguapa. Me voy con la Diablera. Luego voy a sacar llamaditas al aire. Les voy a estar hablando del Festival de Verano. Si quieren saber cosas del Festival de Verano, a continuación. Y además, váyanse a arroba olímpica Bogotá. También les voy a hacer concurso desde ahí. Los voy a invitar a cine, entradas de Mundo Aventura, para los que vayan y miren el primer video que está puesto ahí.

0: una cosa inexplicable para escribir canciones. ¿Cómo se le ocurre a Omar Geles, en una crisis sentimental con su pareja, estaba rebuscando, y es en serio, estaba rebuscando entre cosas viejas y encontró unas fotos familiares? La verdad, al inicio fue unas fotos familiares. Y sobre una foto familiar había un escrito de la persona que le había inducido a esa situación. Hombre, una ruptura amorosa, se puede decir así.
1: Buscando entre mis cosas viejas, yo me encontré.
0: No, Omar Geles.
1: Una nota que decía.
0: Hombre, grande, si grande, Omita. Omar Geles, con esta locura.
1: 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Ay, decía, si no te amo.
0: ¿Para quién?
1: Para mí.
0: Oiga, ¿cómo le dicen a ustedes de cariño a propósito?
1: Después de un año.
0: Vamos a regalar aquí unas boletas. ¿Cómo le dicen a ustedes?
1: Cuando.
0: A Omar Martínez le dicen Omita, ay no, pues, no tan original la señora de Omar. Saquen a sus bendis para Mundo Aventura. Pero me tiene que confesar ahí en notas de obvio. ¿Cómo le dicen a Pava de su esposa? ¿Cómo le dicen de cariño? No le dice chocolatín como Marel. ¿Cómo le dicen de cariño? No le pueden decir Pava. ¿Cómo? ¿Monito? Ay, qué moñito. El monito, ¿eh?
1: Yo soy tu cielo. ¿Sí? ¿Cómo lo escribo?
0: ¿Cómo le dicen y lo llevo a Mundo Aventura?
1: Y dime que has salido con amigos.
0: Aló, buenos días, ¿qué estás haciendo?
2: Muy buenos días, yo escucho Olímpica Estéreo.
0: A la orden, mi señora, bienvenida. Chicle, menta, cigarrillo, aromática, a la orden.
2: ¿Cómo estás? Yo escucho Olímpica Estéreo desde la calle.
0: Pero le agradecería que me quitara el altavoz. Yo no sé por qué quieren que chismosee lo que hablamos los dos.
2: No tengo a nadie me escuchando, solamente por escucharte mejor.
0: No, ¿quién le dijo? Así me escucha mejor. Así me escucha, no es que le hablo de una vez al oído. Cuéntame, mi señora, ¿qué le podemos hacer?
2: Nada, yo escucho Olímpica Estéreo, me gustaría escuchar Busca por Dentro, es una canción del grupo Niche. También estaba escuchando La Ciguapa y también estaba escuchando Cuando Casi Te Olvido de Los Diablitos. Y pues nada, muy bueno todo.
0: Bueno, me alegra, ¿en qué barrio está?
2: En La Salle.
0: La Salle, ¿así se llama el barrio?
2: Chapinero Alto.
0: Bueno, muy bien, un abrazo. Muchas gracias, 11 de la mañana, 16 minutos. Algo de humor mientras me mandan noticias de voz. Vamos a mandarlo a Mundo Aventura.
3: Oiga, terminó la misa y apenas terminó la misa, como 20 señoras se fueron a hacer fila al confesionario y el padre dijo, ¿esto qué será tan raro? Cuando el padre empezó a confesar a la primera, él dijo, a ver, cuéntame, hija. Dijo, padre, acúsame que me acosté con Arturo.
0: Ay.
3: Muy mal, muy mal. 20 mil pesos de multa a la limona y tres padres nuestro. Siguiente. Padre, acúsame que me acosté con Arturo. Dijo, muy mal, muy mal. Y 20 mil pesos de multa a la limona y tres padres nuestro. Siguiente. Padre, acúsame que me acosté con Arturo. Pero qué cosa con ese Arturo, hola.
0: Oiga,
3: 20 mil
0: sí.
3: pesos de multa a la limona, tres padres nuestros. Y Dios sabe Marías porque usted es residente. Siguiente. Padre, acúsame que me acosté con Arturo. 20 mil pesos de multa a la limona. Siguiente. Sí. No me diga. ¿Usted viene a confesarme que se acostó con Arturo? No, padre, yo soy Arturo. O me da la mitad de la limona o me llevo las viejas para otra parroquia.
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0: ¡Qué cancionzota esta! Y la vamos a tener en vivo. Y con John Onofre.
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Primero de agosto, toda la familia, todo el que me está escuchando en el norte, sur, oriente y occidente está súper invitado. Olímpica Estéreo, emisora abanderada, líder del Festival de Verano, les va a estar entregando esto gratis, gratis, gratis. Y con ustedes, uno de los artistas de la champeta urbana que más esperan en Bogotá, siempre llena, Luister La

0: los artistas, a ver. A ver, ¿quién hace dedo arriba ahí en el WhatsApp? Lo voy a chismosear. Póngame la pestañita aquí, mi querido Pavita. A ver, ¿qué artista le gusta más? John Onofre, que tí está pegadísimo.
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0: Dedo arriba por John Onofre, a ver. Póngame.

0: perfecto.
1: Si le gusta John Onofre, le gusta Olímpica Estéreo, porque se lo vamos a regalar. Lleve a toda la familia y no hay necesidad de boleta. Es entrar el 1 de agosto desde la 1. Muy bien, votaron bastante por John Onofre. Por acá, Proyecto A. Oiga, Luis Terlavoz, ¿qué es de la gente de Luis Terlavoz?

0: 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La locura Calibre 50. 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Desde arriba por Calibre 50, los que lo van a ver gratis.
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gratis. Si me lo permite, muchachos, me antojé para escuchar esta canción completa con el permiso de la señorita Dalia Marlene Bernal. Vamos a escuchar a John Onofre. Oh, esta canción tiene una letra tan bonita. Y en YouTube le va supremamente bien y lo vas a tener gratis. Dedíquela. Dedíquela. ¿Qué letras? John Onofre. ¡Dedíquela, muchachos! ¡Vamos, John Onofre! ¡Nos vemos al primero!

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0: llega el momento de irme con Peter Albeiro, aquí en Olímpica. Muy bueno este Peter, ¿eh?
1: Imagine que a la Cenicienta la habían invitado a una fiesta y entonces empezó a llamar a la madrina. A la madrina, por favor, ayúdame, a la madrina, ayúdame. Entonces a la madrina se le apareció, ¿qué quiere, Cenicienta? Digo, mire, a la madrina, lo que pasa es que me invitaron a una fiesta y yo necesito que usted me ponga así bien bonita como las veces pasadas. Uy, no, Cenicienta, pero usted se me está volviendo muy rumberita, mija. O sea, toda hora de fiesta en fiesta, no, señora. Ay, señora, hágame el favor, hada madrina, es que ese príncipe está buenísimo. Y bueno, la voy a convertir en una dama muy hermosa, como siempre.
0: Eso.
1: Pero si usted a las 12 de la noche no está aquí...
0: Oiga.
1: Su órgano sexual se le va a convertir en un melón si a las 12 en punto no está aquí. Tranquila, tranquila. Yo llego antes de las 12. Oiga, cuando llegaron a la fiesta, ay, y preciso a las 10 de la noche sirvieron la cena y sirvieron melón. Y ese príncipe cogió ese melón y... Uy, se comía con una gana ese melón cuando el príncipe le dijo, Cenicienta, ¿y a qué horas tienes que llegar a la casa? Digo, no, para a las 4 de la mañana.
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0: Ya, ay, madre, muy bien. 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Y me llevo ganadores a esta hora olímpica. Pendiente con nuestros ganadores.
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0: Vamos a buscar a Flor Arias, que viene muy juiciosa escuchando Olímpica Estéreo Bogotá. Mi querida Flor Arias, buenos días, ¿qué estás haciendo, Flor?
4: Hola, Javi, escuchando Olímpica Estéreo, se metió.
0: Ay, qué bonita. Flor Arias, está en Rafael Uribe, ¿no?
4: Bueno, ahorita estoy en mi trabajo en la 106.
0: Ah, bueno, muy bien, pero vive en Rafael Uribe.
4: Sí, vivo en el barrio inglés, Rafael Uribe.
0: Bueno, ¿por qué le interesa esto de ir a Visión a Cine?
4: Pues porque hace rato que no voy a cine.
0: ¿Y con quién irías a cine?
4: Tocaría mirar, no tengo con quién ir.
0: ¿Cómo así que no tiene con quién ir, una muchacha?
4: No.
0: Una muchacha trabajadora.
4: Sí, pero no tengo con quién ir, estoy solita.
0: Bueno, le voy a dar la oportunidad. Le voy a dar la oportunidad. ¿Usted quiere cojín de lechón?
4: Sí, cojín de lechón.
0: ¿Y con quién se comería entonces el cojín de lechón?
4: Ah, con la familia.
0: A ver, ¿qué familiares tiene usted de cojín de lechón entonces?
4: Mis hijos, mi nuera.
0: Ok, hijos, nuera, todo eso, ¿sí?
4: Sí, todos.
0: Entonces le voy vamos a hacer una cosa. Como usted tiene más gentes para comer que para ir a cine, yo le voy a regalar el cojín de lechón. ¡Tome su cojín de lechón!
4: Gracias, Javi, gracias. Gracias, Olímpica.
0: Felicitaciones.
4: Ahí. Muchas gracias, Javi. Muchas gracias, Olímpica.
0: Me alegra alegrarte.
4: Muchas gracias. Sí, porque... estoy súper feliz.
0: No, pues qué bueno, porque no tenía con qué, cómo la voy a sentar yo en un cine sola, ¿no? Más bien le damos el cojín de lechón y ahí sí lo comparte. Listo.
4: Para el fin de semana, perfecto.
0: Perfecto. Un abrazo.
4: Gracias, Javi.
0: Muy bien, 11 de la mañana, 37 minutos, 11:37, escuchando La Máquina de Alegría más poderosa de Colombia. Los invito

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6: Bueno, continuamos con información. Jesús Rodríguez, ¿qué está ocurriendo en la capital? ¿Cómo así que un falso asesor bancario estaba enredando a personas? ¿Qué ha pasado, Jesús? Buenos días.
7: Así es, Javi. Muy buenos días. Le comento que en las últimas horas la policía capturó en Teusaquillo a un hombre de 24 años que al parecer se hacía pasar por asesor de una entidad financiera para engañar a las personas con supuestos cambios de tarjeta de crédito. Lo curioso es que fue un ciudadano quien ayudó a ponerle fin a sus andanzas. Después de sospechar del ofrecimiento, le siguió la corriente, acordó un encuentro y avisó a la policía. Cuando el falso asesor llegó al lugar, los uniformados lo sorprendieron. Durante el registro, le encontraron varias tarjetas de crédito a nombre de diferentes personas, decenas de chips bancarios, documentos con datos personales, carpetas con logos de una entidad financiera y 2 celulares. Ahora deberá responder ante la justicia mientras las autoridades hacen un llamado a no entregar información personal a desconocidos. Y claro, a realizar cualquier trámite bancario únicamente por los canales oficiales. Y les recuerdo a nuestros oyentes que para ver la ampliación de esta y muchas más noticias lo pueden hacer a través de Cubo, líder en periodismo social y popular en Colombia.
6: Muchísimas gracias. Ojo pelado con eso. 11:54 en Olímpica.
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2: Son las 12.
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0: Lizarazo, la canción Enamórate de mí. A propósito, Karen estará con nosotros en nuestro Vallenato al Parque. Así que no te lo puedes perder. Y con esta buena invitación, pues los estoy saludando. ¿Qué tal? Bienvenidos a Vallenato de Oro.
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0: Del mediodía con 12, aquí estamos comenzando los Vallenatos de Oro. Edición de miércoles, mitad de semana. Hoy es miércoles, mitad de semana. Y ya estamos listos y preparados para escuchar, sobre todo, el pedido de nuestros oyentes. Hoy, Vallenatos de Oro te complace.
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0: Y por supuesto, la frase ganadora para el día de hoy es: mi vallenato de oro es. Recuerde que con esta frase usted puede solicitar lo mejor del vallenato, ¿cierto? Ese vallenato para dedicar, para recordar, ¿por qué no? Ese vallenato también para a la hora del almuerzo, mientras ustedes están ahí, en la mejor pausa del día, que es la pausa del almuerzo, pues ustedes pueden solicitar lo mejor del vallenato. La dirección y programación es de la señorita Dalia. Yo soy Perilla, hasta ahora les acompaño, les saludo.
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0: Ese soy yo, estaré con ustedes hasta las 2 de la tarde. Y prepárense porque hoy voy a entregar dos cupos para la gran final de nuestro Supercombo Olímpica, que trae juego de sala y juego de alcoba. Juego de sala y juego de alcoba. Así que prepárense. Si usted todavía no se ha registrado, hágalo a través del WhatsApp 320-650-1059, ¿cierto? Con la palabra Supercombo. Usted se registra y va a participar por estos regalazos. Juego de sala, juego de alcoba y viñapa, los mejores enseres. Así que aproveche porque aquí en Vallenatos de Oro están entregando entonces dos cupos para esa gran final, que será la otra semana, donde vamos a conocer qué familia se va a llevar tremendo regalazo. En la gran final. Nos quedan dos cupos más, así que pilas, envíe su nota de voz. Mi vallenato de oro es. Aproveche, solicita el vallenato. Por ejemplo, mi vallenato de oro es mi muchacho. De Diomedes Díaz. ¿En dónde está escuchando Vallenato de Oro? ¿En qué barrio? ¿En qué localidad? ¿Vale? Y de esa forma van a participar. Así que pendientes porque en minutos estaré con ganadores. Por ahora, avanzamos. Hoy miércoles, mitad de semana. Llega el humor de Junífero.
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0: ¿Cómo cuáles?
3: Mire, este amigo, ¿verdad? Mire, ese
0: Perilla,
3: precio.
0: Perilla.
3: Ese precio es especial y es para usted porque somos amigos.
0: Ah, sí, claro.

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2: Hola, Perillita, muy buenas tardes. Perillita, mi vallenato de oro es ayer y hoy. Estamos reportando sintonías de la localidad de Suba. ¿Qué estoy haciendo? Escuchando Olímpica Estéreo, escuchando Olímpica Estéreo, escuchando Olímpica Estéreo. Olímpica se metió.
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2: Buenas tardes, Perilla. ¿Qué estoy haciendo? Escuchando Olímpica Stereo. Se metió. Mi vallenato de oro es Realízame mis sueños, del binomio.

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4: 12 del mediodía 47. 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
4: 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Pues a esta hora, 12 del mediodía con 50, actualizamos la información y las noticias. Para eso está Jesús Ángel Rodríguez, desde el periódico Cubo, que nos actualiza la noticia de la hora. Jesús, bienvenido a Olímpica.
11: Perilla, muy buenas tardes. Le voy a contar una historia que la verdad preocupa bastante y se conoció en las últimas horas en Bogotá. Pues resulta que tres niños fueron rescatados por la policía en dos casos distintos por presunto abandono, gracias a la oportuna alerta de la comunidad. El primero ocurrió en Kennedy, donde un niño de apenas 6 años pedía ayuda entre lágrimas desde la ventana de su casa. Los vecinos llamaron a las autoridades y cuando los uniformados llegaron, encontraron al pequeño completamente solo. Según contó el menor, llevaba todo el día sin comer. Casi al mismo tiempo, en el barrio El Guavio, en la localidad de Santa Fe, otros dos hermanitos fueron encontrados encerrados y sin compañía de un adulto. Una vecina, preocupada por el llanto de los niños, incluso les pasó comida por una abertura de la vivienda mientras llegaba la policía. Los tres menores fueron puestos bajo la protección de las autoridades y trasladados a un centro especializado, donde reciben atención médica y psicológica. Entre tanto, las autoridades investigan qué ocurrió y cuál sería la responsabilidad de los padres o cuidadores en estos hechos. Y les recuerdo a nuestros oyentes que para ver la ampliación de esta y muchas más noticias lo pueden hacer a través de Qubo, líder en periodismo social y popular en Colombia.

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0: este vallenato al Parque 2026, que será la locura. Así se ríe, Joana. Yo también me voy a reír, o yo.
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0: Aquí estamos comenzando otra hora más de Buenos Vallenatos, Vallenatos de Oro. Si te gusta el vallenato, te gusta Olímpica. Y hoy miércoles, Vallenatos de Oro te complace. Así que ustedes pueden programar lo mejor del vallenato enviando su nota de voz al 320-650-1059. Por supuesto, con la palabra o la frase mejor, mi vallenato de oro es. ¿Cierto? Mi vallenato de oro es, por ejemplo, Sin Perdón, que ya sonó, de Jorgito Celedón, ¿cierto? Y de paso van a participar, ojo, porque tengo dos cupos, ya en instantes me voy a comunicar con esos oyentes que se están registrando hoy para la gran final del Supercombo Olímpica, que trae juego de sala, juego de alcoba y de ñapa, los mejores enseres de decoración, todo un supercombo para estrenar, así que no se lo pueden perder. La semana que viene estaremos en la gran final, usted puede estar ahí, así que pilas a participar entonces. 320-650-1059. Por ahora llega el humor de Junífero. Me está acompañando hoy Junífero. Hola Junífero, venga para acá Junífero.
3: Me siento porque, oiga Junífero, a usted no le han dicho que usted parece a Brad Pitt. Le dije, uy, ¿qué estamos haciendo?
0: Oiga, sí,
3: pero. ¿Cómo? Que si a usted no le han dicho que se parece a Brad Pitt. Le dije, no, pues la verdad no. Dijo, no. Y ni que le digan porque sería mentirle yo.
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4: Perilla, mi vallenato de oro, hija de Diomedes Díaz. Yo que estoy haciendo, escuchando Olímpica Estéreo, aquí en el barrio Camilo Torres, localidad de Kennedy.
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0: Oye, a propósito de Rafa, regresa la novela, la bionovela de Rafa, ¿no? Qué chévere, a través de uno de los canales nacionales. Nos encanta eso. Y por ahí nos enteramos, ¿cómo les parece, mis corachones? Que ya están buscando protagonistas y actores para lo que será la bioserie de Omar Geles. Ya, la vida de Omar Geles sí que tenía historias. Hay mucho por contar. ¿De dónde nacen esas canciones tan bonitas? Bueno, precisamente, pues estaremos atentos a cuáles serán los protagonistas, los actores que harán parte, o el reparto que hará parte de esta bionovela, que con seguridad, eso sí, va a ser todo un éxito, la biografía y sobre todo la bionovela de Omar Geles. 1:35, avanzamos en Vallenatos de Oro. Hoy miércoles, Vallenatos de Oro, te complace.
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0: Y antes de avanzar con más vallenatos y por supuesto con más oyentes, oiga, prometí entregar cupo para la final del Supercombo Olímpica, que trae juego de sala, juego de alcoba y de ñapa, los mejores enseres de decoración, todo un super combo para estrenar. ¿Qué cuándo? ¿Qué cómo? ¿Qué yo quiero? Bueno, pilas, porque la otra semana estaremos en este gran evento donde una familia de Bogotá, una familia de Olímpica Estéreo, se va a llevar tremendo regalazo. Estamos hablando de un regalo de más de 13 millones de pesos. 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Pues vamos a comunicarnos con uno de esos oyentes que se registró con nosotros, a ver. Se trata del señor Javier Rodríguez Rico. Don Javier, ¿qué estás haciendo? Buenas tardes, Javier.
2: Buenas tardes, bueno, yo escuchando Olímpica Estéreo, se metió.
0: Oiga, don Javier, ¿dónde se encuentra usted? ¿Dónde está escuchando Olímpica Estéreo en este instante?
2: ¿Eh? Olímpica Estéreo lo está escuchando desde la localidad de Kennedy.
0: ¿Desde Kennedy? ¿Está en la casa, en el trabajo? ¿Dónde anda?
2: No, en la casa.
0: En la casita. Y bueno, ¿cómo andamos de sala? ¿Cómo andamos de alcoba? ¿Cómo están la cama? ¿Los muebles?
2: Estamos más o menos, más o menos.
0: Más o menos. Sí, sí, sí. ¿Suena la cama o no suena la cama?
2: No, no suena casi.
0: La tiene aceitadita ahí, ¿cierto? Y con robachines, sí, para que no suene. Óyeme, Javier, vamos a las preguntas para que, si usted las contesta, pues obviamente se pueda ganar el cupo a la final de este Supercombo Olímpica que tendremos la otra semana en el Centro Comercial Plaza Imperial. Así que arrancamos entonces con las preguntas fáciles y sencillas. La primera, mucha atención. Recuérdeme, por favor, dos programas de Olímpica Estéreo.
2: Temprano es más bacano y las 20 latinas.
0: Temprano es más bacano y las 20. Sí, señor, y las 20 latinas. Muy bien, muy bien, muy bien, muy bien. Segunda pregunta. Oiga, durante esta semana estamos presentando las canciones mundialistas, ya que pues esta es la última semana del mundial y el próximo domingo pues vamos a conocer quién será el ganador del mundial. ¿Qué país, Así que regáleme una de esas canciones, por favor.
2: Te compro tu novia.
0: ¿Ah, sí? ¿Cuánto me da?
2: Te compro tu novia de la música.
0: Claro, obviamente estamos hablando de canciones. Pues don Javier Rodríguez, prepárese, porque usted se va para la final. La final del Supercombo Olímpica va a estar buenísimo. Este día vamos a tener karaoke olímpica, cante aunque no cante. Y por supuesto vamos a conocer quién será la familia ganadora de tremendo regalazo. Juego de sala. Es que le vamos a cambiar ese juego de sala. Esos muebles viejos que tiene allá, Allá donde se monta la mascota y eso ya tiene, por supuesto, la marca registrada, la mascota ahí encima de los muebles, También juego de alcoba. Una cama con colchón. No, esa vaina está espectacular. Y de ñapa, los mejores enseres de decoración. Así que, don Javier, prepárese. Siga apuntando las canciones mundialistas. Siga en la jugada con Olímpica. Porque usted, muy posiblemente, y si ese día hace las actividades, usted se puede llevar tremendo regalazo. ¿Listo?
2: Listo, Luis, muy amable.
0: Un fuerte abrazo, Javier, y gracias por estar sintonizado con Olímpica Estéreo. Aquí está el borde. Junífero.
3: Se cayó una muchacha en el centro en minifalda y toica, no. Y se le levanta esa falda y se le ve el bojote ahí por debajo. No, o sea que se no era muchacha. Sí, yo me dio risa y claro, ella ahí en el piso, y como yo no le ayudé de la risa que tenía. Sí. Yo, por lo que veo, usted no es ningún caballero. Le dije yo, y por lo que veo, usted no es ninguna dama.
0: Claro que el bojote.
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5: 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Una de la tarde, 58. A esta hora actualizamos la información, las noticias. Para eso está Jesús Ángel Rodríguez desde la sala de redacción del periódico Cubo para contarnos la noticia de la hora. Jesús, bienvenido, buenas tardes.
6: Brilla, muy buenas tardes. Le quiero comentar a nuestros oyentes que si están pensando en hacerse en algún procedimiento estético, pilas, porque en las últimas horas las autoridades cerraron varios establecimientos en Kennedy, donde al parecer estaban realizando procedimientos invasivos sin contar con los permisos ni las condiciones exigidas por la ley. Estas inspecciones se reforzaron luego de la muerte de Adriana Manotas, la mujer que falleció tras acudir a un establecimiento estético clandestino en la localidad de Puente Aranda. Durante los operativos se encontraron medicamentos, ácido hialurónico y equipos para este tipo de intervenciones, además de personal que no tenía certificación requerida, fallas en los protocolos de higiene y un manejo inadecuado de los residuos. Así que, Perilla, las autoridades hacen un llamado a la ciudadanía para que antes de realizarse cualquier procedimiento, verifiquen que el lugar esté debidamente habilitado y que quien lo vaya a atender cuente con las certificaciones correspondientes. Y la recomendación para nuestros oyentes es clara: no poner en riesgo la salud por buscar opciones más económicas o informales. También le quiero recordar a nuestros oyentes que para ver la ampliación de esta y muchas más noticias lo pueden hacer a través de Cubo, líder en periodismo social y popular en Colombia.
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Todo aquel que tenga cédula de ciudadanía puede recibir ese millón. Llegando con la palabra millonada en el 320-650-1059. 320-650-1059 con la palabra millonada. Caigan de una vez, muchachos. Para los que están en los barrios, los que están trabajando, los que están manejando algún vehículo, que no se me queden por fuera, ninguno, por favor. Aprieten de una vez, desenfunden su smartphone, me escriben la palabra millonada, me van diciendo de pronto las canciones millonarias de la hora. Esas canciones millonarias, ustedes tienen todo el derecho. Las canciones millonarias de la hora, ustedes tienen todo el derecho de decírmelo. ¿Cuáles son esas canciones que hemos venido dictando en el día de hoy? ¡Bienvenidos a mi turno! ¡Y que gane! ¡Ese millón!

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0: Recuerden que Olímpica Estéreo está entregando premios por montones, premios millonarios. Y ese supercombo se lo pueden ganar muchísimos oyentes con esa misma palabra que se llama supercombo. Así que actívense de una vez escuchando Olímpica Estéreo, la emisora que se metió. Llegando ustedes y participando en nuestro WhatsApp. Olímpica, Olímpica, Olímpica, Olímpica. Tengo aquí a Rosa María Silva. Rosa María Silva, que es una oyente, que me va a explicar cómo es que participó, qué premio es y cómo es. Rosa María, ¿cómo me le va? Buenas tardes, ¿qué estás haciendo?
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0: Bueno, doña Rosita, ¿y usted qué se dedica, doña Rosa? Bienvenida.
1: Va a trabajar confecciones, soy operaria de máquina collarín en un taller de confecciones.
0: Ah, en un satélite. ¿Y cuántos han ganado ahí? Sí, en ese satélite, ¿cuántos han ganado ahí en ese satélite?
1: Pues ninguno.
0: Ah, bueno, de pronto sea usted. ¿De qué se trata el concurso? Cuénteme.
1: Del combo millonario.
0: ¿Y cómo es ese combo?
1: El super combo.
0: ¿Cómo es ese super combo?
1: Pues lo que he escuchado es que es la sala, el comedor y el juego de alcoba.
0: Muy
1: y
0: bien.
1: Y en el mejor almacén de muebles de Bogotá.
0: Ah, bueno. ¿Y cómo era la dinámica? ¿Qué tenían que hacer los oyentes?

0: ¿Y cómo queda todo lo que pasa a diario en Olímpica? A ver, ¿cómo se escribió en el WhatsApp? Cuénteme.
1: Yo me escribí un día que estaban diciendo que nos escribiéramos en el WhatsApp al Super Combo Millonario, y tenía que responder unas preguntas de canciones, de programas, de locutores.
0: ¿Usted qué ha ganado, mi señora?
1: Nada.
0: ¿Serio? ¿Y entonces quién le ha preguntado? ¿Serio? ¿Y quién le ha preguntado todo eso?
1: Olímpica Stereo.
0: No, pero algún locutor, porque alguien le tuvo que haber preguntado todo eso.
1: Sí, un locutor de Olímpica Stereo.
0: ¿Seguro? Como raro, no sé.
1: No, y uno escucha todos los días, pues ayer por lo menos.
0: ¿Y qué le preguntamos?
1: Lamentablemente no pude escuchar, pero hoy sí he estado más o menos ahí pendiente.
0: ¿Y qué le preguntaron en el WhatsApp? ¿Qué le preguntaron?
1: Bueno, la vez que me inscribí, me preguntaron programas, me preguntaron locutores, me preguntaron, creo que invitados y canciones de las 20 latinas, cosas así.
0: ¿Quién le preguntó eso?
1: Felipe.
0: Ah, bueno. O sea, estábamos era mirando a ver si usted estaba pilosa. Muy bien. Pues mi señora, usted es una finalista para ganar ese super combo. Felicitaciones.
1: Bravo, gracias. Todavía no he ganado, pero estoy contenta.
0: Claro, ya entró. Esto es como el mundial. Ya pasó a la siguiente ronda.
1: Bueno, pues esperemos, confiemos en Dios y en Olímpica Stereo que sea la próxima ganadora.
0: Bueno, ya pasó a la siguiente ronda, que eso ya es un gran avance. Un saludo, mi señora, felicitaciones, ¿oyó?
1: Bueno, gracias.
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0: En Carvajal Kennedy ya tenemos una finalista del Super Combo Olímpica y nosotros en minutos vamos a tener ganador de un millón de pesos. Así que usted apresúrese a marcar con la palabra millonada y se lo disfruta. Me voy con un diomedazo Olímpica. ¡Ay!

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7: Las 2 de la tarde con 51 minutos, 2:51, me voy para la sala de redacción del periódico Q y aprovecho para decir que va empatado el partido Inglaterra-Argentina, Argentina-Inglaterra. Señor Jesús Rodríguez, ¿cómo va? Muy buenas tardes.
19: Javi, muy buenas tardes, aquí Camellando Oficioso para informar a nuestros queridos oyentes.
7: Eso está muy bien, termina el primer tiempo de este partido Argentina-Inglaterra, 0-0, y usted tiene más noticias aprovechando ahí el medio tiempo.
19: Así es, Javi, le cuento que hay tristeza entre una familia antioqueña tras confirmarse la muerte de Mónica Núñez Marín, una colombiana de 38 años que había viajado a México hace poco más de un año en busca de mejores oportunidades laborales. Le cuento, Mónica estaba desaparecida desde el pasado 5 de julio. La última vez que su familia supo de ella fue durante una videollamada en la que aparecía dentro de un vehículo junto a varias personas. Desde ese momento se perdió todo rastro de ella. 10 días después, las autoridades mexicanas confirmaron que fue hallada sin vida. Aunque inicialmente se habló de un posible accidente de tránsito, la fiscalía de ese país mantiene abierta una investigación y por ahora maneja el caso como un presunto homicidio culposo. Claro, mientras se esclarecen las circunstancias de su muerte. Por ahora, además del dolor, su familia enfrenta otro reto y es reunir cerca de 30 millones de pesos para poder repatriar su cuerpo a Colombia. Así es, Javi. Y entre tanto, sus seres queridos piden que la investigación avance y que se esclarezca qué ocurrió realmente durante las últimas horas de vida de Mónica. Recuerden, oyentes, que para ver la ampliación de esta noticia y muchas noticias más, lo pueden hacer a través de Qubo, líder en periodismo social y popular en Colombia.
7: A las 2 de la tarde con 53 minutos. Muchísimas gracias, escuchando Olímpica Estéreo.
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0: Son las 3.
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10: Sí, de una, pero que no sea ni a las 2, ni a las 5, ni a las 8.
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0: Gordon, venga para acá. Mojica Sport, ahí estamos viendo la jugada. ¿Cómo fue? Descríbala ahí, un centro impresionante, ¿no?
1: Bueno, Javi, centro desde la zona media, rechaza mal Senesi, le queda el pase ahí a Bellingham, pone el centro sobre 16.50, o sea, al área grande, y llega el nuevo fichaje del Barcelona, Anthony Gordon, qué pasesote de Bellingham, y llega excelente el delantero de Inglaterra y marca el primer gol de este partido. Por el momento, final europea, Javi.
0: Por el momento, final europea, ¡tú! Porque yo sé que más de un colombiano le hace barra a Inglaterra. Mojica no, pero más de un colombiano le hace barra a Inglaterra. Inglaterra 1, Argentina 0. Vamos a ver qué sucede con los argentinos. Vamos a ver qué pasa. Todos vamos a empezar a ponernos rojo y azul. Nos está gustando ese color, rojo y azul. Vamos a escuchar ahora hoy los Rolling Stone en parranda. Los Rolling Stone en parranda.

Muy bien. También les tengo otra noticia. Atención, a las 3:30 de la tarde, $1,000,000 para los que se quedan con nosotros, fieles, para los que se quedan con nosotros, escuchando la señal de Olímpica Estéreo. Escuchando la señal de Olímpica Estéreo, pues para ellos, nosotros vamos a entregarles un millón a las 3:30. Y le va a quedar de recuerdo de por vida, porque era con el partido Argentina-Inglaterra. Se va adelante Argentina, atención, ahí jugada peligrosa. ¡Uy! Vamos a ver qué pasa. No, no, ahí no hay nada y no pueden brincar, que nada, nada. Más pasión y menos técnica. Fue el balón, muy bien, fue el balón. El otro puede llorar, porque no hay falta. Aquí estamos también pendientes de ustedes, muchachos, contándoles todas las incidencias, lo que está pasando. ¡No hay tiempo de llorar, Messi!

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2: Esto está muy bueno. Vamos a atender oyentes Olímpica. Hola, buenas tardes, ¿qué estás haciendo?
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2: Bienvenida, sí señora, ¿qué le podemos servir? Chicle, menta, cigarrillo, aromática, la orden.
3: Para participar en el millón de pesos.
2: ¿Está lista?
3: Sí, señora.
2: Adelante, por favor.
3: Olímpica Estéreo te regala un millón de pesos diarios. 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Las canciones olímpicas son La Virgen del Carmen, El Día de la Suerte, La Ciguapa, dime si son latinas y ahorita Cásate Conmigo de Zango.
2: Bueno, ahora lo único que le falta es meterse al WhatsApp 320-650-1059 con la palabra millonada. Y de esa forma ya queda inscrita en nuestra base para que se pueda ganar ese millón. Y a propósito de eso, muchachos, hoy lo que tienen que hacer ustedes es ingresar ahí con la palabra millonada. Con la palabra millonada y darme esa respuesta. Oiga, por aquí me están diciendo, me están jalando las orejas y yo acepto la llamada de atención. De la gente de San Cristóbal. Oiga, Javier, usted nos saluda a la gente de San Cristóbal. Estamos aquí en el barrio San Cristóbal, estamos en todo este sector. Pues un abrazo para la gente de San Cristóbal. Y es más, vamos a hacer algo, mi querido Mojica. Todo el que viva en San Cristóbal en estos momentos, les voy a buscar entradas de Mundo Aventura para que se vayan con las bendis a este puente festivo. De ahí voy a sacar un ganador de ese sector, de Mundo Aventura, ¿no? De Mundo Aventura. Simplemente me dice, con la palabra millonada, ¿no? Me llena todos los datos. No se vale que me escriba simplemente San Cristóbal, no. Todos los datos. Y obviamente cuando yo le pregunto cuál es el reto, usted me dice, no, yo me reporto desde el barrio San Cristóbal. Desde el barrio San Cristóbal. Eso es todo lo que tienen que hacer. Y ahí lo llevamos a Mundo Aventura mientras seguimos inscribiendo personas para que te ganes el millón. Millón diario con Olímpica Estéreo.

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4: 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Ya vamos a estar entregando el millón de pesos diarios en minutos. 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
2: Muy bien, muchachos, las 4 de la tarde con 12, 4 de la tarde con 12 minutos en Olímpica. Y antes de comenzar la ruta olímpica, muy bien, muchachos, la otra semana, con el favor de Dios, que nos tengan acá, ya no vamos a hablar de la misma forma de lo ocurrido en la historia del fútbol. Lo que ha hecho Lionel Messi, definitivamente, hay que reconocerlo. Qué gente para tener coraje en este negocio del fútbol. Y arranco a la ruta olímpica, pues, con Mojica Sport. ¿Qué va, Mojica? ¿Cómo vio el partido?
3: Javi, hola, muy buenas tardes y a todos los compañeros. Qué partidazo el que tuvimos hoy entre Inglaterra y la selección de Argentina. Un partidazo, Javi, en el Mercedes-Benz Stadium, donde empieza ganando Inglaterra con un muy buen gol de Anthony Gordon, de hecho lo dijimos al aire, y luego Argentina con esa jerarquía que pesa del sudamericano, con esa jerarquía que solo puede tener un jugador llamado Lionel Andrés Messi Cuccittini. Dos balones, dos pinturas, le pone el pase a Enzo Fernández, Enzo dio un trayazo, manda el balón al fondo, y luego sobre lo último un centro a la cabeza, como si le pusiese con la mano, con la mano de un ángel.
2: Eso parecía baloncesto, pero con el pie. Exacto.

0: a Lautaro Martínez.
1: En realidad.
0: Y chao. Javi, gana 2-1.
1: Voltea el partido, no es que gana.
2: Sí.
1: Voltea el partido.
2: Lo que yo le preguntaba a Mojica extra micrófono, ¿será una estrategia?
1: Comenta, Zaira.
2: Una pregunta de Olímpica Estéreo Bogotá. Muchachos, ¿será una estrategia de Argentina que siempre espera que el equipo rival esté cansado para meter los goles, para remontar?
0: Sí, Zaira. De hecho, si ustedes se dan cuenta, la selección de Argentina para... Ahí sí, Javi, cuando me dice, explique bien. Ajá. Argentina ataca por los lados de la ¿sí? cancha. Entonces, sí, póngase usted en qué contexto, mi señor, mi señora. Imagínese los jugadores que va por la parte derecha y por la parte izquierda. Cuando ya están cansados, Argentina bloquea esa zona. Y por ahí es donde empieza a atacar. Por ahí es donde Messi se mueve, como es extremo derecho. Entonces, aplacan, o sea, les cortan la salida a los laterales de Inglaterra, llegan los laterales de Argentina y con eso bloquean cualquier tipo de salida. Porque Inglaterra no tiene juego por la mitad. De ahí nace el centro, el pase a Enzo, y de ahí nace el centro a la cabeza de Lautaro. Argentina es un juego muy inteligente. Lionel Scaloni es un tipo muy inteligente.
3: Inteligentísimo, quería decir.
0: Sí, señor, disculpa. Okay. El intelecto de él sirve es para eso, para dar vuelta a partidos. Acuérdense con Colombia, con Suiza.
2: Con la mayoría, con Egipto.
0: Con Cabo Verde.
2: Con Cabo Verde.
0: Es un equipo muy, muy bien estructurado. Le pidieron a Argentina una prueba de fuego y la supo superar.
1: Y le damos la bienvenida a un delantero del equipo.
2: Por favor.
1: Que arranca esta segunda temporada. Esta temporada.
2: El nuevo fichaje aquí en nuestra ruta.
1: Dale la bienvenida al nuevo fichaje a esta hora.
2: Romeo, bienvenido a la ruta olímpica.
3: Muchachos, de hecho nunca me he ido, hombre. Muchachos, un abrazo, ¿cómo están? Bienvenidos a la ruta olímpica a todos los oyentes de Olímpica Estéreo, a los olímpiconductores, un abrazo para todos, bienvenidos, aquí estamos en la ruta olímpica. Y bueno, listo, bienvenidos todos, voy a empezar invitándolos para que nos envíen notas de voz, contándonos cómo está el tema de la movilidad. Y aparte de esto, impresionado con la Argentina, la verdad, yo no quería que ganara Argentina. Ayer lo dije, yo no quiero que gane Argentina, pero lo más seguro es que va a ganar Argentina.
1: Pero mire,
3: pero vea, mire, gano Argentina.
1: Yo digo algo en mi vasta ignorancia de fútbol, porque en realidad les he aprendido.
3: Tan humilde, Javiercito.
1: No, yo no sé de fútbol. A lo que ustedes discuten aquí, extra micrófono y todo eso. Pero le voy a decir una cosa: lo que siempre hay que admirarle a Argentina
3: la
1: es
3: hueva.
1: El amor propio, que eso tiene en otra. Eso tiene en otra denominación, se le pone huevos de codorniz, es amor propio. Qué gente para no darse por vencida, qué gente para recuperar.
2: Pero será recuperar, Javi, yo sigo diciendo que es una estrategia para esperar que el equipo contrario esté cansado y agarrarlos por ahí.
1: Hasta allá no llego.
2: No sé qué tan bueno.
1: Pero lo que sí es de verdad algo que nos hace de pronto falta y nos da una lección de vida, amor propio por este negocio.
0: Esto no solo era un partido. Sin meternos en el contexto sociopolítico, esto es una guerra entre Argentina e Inglaterra. Esto viene desde el tiempo de las Malvinas, cuando en 1986.
1: Sí. No, y la mano de Dios y todo eso.
0: Exacto, eso le iba a contar. A los guerreros de las Malvinas de Argentina, después de que Argentina sale campeón, dicen: nosotros perdimos la guerra en territorio, pero nuestra venganza fue cuando el Diego le ganó a Inglaterra, cuando ganaron el Mundial. A partir de eso, en el 98 en Francia vuelven y se enfrentan. La selección de Batistuta, la selección de muy buenos nombres, vuelve y gana Argentina. En el 2002 se enfrentaron en octavos de final, ganó Inglaterra y vuelven y se ven las caras. Casi se cruzan en el 2014, no se logró. Y en este 2026 vuelve y Argentina demuestra esa garra que los caracteriza, esa garra que siempre va a querer. Los equipos colombianos siempre traen un argentino para tener a alguien con garra, para tener a alguien que los mentalice.
1: Pues, hay que reconocerlo, Pekerman. Arrancando. Sí, sí. La mejor temporada de la selección con la fue Pekerman. Y por último, ya para darle paso aquí al Pirata y para irnos de una vez en lo que somos, la ruta olímpica, hay que decirlo, bien por Argentina, y nosotros vamos a estar muy pendientes de ese gran final. Señor Pirata Morgan, ¿cómo me le va? Muy buenas tardes, Pirata.
4: Che, no, cordial saludo.
1: Boludo, ¿cómo estás? Bueno,
3: boludo, ¿cómo estás?
4: Un abrazo para un gran periodista, el maestro Adrián Maglioni, que pues estaba un poco molesto. Estaba un poco molesto porque yo subí ayer pues una broma, pero una... A ver, yo entiendo todo lo que ustedes están diciendo. Hoy ganó legalmente.
3: Papi, chiste
1: venga,
3: ya.
1: Venga, ¿quién es Adrián? Adrián Magnoli.
4: Adrián Magnoli es uno de los periodistas más importantes, también técnico de fútbol y periodista importante de acá de este país. Fue presentador del Canal 1, actualmente está en
1: Bueno, ¿y qué pasó Sport. Con usted? ¿Y qué pasó con usted?
4: No, pues es que está diciendo que no, que es que ustedes los diciendo que es que no, que todos los argentinos nos dan todo regalado. Es verdad, esta victoria estuvo inobjetable, pero eso no va a quitar que a Messi le tenían que expulsar en el partido contra Arabia Saudita, que en el partido contra Egipto también les dieron la mano. Por un partido no se borra lo que pasó anteriormente. Ahora, también dele la mitad de la victoria al técnico Tuchel de Inglaterra.
3: Bueno.
4: No sabe lo que está haciendo. Por Dios, Argentina más peligroso en los últimos 10 minutos de los partidos que en los 80s. Recuerden cómo nos ganaron la Copa América. Recuerden cómo sacaron a Egipto. Recuerden cómo sacaron a Suiza. Ellos, y además, ese técnico siempre tiene un as bajo la manga y es el señor Lautaro Martínez. Con ese último cambio que él hizo en los últimos 10 minutos, en el partido que nosotros jugamos de la Copa América, ese fue el que nos marcó el gol definitivo que nos sacó y nos quitó el título. Entonces, exacto, también, por favor, el técnico de Inglaterra, la verdad, impresionante. Y lo que mencionaba también Mojica, acerca, yo estuve en ese partido donde estaba Maradona.
2: ¿Sí?
4: Claro.
3: Joda, ¿verdad?
4: ¿Verdad que yo desde la
1: tribuna? ¿Es así de viejo?
4: Claro. Yo desde la tribuna empecé a gritarle: ¡Diego, Diego! Y volteó y me dijo: ¿qué pasó? Le dije: ¡crack, crack! Dijo: ¿cómo? ¿Dónde? ¿Dónde?
1: A ver, ¿qué pasa ahí, Mojica, para el bueno, cierre? Para el cierre.
0: Tres cosas rápidas. La respuesta, Zaira. El señor, el técnico que fue mucho tiempo, Carlos Salvador Bilardo, es la respuesta a la como al guante argentino, a esa garra argentina. Rápidamente, tercer puesto, sábado 18 de julio, Francia-Inglaterra.
1: Sábado, ¿a qué hora? Sábado.
0: Sábado 4 de la tarde, Francia-Inglaterra, tercer y cuarto puesto. Gran final, domingo 19 de julio, España-Argentina en New York. En Nueva York va a ser este partido,
4: se disputarán.
0: Sí, señor, yo creo que es un partido muy atractivo, ¿saben? A mí me gusta.
4: Ese partido se tenía que haber dado, pero recuerden que se canceló por un tema de la guerra allá en Medio Oriente.
1: Se suspendió.
4: Iban a ganar el campeón de Europa con el campeón de Sudamérica y precisamente... pues,
1: por la guerra no se pudo, sí, perdón.
0: La finalísima se llamaba ese torneo.
1: ¿Ya? ¿Listo? Señor. ¿Terminamos? Ah. Bueno, muchachos, arrancamos. Los dejé que se desahogaran.
4: Ah, pero es que eso era importantísimo. Y lo que dice, lo que decíamos, Mojica, tiene toda la razón, Javiercito, perdóname, pero definitivamente a nosotros nos hace falta lo de la fritanguería de Barrio Pobre.
1: De codorniz.
4: Huevos y corazón. Eso es lo que nos hace falta.
1: Que eso sí tiene Argentina para remontar todos los partidos. Porque es que ha remontado son partidos, hay que reconocerlo.
4: Ayer le monté un partido faltando 10 minutos a Inglaterra en un mundial.
0: No lo hizo bueno, Colombia.
1: Así va esto y así va el humor. Metámosle humor a esas finales del mundial. Boludo, pirata.
4: Ah, tremendo.
1: Ya sé por qué le dicen boludo a los de Argentina. Mire, porque las tiene.
2: Ya todo tiene sentido. Encontramos las llaves.
1: Es que eso sí tienen eso, gente.
4: Grandes las tienen.
2: Bueno, ya, me hacen el favor y no le alzan tanto pues a ellos el orgullo. Ya, grandes, está ahí. Muy chévere y todo, pero ya.
4: Grandes, como las del profesor Salomón. ¿Usted no ha visto esos videos donde él sube que se le nota ese pantalón apretado y eso le encanta?
1: A ver,
4: al vacío.
3: Como las de Luisito.
1: A ver.
4: Oiga, un saludo a todos los que viajaron al mundial y pudieron aprovechar ahí. Se reunieron todas las chicas de todos los países, hombre.
1: Qué bueno.
4: Le dije a un periodista amigo mío que está por allá viajándole. Tuvo amoríos con todas las chicas de los países, ¿oyó?
1: Oiga.
4: Le dije, ¿qué tal la española? Dijo, vamos, olé, qué mujer. Le dije, qué bueno, hombre. Le dije, y bueno, ¿y qué tal la escocesa? Dijo, ay, qué mujer la escocesa. Dijo, ay, qué bueno. Le dije, y la francesa, dijo,
1: la francesa, muy buena.
4: Le dije, la norteamericana, dijo, claro. Oh my God.
1: Oh my God.
4: Ah, sí. Le dije, y la belga, dijo, no, esa sí me terminó doliendo.
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1: 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Cuatro de la tarde, 31 minutos, 4:31. 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
3: Bueno, señoras y señores, los oyentes de Olímpica Estéreo 105.9, un abrazo, bienvenidos. Estamos en vivo, atención, oyentes de Olímpica Estéreo, estamos en vivo por nuestro Facebook. Ya estamos en vivo, mi querida Zaira. Ok, entonces, pues estamos en vivo ahí, mi querida Zaira, con Olímpica Estéreo 105.9 en Facebook. Encuéntranos en Facebook, Olímpica Estéreo 105.9 FM. Ahí estamos, para que nuestros oyentes puedan ganar, mi querido Javi. ¿Qué van a ganar? Papi.
1: 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Vayan al Facebook para conocerlo. Hoy miércoles el millón, mañana jueves todos los regalos para celebrar con los conductores. Hay que recordar que mañana es el 16 de julio, es la fiesta de la Virgen del Carmen. Entonces mañana estaremos desde las 7 de la mañana en Temprano es Más Bacano de Olímpica Estéreo, entregando el juego de llantas para nuestros conductores, quien a propósito, si quieren juegos de llantas, empiecen a enviarnos reportes a esta hora con Olímpica Estéreo en el 320-650-1059, que por ahí los podemos escuchar. Vamos a ver a quién le

0: Bueno, muchachos, por aquí dice nuestro registro. Tenemos John Jairo Rojas. John Jairo Rojas.
1: Ajá.
0: Le vamos a dar la bienvenida a John Jairo aquí en coro. Mi querido John Jairo, buenas tardes. Dígamelo contento. ¿Qué estás haciendo?
2: Escuchando Olímpica Estéreo, escuchando Olímpica Estéreo, escuchando Olímpica Estéreo, se metió.
0: ¡Eso! ¡Hola, bravo, John Jairo! Bravo. ¿Cómo está John Jairo?
2: Bien, bien, Javi, bien, bien.
0: Más que bienvenido, ¿yo? ¿Cómo va? Sí.
2: Vamos bien, vamos bien, vamos bien. Vamos aquí con toda la potencia y escuchando Olímpica.
0: Bueno, ¿dónde anda el barrio? Háblenos, por favor, conozcamos.
2: Yo ahorita me encuentro en la casita. Hoy estoy descansando. Yo manejo un amarillito, pero hoy estoy descansando.
1: Ya pues.
2: Vale, y estaba disfrutando aquí de la música de Olímpica Estéreo.
1: Bueno, yo Jairo, descansando, pero ¿en qué camellas, papi? ¿En qué camellas habitualmente? Contanos.
2: Yo trabajo manejando un amarillito.
1: Taxi. Ya pues.
0: ¿Y el amarillito qué placa tiene?
2: El amarillito este es el NW065.
0: Ahí lo tenemos. ¿Hace cuánto que escucha Olímpica Estéreo, joven?
2: Yo hace como 30 años, ya no soy joven, ya soy viejito.
0: ¿Cómo así? Oiga, pirata,
1: 30 años.
3: Ya 30 años. Me imagino que usted escuchaba cuando era chiquito a Javiercito.
1: Sí, Javiercito, sí.
0: Desgracia. Pues no.
3: Cuando salía a la
1: pues
3: escuela.
1: Pues no, güey. Diga, pues no, pate.
0: Pues si yo estuviera trabajando aquí en Olímpica 30, sobre todo en Bogotá, ¿no? Porque yo estaba en Bucaramanga y en Cúcuta.
1: Claro. Pero sí, como 30 años más o menos ya.
3: Claro, Javi empezó en la voz de la Víctor.
0: Entonces. ¿Qué es esa vaina? Sí. No, eso ni idea.
1: Radio Sutatensa.
3: Sí, en Colmundo Radio.
0: Radio Sutatensa. Oiga, John Jairo, y de esos 30 años, ¿qué le ha llamado la atención de Olímpica en esa historia?
2: Pues de los 30 años, la música, los programas, por la mañana, no, eso es la calidad, vallenato, de toda la música, muy buena la música de Olímpica Estéreo.
3: ¿Y a su edad siempre lo pone por la mañana?
2: Sí, yo salgo a trabajar y una vez me conecto con Olímpica Estéreo.
3: ¡Qué maravilla! ¿Y la emisora también?
2: Sí, la emisora.
0: Bueno, mi querido John Jairo.
3: Mentira, John Jairo, un abrazo grande para ti. Oye, ese sí es un fiel oyente, ¿no?
2: Sí.
0: Súper fiel.
3: Impresionante.
0: Vamos a empezar a hacer preguntas, pues cada uno aquí se va a encargar de hacerle una pregunta de lo que nosotros sabemos y es de hablar de Olímpica Estéreo. Mi querido John Jairo, ya arranco por acá. Hágame un favor, ¿usted tiene canciones de las que hemos dictado? Canciones de las que hemos dictado esta semana, las tiene anotadas. ¿Cómo le fue con esa tarea?
2: A ver, yo tengo unas canciones de lo del mundial.
0: Sí, las canciones mundialistas de la hora, sí, señor.
1: Uh-huh. Ajá.
2: Tengo Diabluras, esta mañana escuché Diabluras de Jorge Velosa, La Virgen del Carmen de los hermanos Zuleta y El Día de mi Suerte de Héctor Lavoe.
0: Va muy bien. Por ahora va muy bien. Ahora, siguiente pregunta, a ver, señor Romeo.
1: Bueno, papi, venga, si se le montan, supongamos, 4 pasajeros en el taxi, usted va escuchando Olímpica Estéreo, y usted, ¿cómo le diría a los pasajeros que escuchen Olímpica Estéreo? ¿Usted cómo vendería Olímpica Estéreo? ¿Usted qué le diría a Olímpica Estéreo? Con emoción y con ganas, usted le diría, venga, escuchen esta emisora, ¿por qué? O sea, ¿cómo les vendería Olímpica Estéreo? A ver,
2: yo les diría a mis pasajeros, les diría, sí, pasajeritos, ya que vengo escuchando aquí Olímpica Estéreo, les recomiendo que escuchen Olímpica Estéreo porque, mire la música, dése cuenta nomás la música que quiero, vea esos vallenatos, vea esas rancheras, mire, vea, esa es la forma de venderle yo a mis pasajeros.
1: ¿Y qué locutores le gusta para recomendar ahí?
2: Recomendaría a Javier Ávila, David Perilla, a la directora Dalia Bernal, y por la mañana sería Boyacomán, a Javier Fernández, el cantante del Gol. Bueno.
1: Bueno, todo bien.
0: Última pregunta.
2: Bueno.
0: Por 1,000,000 de pesos.
1: Aniquílalo, Javi.
0: No, no,
2: no. No, no, no, no.
0: No, esto papi, no son tiros, pena.
1: Papi,
0: no.
1: Pero es que, papi, pero es que un millón de pesos, papi, no se ganaba así de fácil.
2: Sí.
0: Bueno, ya conoce lo de la emisora, ya conoce parte de eso, pero siempre yo hago una pregunta que es un gran favor cuando Olímpica Estéreo cambia vidas. Si usted entra a un banco, pide ese millón prestado, ¿cuántos meses se demora para regresar ese millón de pesos con intereses?
2: Yo me demoro, pues póngale unos 5 años, porque pues en el trabajo que nosotros tenemos con los intereses y todo, toca pedir el préstamo a 5 años más o menos para que le quede a uno va a poderlo pagar como es.
0: ¿Cómo así? O sea, ¿usted se demoraría 5 años para devolver ese? O sea, fuerte, ¿no?
3: No, lo que pasa es que sí, claro, porque muchas personas lo sacan a calcular 48 cuotas, que son 4 años.
0: Bueno, sí.
3: Sí, claro, hay gente que
2: le toca menos así. Entre eso para poder claro, pagar sí. Holgado.
3: Pues. Tiene toda la razón.
0: Sí, para poder seguir con su vida normal.
3: Sí, sí.
2: Exacto, sí.
0: Para poder seguir con su vida normal. Bueno, John Jairo. ¿Usted es casado? ¿Tiene familia? ¿Cómo es su vida?
2: Yo soy casado, llevo 38 años de casado, tengo 2 hijos, y de esos hijos tengo 2 nietas, y lo más lindo de mi vida son mis 2 nietas, y un nietecito que tengo ahorita que hace como 3 añitos llegó a hacernos compañía a nosotros.
0: Oiga, mejor dicho. Pues mi querido amigo, venga, le hago una infidencia. Cuando usted termina su jornada laboral de taxista, ¿cuánto le queda a usted después de entregar qué producido, qué tanqueada, qué todo eso? ¿Cuánto le queda?
2: Yo le voy a ser sincero, Javi. Sí. Ahorita el trabajo pues está regular zongo, le quedan a uno 50, 60, 70, 80, dependiendo cómo esté el turno.
0: Cuando le va bien,
1: 80.
0: 70, 80. 60, ¿sí?
1: 80. Venga, papi, y si venga, papi, si usted se gana ese millón de pesos, ¿qué va a hacer con eso, eh?
2: Pues yo me gano el millón de pesos para pagar deudas, para ayudarle a mi mamá, a mis hijos, a mis nietos, darles, sí, y pagar deudas, que tengo unas deudas.
0: Lo siento emocionado, John Jairo.
2: Sí, estoy emocionadísimo.
0: Pues John Jairo, le voy a decir algo. Usted se gana más o menos 60 mil pesos al día.
2: Sí.
0: Pero con Olímpica Estéreo, usted hoy va a recibir ¡1 millón de pesos!
2: Muchas gracias, Olímpica. Muchas gracias.
0: ¡1 millón de pesos en efectivo! ¡Uno sobre otro! ¡Se lo acaba de ganar John Jairo Rojas!
2: Gracias Olímpica.
0: Hoy le va a decir a su familia que trajo el producido de 1,060,000 pesos. No se lo van a creer.
2: No me lo van a creer.
0: Yo, ¿cómo así que usted hizo 1,060,000 pesos en un día? ¿Sí? Sí, claro.
3: Es más, escóndalo, no diga nada.
1: Hoy no, porque hoy está descansando.
3: Usted haga el loco.
0: Sí, pero mire la forma de hacer un producido. Hoy se hizo 1,060,000 pesos, 60,000 de él y 1,000,000 que le regala Olímpica Estéreo.
2: Muchas gracias, Olímpica. Muchas gracias. No,
0: en estos, emoción. En estos 30 años había ganado algo.
2: No, yo no, nunca. Yo me había escrito a Olímpica y todo eso, pero es la primera vez que me ganó
1: algo. O sea, usted nunca se había ganado nada. Mire,
2: nada.
1: O sea, ni un puño ni nada.
0: Realmente.
1: Ni un madrazo ni nada.
2: Ah, no, madrazo sí se gana uno.
0: Pero no con Olímpica, porque es lo que le está preguntando Romero. No. Bueno, le voy a decir algo, felicitaciones. Le agradezco muchísimo, hombre, su sintonía de 30 años. Y esto queda de ejemplo, 30 años sin haber ganado nada, pero le gusta Olímpica. Ahí está.
2: Me gusta Olímpica, sí.
3: Vea usted, 30 años sin nada de nada, eso no se cuenta todos los días.
0: Ni que fuera cura.
1: Lleva 38 años de casado, viejo.
3: Y 30 años de nada de nada.
0: John Jairo Rojas, y eso le pasa por escuchar ¿cuál emisora?
2: Olímpica Estéreo se metió.
0: ¡Eso! Mire qué bonito.
3: Ay, qué linda historia, hombre, Javi. Definitivamente un abrazo muy grande a John Jairo y a todos nuestros oyentes. es para que estén ahí pendientes, porque definitivamente aquí con Olímpica sí se gana. Sí. Y es que la y ganarse uno plata en estos tiempos.
0: Ah, no, no.
3: Mire, ¿1 millón? ¿Cómo ha cambiado todo, Javi? Mire, yo, por ejemplo, antes.
1: ¿Sí?
3: Con 50 mil pesos yo me iba para el supermercado y me traía leche, traía huevos, traía pasta, traía pan, traía queso, traía yogur, traía de todo. Y ahora no se puede. ¿Y todo por qué? Porque instalaron cámaras de seguridad.
0: ¡Ay, pero!
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2: De la tarde con 47 minutos, nos vamos para los Estados Unidos.
3: Oh my God.
4: Oh man. No te lo puedo creer.
5: Hola, la.
2: Yeah, yeah, maracuyea, más bien.
4: El cantante, dígame que es el cantante.
2: Yeah, maracuyea, sí. El tocayo. Javier Fernández, desde los Estados Unidos, con el resumen impresionante de lo que ha pasado. Yo siempre he querido ser narrador, ¿sabes?
3: Uy,
2: ahora ¿sí? Es un sueño frustrado, ¿sí?
5: Pero ¿por qué no, antes de eso, porque no narras un pedacito de un gol?
4: A ver, sí, a ver, Javier.
3: Que lo narre. Que lo narre.
5: Vamos a ver.
2: Ahorita lo narramos.
5: Pueden estar escuchando en ese momento.
4: Ay, se tiene una voz muy bonita para parecer narrador.
5: Telemundo puede estar pendiente de ti en ese momento.
4: Tiene la pelota, señoras y señores.
2: Dígame, tres jugadores de...
5: ¿De qué equipo? De Argentina. Enzo Fernández.
4: Lautaro, Enzo Fernández y Messi.
2: No, arranca primero en el centro.
4: Enzo.
2: La pelota va por el centro del terreno de juego. Enzo Fernández. A esta hora. ¿Qué? Lautaro. Ah, sí. No me da pena. Ahí está.
5: ¿Sabes que suena bien? Sí, tienes un timbre, bien. Tienes timbre de puro.
3: Que me erizo.
5: Lo único que te falta es el sueldo, pero el timbre.
2: Bueno, sí. Bueno, pero aquí mientras tanto llega el cantante del gol, Javier Fernández en Olímpica. ¡Tú! ¡Tranquilo!
6: A toda la audiencia de Olímpica Estéreo en Colombia, un abrazo muy especial, con lujo de detalles. Después de muchas críticas, después de muchos dimes y diretes por parte de los aficionados, de los hinchas, de los jugadores, de los...
2: Voy a esperar que se descargue mejor ese mensaje que está monofónico, está saliendo por un solo canal, señorita Dalia. Vamos a arreglarlo y ya regresamos porque no llegó por un solo lado. Llegó con una pata sí y otra pata no. Así que ya regresamos desde los Estados Unidos con el balance del cantante del gol.

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4: Muy bien. Ya arreglamos el satélite desde los Estados Unidos. ¡Ay, Javier Fernández! ¿Qué pasó? Balance del partido de hoy.
12: A toda la audiencia de Olímpica Estéreo en Colombia, un abrazo especial. Con lujo de detalles. Después de muchas críticas, después de muchos dimes y diretes por parte de los aficionados, de los hinchas, de los jugadores, de los técnicos, para la selección argentina. La selección argentina dio un golpe en la mesa fuerte y le dijo al mundo... A toda la audiencia de Olímpica Estéreo en Colombia, un abrazo muy especial. Con lujo de detalles. Después de muchas críticas, después de muchos dimes y diretes por parte de los aficionados, de los hinchas, de los jugadores, de los técnicos, para la selección argentina. La selección argentina dio un golpe en la mesa fuerte y le dijo al mundo: tenemos fútbol. ¡Qué partido el de Argentina! Para quitarse el sombrero. Para, señoras y señores, decir que Argentina sigue siendo un equipo de primerísima categoría. El actual campeón del mundo demostró que tiene jugadores de categoría y jugadores con poder y jugadores campeones del mundo para sacar adelante cualquier resultado. Después de ir perdiendo 1-0 con gol de Burton para el equipo inglés, viene el empate de Enzo Fernández y después Lautaro Martínez, ya finalizando el partido, pone cifras concretas al 2-1 y de la clasificación a la selección argentina a la gran final frente a España. Felicitaciones, Argentina, con lujo de detalles, nada que decir en este juego. Sí, hubo fallas, cosas que de pronto pudieron llamar la atención y evidentemente no la llamaron a todos, pero en este partido Argentina acaba de demostrar que es un señor equipo. Abrazo para todos nuestros oyentes de Olímpica Estéreo y seguimos en el campeonato del mundo pendiente de la gran final este domingo entre España y la selección de Argentina. Dios los bendiga.
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4: 5 de la tarde, 5 de la tarde, no.

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1: 5 de la tarde con 28 minutos, 5:28 aquí en Olímpica Estéreo, 5:28. 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Zaira, ¿qué teléfono? Quiero aprovechar este tema en estos momentos con lo de la movilidad.
2: Sí.
1: Para que usted nos diga, oiga, ¿cuál es ese teléfono nuevo que tenemos? Pero es por el día de hoy, entre las 5:30 y las 6:30 de la tarde, para que envíen los reportes a esta hora.
2: Así es, mi Javi. Mire, tenemos habilitada una línea en WhatsApp que es el 310-606-2526. Escúchalo bien y anótelo usted para que nos pueda enviar reportes de movilidad el día de hoy aquí a la Ruta Olímpica y se pueda llevar cualquiera de nuestros regalos. 310-606-2526. A este número de WhatsApp usted nos va a enviar su reporte de movilidad. Cuéntenos cómo está la movilidad en Bogotá, dónde está el chicharrón hoy en la capital colombiana, y se puede llevar bono de tanqueo, entradas a Mundo Aventura, cojín de lechona. Mejor dicho, esta tarde está llena de regalos, así que no se pierda la oportunidad de ser uno de los ganadores con Olímpica Serio. Ya sabe, 310-606-2526.
1: ¿Tenemos un oyente ahí?
3: Aló, aló, aló.
1: Sí, parece que es de Estados Unidos, ¿quién es el que está hablando ahí?
3: Aló, aló, aló de...
1: ¿Messi? ¿Messi?
3: ¿De dónde contestan?
1: Romeo, ¿qué es lo que está pasando con Messi?
3: Antonella.
1: ¿Qué es lo que está pasando? Antonella.
3: Antonella, creo que se cruzaron los... Antonella, creo que se cruzaron los números. ¿Aló, vos?
1: Leo.
3: ¿Quién habló?
1: Leo, buenas tardes. Desde Colombia. Desde Colombia. Desde Colombia, Olímpica Estéreo. ¿Me escucha?
3: ¿De dónde se comunican?
1: De Olímpica Estéreo, Bogotá. ¿Cómo estás, Leo?
3: Bogotá, eso es Colombia.
1: Sí, eso es.
3: Ah, che, ¿cómo están, perdedores? ¿Cómo tienen?
1: ¿Cómo no va?
3: Perdedores.
1: No, es que
3: ustedes que nunca han ganado nada.
1: No, espérate, boludo.
3: Lo único que se han ganado son extradiciones a lo largo de la historia. Che, ¿cómo hicieron para conseguirse mi número?
1: No, pero para que veas, si es Olímpica.
3: Bueno, no, pues lo único es que Olímpica pone música a ustedes bailables.
1: Sí, sí, claro. ¡Cumbias, cumbias! ¿A usted le gustan las cumbias?
3: Nos encanta, nosotros bailamos mucho, nos encanta bailar. Por eso es que cuando jugamos con ustedes siempre nos los terminamos bailando. ¿Cómo va?
1: Espera. Es que hay un titular de la prensa.
3: ¿Titular de qué? ¿Qué mira, bobo?
1: No.
3: ¿Titular de qué? Ya vas a decir que me regalan las cosas. No me regalan nada.
1: Espérate, Leo, espera.
3: No me regalan nada, respeta.
1: Espérate
3: que me acaban de regalar un saco. Muchas gracias.
1: Romeo, ¿qué es lo que está pasando con el titular esta
4: vez? ¿Qué fue lo que
3: Romeo
4: pasó?
1: Santo. No, Romeo de Olímpica.
4: Venga, ¿qué fue lo que pasó? Messi tuvo una pelea con Bellingham.
3: ¿Con
4: Bellingham?
3: Vos ni siquiera lo sabes pronunciar bien. ¿No tienen a alguien que hable bien?
4: Es que le digo, Bellingham.
3: Tú lo único que sabes pronunciar es de Bellingham Ingerheim.
4: Sí, claro. O sea, ¿qué fue lo que pasó con Bellingham, papi? Que usted tuvo una pelea con Bellingham, Messi. Bienvenido a Olímpica Estéreo, qué gusto saludarlo, hermano. ¿Me vas a regalar la camiseta o qué?
3: ¿De qué hablas, bobo? ¿Cómo te la vas a regalar?
4: Primero que me vas a regalar la camiseta.
3: Mira, lo que pasa es que, a diferencia de ustedes, los colombianitos, nosotros sí dejamos las cosas en la cancha. Okay. Por eso nosotros dejamos todo. Ustedes no pueden dejar todo en la cancha porque se lo roban. Entonces, no. En Argentina, nosotros, yo no sé por qué ustedes piensan que nosotros los argentinos nos creemos más. Nosotros no nos creemos más. Nosotros somos más que ustedes.
4: ¿Pero qué le dijo a Bellingham? ¿Usted le mentó la madre a Bellingham?
3: No, lo que, no, loco, lo que pasa es que tuvimos una pelea, una pequeña discusión porque nosotros, a diferencia de ustedes, hacemos las tonterías que hacen ustedes. Nosotros sí somos de meterle huevos, corazones, a diferencia de lo que, de las tonterías que ustedes hacen. Porque yo estuve en Colombia, ¿sabes? Vos sabés que
4: muchas
3: yo
4: veces
3: en un suramericano. Y ahí aprendí algunas cosas que hacen ustedes los colombianos que nosotros no lo podemos creer.
1: ¿Qué cosa?
3: Por ejemplo, ustedes compran la ropa de los niños dos tallitas más grandes por si el niño crece. Eso solo lo hacen ustedes en Colombia. Por ejemplo, hacen cosas absurdas como ustedes piden el tinto bien caliente y cuando se lo sirven caliente dicen, uy, no, espere que se enfríe para podérmelo tomar. Son cosas que de verdad nosotros no entendemos. Increíble. Cuando ustedes hablan por teléfono y les piden una dirección,
4: sí,
3: ustedes hablan dando indicaciones, moviendo la boca como si los estuvieran viendo. Es que son cosas que de verdad nosotros los argentinos no lo podemos creer.
1: Tengo una pregunta sobre el partido. Este último partido, ¿usted cómo vio a sus contendores? ¿Cómo vio a ese equipo? ¿Sintió que iba a perder, Leonel?
3: Qué gran pregunta, nunca me la han hecho. qué inteligencia, qué sapiencia la de ustedes. No, mira, bueno, al principio tuvimos un poco tuvimos al principio un poco de problema con el tema de la defensa, no marcaron un gol muy temprano. Y bueno, pues eso es normal, son cosas de partido. Nosotros tuvimos problemas con la defensa, pero ¿ustedes qué van a entender de eso si ustedes no saben tener problemas con la defensa? Ustedes allá en Colombia tienen problemas con las autodefensas, que es muy diferente.
4: Pero venga, una última pregunta. ¿Cómo se siente emocionalmente? ¿Ha hablado con los muchachos, con el equipo, usted siendo capitán de campo? ¿Cómo se siente para afrontar la final, papi, el próximo domingo?
3: Estamos contentos. ¿Contra
1: los españoles?
3: Nosotros, bueno, yo jugué mucho tiempo en el Barcelona. Tuve bastante allá, estuvimos con Antonella. Allá también nos conocimos con Shakira. Le presenté a Piqué, ¿sabes?
1: Bonito favor.
3: Ahí descubrí que ustedes, las mujeres colombianas, la colombiana, ¿sabes por qué descubrió Shakira que tenía mozo, que tenía moza?
1: ¿Piqué?
4: Por usted.
3: No, porque definitivamente si hay algo que no perdona a una colombiana es que se le coman el mercado. Nosotros nos dimos cuenta de eso, pero no, igual esperaremos que el domingo, como siempre, vamos a ganar. Entonces no creo que haya ningún problema. Y bueno, me despido, pero no diciéndoles gracias a ustedes, porque los que tienen que dar las gracias son ustedes, que pudieron hablar.
1: Pero tómese un trago de mate, ustedes allá toman mate, ¿no? Eso es una hierba es una hierba que hay adentro de un vasito, ¿no?
3: Pero ojo que eso amarilla los dientes, ¿eh?
4: Un saludo para el padrino de bautizo suyo, para Infantino.
3: Che, loco, ¿qué hablamos? Okay. ¿Qué mirá vos? Papi Infantino, me está molestando, por favor. Papi Infantino, ayúdame que me está molestando. ¿Qué te pasa, vos? Un saludo para ustedes, colombianitos, y ojalá algún día ganen algo. Chao.
1: Oiga.
3: Perdedores.
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5: 5:42 aquí en la Ruta Olímpica.
6: Muchachos, ya saben, envíenos su reporte de movilidad a nuestro WhatsApp alterno el día de hoy, 310-606-2526. Anótalo ahí en su celular, 310-606-2526. Cuéntenos dónde está el chicharrón hoy en la capital colombiana para que se puedan llevar bono de tanqueo más entradas a Mundo Aventura o además de eso un especial y delicioso cojín de lechón.
5: Ahí tenemos cojincito de lechón.
6: ¡Qué rico!
5: Repítame la línea, Misai.
6: 310-606-2526. Esto es una línea de WhatsApp. Entonces, mándenos la notica de voz a este WhatsApp. 310-606-2526.

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1: Son las 6. 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
20: Yo no sé cómo tú hoy te levantas. Yo no sé cómo está tu vida. Tal vez te levantas con problemas, dificultades, sin empleo, viviendo momentos difíciles, atravesando dolores, con una enfermedad. Yo no sé cómo te levantas hoy, pero tu situación Dios la conoce. Sea lo que sea que tú estés pasando hoy, Dios no se ha olvidado de ti. Confía, confía en Dios, porque Él dará la salida a ese problema que hoy te roba la paz. Si Dios sostiene las aves, ¿cómo no te sostendrá también a ti? Por eso espera en Él, espera en Dios. Dios está contigo. Él está como un padre con su hijo pequeño. A ti Dios no te dejará sola, no te dejará solo. Si tú lloras, Dios te va a consolar. Dios va a secar tus lágrimas suavemente. Mi amiga, mi amigo, mis amigos, los deseos de Dios es que tú confíes en Él, que coloques tu confianza en Él, que vivas confiando plenamente en Él y que sepas firmemente que tu vida está en sus manos. Dios sabe qué necesitas, cómo está tu vida. Dios te conoce.
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9: Bendito.
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2: Maestro Marcos Díaz, tiene el gusto de cantar una canción de las suyas. Bueno, cantemos.

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0: millón de pesos diarios.
1: Totalmente cierto. 6:15 p.m. 6:15. Regresamos en la ruta olímpica. Bueno, ¿qué está pasando, Rome?
2: Venga, señoras y señores, atención, porque les tengo una noticia, papi. Atención todos los que quieren comprar dólar, porque el dólar en Colombia, Dios mío bendito, se encuentra en los mínimos históricos recientes durante esta jornada, parce. La tasa representativa del mercado del dólar ronda los 3.252 pesos. Y en el mercado interbancario, 3.231 pesos.
1: ¿Cómo es entonces?
2: O sea, papi, que uno va a comprar un dólar a 3.300 pesos, parce. O sea, tan barato. O sea, si usted quiere viajar,
1: compre. Es el momento. Es el momento.
2: O de invertir, de pronto. Si usted quiere viajar o a invertir, compre en dólares, parce, porque está en 3.300 pesos. Ve, mi querido.
3: Oh my God, no lo puedo creer. Oiga, que básicamente el dólar, porque es que eso sí, Javiercito, el dólar es como los moteles de mi pueblo.
1: ¿Cómo?
3: Unos días amanecen arriba, otros días amanecen abajo.
2: No, pero venga. No, pero esto sí es serio, Javier.
3: Una locura.
2: O sea, la gente que queremos viajar en vacaciones, es el momento de comprar dólares.
3: Ah, en Palmira se usa el dólar, yo no sabía.
1: Vaya.
2: Ay, no jodas.
3: En Cartago ahora se usa el
2: dólar. Ay, no jodas.
3: No, ¿sabes también para qué está bueno? Para comprar tecnología, para comprar motos, carros.
2: Exactamente.
3: Claro, porque todo eso tiene que ver con
2: eso. Busqué en Amazon y todo sale más económico porque el dólar está a 3.000. 300 pesos.
1: Ahí está.
3: Aprovechenlo. Mire, yo pedí por temor ahorita una muñeca inflable.
2: No jodas.
3: Pero me llegó con maquinaria y toda la cosa. Eso tenía voces, selector de video. Sí, tenía Alexa.
1: Tenía Alexa.
3: La podía programar como Alexa, Siri.
2: Y tenía pítono.
3: Tenía aplicaciones. Tenía hasta una cafetera. Venía incluido con
1: una cafetera.
3: Me preparaba café y toda la cosa. Me fue mal. Terminé en el hospital, Javi.
1: ¿Pero por qué? ¿Qué pasó?
3: Porque no sabía que atrás venía con sacapunta.
1: 6:18.
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1: 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De inmediato nos vamos a sala de redacción y estamos muy pendientes de todos los informes de tráfico de nuestros conductores. Ya tenemos el 326-50-1059 habilitado para todos los conductores. A partir de este momento ya podemos regresar nuevamente a nuestra plataforma normal, 320-650-1059, para que nos envíen los reportes. Estamos en mantenimiento, pero ya volvimos. 320-650-1059. Juan Gallego, buenas noches. ¿Qué está pasando en sala de redacción?
5: Hola, muy buenas tardes para ti, Javi, Romeo, todos en la mesa y todos los oyentes de Olímpica Estéreo. Estamos aquí una tarde más en la sala de redacción para reportarles todo lo que ha estado ocurriendo en Bogotá, en Colombia y pues en el mundo. Comenzamos una noticia de un accidente aéreo cerca de Bogotá donde la aeronave tuvo que aterrizar de emergencia.
1: ¿Y qué pasó? Eso no lo sabíamos. ¿Qué pasó?
5: Sí, un accidente aéreo se registró en la tarde de este miércoles en el municipio de Gachancipá, Cundinamarca, donde, pues, como les decía, una aeronave tuvo que hacer un aterrizaje de emergencia cerca de la empresa, de unas bodegas de una empresa, pues, que distribuye alimentos en la zona. Al principio, pues, se había dicho que era, pues, un accidente aeronáutico, pero ya cuando los cuerpos de socorro se acercaron al lugar del siniestro, pues, se dieron cuenta que el piloto tuvo que hacer una maniobra de emergencia y literalmente tuvo que hacer aterrizar el avión de cabeza, prácticamente, donde las alas quedaron hacia el piso y el tren de aterrizaje hacia arriba.
1: Dios mío.
3: Qué susto, ¿no? Y después pero de lo de Jason y todo, uno ya tiene...
1: Claro.
2: Sí, pero venga, o sea, todos sobrevivieron, ¿verdad?
5: Sí, exactamente. Toda la gente que estaba ahí en el avión no tuvo pues más que heridas de consideración, pero todos hasta ahora pues no hay ningún fallecido y todavía pues están investigando pues las causas de el accidente, lo que llevó al piloto a hacer esta maniobra.
1: Olímpica. Juan, ¿qué otra noticia tenemos?
5: Sí, también tenemos de orden nacional la nueva decisión de la Fiscalía contra Jorge Alfredo Vargas, ya que le formularon imputación de cargos en su contra por la presunta comisión del delito de acoso sexual. Esto ya fue confirmado por la Fiscalía a diferentes medios de comunicación, donde pues ya se indicó que el expediente está en la unidad de fiscales delegados ante la Corte Suprema de Justicia y pues hay que esperar para que se le defina la fecha para ya la diligencia judicial formal. La información que nosotros tenemos también y que muchos medios manejan es que tomaron en cuenta algunos hechos desde 2024 hasta la fecha y que por eso pues habrían pues decidido tomar esta decisión en contra de Jorge Alfredo Vargas.
1: Ok, o sea, ¿cuál es el paso que viene ahora según el protocolo, el procedimiento?
5: Sí, aquí es que lo citen como tal ya ahora sí para que acuda ante la fiscalía, para que se vea con un fiscal, con pues los miembros, los diferentes miembros de las audiencias y se defina si realmente va a ser imputado o no y en qué condiciones, si acepta los cargos o no y si tendrá que asumir el proceso en juicio o no. Es una etapa pues todavía, digamos, inicial, pero sí lo que es claro es que la fiscalía le está poniendo la lupa y ya tiene algunos cargos para revisar en qué conducta incurrió el señor Jorge Alfredo Vargas.
1: Bueno, ahí va el tema de este presentador.
2: Otra noticia más, parce, o sea, otra noticia más para cerrar, porfa.
5: Claro que sí, ya sabemos los primeros acuerdos del gobierno de las PERI y Estados Unidos. Recordemos que el vicepresidente electo, José Manuel Restrepo, está de gira por Estados Unidos, estuvo en Washington y estaba hablando con diferentes miembros de la banca multilateral, de instituciones internacionales para financiar, revisar la situación fiscal de Colombia, pero pues lo más llamativo ha sido su reunión privada con el secretario de Estado Marco Rubio. José Manuel Restrepo se reunió con él hoy precisamente y ya dejaron claro que hay tres ejes en los cuales se va a trabajar o en los cuales va a estar muy metido Estados Unidos, y es la reactivación del comercio y la inversión extranjera, la presión en seguridad y la lucha contra el narcotráfico, y ver, porque a Estados Unidos sí le interesa cómo se mete Colombia, cómo interviene, participa en la recuperación democrática y pues también material de Venezuela por todo este tema de los terremotos.
1: Y el tema, una ñapa, Juan Gallego.
5: Claro que sí, una ñapa sí es de mucho valor. Atención a todos los conductores que están por la calle 80, por el occidente de Bogotá, porque hubo un siniestro vial con fatalidad. Un conductor de una motocicleta se cayó y precisamente pues fue arrollado por un vehículo. Entonces hay un trancón gigante en el sentido, pues saliendo de Bogotá, yendo hacia Siberia y hacia Funza, para que la gente tenga presente de que pues realmente toda esa zona hoy va a estar más complicada de lo habitual.
1: Mi querido Juan Gallego, ¿dónde encontramos esta y más noticias?
5: Claro que sí, pueden profundizar, conocer más y ver otras noticias en nuestra página web pulso.com, y por favor no lo olviden, recuerden que Pulso se escribe con Z, y nos escuchamos en un próximo informe.
1: Muchísimas gracias. 6:23 p.m, 6:23. ¿Necesitas una moto que sea tu aliada para el trabajo? 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Zaira, cuénteme, ¿qué hay en las redes sociales a esta hora?
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2: Y se van. Okay, tenemos que empezar por algo, y es que mañana vamos a estar, o sea, va a haber un show de Temprano Más Bacano en el terminal del Salitre. O sea, que todo el mundo llega allá, conductores llegan allá al terminal del Salitre con Olímpica Estéreo 105.9. Y hablando de conductores, nos envían reportes de movilidad. Hola, Olímpica Estéreo, buenas tardes, ¿qué estás haciendo?
6: Bueno, buenas tardes, Olímpica Estéreo, metido Olímpica. Habla Nelson Cadena, conductor del taxi TAS 618. Reporte de movilidad, siendo las 5:32, la autopista norte desde la calle 106 hacia el norte está 00, está el tráfico muy quieto, muy quieto.
2: 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Hola, buenas tardes, ¿qué estás haciendo?
7: Zairita, Zairita, buenas tardes.
0: ¿Cómo estás, bebé?
7: ¿Qué yo te estoy haciendo? Ay. Escuchando Olímpica Estéreo, se metió. Les sí. cuento, hoy récord. 3 horas desde Barrios Unidos hasta Soacha.
1: Cállate.
7: 00 la movilidad, 00 la movilidad. Desde el puente de la Villavicencio hasta Soacha. 00, parece un parqueadero esa vaina. John Rodríguez desde la Olimpimotico.
1: Gracias. Gracias ahí los moteros también. 6:26, más reportes a esta hora. Recuerden que lo pueden enviar ya al 320-650-1059.
8: Buenas tardes, aquí escuchando Olímpica Estéreo de la vía Siberia Bogotá. Se encuentra complicada. Llevo 2 horas aquí de parcelas hacia la 80, hacia Puente Guadua. Está totalmente parqueadero. 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
3: Oiga, Romero,
2: tenía que decir eso, güey.
3: ¿Se acuerda la chica esa que usted me presentó, la morra?
2: Uy, papi, esa morra.
3: Esa, la ballena esa que me decía, mira, ve.
2: No, papi,
3: parecía un pan de bono, ¿eh?
2: Sí. O sea, linda, parce, linda. Tenía un lunar en la espalda.
3: Ah, sí, ¿cómo sabías, Romero? Oiga, pero me salió aviona, ¿o yo?
2: ¿Ah? ¿Por qué?
3: Me salió aviona la vía. No, le dije.
2: Yo, o sea, yo se la recomendé.
3: Claro, y le dije, ¿por qué no salimos? Y tal. Y la pues dijo, ay, pero mira, ve, ¿y vos a qué querés que salgamos? Yo le dije, no, mamita, tranquila, a charlar. ¿Debo a charlar? Le dije, sí, mira que yo soy amiga de Romeo. Dijo, ah, amiga de Romeo, decime si llevo la charla depilada.

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4: Y a esta hora, el chiste actual.
5: Bueno, me vas a hacer efectos de sonido.
3: A ver, efectos de sonido. Yo se los hago, papi. Hágale, pues.
4: Efectos de sonido a nombre de Romeo.
3: A ver, efectos de sonido. Chiste actuado y hago los efectos de sonido. A ver.
4: ¿Cómo le parece que iba un man por carretera?
3: Un
4: man por carretera. Iba en el carro. Y el carro sonaba así.
3: Ah, sí.
4: Estaba como enfermo el estómago, pero bueno, y el carro iba así por carretera, y el man ahí, y empezó a mirar, y habían unas vacas en unos potreros ahí. Vacas estaban llevas.
3: No, pero tenía leche.
4: Bueno, y
2: parvovirosis, y parvovirosis.
3: Tenía leche,
4: Estaban quemando virus de las balas, vacas locas. Tenían aftosa esas vacas.
2: Sí. Parvovirosis revuelta con aftosa.
3: Ay, no me meta con mis vacas.
4: Tenían una aftosa brava. Sí, okay. Y entonces el man iba así en el carro de gallina. Cuando de pronto miró hacia el otro lado de la ventanilla, mano, y venían unas golondrinas.
3: ¿Cómo hacen unas?
2: Oiga, que esas eran las vacas de la mazamorra paisa.
4: Y pasó el man de la mazamorra paisa. Mire qué curioso. ¿Y cómo decía?
6: Mazamorra,
2: sí, no,
6: con
2: así,
6: leche y panela en queso.
4: Señora, si no es el de
6: mazamorra con leche y panela en queso.
4: No, pero el de la mazamorra paisa estaba grave. No podía mandar grabar una cuña bien hecha. Qué cosa tan impresionante.
2: Oiga,
4: y,
2: qué vergüenza.
4: Y el man iba así por carretera. Sí. Gian, iba así por el carro. Cuando de pronto le empezó a fallar el motor.
2: ¿Qué es esa vaina?
4: O sea, al motor tosía.
3: Tosía, sí.
4: Vea qué curioso, ¿no? Sí. Y empezó a dañársele el motor y el mano. Y hermano, pero ¿cómo así, hermano? Mira, ¿qué pasó, hermano? Y cogió y abrió la puerta del vehículo. Estaba a echarle aceite. Estaba llevado. Y el man se bajó y en esa carretera no pasaba nadie. Se escuchaba el sonido del silencio. Hermano, era el sonido del silencio. Si había silencio, no había sonido.
2: No había sonido.
4: Y entonces, bueno, y el man igual se bajó. Y entonces el man se bajó y abrió el capó del vehículo.
2: ¡Púrenle, culé de chiste!
4: Se escupía. Y abrió el capó del vehículo. Cuando de pronto se acercó un caballo.
2: ¿Qué es ese
4: caballo? Era cojo.
2: Era cojo.
4: Le faltaba
2: sí,
4: una
2: de
4: pata.
2: Cartagena. No, lo trajeron de Cartagena.
4: Sí, lo trajeron de sí, los carreteros de Cartagena. Y el te cogió y abrió y se acercó el caballo. Y se quedó así mirando el motor y dijo: eso fue que se le dañó el radiador. Así dijo.
2: ¡Oh, así! ¡Habló!
6: Y el man dijo: ese caballo, hermano, ese caballo habló.
4: Y salió corriendo, man. Corrió el man. Y corría el man con él. Eso, el man corría más que el caballo, el man. Y salió corriendo cuando encontró un campesino que venía por ahí. Claro. Y entonces,
6: ¡hola, hijueporca! ¿Cómo es lo que necesito, amigo? ¿Cómo es lo que le pasó, hijueporca?
4: Eso, se encontró con el campesino y le dijo: ¡ay, señor, es que se no me lo va a creer! Imagínate que yo venía en el carro acá por carretera, más cuando de pronto.
6: ¿Y qué fue lo que le pasó, hijueporca?
4: No, pues imagínese que, Dios mío, pues yo cogí a abrir el capó del vehículo para mirar qué le ha pasado al carro, más cuando.
6: ¿Y qué le pronto pasó al carro, hijueporca?
4: Se me acercó. Espere, aguante un poquito. Llegó y se me acercó un caballo, hermano, y el caballo se me quedó mirando el motor y cogió y dijo: hermano, lo que le pasa a ese motor es que se le dañó el radiador.
7: ¿Mm? Dijo el campesino: no me diga, era un caballo blanco, grandecito así, con orejas como puntudas. Dijo: sí, ese era. Dijo: no le haga caso, si ese caballo no sabe de mecánica.
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2: 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Orlando Cadena, ¿cómo me le va? Buenas noches, ¿qué estás haciendo?
8: Olímpica, Olímpica Estéreo, se metió Olímpica.
2: Bueno, ¿qué maneja, don Orlando?
8: Un taxi, sí, taxi amarillo en Bogotá, taxi 618, los planos.
2: T-A-X.
8: No, T-A-Z.
2: T-A-Z.
8: Tetero, Alemania, zapato 618.
2: 618. Oiga, ¿cómo le fue con el reporte? ¿Cuál fue el que envió en nota de voz?
8: Bien, sí, señores, por la autopista norte, como a las 5:30 hacia el norte estaba 00, o sea, estaba muy trancado hacia el norte, y por la 116 hacia el oriente también muy trancado 00, y hacia el occidente sí estaba un 553.
2: Ok, muy bien. Y ahora el nuevo reporte, porque usted se movilizó, entonces, ahora, ¿cuál es el nuevo reporte?
8: Señor, me encuentro acá en Prado de Amigos, 129.51, está el tráfico muy 55, está normal, está en ambos sentidos, hacia el oriente y hacia el occidente.
2: Bueno, muy bien, ¿usted tiene nietos, hijos, familia? ¿Qué es lo que tiene?
8: Sí, nietos tengo 7.
2: ¿Tiene 7 nietos?
8: Sí, señor.
2: Pues llévelos a Mundo Aventura.
8: Pero es que viven fuera de Bogotá, no viven sino uno pequeñito acá en Bogotá.
2: Bueno, nomás. Entonces lleve a ese, ahí sí ya, si usted lo quiere traer de allá de afuera, use el taxi, use el servicio del taxi, se lo recomiendo. Sí, pero lo que sí le vamos a dar son entradas de Mundo Aventura para el que usted quiera llevar, y además de eso, el bono de tanqueo es suyo.
8: Muchas gracias, Olímpica se metió, muchas gracias.
2: Muy amable usted por el reporte de sintonía. Sai, ¿qué está pasando a esta hora? ¿Cómo se mueven las redes sociales? 6:40 p.m.
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2: Ahí está la invitación, Olímpica Bogotá, para que lleguen ahí. Un abrazo para nuestro amigo Orlando Cadena y me voy con el humor. Pero, a ver, pongamos un tango para el remate de esta noche.
10: Sí, loco.
2: La finalísima, a ver, la fin. A ver, boludo, vos qué sabés.
10: Loco. Y se suena el de la masa.
2: Pero hable bien, habla bien, que no te entendemos.
10: Ah, me encanta cómo suena eso, porque si prácticamente somos campeones, tenemos que jugar contra Argentina.
2: Ya son campeones, ¿no? Del mundo, ya. Hoy, según Argentina, si ha visto las imágenes en Buenos Aires, ¿no?
10: Lógico. Mira que precisamente Enzo Fernández fue Mojica. Che, oíste. Fue Enzo el que dijo.
2: Enzo, sí, sí.
11: Enzo marcó el primer.
10: El gran Enzo dice: ganamos, estamos acostumbrados a que hablen de nosotros, dice Lucha Martínez, loco, es verdad, estamos acostumbrados a que hablen de nosotros. Y también Enzo Fernández dijo: ganamos por nosotros, ganamos por nuestro país, ganamos por las Malvinas. Qué cosa, loco.
2: Tenía que mencionarlo.
10: Teníamos que mencionarlo.
2: Porque... una guerra que fue nada más 74 días, ¿no?
10: Claro, porque nosotros no necesitamos más para ganarla.
2: Sí, por eso, para el que sepa, de pronto la información, fueron nada más 74 días y ellos agrandan. Bueno.
10: Es que así no somos nosotros. Mira que, por ejemplo, aquí yo conocí un, no sé cómo es que le llaman, Nacho Vidal, Nacho Vidal, que es español, imagínate. El otro día chicaneando conmigo, loco.
2: Ajá.
10: Me dijo: mirá, imagínate que el otro día estaba con una mina.
2: Una mina es una mujer, ¿no? Sí, una mina.
10: Bueno, así le decimos. Así. No, la mina creo que ya las que venden ustedes para los esferos, pero no, estoy hablando de una mina, una chica. Y me dice él que él es español, que vamos a jugar contra España, precisamente. Me dijo Nacho Vidal: imagínate que estábamos acostados con la mina y de pronto había un cuadro.
2: ¿Un cuadro?
10: Tenía un cuadro.
2: Qué bonito.
10: Y tenía un cuadro de Nuestro Señor ahí, man.
2: Ah, mira.
10: Y cuando Nacho Vidal dijo, chicaneando, dijo: y cuando estaba ahí, yo terminé de estar con la mina, El cuadro me aplaudió.
2: ¿Cómo? Wow, ¡sos grande!
10: Yo le dije, eso no es nada, loco. Yo estuve con otra mina la vez pasada y había un cuadro de la última cena.
2: ¿De la última
10: cena? Él me dijo, ¿y eso qué tiene que ver? Le dije, cuando terminamos con la mina, todos me hicieron la bola. ¡Chao, perdedores!
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